Suplicamos en esta hora, Dios mío, bendice cada vida, Dios mío, bendice, Dios mío, cada hermano, cada hermana, Padre Santo, ahí, Dios mío, en el Congo, Dios mío, en el Nazareno, Dios mío, ahí, Dios mío, aleluya, en Ciudad Real, Padre Santo, donde quiera, Dios mío, que hay una alma necesitada, Dios mío, de oír palabra de Dios, Dios mío, podamos llegar, Dios mío, en esta preciosa tarde, Dios mío, en el nombre de Jesús de Nazaret, Dios mío, te lo suplicamos, poderoso Dios, aleluya. Bendito sea tu nombre, Dios mío. Amén y amén. Compartimos los números telefónicos para que usted pueda poner su petición, pueda poner ahí ese clamor, esa necesidad que usted tiene. Aleluya. Bendito sea el Señor. Número de cabina es 2415-1436. O también puede escribir al WhatsApp, que es 76 57 60 93. Aleluya, bendito sea nuestro Dios. Así lo dejamos en este momento con unas bellas alabanzas. Que Dios les bendiga.

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Dios, bendito Dios, que el Señor les bendiga en esta preciosa tarde. Bendito Dios, es una gran bendición podernos dirigir hacia ustedes. Dios bendiga a cada uno de los hermanos, los amigos, en esta preciosa tarde. Es una gran bendición estar en este lugar. Vamos a entrar al momento de oración, bendito Dios. Pero antes quisiera dar los números telefónicos para que pueda enviar sus peticiones. Bendito Dios, puede escribirnos al número de WhatsApp de nuestro hermano Ignacio Aguilar, al número 7535-9480, o al WhatsApp de Cabina Radial Radio Pastor, 7657-6093. O también nos puede llamar al número telefónico 2415-1436. Este son de Radio Pastor, bendito Dios. Ahí puede enviar sus peticiones. Será un gran privilegio por estar orando por cada uno, bendito Dios, en esta hora. Bendito Dios, así vamos a entrar en palabras de oración. Bendito Dios, no dudando que el Señor está con nosotros. Aleluya. Padre y buen Dios que estás en los cielos, te damos gracias, Dios mío, por la oportunidad que nos da estar en este lugar. Gracias por los hermanos, Señor, que están enviando sus peticiones a esta hora de la tarde, Dios mío. Gracias te doy, Dios mío, por la oportunidad, Señor, que nos da, Señor amado, para poder orar en esta hora, Dios mío. Sea usted dando respuesta a cada clamor, a cada petición, Dios mío. En esta hora yo le clamo, Señor, por la vida de Víctor Emanuel, Señor. Tenga misericordia, Dios mío. Tenga misericordia de este varón, Señor. Tenga misericordia de su familia, Señor amado. Bendito Dios eterno, por favor, te lo pido, Padre. Tenga misericordia, Dios eterno. Hay poder en tu nombre, Dios amado.

Amado, tú eres fiel y verdadero, Dios mío. Le clamo por la familia de Víctor Emanuel, Señor. En el nombre de Jesús de Nazaret te lo pido, Padre. Hay poder en tu nombre, Dios eterno. Tú eres fiel y verdadero, Señor amado. Glorifícate, Dios mío. Concede las peticiones, Señor, de respuesta a esos clamores, Dios mío. En el nombre de Jesús de Nazaret te lo pido, Padre. Oh, Dios eterno, en esta hora, Señor, yo le clamo por la vida, Señor, de Yolanda, mártir, Padre amado. Oh, Dios eterno, tenga misericordia, Dios mío, de Yolanda, Señor. Dios mío, glorifícate, Padre. Desconozco lo que está sucediendo en ella, Señor. Desconozco lo que sucede en su familia, Padre. Pero yo le pido que tome el control, Señor amado. Ayúdele a seguir adelante en todo momento, Señor. En el nombre de Jesús de Nazaret se lo pido, Padre. Hay poder en tu nombre, Dios eterno. Ayuda, Dios mío, por favor. Glorifícate, Dios eterno. Hay poder en su nombre, Dios eterno. Le clamo por su bebé, Dios mío. Dios mío, le clamo, Padre. Oh, Dios eterno, por se llama Brian, Dios mío. Brian Alexander, Dios mío, tenga misericordia de su bebé, Señor. Ayúdalo, Dios mío. Toma el control de ese bebé, Señor amado. Oh, Dios eterno, hay poder en el nombre de Jesús de Nazaret. Por sus llagas hemos sido sanados, Dios mío. Tenga misericordia, Dios eterno. Oh, Dios eterno, esta familia ha puesto la mirada en usted, Señor. La fe de ellos está en usted, Dios mío, porque usted es el Todopoderoso, Dios amado. Toma el control, por favor, Padre amado, de su bebé, Dios mío. Oh, Dios eterno, de sus hijos, Padre. Oh, Dios mío, ayuda, Padre amado, al hermano Víctor, Padre, y su esposa. Ayúdale, Dios mío, fortalécelos, Padre. Toma el control, Dios mío, toma el control, Padre. En el nombre de Jesús de Nazaret te lo pido. Hay poder en el nombre de Jesús de Nazaret. Oh, Dios eterno, le clamo por Víctor Emanuel, Padre. Por Víctor Manuel González, Señor amado. Toma el control, Dios mío, de esta vida, Padre. Ayuda a este varón, Señor, fortalécelo, te lo pido. En el nombre de Jesús de Nazaret te lo pido, Padre. Hay poder en la sangre del Cordero. Oh, Dios mío, en esta hora yo le clamo, Padre, por Osmín Castro, Dios mío, le clamo por este varón. Tenga misericordia, Dios mío. Oh, Dios eterno, le clamo, Señor amado. Fortalece su vida, Dios mío. Si hay enfermedades en su cuerpo, Señor, yo le pido que queme y carbonice, Padre, toda enfermedad en esta hora. Hay poder en la sangre del Cordero. Hay poder en el nombre de Jesús de Nazaret. Toda enfermedad ahora es quemada en el nombre de Jesús de Nazaret. Hay poder en la sangre del Cordero. Hay poder en el nombre de Jesús de Nazaret. Oh, bendito Rey de Gloria. Hay poder en esta hora, Dios mío. Que quema toda enfermedad, Señor amado. Toma el control de la vida, Dios mío, Padre Castro, Señor amado. Toma el control, fortalece su vida, Dios eterno. Hay poder en tu nombre, Dios mío. Le clamo por la conversión de este varón, Señor. Tenga misericordia, Dios mío. En el nombre de Jesús de Nazaret, Padre amado. Hay poder en tu nombre, Dios eterno. Bendito es tu nombre, Dios mío. Bendito, bendito, bendito. Hay poder en tu nombre, Padre. En esta hora yo le clamo por Erika Patricio Chilín, Padre. Tenga misericordia. Tenga misericordia, Padre. Por favor, Dios mío. Hay poder, Dios eterno. Oh, Dios eterno, por favor, tenga misericordia. Dios mío, ¿dónde está ella? No lo sé, Dios mío. Pero tú sí lo sabes, Señor. Oh, Dios eterno, por favor, te lo pido. Hay poder, Dios mío. Ayuda a esta mujer, Dios mío, donde ella se encuentre. Dios mío, que su familia pueda encontrar. Señor, hay poder en su nombre, Padre. Tenga misericordia, Dios mío. En esta hora yo le clamo, Señor amado, por el bienestar de Erika Patricio, Padre. Por favor, te lo pido, Señor. Oh, Dios eterno, en esta hora yo le clamo por Gerson Otoniel, Padre Guzmán. Oh, Dios mío, él está hospitalizado, Señor. Él está en ese hospital, Dios mío, por causa de un accidente. Oh, Dios mío, toma el control de su cuerpo, de su vida, Dios mío. Ayúdale, por favor, te lo pido, Padre. Dios mío, levántalo de esa camilla, Señor. Hay poder en tu nombre, Señor amado. Hay poder en el nombre de Jesús de Nazaret. Toma el control, Padre, en esta hora.
de la vida, Dios mío, de Gerson Otoniel Guzmán, Señor, tenga misericordia, Dios mío, en esta hora, Padre. Le clamo por Cándida Flores, Señor amado. Ayúdale, Dios mío. Toma el control, Señor amado, de su salud, Señor. Estabiliza, Dios mío, esos altos niveles de azúcar, Padre. Hay poder en tu nombre, Señor. Por tus llagas hemos sido sanados, Señor. Por tus llagas hemos sido curados, Dios mío. Toma el control, Dios mío, de la salud de esta mujer, Señor amado. Oh, Dios mío, ayúdala, por favor. Ayuda a Cándida Flores, Señor. Toma el control, Señor amado, toma el control de su organismo, Padre. Hay poder en el nombre de Jesús de Nazaret. En esta hora, Dios mío, yo declaro sanidad sobre ella, Padre. Yo declaro sanidad sobre ella, Dios mío. En el nombre de Jesús de Nazaret. Ahora es carbonizada toda enfermedad, Señor. En el nombre de Jesús de Nazaret. Bendito Cordero de Gloria. Padre, en esta hora yo le clamo por la familia Vanegas, Señor. Ayuda a nuestra hermana Reina Vanegas, Señor amado. Glorifícate, Dios mío. Toma el control de mi hermana, Señor. Yo declaro sanidad sobre su cuerpo, sobre su organismo, Padre amado. Ahora, Dios mío, toda enfermedad es carbonizada en el nombre de Jesús. Reprenda todo espíritu de enfermedad, Señor. En el nombre de Jesús de Nazaret te lo pido. Hay poder en esta hora, Dios eterno. Hay poder, Dios mío, en el nombre de Jesús de Nazaret. Bendito Cordero de Gloria, toma el control en esta hora, Dios mío. Venga sanando con poder y autoridad, Señor, con poder y gloria, Dios mío. Yo declaro sanidad, Dios mío, sobre la vida de mi hermana, Señor amado. Ayuda a mi hermana Guadalupe, Señor Vanegas, Señor, ayúdala, fortalezcala, ayúdala a seguir adelante, Dios mío. Hay poder en tu nombre, Señor amado. Hay poder en el nombre de Jesús de Nazaret. Oh, Dios mío, ayuda a esta familia, Padre. Oh, Dios eterno, que la bendición, Padre, fluya sobre ellos, Señor amado. Oh, Dios eterno, le clamo, Señor amado, sobre la vida, Padre, de hermano Williams. Dios mío, ayúdale, por favor, Padre. Hay poder en tu nombre, Señor amado. Hay poder en el nombre de Jesús de Nazaret. Fortalece esta familia, Padre. Oh, Dios eterno, en esta hora yo le clamo, Señor amado, por la vida de nuestra hermana Erika Hernández. Dios mío, fortalece su alma, Dios mío, en esos momentos de tristeza, de preocupación, Señor. Ahí has estado tú, Dios mío. Ayuda a mi hermana, Señor amado, el Espíritu Santo consolando su vida, Padre amado. Ayúdala, Dios mío, fortalece a mi hermana Erika Hernández, Señor. Reprenda todo espíritu de desesperación, Señor amado. Todo espíritu de angustia ahora es reprendido en el nombre de Jesús de Nazaret. Todo espíritu de desánimo, Señor, es reprendido por el poder de la palabra. Hay poder en la sangre del Cordero. Hay poder en el nombre de Jesús de Nazaret. Bendito es tu nombre, Dios amado. Oh, Dios mío, le clamo por la hermana Cintia. Dios mío, ayuda a nuestra hermana Cintia, Padre amado. Oh, Dios eterno, yo declaro esa custodia a su favor, Dios mío, para sus hijas, Señor. Pelea la batalla de sus hijas, Padre amado. Pelea la batalla de su hija, Dios mío. Ayúdala a salir en victoria, Padre. Su mirada está puesta en usted, Dios mío. Ella sabe que usted no falla, Señor amado. Usted es nuestro abogado, Dios mío, por excelencia. Hay poder en tu nombre, Dios mío. Yo declaro que esas niñas están de vuelta con su madre, Dios mío. Ayuda a nuestra hermana Cintia, Dios mío. Ayúdala, Padre. Y en el nombre de Jesús de Nazaret te lo pido. Hay poder en tu nombre, Padre. Bendito es tu nombre, Padre amado. Oh, bendito Rey de Gloria. Declamo por la vida de Dominga Espinosa, Padre amado. Tenga misericordia, Señor amado. Toma el control, Dios mío, de esa vista, Dios mío. Oh, Dios eterno, la próxima semana la estarán operando, Señor. Toma el control, Dios mío. Toma el control, que todo salga bien, Señor amado. Tú eres el médico por excelencia, Padre. Tú eres el médico por excelencia, Dios mío. Ayúdame. Ayuda, Dios mío, a Domingo Esperanza, Padre. Tenga misericordia, Señor. Tenga misericordia, Dios mío. Yo declaro bendición, Padre amado. Yo declaro bendición para Domingo Espinosa, Padre amado. Hay poder en tu nombre, Padre amado. Hay poder, Dios mío, por tu llaga hemos sido sanados, Señor. Oh, Dios eterno, en esta hora yo le clamo por la hermana María Luz, Dios mío. Tenga misericordia, Dios mío.
tenga misericordia, Padre amado. Oh Dios eterno, yo le pido, Señor, que derrame grandes bendiciones sobre su vida. Derrame esa sanidad total, Dios mío, esa sanidad divina, Padre. Por favor, Dios mío, toma el control de su salud, Padre. De María Luz, Dios mío, por favor, te lo pido en esta hora. Hay poder en el nombre de Jesús de Nazaret. Hay poder en tu nombre, Padre amado, en esta hora. También le clamo, Dios mío, por nuestra hermana Ana Celia de Cortés, Padre amado. Por favor, te lo pido, Padre amado. Ayuda a Ana Cortés, Dios mío. Glorifícate, Dios mío. Desfortalece esa familia. Cúbrelo, Dios mío. Cúbrela, Padre. Hay poder en tu nombre en esta hora, Cordero de Dios. Hay poder, Padre. Tenga misericordia, Dios mío. Tenga misericordia, Padre. Toma el control de su familia. Ayúdales a seguir adelante, Dios mío. Por favor, te lo pido. Hay poder en su nombre, Padre. Ayuda a sus hijas, Dios mío. Ayuda a su familia por total, Señor amado. También le clamo por Yesenia Estela Jordán, Señor. Derrama sanidad sobre su vida, su cuerpo, Padre amado. Hay poder, Dios mío. Toma el control de esos nervios, Dios mío. Todo dolor de muelas, Señor, desaparece en el nombre de Jesús de Nazaret. Hay poder en tu nombre, Padre amado. Toma el control, Dios mío, de esos nervios, Padre amado. Por favor, quita todo dolor, Dios mío, sobre esas muelas, Padre. Por favor, en el nombre de Jesús se lo pido, Padre. Bendito es tu nombre, Padre, le clamo por su hijo Israel Antonio Ávila, Dios mío. Por favor, Señor, derrama sanidad total, Dios mío. Usted sabe la necesidad que hay sobre ese niño, Padre amado. Usted sabe, Señor amado, usted sabe cuál es la necesidad que hay allí, Señor amado. Glorifícate, hay poder, Dios mío. Para usted todo es posible. Lo que para el hombre es imposible, para usted todo es posible, Señor amado. Tú eres el Dios todopoderoso, Padre. Yo declaro sanidad, Dios mío. Yo declaro sanidad sobre Israel Ávila en esta hora, Señor. Por favor, te lo pido. También le clamo por Antonio Ávila, Dios mío, Montano. Dios mío, por favor, mira la necesidad que hay ahí, Señor amado. Oh, Dios mío, por favor, Padre, toma el control, Señor. Yo le clamo por esa insuficiencia renal, Señor amado. Glorifícate, Dios mío, toma el control de esos pulmones, Señor amado. Perfecciona, Dios mío, esos pulmones, Señor. Queme, carboniza toda enfermedad en esta hora, Dios mío. En el nombre de Jesús de Nazaret se lo pido. Oh bendito Rey de Gloria, que me carboniza, Dios mío. Por favor, te lo pido. Ponga, Dios mío, unos nuevos organismos, Padre. Por favor, esos pulmones sean restaurados, Señor, en el nombre de Jesús de Nazaret se lo pido. Hay poder en tu nombre, Dios mío. Hay poder, Señor amado. Hay poder, Padre celestial. Bendito es tu nombre, Dios amado. Bendito es tu nombre. Hay poder en su nombre, Señor amado. Bendito Cordero de Gloria, en esta hora yo le clamo, Señor, por Jonathan Mendoza, Padre. Le clamo por esa carta de libertad, Dios mío. Abre puertas de bendiciones, Señor amado. Ayuda a este varón pueda ser libre, Dios mío. Por favor, Dios mío, opere ese milagro, Señor, a favor de este varón, Señor, en el nombre de Jesús de Nazaret, Padre amado. Ayúdalo, Dios mío, por favor, Padre. Hay poder en su nombre, Padre amado. Haga esa obra espiritual en su vida, Padre. Tenga misericordia. Tenga misericordia, Dios mío, de este varón, Señor amado. Rompa todo tipo de cadena, Dios mío. Hay poder en el nombre de Jesús de Nazaret en esta hora, Padre amado. Yo le clamo por la hermana Vilma Martínez, Señor amado. Glorifícate, Dios mío, en su vientre, Padre. Opera un milagro de sanidad, Dios mío. Glorifícate, Dios mío, para ti todo es posible, Señor. Yo no sé lo que está estorbando en ese vientre, pero yo ahora declaro sanidad en esta hora, en el nombre de Jesús. Hay poder en esta hora, Dios mío. Hay poder en la sangre del Cordero. Hay poder en el nombre de Jesús de Nazaret. Reprenda toda enfermedad, Dios mío, que está estorbando
mano en ese vientre. Ahora en el nombre de Jesús de Nazaret desaparece por el poder de la palabra, por el poder de la palabra en esta hora, Dios mío. Hay poder en esta hora, Dios mío. Bendito es tu nombre, bendito es tu nombre. Oh, glorioso Señor amado, en esta hora yo le clamo por Juan Carlos Mejía, Dios mío. Le clamo por esa audiencia, Dios mío, por esa audiencia que se va a estar celebrando, Señor amado. Dios mío, el 6 de noviembre, Padre. Oh, Dios mío, ayúdale a salir en victoria, Padre. Ayúdale a salir en victoria este varón, Señor amado. Ayúdale, Padre, por favor. En el nombre de Jesús de Nazaret se lo pido. Ayúdale también, Señor amado, a Dani Mejía. Oh, Dios mío, mañana estará en audiencia, Señor. Ayúdale, Dios mío, por favor, ayúdale a seguir adelante. Ayúdale a que pueda salir en victoria, Padre. Él ha puesto la mirada en usted, Señor amado. Tú eres el Todopoderoso, Padre amado. Para ti nada es imposible, Señor amado. Para ti todo es posible, Padre. En el nombre de Jesús de Nazaret, en esta hora yo le clamo por nuestra hermana Irma Martínez, Señor amado. Le clamo por sus hijos, Señor amado. Ayúdele, Padre, por favor, Señor. Ayúdele, Dios mío, por favor, te lo pido. Ayuda a sus hijos, Padre. Ayuda a los hijos de nuestra hermana Irma Martínez, Señor amado. Por favor, te lo pido. Oh, Dios eterno, ellos están en migración, Padre. Por favor, ayúdele, Señor. En el nombre de Jesús de Nazaret, se lo pido, Padre. Oh, Dios mío, en esta hora yo le clamo, Padre, por nuestra hermana Yolanda Díaz. Padre amado, glorifícate. Oh, Dios mío, opera milagro en esos riñones, Padre amado, en ese pulmón, Padre amado, en ese corazón, toma el control, Dios mío. Usted sabe la necesidad, Dios mío, que hay en esa vida, Padre. Por favor, glorifícate, Dios mío. Quema en esta hora, Dios mío, toda enfermedad, Señor. Carboniza, Dios mío, lo que está estorbando en ese pulmón, ese riñón, Padre amado. Toma el control de ese corazón, Padre. Toda arteria, Dios mío, sea sanada en esta hora, en el nombre de Jesús de Nazaret. Hay poder en esta hora, Dios mío, glorifícate. Oh, Dios mío, en su hija Jenny, Dios mío, que está postrada en esa cama, Señor. Oh, Dios mío, por favor, levántala con poder y gloria, Dios mío. Tú eres poderoso, Padre. Opera un milagro de sanidad, Dios mío. Levanta, Dios mío, levanta esa joven, Dios mío, levántala de esa cama, en el nombre de Jesús de Nazaret se lo pido. Hay poder en esta hora, Dios mío, yo declaro sanidad, Señor amado, por Jenny, Dios mío, por favor, glorifícate, Padre. También le clamo por Oscar Landaverde, Dios mío, tenga misericordia, Señor, tenga misericordia, Dios mío. Yo le pido, Padre, que derrame sanidad sobre él, Dios mío, que todo mareo, toda debilidad, Señor, de su cuerpo desaparezca en esta hora, en el nombre de Jesús de Nazaret. Toda enfermedad es carbonizada en el nombre de Jesús. Hay poder en la sangre del Cordero, hay poder en el nombre de Jesús de Nazaret. Padre, le clamo por la vida de Ricardo, Señor amado. Él se encuentra en Guatemala, Dios mío. Por favor, bendícelo en gran manera, Señor. Ayúdalo a seguir adelante. Si hay enfermedades, Señor, sánalo. Ayuda a su familia, bendícelo en gran manera, Padre. Oh, Dios eterno, en esta hora, Padre. Bendito Dios, por favor, Padre amado, hay poder en el nombre de Jesús de Nazaret. Le clamo por Blanca Estela, Señor amado. Ella nos está, Dios mío, escribiendo de Chachuapa, Señor. Glorifícate, Dios mío, glorifícate. Dios mío, quite todo vómito, toda debilidad, Señor amado. Oh, Dios mío, por favor, Señor amado, ayuda, Dios mío, por favor, Padre amado. Ella tiene mucho tiempo de estar enferma, Señor amado. Quema, Dios mío, quema, Padre, quema toda de enfermedad, Señor, de diabetes, Señor amado. Oh, Dios mío, todo dolor que ella siente en su cuerpo, Señor amado, ahora desaparezca en el nombre de Jesús de Nazaret. Oh, Dios mío, hay poder en esta hora, Señor. Quema, Dios mío, toda enfermedad, Señor, en la vida, en el cuerpo de Blanca Estela, Señor amado. Glorifícate, yo declaro sanidad sobre ella en esta hora, Padre amado.
Bendito es tu nombre, Padre. Oh, Padre amado, en esta hora yo le pido, bendito Rey de Gloria, por favor, glorifícate. Le clamo por Rosa Emilia Morales, Señor amado. Por favor, Dios mío, sánala, Dios mío, sánala. Y cúbrela en el hueco de su mano, Señor amado. Guárdala en el hueco de tu mano, Señor amado. Por favor, te lo pido. Que el ángel de Jehová siempre acampe alrededor de ella, Dios mío. Venga sanando su cuerpo, Padre, por favor. Por favor, te lo pido, en el nombre de Jesús de Nazaret se lo pido, Padre. Y también le clamo por Oscar Aguilar, Señor, tenga misericordia, Padre amado, tenga misericordia. Oh Dios mío, venga sanándolos, por favor, te lo pido, Padre. Bendito Rey de Gloria, por favor, ayuda, Señor amado, a Silvia Bustamante, Padre amado, ayúdala, Señor amado, ayuda a nuestra hermana. Oh Dios mío, ella clama por oración, Padre. Ella clama por sanidad, Dios mío, ayúdala, sánala, por favor, te lo pido. En el nombre de Jesús de Nazaret se lo pido, Padre amado. Dios mío, derrama sanidad divina sobre ella, Señor amado. También ayuda a nuestra hermana Eloisa Figueroa, Padre amado, ayúdala, por favor, Padre. Ella está enferma, Dios mío, levántala de esa cama, Señor. No importa la enfermedad, Dios mío. No importa lo que está estorbando, Dios mío. Usted tiene poder para sanarla en esta hora. Usted tiene poder, Dios mío, para levantarla de esa cama, Señor amado. Hay poder, Dios mío, ayúdala, por favor, Padre. En esta hora yo le pido por la familia Rodríguez, Dios mío. Por favor, Padre amado, ayúdale, Señor amado. Derrama salud, Dios mío. Por favor, ayúdales a seguir adelante. Bendito, bendito eres, Dios mío, hay poder en su nombre, Padre Celestial. Le clamo por nuestra hermana Araceli, Dios mío. Ayúdala a seguir adelante, Señor. Dale fuerza, Señor. Ayúdala a seguir adelante, Dios mío. Le clamo por Reina Pineda, Dios mío. Dale fuerza, ayúdala a seguir adelante, Dios mío. Sana sus pulmones, Señor amado. Sana sus pulmones, Padre, por favor. Toma el control de su presión arterial, Dios mío. Ayúdala a seguir adelante. La gloria es para ti, Señor. Hay poder en esta hora, Dios mío. Ayúdala, por favor. Sánala, Dios mío, sánala. Por favor, en el nombre de Jesús de Nazaret se lo pido. Le clamo, Dios mío, le clamo por la familia Barton, Dios mío, ayúdala, Señor, de fuerzas a esa familia y fortaleza, Padre. Oh, Dios mío, ellos han tenido una pérdida familiar, Señor, de esa fuerza, Dios mío, por favor, que sea el Espíritu Santo fortaleciendo esta familia, de la fuerza que puedan seguir adelante, Dios mío. También le clamo, Señor amado, por Beatriz González, Señor, glorifícate, Dios mío, de sanidad también, Dios mío. Mira cuánta necesidad, Señor, glorifícate en gran manera, Dios mío. Hay poder en su nombre, Dios amado. Hay poder, Señor. Bendito es tu nombre, Padre Celestial. Bendito, bendito es tu nombre, Padre. Hay poder, Padre amado, en esta hora. Yo le clamo por Cristina Durán, Señor amado. Ayúdala, Padre amado, hay poder en su nombre. Oh, Dios mío, yo declaro sanidad sobre su cuerpo, Padre. Yo declaro, Dios mío, sanidad sobre su cuerpo, Dios mío. Ayúdala, Dios mío, también le clamo por José Barriento. Ayúdale, Dios mío, ayúdale, por favor, Padre amado. Ayúdale, Dios mío, ayúdale que pueda ser libre de esos vicios. Rompa toda cadena, rompa toda cadena, Dios mío. Hay poder en esta hora, Dios mío, liberte ese varón, Padre. Oh Dios mío, rompa todo yugo, Señor satánico, en esta hora. Yo declaro libre a este varón, Padre. Opera un milagro en su vida, Dios eterno. Hay poder, Padre amado, hay poder en su nombre, Señor. Gracias te damos, Dios amado. Gracias te damos, Señor. Bendito, bendito es tu nombre. En esta hora yo le clamo por Angélica Arévalo, Señor. Derrama sanidad divina, Padre amado. Ayúdala a seguir adelante, sánala, Padre. También le clamo por su hija, por Carla, Dios mío, también sánala, Señor, en el nombre de Jesús de Nazaret. Hay poder en su nombre, Padre amado.
Hay poder, Dios mío, le clamo, Padre, por Blanca Flores, Señor amado. Ayuda a nuestra hermana, sánala, Señor amado, sánala, por favor, en el nombre de Jesús de Nazaret. Ayuda a nuestra hermana Ana López, Señor amado, glorifícate, glorifícate, Dios mío. Todo dolor de muela desaparece en el nombre de Jesús. Todo dolor en su rostro también, Dios mío, sánala en el nombre de Jesús. Hay poder en tu nombre, Padre celestial. Mira cuántas necesidad y en esta hora, Dios mío, opera milagro, Dios mío, de sanidad, Señor amado. Hay poder en tu nombre, Padre celestial. Bendito es tu nombre, Padre amado. Ayuda a cada uno, mis hermanos, mis hermanas, Padre, que enviaron sus peticiones, Señor. Gracias te damos, Dios mío, gracias por tu amor y por tu misericordia. Yo declaro sanidad para cada uno de mis hermanas, Señor, en el nombre de Jesús de Nazaret. Se lo pido, Padre. Muchas gracias, Jesús. Bendito Cordero de Dios, muchas gracias, Señor. Amén y amén. Bendito Dios, ha sido un gran privilegio para orar por cada una de las peticiones. Sabemos que hay muchas en espera, bendito Dios, pero vamos a estar orando durante la noche, bendito Dios. Los días lunes siempre oramos por cada una de las peticiones que nos envían. Bendito Dios, se pueden comunicar a nosotros, bendito Dios, con el número 75359480, con nuestro hermano Ignacio Aguilar, bendito Dios, con su servidor 75704480. Ahí puede enviar sus peticiones, bendito Dios. Ha sido un gran privilegio orar por cada uno de ustedes en esta hora. Dios bendiga a nuestro hermano Juan Ávila, bendito Dios, que él está patrocinando este programa. Dios bendiga a él y su familia en gran manera. Que el Señor les bendiga en esta hora. Bendito Dios, así quedamos con una hermosa alabanza. Bendito Dios, que el Señor les bendiga.

0: Gloria a Dios, aleluya. Dios le bendiga, amados hermanos y amigos en Cristo Jesús. Es una bendición poderles saludar en esta hora, gloria al Señor. Se ha orado ahorita por cada una de las peticiones. Faltaron varias peticiones que han puesto mis hermanos, mis hermanas, amigos. Pero igual forma le vamos a dar seguimiento a esas peticiones. Recuerden que para Dios no hay nada imposible, ¿verdad? Para Dios no hay nada imposible. Quizás para el hombre es imposible, pero para Dios no. Así que los que no se oró por ellos, estaremos orando siempre en la iglesia y llevaremos siempre estas peticiones, gloria al Señor. Vamos a meditar un momento en la palabra de Dios y vamos a abrir nuestra Biblia en el libro de Hechos, Hechos de los Apóstoles, capítulo 4. Vamos a leer el verso 29. Honrando al Padre, al Hijo y su Santo Espíritu, dice así: Ahora, Señor, mira sus amenazas y conceda a tus siervos que con todo denuedo hablen tu palabra, mientras extiendes tu mano para que se hagan sanidades y señales y prodigio mediante el nombre de tu santo Hijo Jesús. Cuando hubieron orado, el lugar en que estaban congregados tembló, y todos fueron llenos del Espíritu Santo y hablaban con denuedo la palabra de Dios. Aleluya. Vamos a ponerle un tema en esta hora, vamos a meditar unos minutos. La posición de la iglesia, ese es el tema. La posición de la iglesia. La iglesia, en el tiempo de la iglesia primitiva, ellos tenían una soberanía, un lema principal, que era Jesús es el Señor. Y eso era lo que desafiaba a los romanos en aquel tiempo, a los emperadores romanos, ya que ellos solían solo adorar al único Dios verdadero, que es nuestro Dios, a quien adoramos, nuestro Señor Jesucristo. En aquel tiempo la iglesia tenía una sola mirada. En aquel tiempo todo creyente tenía una sola mirada y era Jesucristo. Por eso dijo el apóstol: pongan pues vuestra mirada hacia nuestro Señor Jesucristo. Porque, hermanos y amigos, mirar solo a Jesucristo, no mirar a diestra ni a siniestra, sino solo el blanco perfecto que es nuestro Señor Jesucristo, es lo que nos hace estar firme en este evangelio. Es lo que nos hace no tambalear. Es lo que nos hace no ir para un lado, ir caminando arrevesado en este caminar que llevamos. Pero la iglesia primitiva se definía en tener una posición y un carácter firme en el evangelio. Estos no eran doblegados por una amenaza. Estos no eran doblegados porque venían y le decían: hey, si siguen predicando los vamos a matar, si siguen hablando de este Jesucristo lo vamos a matar. Ellos no les importaba nada, no les importaba la muerte, porque ellos solo tenían la mirada en Jesucristo, y en ellos había en llevar el mensaje de Dios, en llevar el mensaje de salvación al necesitado, en llevar el mensaje a aquellas personas. Y es por eso que hoy el evangelio ha llegado hacia a nuestras vidas, por estos hombres que dieron su vida, por estos hombres que despojaron todo, decidieron que hasta todo lo que tenían por seguir a Jesucristo, se dieron por sí hasta la vida. Y hoy, hermano, el evangelio nos ha alcanzado a nosotros. Pero ¿qué posición tiene la iglesia en estos tiempos? ¿Qué posición tenemos como la iglesia de Cristo en estos tiempos? Hoy, hermano, hoy la iglesia que en estos días, hermano, tenemos, hoy vemos que una mal mirada nos saca del evangelio, una falta calumnia nos hace tambalear, algo que el enemigo levante parece que nos hace cambiar incluso hasta de iglesia, porque allá andan hablando de mí. ¿Qué carácter tiene la iglesia hoy en día? Parece que tiene un carácter, hermano, todo raro. Un carácter, ¿por qué? ¿Por qué tiene este carácter la iglesia? Porque no hay oración, no hay búsqueda, no hay ayuno, no hay vigilia, no hay nada de sometimiento delante de Dios. Hoy la posición de la iglesia está toda mal, porque la iglesia no está segura en lo que está haciendo. La iglesia no está firme en la palabra de Dios. La iglesia no está firme en seguir a Cristo hasta el final. La iglesia no está firme a dar la vida incluso por causa de Cristo, gloria al Señor.
1: En aquel tiempo, hermano, la iglesia primitiva se caracterizaba porque ellos no les importaba nada. Ellos no andaban buscando buena posición. Ellos no andaban buscando ser reconocidos. Ellos no andaban buscando un nombre de renombre. Ellos no andaban buscando quizás que saliera en el periódico Juliano de tal, el nombre del líder tal, el nombre del pastor tal. Ellos lo que querían era llevar el mensaje de Dios. Ellos lo que querían era dar conocer el poderío de Dios. Por eso los enfermos eran sanos en ese tiempo, con tan solo la sombra de los apóstoles que pasara sobre los enfermos. Los enfermos recibían sanidad, los enfermos eran sanos a causa, hermano, cómo vivía la iglesia. Pero en estos tiempos parece que le falta eso a la iglesia. En estos tiempos lo que le falta a la iglesia es poder, el poder del Espíritu Santo. Pero si la iglesia no tiene carácter, no va a obtener el poder que viene del cielo. Aleluya. Hágase ver, hermano, amigo, qué posición tiene, hermano, delante de Dios usted. ¿Qué posición tenemos como iglesia de Cristo? ¿Qué posición tenemos si cualquier cosa del mundo nos mueve? Si cualquier cosa que viene bagatera de Satanás nos mueve. ¿Cómo está nuestra posición en el Evangelio? ¿Será que tenemos carácter para enfrentar cualquier problema? ¿Será que la iglesia tiene carácter para enfrentar cualquier situación? ¿Será que la iglesia tiene ese carácter que tenía de la iglesia primitiva, que no les importaba que fueran traspasados con espada, pero ellos morían alabando el nombre de Dios? Ellos morían exaltando el nombre de Dios. Y esto le falta a la iglesia en estos tiempos, que a pesar de las tribulaciones, a pesar de lo que esté pasando, a pesar de toda la situación difícil que viene a la vida, que haya una alabanza para nuestro Dios, que haya un cántico para nuestro Dios, que haya un salmo para nuestro Dios, que haya un canto de gratitud para nuestro Dios. Aleluya, alabado sea su nombre en esta hora. En aquel tiempo ellos no buscaban derrocar al gobierno, sino que oraban por las autoridades, dice la palabra. Y aún el mismo apóstol nos aconseja que debemos orar por las autoridades. Pero ¿por qué había esto? Las autoridades los amenazaban a ellos por ser culto. Las autoridades le amenazaban a ellos por predicar a Cristo. Pero lo que ellos, hermano, hacían, orar por ellos. Aleluya, alabado sea su nombre. Pero hoy, ¿qué hacemos los cristianos cuando levantan una calumnia? Cuando hablan de nosotros, decimos que le caiga juicio. Y eso no debe de existir en un cristiano. ¿Qué posición tenemos nosotros? Una posición toda aguada, una posición de impío, una posición de no creyente. Los verdaderos creyentes, estos saben pelear, estos saben luchar, estos saben cómo, de qué manera se lucha en el Evangelio y de qué manera se lucha, hermano, cayendo de rodillas delante de Dios, poniendo nuestra situación delante de Dios. Porque cuando ponemos nuestra situación y nuestra causa delante de Dios, ahí viene el Espíritu Santo, ahí viene la gloria de Dios. Aleluya. Y cuando esto viene a nuestras vidas, es algo glorioso que nos hace caminar firme en este caminar que llevamos, que nos hace caminar firme, no importando la tribulación, no importando la prueba, pero nos hace avanzar hacia adelante. Alabado sea su nombre en esta hora. Alabado sea el nombre de Dios. La posición de la iglesia en aquel tiempo, que ya no tenía una gran economía, no tenían bienes, pero los que tenían bienes, ellos los compartían. Ellos lo compartían con los necesitados. O sea que ellos vivían con un mismo mente, un mismo sentir. Ellos vivían en armonía. Y eso también, esa posición ha perdido la iglesia en estos tiempos. ¿Dónde está la armonía del creyente? ¿Dónde está ese de vivir en paz con el hermano, vivir en paz con la hermana? Si hoy lo que vemos son pleitos, lo que vemos son contiendas, lo que vemos que la lucha hay dentro de la iglesia, juntamente con los hermanos de la congregación, de lo cual no debería ser así, porque nuestra lucha no es con sangre ni carne, sino contra huestes de maldad, contra principados, contra potestades. Aleluya. Esa es nuestra verdadera lucha, luchar contra las fuerzas de las tinieblas. Pero la iglesia ha perdido posición en estos tiempos. La iglesia le falta la posición de un verdadero creyente, de una verdadera iglesia, esa iglesia que Cristo fundó sobre la tierra, no una iglesia contaminada, no una iglesia mundana, sino que una iglesia poderosa, una iglesia gloriosa, una iglesia llena del poder del Espíritu Santo, una iglesia que haga estremecer el mundo espiritual, una iglesia ayazosca, lava, quita, lava, sama, una iglesia que haga temblar todo cimiento que el enemigo quiera levantar hacia nuestras vidas, aleluya. Alabado sea su nombre en esta hora. Una iglesia que toda la situación la ponga delante de Dios. Quizás el tiempo va rápido, pero acá vemos que hicieron la iglesia a pesar de la amenaza, a pesar de todo lo que vino contra ellos. Ellos vinieron y cayeron y comenzaron a orar al Señor y comenzaron a decir: Señor, mira sus amenazas. Y concedes a tus siervos que con todo denuedo hablen tu palabra, mientras extiendes tu mano para que se hagan sanidades y señales y prodigios mediante el nombre de nuestro Señor Jesucristo. Esa debe ser la posición de la iglesia en estos tiempos. ¿Y qué pasó cuando ellos terminaron de orar? Dice que aquel lugar tembló, aquel lugar donde estaban congregados tembló y todos fueron llenos del Espíritu Santo. La gloria de Dios descendió en aquel lugar. Pero esto le falta a la iglesia hoy en día, hermano. Hermana, esto le falta a la iglesia hoy en día. Una verdadera posición ante el mundo espiritual. Una verdadera posición como la iglesia de Cristo que somos. Aleluya, alabado sea su nombre. Gloria al Señor. Una verdadera posición como un verdadero creyente. Gloria al Señor, alabado sea su nombre en esta hora. Vamos a dejar hasta acá el mensaje, ya que hemos corrido. Si hay un amigo que quiera dar cuentas con Dios, puede escribir al número de WhatsApp 76576093 o también al número telefónico de cabina 2415-1436. Puede llamar, gloria al Señor. Y vamos a dar mi número también 75359480. Ahí usted puede marcar. Para cerrar este tiempo vamos a orar nomás solo con estas peticiones. Hay unas que faltan, pero un minuto tenemos. Padre, te damos gracias, Señor. En esta hora solo venimos, Padre, a poner estas peticiones delante de usted, Padre de gloria. Mira, Padre Santo, la vida de Ana María. Ella pide oración por un dolor de la espalda, Señor, que le corre hasta el lado izquierdo. Oh, Padre Santo, ella está oyendo, Señor, allá en el Congo, pero esta hora que tu gloria llegue hasta el Congo, Padre Eterno, que tu gloria llegue hasta la vida de Ana María. En el nombre de Jesús declaro sanidad sobre esa vida. En el nombre de Jesús declaro tu gloria, conforme a la fe de mi hermana. Así sea el milagro en esta hora para honra y gloria tuya, Señor, conforme a la fe de Ana, Señor, en esta hora. Ora vaya, soca la maquita, la vasaya. Así sea el milagro sobre la vida, Señor, de mi hermana en esta hora, en el nombre de Jesús. Gracias te damos, Señor, por este tiempo que nos permitió de alabar y de buscar tu rostro y unirlo a la petición de cada uno, Señor. Amén y amén. Es una bendición, hermanos, poder saludar a todos. El próximo viernes estará nuestra hermana Mayra del Nazareno en este lugar. Les saludamos a todos en el nombre de nuestro Señor Jesucristo. Que Dios les bendiga en gran manera.

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Muchas bendiciones a cada uno de los hermanos y hermanas que nos sintonizan a través de Radio Pastor. Este día, mis hermanos, estamos llevando hasta sus hogares este programa de oración. Hermano, yo le invito que usted pueda marcar el 74-65-45-70. 74-65-45-70. Pueda colocar, hermano o hermana, su petición. Con todo gusto, hermano, vamos a estar orando por ella. Recordemos, hermano, de que no hay, hermanos, algo que el ser humano en sus fuerzas pueda hacer si no es ayudado, hermano, por Dios. Cualquier hermano puede decir: yo quisiera vivir eternamente, hermano. Yo creo que todos quisiéramos, pero la palabra de Dios, hermano, a través de Eclesiastés nos dice, hermano, que verdad, todo lo que el hombre pueda vivir en este mundo es una vanidad. Que lo único que realmente, hermano, conlleva o trae, hermanos, algún tipo de satisfacción es el poder honrar, hermanos, a Dios. ¿Verdad? El poder, hermanos, servirle a Dios. Así que, mis hermanos, yo le hago la invitación para que, verdad, confiemos en Él. Que si es su voluntad, hermano, pues Él sanará. Él obrará, hermanos, ese milagro. Él hará lo necesario, ¿verdad? 74-65-45-70 es el número que tengo habilitado, hermano, para que usted pueda llamar. Ahí está mi hermana ya lista, ¿verdad? Para poder anotar sus peticiones. Y con todo gusto, hermano, con todo nuestro corazón, vamos a estar orando por esa necesidad, por esa petición que usted puede tener.

0: Gloria sea al Señor.
1: Con ayuda de Dios, mis hermanos, pues estaremos orando por esas peticiones, por esas necesidades. Yo le hago la invitación para que usted pueda llamar,
0: ¿verdad, mis hermanos? Que con la ayuda de Dios, hermano, podremos ver nuestros milagros. Si usted tiene un testimonio, hermano, yo le invito para que usted también pueda, a través, hermano, de ese testimonio, glorificar el nombre del Señor. Recuerde que los testimonios, hermano, dan fe de los milagros que Dios hace en nuestra vida, de las maravillas que Él obra en nuestra vida. No es para exaltar a ningún hombre, a ningún ministerio, hermano, a ningún pastor, evangelista, porque al final de cuentas, quien hace el milagro es Dios. Alguien puede decir, no, pues sí, pero yo oré. No, eso es arrogancia. Eso, mi hermano, es altivez. Porque al final de cuentas, hermano, si a Dios no le place, no lo hace. Sea que lloremos, sea que saltemos, hermano, ¿verdad? Si Dios no le place, no lo hace. Al final de cuentas es Dios el que hace las cosas. Así que yo le hago la invitación a usted para que pueda, ¿verdad?, llamar al 74-65-45-70 y usted pueda colocar su petición, pueda testificar de las maravillas del Señor, porque de esa manera, hermano, pues nosotros pues glorificamos, exaltamos el nombre de nuestro Dios, le honramos, ¿verdad? Y fortalecemos la fe también de aquel que está escuchando. Porque, hermano, esa persona que escucha, hermano, puede estar en la situación que usted se encontraba. Y cuando usted testifica, hermano, él se siente fortalecido. Él como persona dice, pues mi hermano logró el milagro, pues yo también puedo lograrlo, ¿verdad? Y eso, hermano y hermana, es lo verdaderamente importante. 74-65-45-70, ¿verdad? 74-65-45-70. Con la ayuda del Señor, mis hermanos, vamos a estar orando, ¿verdad?, por esa petición que usted, hermano y hermana, pues necesita, ¿verdad? Y bueno, hermano, ¿verdad?, recordemos que al final de cuentas siempre será nuestro Dios el que hace, hermano, siempre los milagros, el que hace, hermano, lo necesario. 74-65-45-70. 74-65-45-70. ¿Verdad? Ese es, hermano, el número que usted puede marcar, hermano, y con gusto vamos a estar orando por esas peticiones, por esas necesidades, hermano y hermana, que usted puede tener, y también pasando su testimonio, hermano, si usted tuviera, ¿verdad?, alguno, para la gloria del Señor. Somos, hermano, Ministerios Lemuel Internacional, y hermano, pues este día nosotros pasamos nuestro programa de oración, hermano, ¿verdad?, siempre para la gloria de nuestro Señor Jesucristo. 74-65-45-70. 74-65-45-70. Ese es el número, hermano, que tenemos habilitado. Yo le hago la invitación, hermano, para que pueda llamar, hermano, y colocar su petición. Y pues desde ya le decimos que con todo gusto, hermano, vamos a estar orando. 5-45-70. Ese es el número, hermano, que tenemos habilitado. Yo le hago la invitación, hermano, para que pueda llamar, hermano, y colocar su petición. Y pues desde ya le decimos que con

coloca lo que me hace falta, pero que la fe, hermanos, no falte, ¿verdad? Así que, hermanos, echémosle ánimos, ganas, hermano, que a pesar de que veamos las pruebas, veamos las dificultades, si hay alguien, hermano, que podrá ayudarnos, siempre va a ser Dios. Y hermano, ¿y a quién más vamos a acudir? Yo, como le he dicho a Dios, Dios mío, pues, ¿a quién más voy a acudir? Solamente tú, mi Señor. No tengo a nadie más a quien ir. Solo tú, ¿verdad? Que eres mi hacedor. Yo sé que tal vez, ¿verdad?, como hijo no soy al 100% como quisiera ser, ¿verdad? Porque siempre hay, hermano, más de alguna situación en la que no, hermano, podemos complacer como quisiéramos por nuestra misma humanidad. Pero, hermano, ¿verdad?, porque somos imperfectos, pero no tenemos a quién más acudir. Solamente, hermanos, al Señor. Así que, hermanos, acerquémonos a Él, dice, confiadamente, ¿verdad?, al trono de la gracia. 74-65-45-70. 74-65-45-70.

Ya dentro de poco, hermano, vamos a estar entrando a la 102.1 FM. Hermano, ahí estarán avisando a nuestros hermanos, ¿verdad? El momento en que esto suceda. Lo que quiero decir, hermanos, es que pronto, ¿verdad? Con la ayuda de Dios va a suceder. Echémosle ganas, hermano, ¿verdad? A este camino del Evangelio, que no nos encuentren, hermanos, reprobados. Y si usted tiene algún familiar que dice, mire, yo trato de sintonizar la Radio Pastor, pero viera que me sale otra emisora o me salen otras cosas, ¿verdad? Sí, hermano, fíjese que la cobertura, pues realmente nosotros la habíamos perdido, hermano, pero con la ayuda de Dios, hermano, ya con esta nueva frecuencia vamos a estar recuperando, hermano, todo ese terreno y con creces, hermano, ¿verdad? Bueno, mis hermanos directores, yo, hermano, soy una persona más que pasa programas. Pero, hermano, ¿verdad? Con la ayuda del Señor, pues, hermano, ¿verdad? Ya van a estar pronto, hermano, la radio sonando en más lugares, llevando esa bendición, ¿verdad? A aquel pueblo que en algún momento dijo, bueno, desapareció la radio, me gustaba, hoy voy a escuchar otra, porque ni modo, ¿verdad? No puedo dejar sin escuchar radio. Pero, hermano, cuando pues ya logremos tocar de nuevo esos lugares, hermano, pues Dios será benevolente. Gloria sea al Señor, hermano, ¿verdad? 74 65 45 70. Dios bendiga a mis hermanitos que se están reportando, ¿verdad? En Aguachapán, hermano, va a pegar bonito, ¿verdad? Igual que en Metapán, todo lo que es San Sebastián, Salitrío, Chalchuapa, hermano, ¿verdad? Vamos a tener, con la ayuda, digo, vamos a tener, porque pues pasamos programa, ¿verdad? Una buena cobertura, con la ayuda de Dios, así va a ser, mis hermanos. En Sonsonate, de igual forma, ¿verdad? Vamos a tocar zonas que se dejaron de tocar, hermano. Lastimosamente, como vuelvo a repetir, hermano, conflictos, ¿verdad? De señales. Entonces, hermano, pues como hijos de Dios no nos conviene estar en contiendas. Pero, hermano, con esta nueva frecuencia, hermano, sin lugar a duda vamos a estar más que bien. Bendito sea el nombre de Cristo Jesús.

74-65-45-70. 74-65-45-70. Recuerda, hermano, que si hay algo a veces nosotros lo podemos considerar imposible, hermano, pues si a Dios le place, hermano, lo imposible se volverá posible, ¿verdad? Lo importante es tener la confianza, hermanos, en el Señor, ¿verdad? Eso, hermano, es lo verdaderamente importante. Tener la confianza, hermanos, en el Señor. Así es que yo le hago la invitación para que, pues, nos fortalezcamos en Él.

74-65-45-70. Ese también es nuestro WhatsApp, hermano, por eso usted puede escribir y colocar su petición o enviarnos su testimonio.

74-65-45-70. 74-65-45-70. Era una invitación, hermano, para que usted pueda marcar. Nuestra hermana, ¿verdad?, está recibiendo esas llamadas, hermano. Y con todo nuestro gusto vamos a estar orando por esa petición que usted, mi hermano, mi hermana, pueda tener. Recuerde, hermano, de que no es lo que nosotros podemos hacer, porque nosotros no podemos hacer nada de nosotros mismos. Pero, mis hermanos, Dios sí. Y nuestro deseo es que Dios pueda obrar ese milagro en su vida, ¿verdad? Que usted pueda ver la mano de Dios en su vida.

74 65 45 70. Llame, hermano, con confianza, no en el hombre, hermanos, con confianza en el Señor, con confianza en Dios, hermano, porque Él es el que hace los milagros. En la Biblia, hermano, muchas personas lograron ver la gloria de Dios por la fe, porque ellos creían, hermano, en el unigénito Hijo de Dios de una manera excepcional. Por eso el mismo Señor Jesús dijo: no he encontrado una fe como esta, ¿verdad?, en el pueblo de Israel. Así que, mis hermanos, ¿cómo le dijo tu fe, grande mujer? Pues así, hermano, ¿verdad? La fe es la que nos hará ver, hermano, la

74-65-45-70. Ya en breve momento, hermanos, vamos a estar dando inicio a este momento de oración. Y mantengamos la fe, hermano, en la venida de Cristo. ¿Cuándo será, hermano? No sabemos, ¿verdad? Muchos decimos, queremos que sea allá. Pero a veces nosotros vemos a nuestras familias, hermanos, nuestros familiares perdidos en el alcohol, en el frenesí, hermano, de la juventud. Y a veces uno dice, Señor, pues ten misericordia, porque no quisiéramos ver los hermanos que se pierdan, porque son nuestra sangre, hermano. Pero bueno, como decimos, hermano, a Dios hay que rogarle, hermano, y pedirle por ellos, que Dios obre, hermano, en sus corazones y que un día puedan conocerle y puedan también servirle, hermano. Pero es necesario la oración para que esto pueda suceder. 74-65-45-70 es el número que tenemos, hermano, para que usted pueda llamar y con gusto vamos a estar orando por su petición.

74 65 45 70. Muchas veces nuestra familia, hermano, ni cuenta se da, ¿verdad? Más que todos los padres, hermanos, ¿verdad? Cuando la oración en las madrugadas, cuando la oración, ¿verdad? En el momento que están en el trabajo, se realiza, hermano, por ellos. Muchas veces ellos lo llaman suerte, muchas veces le llaman fortuna, pero hay una oración, hermano, que hacemos por ellos. Y es allí donde Dios, hermano, en su misericordia obra. Muchos, hermanos, tal vez no lo ven, no lo puedan reconocer, pero nosotros sí, hermano. Nosotros que conocemos de Dios, sí podemos, ¿verdad? Darle la gloria a Dios, porque, hermano, Él oye nuestras oraciones.

Bueno, un pedacito de alabanza, hermano, por los cumpleañeros, ¿verdad? Esta alabanza, recuerdo que un día, hermano, esta está sonando. Un día, hermanos, en el trabajo, recuerdo que una compañera dijo, uy, quiten eso, dijo, qué feo. Mi hermano, es que no va a ser fácil el día de que Cristo venga y se quede, hermano, aquellos que no quisieran nada con él.

Cántale cántico nuevo al Señor. Cántico de lo más profundo de tu corazón. Aleluya, Señor. Tú eres digno de que todos te adoren. Tú eres digno de que todos te canten.

cántale al Señor tu Dios. Gloria, aleluya. Ahí donde estás, haz un altar para el Señor. Gloria, Señor. Solamente levanta tu corazón, deposita tu vida delante del Señor. Ofrécele tu vida en un sacrificio agradable al Señor. Ofrécele al Señor toda tu vida.

0: Amado Padre Celestial, en esta noche venimos delante de ti, primeramente, Señor, pidiéndote perdón, porque en la semana, en el día, siempre, Señor, hay algo en lo que fallamos. Reconocemos que en nuestra humanidad no hay perfección y te pedimos perdón, Señor, porque te fallamos con el ver, con el oír, con el hablar y sobre todo con el pensamiento. Señor, te pedimos que esta noche cada una de las peticiones que mis hermanos han colocado sea de bendición, que puedan tener respuesta, que tu mano, Señor, pueda moverse y pueda obrar ese milagro que se anhela. En el nombre de Jesucristo te pedimos que te glorifique, mi Rey. Que por favor, Señor, nos ayudes y que esto sea posible. En el nombre de Jesús de Nazaret. Oh, mi Rey, gracias desde ya por lo que haces por cada uno, Señor, de nosotros. En el nombre de Jesús, Señor, que el que está débil pueda sentirse fortalecido. El que le hace falta fe, Señor, pueda colocar la que haga falta, la necesaria, en el nombre de Jesucristo. Gracias, Padre bendito. En el nombre de Jesús, gracias. Gracias por tu bondad. Gracias por todo lo, Señor, lo que usted sabe hacer. Te vengo pidiendo, Señor, por Abdiel, para que puedas venir obrando sanidad, Señor, en su cuerpo, para que puedas protegerlo donde quiera que él vaya, Señor, ahí donde él se encuentre, Dios eterno, guárdelo, protéjalo, Señor, de toda acechanza que el enemigo pueda tener en contra, Señor, de su vida. Por favor, te pedimos por su salud, para que puedas restaurar, Señor, aquello que está dañado, que esté mal, Padre, en el nombre de Jesucristo, Dios eterno. Glorifícate en esta vida, Señor, en el nombre de Jesucristo. Te pido por la vida de Nuria, de Odalis, Padre, para que puedas sanar por completo sus cuerpos, para que puedas brindar esa protección, Señor, de todo lo malo. Señor, la oración de aquella familia, aquella madre, aquel padre, aquel hermano, aquella persona, Señor, que de una manera desinteresada clama, Padre eterno, por estas personas, Padre eterno, por aquellas. Yo te pido en el nombre de Jesucristo que por favor obres los milagros en cada corazón. Obra en la vida, Señor eterno, de Norma, de Nuria, Señor, y de Odalis. Por favor, Señor, obra esa sanidad total en sus cuerpos y guárdale, Señor, de todo, Señor, lazo de cazador. Te pido por mi hermana Marisol Guevara, Señor, por su corazón, para que puedas, Señor, colocar ese corazón nuevo, que puedas colocar ese músculo nuevo del corazón, que puedas, Señor, quitar todo aquello, ya sea grasa, ya sea, Señor, pues, una arteria que esté mal. Tenga misericordia, toque, Señor, ese cuerpo, toque, Señor, esa vida, permita, Señor, que haya una sanidad, Señor, en ese cuerpo, en el nombre de Jesucristo. Por Dios, ten misericordia, en el nombre de Jesucristo, Señor, sánale. Si hace falta fe, coloca la necesaria, mi Señor, en el nombre de Jesucristo. 74, 65, 45, 70. Todavía hay tiempo, hermano, para que usted pueda llamar y pueda, pues, colocar su petición o testificar, hermano, si es que Dios ha obrado un milagro en su vida. Señor, te pido por Sandy, por su hijo, por esos documentos, esa protección, Señor, que ellos necesitan. Dios mío, ten misericordia, obra grandemente, Dios eterno, en el nombre de Jesús, en el nombre de Jesucristo. Señor, por favor, obra con poder. Glorifícate, Padre bendito, en el nombre de Jesucristo. obra, Señor eterno, en la vida, Señor, de Sandy y de su hijo. Te pido por Miriam Aide Pineda, Señor. Te pido, Señor, por esa enfermedad. Señor, ten misericordia. Ten misericordia. Si hay, Dios mío, la posibilidad de una restauración matrimonial, permite que haya una restauración familiar, Señor. Toca su cuerpo, Señor, normaliza, Padre eterno, todo, Señor, pues proceso hormonal. Ten misericordia, Señor, de la vida de mi hermana, Padre eterno, Miriam Aide Pineda. Por favor, glorifícate, Señor. Yo sé que no es fácil, Padre bendito, vivir las situaciones, Padre eterno, que a veces hay que afrontar. Pero yo te pido, Señor glorioso, que seas misericordioso, que pueda glorificarte, Padre bendito, con poder. En el nombre de Jesucristo, Señor, obra grandemente, mi Señor. Ten misericordia, Padre glorioso, de su vida. Toca, Padre bendito, lo necesario. Respáldala, acompáñala, mi Rey. Yo te pido, Señor, por Óscar Cepeda, Señor. Él está pasando una situación difícil. Yo sé que tú lo ves, yo sé que tú lo sabes, Señor. Tú sabes también por qué lo permites, de qué lo libras, qué cosas hay más adelante. Yo no puedo saber, no puedo verlo, Señor, pero yo sé que tú no te equivocas. Yo te pido, Señor, por su corazón, para que lo fortalezcas. Señor, él está pues sufriendo, Dios mío. Y no es fácil, él necesita que tú lo fortalezcas, que tú lo guardes, Señor, de todo lo malo. Ayúdale a superar, Padre eterno, esta etapa. Sé que no es fácil, Dios, que no, Satanás no gane terreno, no gane ventaja, Señor. Quita todo pensamiento, Señor, que no sea tuyo. En el nombre de Jesucristo, guárdale, Padre. Estos momentos no son fáciles, Padre eterno, y pues nadie desea que lleguen, Dios. Yo te pido, Padre eterno, que pues te glorifiques en él, Dios mío, lo fortalezca grandemente, que esta situación, Dios mío, que está pasando, pues no sea, Señor, un motivo para perderse, Señor, para que su fe mengue. Dios mío, glorifícate en la vida de Óscar Cepeda. Ayúdelo, Señor, ayúdelo, por favor, en esta situación tan dura, Padre eterno, de separación. Te pido, Señor, por Rosa Elvira Mancilla, Padre eterno. Ay, pues, una buena cantidad de años, Dios mío. Y yo te pido que tengas misericordia, porque pues no se puede mover, Señor. Ya el nervio ciático, el reumatismo. Dios, fortalezca sus tendones, sus músculos, Señor. Fortalezca, Padre eterno, su cuerpo. Dios, yo sé que no es fácil, Dios mío, estar tanto tiempo postrado, Padre bendito. Ten misericordia de la vida, Señor, de Rosa Elvira Mancilla. Fortalézala, ayúdala, Señor eterno, en el nombre de Jesucristo. Dios, por favor, no permita, Señor, nada malo, Padre eterno. Yo te pido que por favor la levantes ahí, Dios mío, donde ella se encuentra. En el nombre de Jesucristo, obra, Señor, grandemente. En el nombre de Jesús. Te pido, Señor, por la vida de Jesús de Ruano, para que lo sanes, para que lo protejas, para que bendiga, Señor, su vida, para que no falte lo necesario, Señor, en él. En el nombre de Jesucristo, Señor, ten misericordia. Ten misericordia. Glorifícate, Señor, en el nombre de Jesús de Nazaret. Padre celestial, yo te vengo suplicando, Padre glorioso, para que puedas fortalecerle, Dios eterno, para que puedas, Dios mío, ayudar. Te pido, Señor, por Francisco, Padre eterno, para que lo protejas, para que lo fortalezcas, para que lo bendigas. En el nombre de Jesús, Señor, ayuda, Señor, a Francisco. Ahí donde él se encuentra, Papá del Cielo, llega, por favor, en la vida de Francisco, Señor, ayúdale. Yo te pido, Padre eterno, para que pueda bendecirle, que no falte ese pan a la mesa. Por Carmen Ortiz, Señor, esas cataratas, Padre bendito, frena, por favor, recupere esa vista, Señor. Obra esa sanidad total, Padre eterno, en el cuerpo de mi hermana Carmen Ortiz. Ayúdale, Señor, fortalécela, sácala adelante en el nombre de Jesucristo. Por la vida de Rosalba, Señor, Monterrosa, quite ese dolor de cabeza, Padre. Quite ese dolor que ha llegado, Padre glorioso, en el nombre de Jesucristo. Ayúdele, Padre bendito. Te vengo pidiendo por Blanca, Señor Gómez, para que pueda brindarle esa respuesta positiva, Señor, a esa necesidad que ya tiene, Padre eterno, de ese terrenito, Padre. Provéele, Señor, lo económico, provéele la oportunidad. Mueve, Señor, lo necesario y permítele ese pequeño espacio para que ella pueda tener su casita, Señor, para que ella pueda tener algo propio, Padre eterno, para poder vivir. Yo te pido que te glorifiques, Señor, en ella. Te pido, Padre eterno, por Edith Mercedes Velara, por esa sanidad, Dios mío, en su vista. Toca, Dios mío, sus piernas, todo lo necesario, Señor. Ya está recién operada de la vista, Padre eterno, pero ya se siente mal, papá. Permite que se pueda recuperar. Quita todo dolor de cabeza, quita toda arenilla, quita todo aquello, Señor, que ella pueda sentirse mal, Padre eterno, en el nombre de Jesucristo. Ayuda, Señor, a Edith Mercedes Velara, Padre, en el nombre de Jesucristo. Tócale, Señor, restáurale, por favor, en el nombre de Jesús de Nazaret. Ayúdala en gran manera. Te pido por la vida de Abel, Padre eterno. Te pido por la vida de Yancy Padilla. Te pido, Padre eterno, por la vida de Álvaro Mauricio. Señor, ten misericordia, por favor. Yo te pido, Señor, que si no te conocen, te conozcan. Si ya te conocen, les acompañes en este proceso. Padre, en el nombre de Jesucristo, por favor, ten misericordia. Glorifícate, Señor, en gran manera, Padre bendito. Obra, Padre eterno, en la vida de esta persona, Señor. Ten misericordia, Padre glorioso, en el nombre de Jesucristo, Señor. Que hay personas que están ahí, Padre eterno, que no deben nada, que lastimosamente, Padre, una persona de mal corazón vino y colocó, Señor, trampa. Yo te pido, Señor, que el que es inocente, por favor lo saques de ahí, que por favor te pueda glorificar. Señor, en el nombre de Jesucristo, yo te suplico, Señor, que puedas obrar grandemente, Padre bendito, en la vida, Señor, de cada una de estas personas. Rompe, Padre eterno, esos candados, esas cadenas. Rompe, por favor, en el nombre de Jesucristo, Señor, y permite que un día puedan reunirse con la familia, Señor, y puedan, Dios mío, pues celebrar, Padre bendito, pues ese momento, Dios, de libertad. Ten misericordia, Señor, en cada una de estas vidas que te necesitan tanto, Señor. Aumenta la fe de sus familiares. No permitas que ellos desmayen sus corazones, Padre, y piensen de que ya no hay más, Padre eterno, ¿verdad? Camino. Por favor, en el nombre de Jesús, ten misericordia. Te pido por la vida de José Elías Ortega, para que pueda sanarlo, Señor. La rodilla, Señor. Ay, Dios mío, glorifícate, por favor. Tenga misericordia, Dios eterno. No es fácil. Lamento, Padre, que son tan duros. Dios, por favor, llega sanándolo, Señor. Sana esa rodilla, Dios mío, esa pierna izquierda, Padre eterno, que falta. Dios mío, ten misericordia en sus ánimos. Coloca, Señor, ánimo pronto en el nombre de Jesús. Te pido por Alicia Cifonte, Dios, y está perdiendo su vista, Padre, en ese ojo izquierdo, Dios mío. No hay, Padre eterno, pues espacio por una operación, Padre, por su ojo. Ten misericordia de su vida, Señor. Permite, guía, Señor, muestra los caminos necesarios. Y tú vas a permitir esa sanidad por medio de la ciencia, Dios mío, del hombre. pues guía la mano del médico, Señor, y permite que ella pueda ser, Dios mío, sana por totalidad. En el nombre de Jesucristo, Señor, obra en la vida, Señor, de Alicia Cifontes, Padre eterno, y permite que pueda ella ser, Dios mío, sana en el nombre de Jesús. Permite, Señor, que ese ojo no se pierda, Padre, no pierda esa vista. Ten misericordia, Señor, de mi hermana Alicia Cifontes, Padre, en el nombre de Jesús de Nazaret. Glorifícate, por favor, en esta vida, Padre eterno. Te pido por la vida de María de García, para que puedas sanar esas llagas, Padre, para que puedas permitir que se sequen, Padre, para que esa piel, Dios mío, pueda renovarse en esas piernas, Señor, es quitar todo ese dolor, Dios mío. Quitar todo ese dolor que está allí, Padre, en el nombre de Jesucristo. Obra, Señor, grandemente. Yo te vengo pidiendo por la vida de Pablo, Señor García, para que lo puedas proteger. Protege esta vida, Señor. Obra en la vida de Pablo García, Señor. Guárdele, Señor, de todo lo malo en cada camino que recorre, Señor. Sea usted ese protector, Dios mío. Sea usted, Dios mío, el que esté ahí. Te pido por los hijos, Dios mío, para que también los pueda guardar, los puedas proteger, Dios mío, de todo lo malo en el nombre de Jesús. Te pido por José Lucas Argueta, para que lo protejas, lo fortalezcas, Señor. Tenga misericordia, Padre eterno. Que pueda, Dios mío, usted proveerle, pues, esa ayuda idónea, Padre eterno, esa compañía idónea, Padre eterno, en el nombre de Jesús de Nazaret, Señor, tenga misericordia, tenga misericordia en la vida, Señor, de José Lucas Argueta, Padre eterno. Gloria a Dios, ten misericordia de la vida, Señor, de Antonio, por favor. Bendice sus emprendedurismos, Señor. Guárdalo, Señor, de todo lo malo. Como árbol plantado lo has permitido, Señor, y muchos han sido bendecidos por él. Tenga misericordia, protéjalo, Señor, donde quiera que él vaya. Guíelo, Señor, en esas decisiones que toma. Te pido por la vida de María, para que la puedas bendecir, para que le puedas sanar cualquier enfermedad, para que puedas, Señor, colocar gracia en ella. Bendice, Señor, su vida. Provéle lo necesario, Dios mío. Fortalécela, Padre eterno, en el nombre poderoso de Cristo Jesús. Permita que te pueda seguir sirviendo con su corazón.
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Que Dios le bendiga, hermanos y hermanas que están pendientes de la programación de Radio Pastor. 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

Buenas noches, hermanos. Que nuestro Dios nos continúe bendiciendo a todos. Bienvenidos a su espacio de cuerdas y voces por siempre, que corresponde a la noche del día viernes. Viernes 18 de septiembre del año 2026. Gracias a nuestro Dios y a usted que nos permite entrar hasta la intimidad de su hogar, acompañarle en sus distintas actividades. En los últimos tiempos, el desarrollo de la sociedad ha implicado que trabajemos de noche. Y gracias a usted que nos acompaña en su turno, que la gracia de nuestro Dios le fortalezca esta noche. Y para usted que nos sintoniza en la comodidad de su hogar, puede llamarnos a las líneas que usted ya conoce, 2415-1436 y el 7657-6093. Bienvenidos, hermanos. Esperamos su comunicación. Y esta noche no tenemos patrocinador para este espacio. Viernes 18 de septiembre y el espacio no cuenta con patrocinador. Si usted desea colaborar, puede comunicarse al 2415-1436. Dios mío santo, hermano. Pero ahora sí, ya estamos. Un saludo muy especial para cada uno de nuestros hermanos a la distancia. Dios les esté bendiciendo, hermanos. Gracias por estar en nuestra sintonía. Así damos inicio. Dios le bendiga. A la distancia. Dios les esté bendiciendo, hermanos. Gracias por estar en nuestra sintonía.

0: Roberto Pérez Carías.
1: Wilber Pérez.
0: Wilber Roberto Pérez Carías.
1: De acuerdo, hermana.
0: Sí, hermana. Y también estar para media hora.
1: Media hora. ¿Cuál es su nombre? ¿Me dice, hermana?
0: Marisa Martínez.
1: Marixa Martínez. Es que se le corta un poco, hermana. Va a disculpar. Marixa Martínez, ahora sí.
0: Amén,
1: ¿Me dice el canto, hermana, que desea escuchar?
0: amén. Y quiero saludar a la hermana Dianita.
1: Sí, saludos.
0: Amén. Quiero saludar a todos los que patrocinan también allí este
1: Amén,
0: programa.
1: hermana. Sí, amén.
0: Saludos para usted, muy
1: Gracias, hermana.
0: especial. ¿Sí?
1: Amén, hermana.
0: Y para todos los que escuchan la radio, saludos, saludos.
1: Amén, amén, hermana. Por ahí está su saludo.
0: Hermana Dianita.
1: Bueno, hermana.
0: Pase buen. Sí, dígame.
1: ¿Cuál canto desea escuchar?
0: Más de los voceros de Cristo,
1: De los
0: hermano.
1: voceros de Cristo. ¿Cuál sería,
0: Sí,
1: hermano?
0: hermano.
1: Hermana.
0: Usted elija la hermana, porque
1: Santo
0: todas
1: Dios.
0: son bonitas.
1: Sí,
0: Porque
1: vocero
0: todas
1: de
0: son
1: Cristo.
0: bonitas.
1: De acuerdo, hermana. Por ahí vamos a complacerle, oye.
0: Vale, está bien, hermana. Dios me la
1: Bueno.
0: bendiga y pase buenas noches.
1: Igualmente, excelente noche, hermana. Dios la bendiga.
0: Amén.
1: Amén.
0: Amén.
1: Gracias, hermana Marixa Martínez, por su reporte. 30 minutos está colaborando nuestra hermana. Si usted desea patrocinar una hora, puede hacerlo. Vamos a complacerle con la alabanza Un corazón para Cristo, hermana. Hermana Marixa Martínez, damos paso a esta llamada. Dios le bendiga. Dios le bendiga.
2: Bendiga, hermana Jacqueline.
1: Amén, hermana, que Dios la bendiga.
2: Amén. Quisiera que me complaciera con una alabanza.
1: ¿Cuál desea escuchar?
2: Agradecimiento.
1: Bueno, con gusto le complacemos, hermana.
2: Gracias, hermana Jacqueline. Bendiciones.
1: Cuídese, hermana. Dios me la bendiga.
2: Adiós. Amén.
1: Amén. Saludos especiales para nuestros hermanos
3: por la paz que me da.
1: que a través del internet nos están sintonizando. Dios le bendiga.
4: Dios le bendiga, hermana. Buenas
1: Buenas
4: noches.
1: noches, hermana. Dios me la bendiga.
4: Yo quisiera una alabanza, hermana.
1: ¿Cuál desea escuchar, hermana?
4: Que una que se llama Ayúdame, Dios mío, del dúo Emmanuel.
1: Dios mío, sí, hermana, aquí la tengo lista.
4: Vaya, le
1: Bueno,
4: agradezco mucho, hermana.
1: para servirle, hermana, ¿cuál es su nombre?
4: Janet.
1: Hermana Janet. Bueno, muchísimas gracias por su reporte. Dios me la bendiga.
4: Bueno, Dios le bendiga, mucho
1: Amén.
4: gusto.
1: Gracias igualmente, hermana.
4: Gracias.
1: Las voces parecen familiares, hermanos. Y ahora mejor pregunto el nombre, porque no vaya a ser que le esté diciendo otro nombre. Buenas noches, Dios le bendiga. Dios le bendiga.
5: Sí, hermana, Dios le
1: Amén,
5: bendiga.
1: amén. Dios le bendiga.
5: Dígame que me siento regocijado con esos programas que ustedes que sintonizamos todos los días en la madrugada y a
1: Sí.
5: todo momento, hermana.
1: Amén, amén.
5: Fíjese de que son de gran manera, pues Dios les ayude y primeramente Dios que en eso siga más y más y más las
1: Amén.
5: frecuencias, hermana, porque donde quiera que yo ando, sintonizo esos programas de ustedes.
1: Sí, amén, hermano.
5: Y fíjese que quisiera que me saludara con una alabanza de los voceros de Cristo.
1: ¿Cuál de
5: La
1: los voceros?
5: poderosa mano.
1: La poderosa mano.
5: Y hermana.
1: Bueno, con gusto, hermano.
5: Y que Dios me la bendiga y que me la
1: Amén.
5: guarde y Dios le dé fuerza y
1: Sí.
5: sabiduría para que ese programa siga adelante.
1: Amén, hermano, que Dios lo bendiga. Gracias a cada uno de nuestros fieles oyentes. Esta noche tenemos 2 horas y media disponibles. Quiero compartirle por acá, hermanos, lo que nos sucede en los estudios. Y dice: Dios le bendiga, hermanita. Se escucha bien graciosa. Quiero oración por Hernán Aníbal, por su salud. Por Herbert, por liberación de vicio.

0: Familia Escobar desde el centro de Chalatenango. Bueno, saludos, hermanos. Gracias por estar en nuestra sintonía. Dios le bendiga. Señor bendito. 2:30 tenemos disponible esta noche. Si usted desea colaborar, puede comunicarse 2415-1436. La línea disponible. Dios le bendiga.
1: ¿Aló?
0: ¿Aló?
1: Dios le bendiga, hermanito.
0: Dios le bendiga, hermano Salvador.
1: Óigame. Ya fui a pagar ahí, ¿verdad? Bueno. Ahí estaba la hermana Dianita.
0: Amén, amén.
1: Saludos, es el chemita, es el que me aviente a celular porque no contesta, ¿eh?
0: Dios mío, santo.
1: Es el segundo doble, ¿verdad? Y te estaba llamando todo el día. Está cumpliendo años, saludos, ¿verdad?
0: Sí.
1: El hermanito Raulito que me saludó anoche.
0: Sí, amén.
1: Y a todos los hermanos de ahí, de San El Defensador. Por allí me voy yo, ¿verdad,
0: hermanito? Sí, por aquí, cerquita. Sí, amén.
1: Salúdenme a ese hermanito de los dos pinos que
0: sí, amén.
1: Tenía una torta de 20 metros y comiendo como y un volado de esos que tiene 400 libras de bien metido y café y estaba subido arriba el folletón comiéndose el premio récord, dice este hermanito, a las 2:30 era.
0: Gran poder de Cristo, ya lo descubrió.
1: Dios bendiga a mi abuelita, a mi papá, a mi mamá, a Saulito y a mi tía, a mamá y todos los niños, a Génesis y todo.
0: Amén, hermano.
1: Y el hermano de allá que me saludó, hermano Saulito, de por allá, hermano Néstor Linares, hermano Necito Nejapa.
0: Amén, amén.
1: Familia Paniagua, ¿no?
0: Sí, amén.
1: Que Dios los bendiga, pues sí.
0: Sí, amén.
1: Y a Tarantita aquí, no, que siempre me saluda, donde más ahí están.
0: Amén, hermano.
1: Bebiendo cáscara de limón, dije, hermano santo, por ti yo está roncando, pobre hermanito.
0: Santo Dios.
1: Saluda, hermano María de La Paz de Honduras, la hermana Lita María Mengíbar, y sí, a todos los hermanos, los hermanos de allá de Guatemala, de los camarones. Sí. De Guatemala y a todos los hermanitos más.
0: Amén, amén.
1: Y a todos los hermanos que saludan ahí a ustedes de Estados Unidos, más que Dios los bendiga, estamos orando por ellos. Que compren pitaya roja para que coman, ¿va? Eso le ayuda, así es, a toda enfermedad, ¿va? Así es que Dios les ayude, porque eso le quita el azúcar, glucosa y todo, ¿va?
0: Bueno.
1: Es a la pelanchita aquí de mi mamá, Victoria Paniagua, también y a todos los hermanitos ahí.
0: Sí.
1: De todos allá del hermano Manuel de Sucón, de allá de los camarones, de allá de Guatemala.
0: Amén,
1: y a todos los hermanos. A la hermana Yolandita Mengíbar también, Yolandita, aquí, como digan, mamá de Chique Díaz y todas las hermanitas ahí de Rosita, donde fuimos a dejar una piedra ahí por los planes de ranchador, de ahí donde usted vive.
0: Bueno, hermano.
1: Así es que Dios le bendiga.
0: Sí, amén, hermano. Dios le bendiga.
1: Póngame la muerte del profeta ahí que murió San Juan el Bautista, por favor.
0: Bueno, hermana.
1: Ya hermano. No debo nada, hermanita Primorosa.
0: Amén, hermano.
1: Bueno, hermanita Lía, como él no se duerme, pobrecita, está arrancando también, hermano santo. Por ti.
0: Santo Cristo.
1: Hermano santo y familia, hermano.
0: Bueno,
1: y esposa, hermano. Hermana
0: Isma. Sí, amén.
1: Dios lo bendiga, hermanita.
0: Amén, hermano. Dios lo bendiga.
1: Pasen buenas noches.
0: Igualmente.
1: Ya no debo.
0: 2:30 tenemos disponible de este espacio. Saludos, hermano. Hermano José María Morán. Dice, Dios le bendiga, hermana. Estoy cumpliendo 59 años. Qué bonito. Así que muchas felicidades. Esta noche tenemos 2:30 disponible. Dios le bendiga. Sí, amén. Dios le bendiga.
2: Y se celebra que viene aquí.
0: Amén, amén, que Dios le bendiga.
2: ¿Es refugio?
0: Sí, amén, desde el refugio.
2: ¿Listo?
0: Sí, amén.
2: ¿Y la tate?
0: Bueno.
2: ¿Para mi tía Betty?
0: Sí, saludos, qué hermosa luna. Amén.
2: ¿Y para la tía tate?
0: Bueno, saludos.
2: Para mi abuelito Toño.
0: Sí, saludos, abuelito Toño.
2: Está mi tía Bella.
0: Sí, amén.
2: Está mi abuelita Mari.
0: Bueno, saludos.
2: Sí,
0: para todos.
2: Y tres a su familia.
0: Muchas gracias.
2: Y te pedí una oración.
0: Sí.
2: Por mi tío Guillo.
0: ¿Por su tío?
2: Guillo.
0: Dios mío santo, tío Rigo.
2: Sí.
0: Bueno, ¿por qué vamos a orar?
2: Por está operado.
0: Amén. Vamos a estar orando.
2: Gracias.
0: Dios le bendiga.
2: Y te yo pedí a la base otro camino.
0: ¿Los dos caminos?
2: Sí.
0: Bueno, con gusto le complacemos.
2: Gracias.
0: Dios le bendiga.
2: A mi prima Jenny.
0: Bueno, páseme a la prima Jenny.
3: Que se le bendiga
0: más. Amén. Aprovechemos, hija.
3: Quiero saludar a mi abuelita María Corado.
0: Sí.
3: A mi abuelita Antonio Corado.
0: Sí, amén.
3: A mi tía Norma.
0: Bueno.
3: A Erickson.
0: Saludos, Erickson.
3: A mi primo Byron.
0: Sí, amén.
3: Y quiero la alabanza con plumas de oro.
0: Plumas de oro. Bueno, con gusto le complacemos, hija.
3: Bendiga.
0: Dios le bendiga.
2: Hija.
0: Dios le bendiga. Saludos para nuestros niños que por ahí están pendientes. Esta noche tenemos 2 horas y media disponible. Agradecemos a nuestra hermana Marixa Martínez por colaborar con 30 minutos esta noche. Saludos especiales para nuestros hermanos que ya nos dejan por ahí sus comentarios. Gracias por estar pendientes, hermanos, y no dejarnos solos a través de las redes sociales. La paz que me da. Hermosa luna, hermana Telma. La creación de Dios, sin duda alguna. Dios le bendiga.
4: Dios le bendiga, hermana.
0: Amén, hermano. Dios le bendiga.
4: Voy a comenzar con una alabanza.
0: ¿Cuál desea escuchar?
4: Más allá del sol.
0: Bueno, con gusto le complacemos.
4: Con las almohadas, dos, por favor.
0: De acuerdo, hermano.
4: Amén, hermano.
0: Bueno, Dios le bendiga.
4: Amén.
0: Amén. Saludos para los hermanos que este día sí asistieron al culto. Contra todo pronóstico, pero ese día sí fueron a la iglesia. Dios le bendiga. Dios le bendiga. Amén, amén. Que Dios le bendiga. Media hora. ¿Cuál es su nombre?
5: Mi nombre es Imanuel Asensio Mulasco.
0: ¿El hermano?
5: Ismael Asensio Nolasco.
0: Ismael Asensio Nolasco. ¿De acuerdo, hermano?
5: Pero mire, pudieron recoger el dinero aquí en casa, hermano.
0: Claro que sí, hermano.
5: No la pueden movilizar.
0: Sí, amén. Amén, hermano. Por ahí entonces me dice la dirección, hermana, hermano.
5: Quisiera la dirección, mi por el kilómetro 67.
0: De acuerdo, hermano, por ahí vamos a...
5: A dos cuadras del parque Colón.
0: ¿Dos cuadras del parque Colón?
5: Sí, abajito de la máquina de Spencer.
0: Amén, hermano. Por ahí vamos a llamarle, oye.
5: Oye, hermana.
0: De acuerdo, hermano. ¿Me dice el canto que desea escuchar?
5: Nos pone la alabanza Cristo del alma, ¿no?
0: ¿Cuál canto?
5: Grito de alarma.
0: Grito de alarma.
5: Sí.
0: De acuerdo, hermano.
5: Bueno, hermano. Yo lo siento.
0: Bueno, hermano. El Señor le bendiga. Gracias por colaborar. Dios le bendiga. Dos horas tenemos disponibles. Si usted desea colaborar, puede comunicarse. Damos paso a esta llamada. Dios le bendiga.
6: Dios le bendiga, hermana.
0: Amén, hermana. Dios le bendiga.
6: Le hablo de aquí de Cantón San Isidro, Los Conacastes.
0: Los Conacastes, de acuerdo, hermana.
6: Lidia del Carmen Ramos.
0: Amén, hermana Lidia.
6: ¿Me puede comprar una nada más, hermana? Ya
0: que ¿cuál desea escuchar, hermana?
6: Rumbo al cielo.
0: Rumbo al cielo. Con gusto, hermana.
6: Sí. Vaya, hermana, Dios me le bendiga.
0: Bueno, Dios le bendiga. Sí, amén.
6: A toda su familia, hermana.
0: Gracias,
6: bendiciones,
0: hermana. Amén. Que Dios le bendiga.
6: Amén. Amén.
0: Sea Dios bendiciendo la vida de nuestros hermanos. Esta noche tenemos a nuestra hermana Marixa Martínez con 30 minutos, hermano Ismael Asensio Nolasco con 30 minutos. 2 horas tenemos disponible. Dios le bendiga.
1: ¿Aló?
0: Sí, hermano.
1: Que póngame ahí media hora, hermanita, y salúdenme a la hermanita ahí, Inesita, y me saluda la hermana Iris, que no sí. Lo ha saludado.
0: Bueno.
1: Media hora ahí.
0: Amén, ¿verdad? Hermano. Muchísimas gracias.
1: Saludos a todos los hermanitos ahí por los edificios, ahí por los pastates.
0: No amén.
1: Sé qué montón,
0: bueno,
1: y a todos los milones que...
0: ¡Qué barbaridad, hermano!
1: Ya, me la bendiga,
0: hermanito. Amén, Dios le bendiga.
1: No. Pues ni mi papá sí, ni mi abuelita ahí nos duermen todos.
0: Dios mío.
1: A todos los hermanos Monzón de Candelaria en la frontera.
0: Sí, amén.
1: Padre, hermanito.
0: Bueno, hermano.
1: Dios los bendiga a todos los hermanos de por ahí, de Paisimanco, de todos los leones de allá de mi barco, una hermanita que se no, por ahí,
0: sí, pobrecita. Amén. Bueno, hermano.
1: Dios los bendiga, hermanito.
0: Dios le bendiga. Amén.
1: Póngame la muerte, San Juan Bautista.
0: Sí, amén. Para ahí todos está listo.
1: Hermanos que anden comiendo cara de limón por ahí.
0: Dios mío, santo.
1: Dios bendiga.
0: Bueno, Dios le bendiga, hermano.
1: Aquí nos las queremos mucho.
0: Sí, amén.
1: El hermano también, de ahí que se llama, se me olvida, que de ahí estaba en ahí, en planes de San Salvador.
0: Bueno, hermano.
1: No. La hermana Dina Torres, que ya no es hermanita de ahí, vivía ahí en el... Ahí por el centro vivía ahí, gracias.
0: Sí, amén.
1: Ya la bendiga. Pues.
0: Amén, hermano, que Dios lo bendiga.
1: La hermana María Jorge Portillo, la hermanita de Albertín de Galán, ella por los... Ahí está rica, dijo, mi hermana ya me da miedo llegar por ahí.
0: Dios mío,
1: anda santo, un montón hermano. De tigres y leones y... Deja llenas y todos animales que los comen un montón de coyotes. De
0: santo Cristo.
1: Dios los bendiga.
0: Amén, hermano. Hermano, que Dios lo bendiga.
1: Ay, hermanito primoroso. Okay.
0: Saludos, hermano. Gracias por estar en nuestra sintonía. Saludos especiales para nuestra hermana Celia Stephanie, Ministerio Cristiano Camino de Fe. Qué bueno saber de ustedes, hermanos. Dios les esté bendiciendo. También fueron directores de programa de Radio Pastor. Que Dios les esté bendiciendo en grande manera. Dice por acá, buenas noches, hermana. Me puede complacer con la alabanza El Alfarero. Y le pido oración por mi mamá, Ana Margarita Peraza. Bueno, vamos a estar clamando a nuestro Dios. Dios le bendiga.
7: Dios le bendiga, hermana Jacqueline.
0: Amén, hermana. Dios la bendiga.
7: ¿Puedo hacer unos saludos, hermana?
0: Sí, adelante, hermana.
7: Saludos para usted, hermana Jacqueline.
0: Sí, amén. Amén,
7: saludos,
0: amén.
7: Saludos, hermana Angélica y familia.
0: Sí, saludos, hija.
7: Saludos, hermana Angélica y familia.
0: Bueno.
7: Saludos, hermano Elías y familia.
0: Sí, amén.
7: Quiero saludar a la hermana Lima Botán.
0: Bueno.
7: A la hermana Yolandita Díaz y su hijita Jenny.
0: Sí, amén.
7: A la hermana Victoria Caniaga. Quiero saludar a mi hermano Salomón Mendoza, él es de mi refugio.
0: Sí,
7: y
0: saludos.
7: Y hermano Joel Hernández Aguilar, él es
0: sí,
7: pastor de una iglesia de Turín.
0: Amén, hermana.
7: Y me complace con la alabanza, amarte en la prueba, hermana.
0: De acuerdo, hermana.
7: Dios la bendiga, hermana. Bendiciones, hermana preciosa.
0: Amén, hermana, que Dios la bendiga.
7: Amén.
0: Amén. 2 horas tenemos disponible esta noche. Hora y media, entonces, hermano Salvador. ¡Qué barbaridad! Sin duda alguna necesito la sopa de moras. Esta noche tenemos a nuestra hermana Marixa Martínez con 30 minutos. De igual manera a nuestro hermano Ismael Asensio Nolasco, 30 minutos. Se nos une nuestro hermano Salvador Grijalva con 30 minutos. Es decir que tenemos hora y media disponible. Dios le bendiga.
7: Dios le bendiga, hermana.
0: Amén. Dios le bendiga, hermana Yolanda.
8: ¿Qué quiere complacer con alabanza?
0: Con gusto, hermana. ¿Me dice cuál? Bueno, con gusto, hermana.
8: Me complace con unos saludos.
0: Adelante, con los saludos.
8: Primeramente para usted, para gracias. La hermanita Dianita,
0: sí,
8: para el hermano Emilio,
0: bueno.
8: Para la hermanita de Quiteño, que me acaba de saludar.
0: Sí, amén.
8: El hermano Salvador Grijalva,
0: sí,
8: que
0: amén.
8: Me saludó.
0: Dios mío. Ay, quedó pendiente.
8: Para la hermanita Emilia de Martínez,
0: sí, amén.
8: Que está de manteles largos todavía.
0: Sí, todavía.
8: Para la hermanita Elena Monterrosa y para la hermanita Rina Cuellas.
0: De acuerdo,
8: para
0: hermana.
8: Me complace con la alabanza de una de sus hermanas.
0: Sí, con gusto, hermana.
8: Oración, por favor.
0: Amén, hermana. Estaremos orando.
8: Los nervios me están matando.
0: Santo Dios.
8: Quiera el dolor de espalda, de los nervios y de la caída.
0: Sí. Vamos a estar clamando, hermana. Oye.
8: Por mi hija también, oye, hermanita chula.
0: Amén, hermana.
8: Que pues Dios me la bendiga. La
0: igualmente, hermana. Yo también, hermana, que Dios me la bendiga. Amén. Igualmente, bendecida noche.
8: Gracias.
0: Hora y media tenemos disponible en este espacio. Vamos a escuchar al cumpleañero de esta noche también. No es posible, hermano José María Morán, tenerlo ahí pendiente. Escuchamos por acá. Santo Cristo.
9: Hermano, mi hermano.
0: Sí, amén.
9: Hermano, por viajar del primoroso.
0: El primoroso.
9: La alabanza, la de los castillos, hermano, porque estoy cumpliendo 59 años.
0: Sí.
9: Dios me la bendiga, hermana Jacqueline. Y para todo, un saludo para toda la audiencia.
0: Bueno, hermano. Que haya tenido un bonito día, un bendecido día, hermano. Saludos especiales para nuestros hermanos en Candelaria de la Frontera. Continuamos por acá. Dios le bendiga. Buenas
10: aló,
0: noches.
10: Dios le bendiga.
0: Dios le bendiga.
10: Por aquí le paso a mi monacita que habla con usted.
0: Adelante, pásemela.
11: Dios le bendiga, hermana.
0: Amén, hermana. Dios la bendiga. ¿Cuál es su nombre, hermana?
11: Irma Yolanda Ortiz.
0: Irma Yolanda Ortiz.
11: Ajá. ¿Puedo poner una alabanza?
0: ¿Me dice cuál, hermana?
11: El indio Neto Rey.
0: De acuerdo, hermana.
11: Bueno, un saludo para usted, mi hermana Dianita.
0: Sí.
11: Mi hermano Elías,
0: sí,
11: mi hermano
0: Daniel,
11: todos amén. Los que colaboran ahí en la Radio Pastor.
0: Sí, amén, hermana.
11: Dios le bendiga, hermana.
0: Dios le bendiga. Gracias, hermana. Hermana Irma, gracias por su reporte. Hora y media tenemos disponible esta noche. Saludos para usted, que a través del en vivo nos está viendo. Hermano Ever Álvarez, Dios lo esté bendiciendo. Continuamos por acá. Dios le bendiga.
12: Le bendiga, hermana Jacqueline.
0: Amén, hermana, Dios la bendiga.
12: Y le hablo nuevamente. Se me olvidó saludar al hermano José María Morán.
0: Sí,
12: que está cumpliendo años.
0: Sí, así es.
12: Les deseo miles felicitaciones.
0: Sí,
12: y que Dios lo bendiga y le dé otros 50 años más de
0: primero
12: vida.
0: Primero Dios, que así
12: junto
0: sea.
12: Junto a la familia de él.
0: Sí, y amén.
12: Quiero saludar al hermano Néstor Linares también.
0: Amén, hermana.
12: Solamente, hermana Jacqueline.
0: De acuerdo.
12: Muchas gracias porque me dio espacio. Dios le bendiga.
0: Sí, amén.
12: Hermana,
0: Dios le bendiga. Amén, amén. Saludos para los hermanos en Ahuachapán. Saludos para usted que nos sintoniza en Ciudad Real. Hermana Heidi, Dios le esté bendiciendo. Dice por acá, bendiciones, hermana. Saludos para la familia Umaña. Hermana Gloria de Luna dice muchas bendiciones para Radio Pastor. Para usted también, muchas bendiciones, hermana Gloria. Dios le esté bendiciendo. Hermano Miguel, vamos a escucharlo en este momento.
13: Dios me le bendiga, hermana Jacqueline.
0: Amén, hermano.
13: Miguel Ángel Martínez le saluda.
0: Sí, amén.
13: Y pidiéndole la alabanza Sodoma y Gomorra con los voceros de Cristo. Dios
0: amén.
13: Me le bendiga, hermana.
0: Igualmente, hermano, que Dios lo bendiga. Gracias por su paciencia, hermano. Gracias a cada uno de nuestros hermanos por estar ahí pendiente. Esta noche tenemos hora y media disponible de este espacio. Si usted desea colaborar, puede comunicarse al 2415-1436. Escuchamos por acá.
14: Buenas noches.
0: Buenas noches, hermana.
14: Dios me la bendiga.
0: Amén, hermana.
14: Bendiciones, hermanita Jacqueline.
0: Amén, hermana.
14: Fortaleciendo.
0: Sí, así es.
14: Bendiciones.
0: Sí.
14: Saludito para el hermano Salvador Primoroso, que ahorita estoy oyendo hablar.
0: Sí, ahí está.
14: Saludito para la hermana Hilda de Martínez.
0: Amén.
14: Saluditos para la hermanita Rina Estrada.
0: Sí, amén.
14: Saluditos para la hermanita Diana.
0: Sí, saludos, hija.
14: Saluditos para el hermanito Elías. Hermanita Jacqueline.
0: Sí.
14: Siempre me lleven oración, por favor.
0: Sí, amén.
14: Siempre para que el Señor termine de hacer la obra.
0: Sí, amén, hermana.
14: Él no deja nada media.
0: Sí.
14: Él lo que empieza lo termina.
0: Amén, amén.
14: Siempre por sanidad divina completa.
0: Sí, amén.
14: Para que desaparezcan esta dolencia de la artritis. Sí. Y hasta de mi cabeza.
0: Sí, así es, amén,
14: que
0: hermana.
14: Que Dios quite todo dolor.
0: Sí. Ahí le llevamos en oración, hermana.
14: Lo está haciendo poquito
0: así
14: a poquito,
0: es.
14: Él está obrando en mi
0: vida. Amén, hermana.
14: Porque por pura misericordia de él, ahí sí me tiene paradita todavía.
0: Claro que sí, hermana.
14: Ahí pase una feliz noche, hermana.
0: Igualmente, hermana.
14: Bendiciones.
0: Igualmente, bendecida
14: me
0: noche
14: habla
0: para
14: mi
0: usted.
14: Hermana Esperanza Aquino de aquí.
0: Amén,
14: de
0: hermana Esperanza. Dios me la bendiga. Saludos especiales para cada uno de nuestros hermanos. Es que ya el cerebro está así, hermano. No sé si a usted le ha sucedido, pero pensé que la hermana estaba en una llamada. Qué terrible. Dios le bendiga.
15: Le bendiga, hermano.
0: Amén, hermano.
15: ¿Me puede complacer con una alabanza?
0: ¿Cuál desea escuchar?
15: ¿Cómo no creer en Dios?
0: ¿Cómo no creer en Dios?
15: ¿Ah?
0: ¿Cómo no creer en Dios? Estoy buscando, hermano, de los hermanos Devia.
15: Amén.
0: Bueno, con gusto le complacemos, hermano.
15: Bueno,
0: Dios le bendiga.
15: Bendición.
0: Amén, amén. Un saludo muy especial para nuestros hermanos. Gracias por estar en nuestra sintonía. Esta noche tenemos disponible hora y media de este espacio. Si usted desea colaborar, puede comunicarse. Y nuestros hermanos que nos han enviado sus notas de voz, téngame paciencia, ya vamos a escucharlo. Dios le bendiga. Dios le bendiga.
16: Hermana, Dios le bendiga.
0: Amén, hermana, Dios me la bendiga.
16: La saluda María Julia Portillo.
0: Hermana María Julia, Dios me la bendiga.
16: Hermana, quisiera que me llevara en oración a mi sobrino.
0: ¿Cómo se llama su sobrino?
16: Víctor Antonio Ramírez Portillo.
0: Sí.
16: Que me le van a hacer la audiencia. Seis audiencias me le van a hacer desde el 2 hasta el 7 me le van a hacer por así virtual, me le van a hacer la
0: sí.
16: audiencia.
0: Amén.
16: Y espero que en esa audiencia que le van a hacer que salga libre mi sobrino.
0: Amén, hermana. Vamos a estar clamando hoy.
16: Y quiero que me complazca con una alabanza.
0: Sí, ¿cuál, hermana?
16: De gloria en gloria.
0: De gloria en gloria. De acuerdo.
16: Sí, de los hermanos Chacón.
0: Sí,
16: hermanos
0: amén.
16: Chacón, son, hermanita.
0: Amén, hermana. Ahí le complacemos, oye.
16: Y un día de esto voy a llegar por ahí a dar bueno. la ofrenda que debo. Mi,
0: sí.
16: Mi hermana, ya que bien, que ya estoy con pena, que ya que la debo, no puedo ir.
0: Amén, hermana. No se preocupe, por acá le esperamos. Primero Dios, hermana.
16: Sí, hermanita, Dios me la bendiga.
0: Bueno, feliz noche, Dios me la bendiga.
16: Feliz noche, hermanita.
0: Gracias, hermana. Dios es fiel, hermano.
17: La mansión celestial.
0: Y Él da su respuesta. Así como Él, en su soberanía, lo decide. Primero Dios, hermana. Claro que sí. Primero Dios, si Dios nos concede la vida. Continuamos por acá. Tengo pendiente a nuestra hermana Adelita. Hermana Adelita, esperamos que se encuentre bien. Dice por acá, bueno, vamos a escucharle.
18: Bendiciones,
0: amén, amén, hermana.
18: Hermana Yaquelita, qué gusto
0: sí,
18: me da
0: amén.
18: Escucharla. Hacía mucho que no escuchaba la radio, no había podido.
0: Señor Jesús.
18: Espero en Dios que sea una bendición hermosa para sí. su vida y su familia.
0: Amén, amén.
18: Bendiciones por allí.
0: Amén.
18: Háganme el favor y regálenme la alabanza.
0: Sí.
18: Siervo fiel, parece que se llama.
0: Siervo
18: bendiciones
0: fiel.
18: Para todos. Saluditos, sí. hermana Dorita López, hermano Marito Dueñas.
0: Amén.
18: Hermana Elisita, un saludo especial para usted, hermana
0: sí.
18: Dianita.
0: Saludos, hija.
18: Bendiciones para todo ese hermoso grupo de Sembrando sí. la Semilla.
0: Amén, saludos.
18: Bendiciones, hermanita.
0: Por cierto, ya no estamos en ese grupo, hermanos. Es que cambiamos de número. Continuamos, tengo pendiente el comentario de nuestra hermana Gloria. Dice, hermana, saludos para todos los que trabajan. Aquí me uno en orar por cada uno de los locutores, por los programadores. Y le pido siempre sus oraciones por sanidad divina. Dios le bendiga. Saludos y bendiciones siempre. Amén, amén, hermana. Gracias por llevarnos en sus oraciones. Este ministerio radial. Un ministerio interdenominacional que lo sostiene la cobertura de nuestro Dios y las oraciones de cada uno de nuestros hermanos. Dios le bendiga.
19: Amén, hermana.
0: Amén, hermana.
19: Buenas noches.
0: Sí, Dios le bendiga.
19: Sí, es que yo quisiera que por favor me llevara en oración a Juan Carlos Mejía Castro.
0: Sí, amén.
19: Por audiencia el 26 de noviembre.
0: Amén, hermana.
19: Y por favor, una alabanza que se llama Al Diablo Digámosle Que No y a Cristo Digámosle Que Sí.
0: Bueno, hermana, con gusto le complacemos.
19: Bendiciones por siempre, hermana.
0: Amén, amén, hermana, que Dios la bendiga.
19: Amén, amén.
0: Cuando nuestra esperanza está puesta en nuestro Dios, hermano, se lo garantizo que Dios siempre tiene un propósito para todo aquello que sucede a nuestras vidas. Y Dios tiene el control de todas las cosas. Continuamos por acá. Bendiciones, hermana, dice, complázcame con la alabanza Valle de Lágrimas. Señor Jesucristo. Bueno, vamos a incluirla por ahí. El Valle de Lágrimas, vamos a incluirlo. Sea Dios bendiciendo la vida de nuestros hermanos. Hermana Rocío, ya la miré. Ya me di cuenta que sí vino hasta la radio y no nos conocimos. Damos paso a esta llamada. Dios le bendiga. Hermana Rosa, feliz cumpleaños. 100 años más para usted.
20: Gracias, hermana.
0: Amén, hermana.
20: Póngame media hora.
0: De acuerdo, hermana, por acá vamos a tomar en cuenta su nombre, Rosa Rivera. ¿Me dice el canto que desea escuchar, hermana?
20: Ay, ya sabe, siempre usted.
0: Dios mío. Dios mío santo. Bueno, hermana, ahí elegimos entonces un canto. ¿Cuál? Ay, señor bendito. Me gustan del dúo Noé y Ruth Campos. ¿Le parece bien?
20: Sí, está bien, hermana.
0: Amén, hermana. Ahí le complacemos.
20: Va, Dios le bendiga. Amén. Y pase feliz noche.
0: Igualmente, hermana. Dios la bendiga.
20: Dios le bendiga.
0: Buenos saludos especiales para todos los cumpleañeros, en especial para nuestro hermano José María Morán. Este día está de cumpleaños. Que la gracia de nuestro Dios le acompañe siempre, hermano José María Morán. Saludos especiales para nuestros patrocinadores. Una hora tenemos disponible. Saludos, hermana Marixa Martínez, hermano Ismael Asensio Nolasco, hermano Salvador Grijalva, hermana Rosa Rivera. 30 minutos cada uno de nuestros hermanos. Tenemos una hora disponible. Continuamos por acá.
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0: Señor Jesús. Vamos a escuchar por acá esta nota de voz. Escuchamos.
21: Yo le bendiga. Amén. Con alabanza, cara de limón.
0: Cara de limón.
21: Feliz noche. Saludos para todos los hermanos.
0: Saludos, hermanos santos. Damos paso a esta llamada. Dios le bendiga.
22: Hermana, nuevamente le estoy llamando.
0: Sí, amén, hermana.
22: Sí. Se pone la media hora de alabanza, hermanita, ya que lindo.
0: Santo Dios, hermana.
22: Por favor.
0: Bueno, por ahí vamos a tomar nota, hermana María Julia Portillo.
22: Sí, hermanita.
0: De acuerdo, hermana. Por acá tomamos nota, oye.
22: Dios me lo bendiga, hermana.
0: ¿Cuál fue el canto que me solicitó, hermana? Perdone.
22: Una alabanza de los hermanos Chacón, de En Gloria, En Gloria.
0: De Gloria, En Gloria. De acuerdo, sí, hermanita. Hermana. Bueno, por ahí les complacemos, hermana. Dios me la bendiga. Gracias, hermana María Julia Portillo. Si es que ya tenía lista la alabanza. Pero vamos a tomar nota ahí. 30 minutos tenemos entonces disponible en este espacio. Si usted desea colaborar, puede comunicarse al 2415-1436. ¿Dónde me quedé, Dios mío santo? En el Valle de Lágrimas. Dice bendiciones, hermana Jacqueline. Un saludo para mi familia Álvarez Martínez. Y un saludo para usted. Atentamente, hermano Ever Álvarez. Dios le esté bendiciendo, hermano. Continuamos por acá. Dios le bendiga.
2: Dios le bendiga. Buenas noches.
0: Buenas noches.
2: ¿Me puede suplir la media hora que falta?
0: ¿Cuál es su nombre?
2: Carolina Posada.
0: Hermana Carolina.
2: ¿La conoce? ¿Dónde yo vendo?
0: Así es, hermana. Bueno, ahora bueno, sí.
2: Le pido oración por mi negocio.
0: Amén, hermana.
2: Bueno, pase buenas noches.
0: Igualmente, hermana, Dios la bendiga.
2: Gracias.
0: Amén. Agradecemos a las amistades que también se suman para patrocinar los diferentes espacios. Si a Dios bendiciendo la vida de nuestros hermanos, déjeme verificar cómo estamos con la oración de las 11 de la noche. Momento de oración. Sí, está disponible la hora de la oración de las 11 de la noche y la oración de las 3 de la madrugada. Dios le bendiga. Santo Dios. La oración de la madrugada también. Déjeme verificar. No, más bien vamos a rectificar, hermanos. Sea Dios bendiciendo la vida de nuestro hermano Ricardo López. Él será nuestro patrocinador para la oración de la madrugada. Nuestro hermano nos está sintonizando en Guatemala. Así que saludos, hermano. Gracias por patrocinar la oración de las 3 de la madrugada. Entonces, tenemos disponible momentos de oración a las 11 de la noche. Dios le bendiga.
3: Dios le bendiga, hermana.
0: Amén. Dios le bendiga. ¿Sí? ¿Su nombre me dijo, hermana? Perdone. Se corta un poco la llamada, hermana.
3: Ana Miriam Castillo.
0: ¿Hermana?
3: Miriam Castillo.
0: Ana Miriam Castillo.
3: Sí.
0: Amén, hermana.
3: Quiero que por favor me ayude a orar por Silvia Méndez, por sanidad en tiroides.
0: Amén, hermana.
3: Y por América Méndez, por sanidad en diabetes.
0: Amén, hermana. Vamos a estar clamando.
3: Bueno, hermanita, Dios me la bendiga.
0: Amén, que Dios le bendiga.
3: Amén.
0: Continuamos por acá. Sí, vamos a escuchar los reportes. Tenemos disponible momentos de oración a las 11 de la noche. Esta nota de voz, vamos a escucharle.
4: Dios le bendiga, hermana Jackie.
0: Sí, amén.
4: Hablo aquí del porvenir.
0: El porvenir.
4: Hermanita, quiero que por favor me lleven oración a mí por la salud, por sanidad. Hermana,
0: por sanidad.
4: Por las enfermedades que estoy padeciendo.
0: Sí.
4: Hermana. Y quiero decirle que me lleven oración a todos mis hijos, hermana.
0: Sí.
4: A Walter, a Oscar Alexander, a Marlene, o a Álvaro y José Álvaro Juárez.
0: Bueno, hermana.
4: Y a todos mis nietos, hermanos. Y
0: sí, amén.
4: Quiero decirles que me lleven oración a mi hermano Manuel Rosales, hermano, para sí. Que Dios pues me le provea una casita que pueda salirse de donde vive, porque no vive en Odelta. Está teniendo problemas allí, pues ya le pidieron una casita, sí. Y le dejaron de irse, hermano.
0: Bueno, hermana.
4: Por favor, me quiero que me lleven oración.
0: Sí, amén.
4: Ya que no, por favor.
0: Amén, hermana.
4: Y quiero que me ponga una alabanza.
0: ¿Sí, cuál?
4: Alas de paloma, hermana.
0: Alas de
4: por
0: paloma.
4: Por favor, hermanita, ya que Dios me la bendiga.
0: Amén, hermana. Dios la bendiga. Gracias por estar en nuestra sintonía. Momento de oración está disponible. Continuamos por acá. Escuchamos.
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0: Amén, amén. Amén, amén. Continuamos por acá. Vamos a escuchar esta nota de voz. Escuchamos.
1: Dios le bendiga a ti, hermana. Quisiera la alabanza. Yo anoche soñaba.
0: Bueno, con gusto, le complacemos.
1: Tía bonita, te amo. Salúdame a la hermana Elinta.
0: Saludos, hermana Enilda, de parte de Ángela Donay Morales Flores. Dios los esté bendiciendo. Pasamos todo el día juntos. Y esa es una enorme bendición poder disfrutar de los sobrinos. Continuamos por acá. Esta noche tenemos disponible momentos de oración a las 11 de la noche. Si usted desea colaborar, puede comunicarse. Dios le bendiga.
5: Dios le bendiga, hermanita. Sí, amén. Que el Señor le bendiga en esta hermosa noche. Sí. Le quería pedir que si me puede poner una alabanza, el morador de la tierra. Mi nombre es Hazel Montserrat y que el Señor le bendiga y la guarde.
0: Amén, amén, Hazel. Dios le esté bendiciendo. Continuamos por acá. Dios le bendiga.
6: Dios le bendiga.
0: Amén, amén,
6: hermano. Qué privilegiada usted de tener esos niños sí. preciosos.
0: Amén, amén, hermano.
6: Qué lindo, hable niño.
0: Sí.
6: Gracias, papito lindo, por ese saludo.
0: Sí, amén.
6: Hermana Jacqueline, todavía hay espacio para alabanza.
0: Sí, hermana.
6: Con Polo Negrete, el Calvario, por favor. El
0: Calvario, de acuerdo,
6: hermana. Y un saludo para mi hermana. Para mi hermana Elsa Yolanda Díaz y su amada hija.
0: Sí, amén.
6: Y para mi hermana Rosa Martínez allá en los sitios de Talnique.
0: Sí, amén.
6: Y mi hermana Esperanza Aquino, mi hermano de Coatepeque, mi hermano José María Morán, que oí que está cumpliendo años, que Dios sí. le bendiga y que le dé muchos años de vida.
0: Sí, amén.
6: Y bendiga a toda su familia.
0: Amén,
6: gracias,
0: hermana.
6: Gracias, hermana Jacqueline. Bendiciones gracias a usted. Para su amada familia.
0: Sí,
6: oye.
0: Amén. Gracias, hermana. Dios me la bendiga.
6: Amén, hermana Jacqueline. Feliz noche.
0: Gracias, igual.
6: Ay, me incluya, por favor, amigo, en la oración.
0: Sí,
6: hermana,
0: amén,
6: por
0: hermana.
6: Favor.
0: Vamos a estar clamando hoy.
6: Vaya, gracias, hermana Jacqueline. Feliz noche.
0: Igualmente, Dios le bendiga.
6: Amén, hermana amén. Preciosa.
0: Qué bonito, hermana Enilda. Y eso es así también para nosotros. Cuando tenemos el deseo de expresarnos delante de la presencia de Dios, delante de nuestros seres queridos, no se detenga. Si del corazón nace, usted va en el bus, en el transporte público y le nace adorar a Dios en ese lugar. ¡Qué bonito es, hermano! Hay ocasiones en las cuales venimos hacia la radio y nos ponemos los audífonos y a escuchar las alabanzas. Eso es algo muy especial. Continuamos por acá. Dice Dios, me la bendiga, hermanita Jacqueline, me puede complacer con la alabanza, viene de Joel Ruano. De conocernos, ya nos conocemos, pero tenemos años de no vernos en persona. ¿Cuándo fue, hermana? Santo Dios, hermanos, esto de la edad ya me está pasando factura. No me recuerdo, hermana Rocío, qué barbaridad. Momento de oración a las 11 de la noche está disponible. Dios le bendiga.
7: Dios le bendiga, hermana.
0: Amén, amén.
7: Quiero que me ayude en oración. Quiero que me ayude en mis hijos. De 45 años en el hospital.
0: ¿Cómo se llama su hijo?
7: Que me haga permiso porque me siento recaída. Yo estoy en este cuarto. Yo permito, no tengo que dormir.
0: ¿Cuál es su nombre, hermana? Vamos a estar clamando, hermana, oye.
7: Me va a salir hermana Emilia Martínez sí. y me pone los dos hermanos.
0: ¿Los dos hermanos?
7: Sí.
0: Bueno, con gusto, hermana.
7: Dios le bendiga.
0: Amén, que Dios la bendiga, hermana.
24: Por tu fidelidad.
0: Los atributos de nuestro Dios. Omnisciente, omnipresente, siempre, siempre está de nuestro lado. Y aunque estemos solos, como ya lo dijo nuestra hermana, la presencia de Dios está siempre a nuestro lado. Así que, hermana, usted no está sola, hermana. Los procesos muchas veces, hermanos, duelen nuestro corazón, pero ahí está Dios de nuestro lado. No nos ha dejado, hermana Enilda. Podemos certificar, testificar de que Dios es fiel y Él no nos ha dejado en ningún tan solo momento. Gracias a Dios bendiciendo la vida de nuestra hermana. Y como ya lo hablábamos, hermana Dianita, tantos casos de las necesidades del pueblo de nuestro Dios. Y nosotros muchas veces tenemos que decir en el buen salvadoreño, hermanos, estamos ahí muchas veces renegando. Y hay hermanos en situaciones más difíciles que las que usted y yo en este momento estamos pasando. Momento de oración está disponible. Si usted desea colaborar, puede comunicarse al 2415-1436. Hermana Elvira González, Dios la esté bendiciendo, amada hermana. Bendiciones, Brittany. Saludos para toda la familia Valdés. Ahí nos deja su comentario. No le creo, hermana, que no se recuerde. Justamente usted fue la que me habló porque yo no la había reconocido y fue en una campaña allá en El Ranchador. ¡Qué barbaridad! Saludos especiales para nuestros hermanos que por ahí nos dejan sus comentarios. Continuamos con los reportes. A través del 7657-6093. Hermana Sandra. Sí, ya escuchamos su nota de voz. Continuamos por acá y dice: Dios le bendiga, hermana. Soy Guillermina Carías, fiel oyente de su bendecido programa. Le escuchamos desde el Cantón El Coco, Chalchuapa, El Salvador. Quiero que me complazca con una alabanza al taller del maestro. Vengo con Alex Campos, por favor. Bendiciones y feliz turno. Ay, hermana Guillermina. Si me puede solicitar otro canto, por favor. Dice por acá: Dios le bendiga, hermana. Me complace con la alabanza de Lázaro. Saludos desde Santa Ana de Colonia Barrio Nuevo. Saludos a todos los oyentes de Radio Pastor. Gracias por estar en nuestra sintonía. Esta noche tenemos disponible momentos de oración a las 11 de la noche. Si usted desea colaborar, puede comunicarse al 2415-1436. Un saludo muy especial para cada uno de nuestros hermanos. Hermana Margarita Castillo. Dice: Dios le bendiga, hermana. Gusto de saludarla. Me saluda a todos los que escuchan la Radio Pastor. A todos. Y me complace con la alabanza Mansión Gloriosa del dúo Esposos Cuellar. Le saluda hermana Margarita de Castillo. Delicioso almuerzo, hermana. ¿Qué más pedir? Sin duda alguna, dos tallas más para el fin de año, hermana Margarita. Sea Dios bendiciendo la vida de nuestros hermanos que vienen hasta las instalaciones de la radio a hacer efectiva su ofrenda, a dejar sus patrocinios. Dios les esté bendiciendo, hermanos. Bendiciones, hermano Henry Siciliano. Gracias por dejarnos ahí su comentario. Un saludo muy especial para cada uno de nuestros hermanos. Los patrocinadores esta noche: hermana Marixa Martínez, hermano Ismael Asensio Nolasco, hermano Salvador Grijalva, hermana Rosa Rivera, hermana María Julia Portillo y por fe, hermana Carolina Posada. Continuamos por acá, damos paso a esta llamada. Dios le bendiga. Dios le bendiga.
8: Hola, hermana Jacqueline.
0: Hola, hermana. Dios me la bendiga. ¿Cómo ha estado? ¿Ya no había llamado usted?
8: Estoy mal, hermana. Sí, que me ha salido algo en el corazón. Y me han hecho muchos estudios.
0: Sí.
8: Y estoy bastante malita.
0: Sí, sí, hermana. Pero Dios es fiel, hermana, y Él no nos desampara.
8: Sí, por ahora estoy hablando para que oren por mí ahí en el momento de oración.
0: Sí, amén, hermana. Vamos a estar clamando hoy.
9: Hermana, bendiciones, bueno, para usted. Hermana Nilda de Martínez, sí, dígale que no me olvido de ella, sí, siempre amén. Está en mi pensamiento.
0: Sí, amén.
9: A ver cuándo tenemos el gusto de conocernos.
0: Sí, amén.
9: Y saludos para toda la audiencia.
0: Bueno, hermana.
9: Y que pongan media hora de oración.
0: Media hora de oración. De acuerdo, hermana. Sí. Por acá sí, estamos tomando nota.
9: Dios le bendiga, hermana.
0: Igualmente, hermana.
9: Bendiciones para todas sus familias.
0: Gracias, hermana. Dios la esté bendiciendo, amén.
9: Dios le bendiga, hermana.
0: Amén, hermana. Dios la bendiga. Mientras estemos en esta tierra, difícil es que no nos vengan las pruebas, hermanos. Dios es bueno, Dios es fiel y Él no nos desampara. Hermana Isabel de Umaña, hermana Rosa y cada una de las hermanas, y usted que está pasando por una dificultad, Él es nuestro médico por excelencia, nuestro padre, nuestro fiel amigo. Podemos decirle todo lo que sentimos en el corazón, podemos expresarnos delante de Él. Y si hay algo que a nuestro Dios le agrada, es la comunicación, la oración con nuestro Dios, la santidad, paz en el corazón. Porque sin paz y sin santidad, nadie verá al Señor. Dios le bendiga. Dios le bendiga.
10: Hermanita Jacqueline, ¿quién es la hermana que le acaba de hablar?
0: Hermana Isabel de Umaña.
10: Ay, está malita, ¿verdad?
0: Sí, así nos dijo, hermana.
10: Ay, mi muchachita, que Dios esté con ella siempre.
0: Sí, así es, amén, hermana.
10: Gracias, hermana Jacqueline.
0: A usted, hermana Anita, Dios me la bendiga.
10: Amén, hermana. Amén.
0: 30 minutos tenemos disponibles de momentos de oración. Por acá doy lectura a este comentario y dice: buenas noches, soy Carolina Posada. Póngame la media hora de momentos de oración y quiero que me complazca con la alabanza Dios es mi refugio. Bueno, con gusto vamos a complacerle. Y vamos a tomar nota por acá. Si es que en el momento uno quisiera poder hacer más, hermano. Hermana Gloria de Guerra. Dios es fiel, hermana Gloria. También va a ayudarle en este proceso. Hermana Araceli Gómez dice: Dios le bendiga, hermana Jacqueline, complázcame con la alabanza La Negativa de Pedro. Bueno, con gusto damos paso a esta llamada. Dios le bendiga.
11: Dios le bendiga, hermanita.
0: Amén, hermano.
11: Dios le bendiga, hermanita. Mi hermanita de Martínez, no, ¿cómo llaman?
0: De acuerdo.
11: De ahí.
0: Sí, amén. Sí.
11: Emilda de Martínez.
0: Amén, amén.
11: Y por todas las hermanas, más por Yolandita Díaz, pues si sí. No iba.
0: Bueno.
11: Ahora, le voy a decir que ore por un gato que me está viniendo con que le caigan los dientes.
0: ¿Vale? Santo Cristo.
11: Y las uñas para que no me vengan a estar
0: molestando
11: los pájaros.
0: Gran poder
11: y
0: de Cristo.
11: Los hermanitos, ¿va? Que Dios me la bendiga.
0: Sí,
11: manita,
0: amén. Amén, hermano. Dios lo bendiga. Saludos especiales para todos nuestros hermanos que por ahí están pendientes. Continuamos por acá. Si no he podido recibir su llamada, los hermanos que a través de el 7657 están ahí tratando de comunicarse con nosotros, vuelva a intentarlo, hermanos. Porque no tengo mayor referencia de este número. Pero si vuelve a hacerlo, con el mayor de los gustos vamos a responderle. Dios le bendiga. Dios le bendiga. Sí, Dios le bendiga. Bueno, por acá estamos. Esta noche agradecemos a nuestros patrocinadores. Carolina Posada. Sí, es que al parecer la señal me está fallando un poco. Continuamos por acá. Dios le bendiga. Dios le bendiga. Bueno, entonces no escuchamos. Vamos acá a escuchar esta nota de voz. Escuchamos por acá.
12: Me complace con alabanza, agradecimiento, hermana. Si se puede, si entran en la de cuenta.
0: Agradecimiento, por favor, hermana. Sí, amén, hermana. Con gusto vamos a complacerle, hermana Isabel de Umaña. El tiempo de las alabanzas ya lo complementamos, hermano. Sea Dios bendiciendo a cada uno de nuestros hermanos. Voy por acá con esta llamada. Dios le bendiga. Amén, amén. Dios le bendiga. Desde Salchuapa. ¿Cuál es su nombre?
13: Arturo.
0: Hermano Arturo, ¿me dice el canto que desea escuchar, hermano?
13: Se le hablaba de felicitar y saludar a la vez al hermano Israel García y su esposa Ana, que el próximo domingo están celebrando la boda de oro.
0: Gloria a Dios, hermano. ¡Qué bendición!
13: Quiero que me ayudara con la hermana de... deseo paso tu cumpleaños con María Marta.
0: Amén, hermano. Amén, hermano, que Dios le bendiga.
13: Amén.
0: Amén. Amén, amén. Tengo un poquitito de dificultad para escucharle, pero por ahí tenemos ya incluido el canto esta noche. Ha estado el tiempo nos alcanza, hermano. Saludos especiales para nuestros patrocinadores. Hermana Marixa Martínez, hermano Ismael Asensio Nolasco, hermano Salvador Grijalva, hermana Rosa Rivera, hermana María Julia Portillo, hermana Carolina Posada. Momento de oración, hermana Isabel de Umaña y hermana Carolina Posada. Para la oración de la madrugada tenemos a nuestro hermano Ricardo López desde Guatemala. Dios le esté bendiciendo, hermano. Saludos especiales para cada uno de nuestros hermanos. No he avanzado con los comentarios ni con los mensajes de texto. Así que continuamos, hermanos. Buenas noches, hermana Jacqueline. Saludos y bendiciones. Le mandé a mi mami. Ella es Alicia de Santa María, fiel oyente aquí en Chalchuapa. Saludos, hermana Alicia. Gracias por su reporte. Dice, saludos, hermana Jacqueline. Yo quiero oración por mi salud. Me siento un poco mal. Que Dios me la bendiga. Vamos a estar clamando, hermano Mamerto Mendoza. Sea Dios dando sanidad total a nuestras vidas.
14: Por tu fidelidad.
0: Dice por acá, Dios le bendiga, hermana. Entonces quiero una alabanza de los voceros de Cristo. Me dice cuál, hermana Guillermina.
14: Dios celestial.
0: Porque tengo muchísimas de los voceros. Saludos especiales para nuestros hermanos que a través del en vivo están ahí pendientes. No dicen nada, pero están ahí. Saludos. Continuamos por acá, escuchamos. Amén. Dios le bendiga.
15: Martínez, le pido una alabanza, hermana. Llegáronse los tiempos.
0: Llegaron.
15: La pone, por favor. Y también decirle, si me da el favor, siempre de que me lleven en oración en el programa de las 11 y las 3 de la madrugada, porque ahí estoy yo uniéndome también. Por favor, amén. Mi hermanita, llévenme en oración siempre, clamando, sí, por una respuesta, por mi vientre, hermana. Dios me le bendiga, hermana.
0: Amén, amén, hermana, que Dios la esté bendiciendo más allá del sol. Bueno, con gusto, hermana Guillermina. Solo que esa no es de los voceros.
14: Por la paz que me da.
0: Un saludo muy especial para cada uno de nuestros hermanos que siempre están ahí pendientes. Sí, no sé por qué no conecta la llamada, hermanos. Dice por acá, hola, buenas noches, hermana Jacqueline. Soy hermana Juanita Zúñiga y quisiera la alabanza Hallé un buen amigo. Dios le bendiga.
24: Dios le bendiga, hermana Jacqueline.
0: Amén, hermana Paulina. Dios la bendiga.
24: Por aquí la estoy acompañando.
0: Gracias, hermana.
24: Oyendo el programa de la radio, pastor.
0: Sí, amén.
24: Ajá, ¿me puede comprar después una alabanza, hermana?
0: ¿Me dice cuál, hermana?
24: Por una senda estrecha.
0: Bueno, con gusto le complacemos, hermana.
24: Va, hermana, Dios me le bendiga. Amén. Me la tienen, por favor, oiga.
0: Sí, hermana Paulina, estamos orando.
24: Va, Dios me le bendiga.
0: Amén, que Dios le bendiga. Saludos especiales para nuestros patrocinadores esta noche. Ya lo habíamos dicho anteriormente, el tiempo de las alabanzas lo hemos cumplido. Paulina, estamos orando.
24: Amén, Dios le bendiga.
0: Amén, que Dios le bendiga. Saludos especiales para nuestros patrocinadores.

0: Esta noche agradecemos el patrocinio de nuestra hermana Marixa Martínez, hermano Ismael Asensio Nolasco, hermano Salvador Grijalva, hermana Rosa Rivera, hermana María Julia Portillo. Tenemos a la amiga Carolina Posada con media hora de las alabanzas y media hora de la oración de las 11 de la noche. De igual manera, media hora a nuestra hermana Isabel de Umaña. Para la oración de las 3 de la madrugada, hermano Ricardo López desde Guatemala. Sea Dios bendiciendo la vida de nuestros patrocinadores, nuestros hermanos. Un saludo muy especial para cada uno. Ha sido un enorme privilegio poder acompañarles esta noche, hermanos. Agradecidos con nuestro Dios, porque no desampara la obra de sus manos. Saludos para nuestros hermanos en Chalchuapa. Saludos especiales para cada uno. Ya casi damos inicio a las alabanzas. Dios le bendiga. Sí, Dios le bendiga. Sí, amén.
1: Soy aquí desde la ciudad de Colombia.
0: ¿Hermano? Santo Dios, hermano, si puede moverse del lugar para tener una mejor señal.
1: Pero usted oye bien, ¿verdad?
0: Hermano, le escucho un poco cortado. Sí, hermano.
1: Bueno, yo quiero saludar nuevamente al hermano Israel Mauricio.
0: Sí, amén.
1: Y a su hermano, que el próximo domingo están celebrando bodas de oro.
0: Bueno, hermano, por ahí está su saludo.
1: Les deseo muchas felicidades a ellos.
0: Sí, amén.
1: Que Dios espera muchos años más de vida, vivos como un solo
0: amén. Así es, amén, hermano.
1: Y por favor, me despida con la alabanza. Deseo paz de seguir su cumpleaños.
0: Sí, amén.
1: Con María Marta.
0: Sí, ahí está ya incluido, hermano. Bueno, hermano, Dios lo bendiga.
1: Amén.
0: Amén. ¿Escuchamos por acá?
2: Disculpe, no me puso la hora a mí, hermano.
0: Santo Dios, hermano Tito. Voy a
2: pedir para hoy.
0: Dios mío, santo, hermano. ¿Le parece bien, hermano, si lo anexamos esta noche? ¿O lo dejamos para mañana, hermano Tito? ¿O para el domingo? Usted me dice, hermano. Hermana Noemí Rivera, Dios le esté bendiciendo, amada hermana. Saludos, hermanita, nos dice, saludos para usted también. Hermana Cecilia Lemus, dice, Dios le bendiga, hermana Jacqueline. Por primera vez me conecto a este bendecido programa. ¡Qué bendición, hermana Cecilia! Todas las noches a las 8 de la noche, inicia el espacio de Cuerdas y Voces por Siempre. Así que desde hoy, hermana, tiene una cita con nosotros. Saludos especiales para nuestros hermanos que por primera vez están ahí pendientes. Escuchamos, hermano.
2: Para mañana, hermano.
0: Para mañana.
2: De manera,
0: Señores. Mañana, hermana. Bueno, hermano, me dice cuál canto entonces desea escuchar. Me dice el canto, hermano Tito. El canto que desee escuchar para poder tomar nota, hermano Tito. Sea Dios bendiciendo la vida de nuestros patrocinadores. Saludos especiales para cada uno de nuestros niños. Solo estoy esperando la confirmación de los hermanos, bueno, de nuestro hermano Tito. Y damos inicio a las alabanzas porque el tiempo ya nos avanzó. Y según mis cuentas, ya tengo en programación 2:15. Las alabanzas, el tiempo de las alabanzas, hermanos. Así que hasta donde el tiempo nos dé, de aquí a las 11 de la noche, vamos a complacerle con su alabanza. Continuamos por acá.
2: Lo mismo que le había dicho, hermana, los cuatro hermanos.
0: Los cuatro hermanos.
2: Y que diga el la alabanza de los hermanos morenos, de Lázaro.
0: Lázaro.
2: O sea, de Lázaro Santana.
0: Bueno, hermano, con gusto le complacemos.

0: Gracias, Renatán,
1: El
0: hermano, y los
1: corrido.
0: cuatro hermanos.
1: Amén, amén, hermano. Por acá estamos tomando nota. Sea Dios bendiciendo la vida de nuestros hermanos.
2: Por tu fidelidad.
1: Esposos Retana. Dice Dios me le bendiga, hermana Jacqueline. Es un gusto poder saludarla. Soy Merlin de Retana, hermana Merlin. Saludos, hija. Desde acá de Chalchuapa, dice, me puede complacer con la alabanza con plumas de oro. Bendiciones y que tenga linda noche. Igualmente para usted, hermana Merlin, Dios la esté bendiciendo. Gracias por estar en nuestra sintonía. Reportarse, Pastor Salomón Mendoza. Dios lo bendiga desde el refugio. Escuchándole, Dios bendiga a todos nuestros hermanos en el refugio de Huachapán. Gracias por estar en nuestra sintonía. Ahora sí nos vamos con las alabanzas. Espero no quedar pendiente, hermanos. Y ruego de su comprensión a esto de las plataformas, las redes sociales. Es algo nuevo para mí, para su servidora. Y anteriormente, no, al parecer, no leímos un comentario. Pero ruego de su comprensión. Somos nuevos, hermanos. Es decir, no somos tan experimentados en lo que es las redes sociales, pero estamos dando nuestro mayor esfuerzo, eso sí. Saludos especiales para todos nuestros hermanos.
2: Porque a mi lado está.
1: Así que reitero, si no leí su comentario, las disculpas. Bendecida noche para todos. Hermana Enilda de Martínez. Vamos a estar en oración por cada una de las peticiones, cada uno de los hermanos. Les agradecemos, reiteramos el saludo para nuestros patrocinadores. Hermano Tito, quedamos ya para mañana con la hora. Saludos especiales para nuestra hermana Marixa Martínez, hermano Ismael Asensio Nolasco, hermano Salvador Grijalva, hermana Rosa Rivera. Hermana María Julia Portillo y nuestra amiga Carolina Posada con 30 minutos. Cada uno de nuestros hermanos para momentos de oración. Hermana Isabel de Umaña con media hora. Y hermana Carolina Posada también con media hora. Para la oración de la madrugada tenemos a nuestro hermano Ricardo López desde Guatemala como patrocinador. Bendecida noche para todos, hermanos. Que nuestro Dios nos bendiga a todos. Gracias por colaborar con este ministerio radial. Así iniciamos. Un corazón para Cristo.

0: 9 de la noche con 22 minutos.
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1: 9 de la noche, con 27 minutos.

0: 9 de la noche con 37 minutos.
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1: 9 de la noche, con 53 minutos.

0: 10:36 p.m.
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1: 10 de la noche, con 46 minutos.

0: 10 de la noche con 58 minutos.
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0: Dios les bendiga, hermanos. Ha llegado el momento de orar, de pedir a nuestro Dios por cada una de las necesidades esta noche. Queremos agradecer a cada uno de nuestros patrocinadores, nuestra hermana Isabel de Umaña y nuestra hermana Carolina Posada. Son las patrocinadoras en Radio Pastor Santa Ana. Les agradecemos, hermanos. De igual manera, a nuestros hermanos en Radio Pastor Sonsonate. Esta noche queremos agradecer a nuestra hermana Rosa Miriam Chacón. Nuestra hermana Rosa Miriam Chacón, nuestra patrocinadora del espacio de momento de oración a las 11 de la noche. 2415-1436, la línea habilitada para que usted pueda decirnos su nombre y la petición por la cual vamos a estar clamando a nuestro Dios. Reiteramos el agradecimiento para nuestra hermana Rosa Miriam Chacón. Ella es nuestra patrocinadora y pide oración por su ojo derecho. Ella fue sometida a una cirugía y no puede ver. Así que pedimos a nuestro Dios sanidad total en su cuerpo y en su vista, hermana Rosa Miriam Chacón. Continuamos por acá. Dios le bendiga. Amén, hermana. Sí, amén, hermana. Amén, amén.
1: Estoy pidiendo de favor que me ayuden a orar.
0: Sí, amén,
1: por una bien nobleza, familia Espinosa. Siempre por ti, oración de casa, hermana. Sí. Porque primeramente Dios, ya mi esposa se van a hacer una audiencia. Y yo estoy confiando en Dios, que Dios lo va a sacar en victoria.
0: Así es, hermana.
1: Porque Dios tiene el poder para sacarme, sí.
0: Amén,
1: porque
0: hermana.
1: Yo sé que ella es inocente, que ella no debe nada.
0: Sí, amén.
1: Por eso yo estoy confiando en Dios.
0: Sí, amén.
1: Dios Todopoderoso me va a hacer la obra.
0: Amén, amén.
1: Y pase feliz noche.
0: Igualmente, hermana.
1: Bendiciones.
0: Gracias, hermana. Que Dios la bendiga. Sí, amén, hermana. Dios le bendiga.
1: Amén.
0: Amén. Reiteramos el agradecimiento para nuestra hermana Rosa Miriam Chacón. Ella es nuestra patrocinadora en Radio Pastor Sonsonate. Acá en Santa Ana tenemos a nuestra hermana Isabel de Umaña y nuestra hermana Carolina Posada. Dios le bendiga. Dios le bendiga.
2: Buenos días, hermana.
0: Amén, hermano. ¿Cuál es su nombre?
2: Mi nombre es mi madre Rafael, ¿verdad?
0: Amén, hermano.
2: Yo le mando mi nombre. Yo siempre le adoro a usted, hermano.
0: Sí, amén, hermano.
2: Sí, que es el que se trae en el mundo de la
0: vida. Sí, amén.
2: Y esta mía y un porcio rico, hermano.
0: Amén, hermano.
2: Yo no lo digo, hermano, no me quito, hermano. Y yo por eso, hermano, que yo le pido de Dios, ahora que me entiende, hermano.
0: Sí, amén, hermano.
2: Ay, yo le voy a pagar, hermano, por el cual se puede que hace, hermano. Porque va a ser el doctor Ronaldo.
0: Sí.
2: Y, y que Dios, hermano, pues Dios lo siga bendiciendo a usted, hermano.
0: Amén, hermano.
2: Buena obra que hace, hermano.
0: Sí, amén, hermano.
2: Y que Dios lo bendiga, hermano, y que vuelva a ser, hermano.
0: Igualmente, hermano, que Dios lo bendiga a usted.

0: sea Dios obrando en nuestras vidas, hermanos. Reiteramos el agradecimiento para nuestros hermanos que hacen posible el espacio de la oración, hermana Rosa Miriam Chacón, en Radio Pastor Sonsonate. Sea Dios dando sanidad total en su ojo derecho, hermana. Continuamos por acá. Dios le bendiga. Dios le bendiga. Sea Dios bendiciendo la vida de nuestra hermana Isabel de Umaña y hermana Carolina Posada, son nuestras patrocinadoras en Radio Pastor Santa Ana. Dios le bendiga.
1: Hermana Jacqueline.
0: Amén, hermano.
1: ¿Cómo está? ¿Cómo
0: bendecida. Está, gracias a nuestro Dios, hermano. Bendecida.
1: Bendecida, bendecida.
0: Sí, qué amén.
1: Bueno. Es hermanita que yo le hablo para saludarle.
0: Sí, amén.
1: Y dígame mi oración, hermana, por favor.
0: Amén, hermano.
1: Por mareo.
0: Su apellido, hermano, unos, Oscar.
1: Unos mareos, ¿viste?
0: Sí. Ajá. ¿Cuál es su apellido, hermano Oscar?
1: Landaverde.
0: De acuerdo, Oscar, hermano.
1: Landaverde, hermanita.
0: Amén, hermano.
1: Ahí voy a estar, ahí voy a ser pendiente y orando.
0: Amén, amén, hermano.
1: Vaya, pues, hermanita, bendiciones.
0: Amén,
1: bendiciones,
0: que Dios lo bendiga.
1: Amén, hermanita.
0: Dice por acá, Dios le bendiga, siempre pidiéndole oración por mi corazón. Bendiciones, hermana Cecilia Flores. Vamos a estar clamando, hermana Cecilia. Sea Dios obrando de una manera muy especial. Tengo por acá algunas notas de voz. Vamos a escuchar por acá a nuestra hermana.
2: Dios le bendiga, hermana
0: Jacqueline. Amén, hermano.
2: Inclúyame en la oración, por favor.
0: Sí, amén, hermano.
2: Soy Rafael Rochac, siempre por mi pie izquierdo, por fractura y por úlcera. Dios me la bendiga y amén. Feliz noche, hermana Jacqueline.
0: Igualmente, hermano, que Dios lo bendiga. Dice por acá, bendiciones, hermana. Soy Emma, soy hermana Magdalena de Ramírez. Y le pido que me ayude a orar por mi mamá Blanca, viuda de Campos, por sanidad en su vista. Y por Carla, por provisión de casa. Y por mi esposo, por sanidad divina, Juan Ramírez. De acuerdo, hermana Magdalena, estaremos clamando a nuestro Dios para que Él sea quien venga dando sanidad, venga dando respuesta a nuestras vidas. Vamos a escuchar por
3: Dios
0: acá.
3: Me le bendiga, hermana, y siempre pidiéndole la oración para mi hermana en sangre.
0: ¿Sí?
3: Felicita el Carmen Lucero Martínez y por Marlon Asensio Lima. Siempre por liberación de caras de la hermana Jacqueline. Bendiciones.
0: Amén, amén, hermano. Vamos a estar clamando.

0: vamos a estar clamando a nuestro Dios. Sea Dios obrando.
1: Bendiga, hermana.
0: Sí, amén, hermana.
1: Quiero que me llevara en oración por una deuda que tengo en el Ministerio de Hacienda. De no puedo pagar, son $970. Ya soy una persona discapacitada.
0: Sí.
1: Puede, hermano, por favor. Me ayudan a orar. Mi nombre es Patricia Castro.
0: Patricia Castro. Vamos a estar clamando, hermana. Sea Dios obrando en la vida de nuestros hermanos. Él es nuestro médico por excelencia. Esta noche vamos a clamar a nuestro Dios con fe, creyendo y confiando que para Él no hay nada imposible, hermanos. Para nuestro Dios no hay nada imposible. Y Él es quien toma el control de todo. Solamente debemos creer a su palabra, a sus promesas.

Reiteramos el agradecimiento para nuestros hermanos que hacen posible este espacio, hermana Rosa Miriam Chacón. Es nuestra patrocinadora en Radio Pastor Sonsonate. Ella está pidiendo oración por sanidad de su ojo derecho, ya que fue sometida a una cirugía y pues todavía no puede ver. Pero estamos creyendo en nuestro Dios, hermana. Él hace la obra. Dice por acá, Dios le bendiga, soy Alicia Galán y pido sus oraciones por sanidad divina. Y por favor me llevan en oración a mi hijo Jazmín, del mismo apellido, porque él vive en Estados Unidos. Por favor, le suplico sus oraciones. Bendiciones. Vamos a estar clamando, hermana, por toda la familia Galán. Dice por acá, Dios le bendiga, hermana Jacqueline. Me hace el favor de orar por mi mamá, por sanidad en la garganta y porque los exámenes le salgan bien. Por mi papá, Alfredo Calzadilla. Mi mamá se llama Gloria de Calzadilla. Amén, hermana. Vamos a estar clamando a nuestro Dios. Él es el único quien puede obrar en nuestras vidas y es el único quien puede abrir puertas de bendición, hermanos. Nuestra mirada tiene que estar puesta solamente en nuestro Dios. Nosotros, su servidora, falla a cada momento. Así que la indicación está a poner nuestra confianza en el autor y consumador de nuestra fe, nuestro Señor Jesucristo. Vamos a estar clamando por cada una de las peticiones.

0: reiteramos el agradecimiento para nuestra hermana Isabel de Umaña y hermana Carolina Posada. Son nuestras patrocinadoras acá en Radio Pastor Santa Ana, en Radio Pastor Sonsonate. Hermana Rosa Miriam Chacón está pidiendo oración por su vista, especialmente su ojo derecho, y por sanidad en todo su cuerpo. En breves instantes damos inicio a la oración. Si usted tiene una petición y desea que oremos por usted, puede marcar la línea el 2415-1436, el 76-57-60-93. Dios le bendiga.
1: Amén, hermana García.
0: Amén, hermana. ¿Cuál es su nombre?
1: Milagro García.
0: ¿Cuál es su petición, hermana Milagro?
1: Por protección divina, hermana.
0: De acuerdo, hermana. Vamos a estar clamando hoy.
1: Vaya, y por diabetes y por... Hay un montón de enfermedades, hermana, que... Pero yo espero en Dios que Dios me va a cuidar, me va
0: así
1: a sanar.
0: Es. Amén, amén,
1: él,
0: hermana.
1: Él es todo para mí.
0: Sí, así es.
1: Vaya,
0: bueno,
1: hermana,
0: Dios me la bendiga. Amén.

0: Dios le bendiga. Dios le bendiga.
1: ¿Aló?
0: Sí, Dios le bendiga. Dios le bendiga.
1: Buenas noches, hermana.
0: Buenas noches, hermano. Dios le bendiga. Le escuchamos, hermano.

0: Dios le bendiga. Dios le bendiga. Continuamos por acá. Dios le bendiga. Dios le bendiga. Amén, amén. Dios le bendiga. Sí, amén.
1: Soy cristiana.
0: Amén, hermana.
1: Quiero que me lleven oración a mi nieto,
0: Sí, amén.
1: a Gilbert Hernández
0: Sí,
1: y a
0: amén. De acuerdo, hermana. Vamos a estar clamando hoy.
1: y a José Valdés.
0: Sí, amén, hermana.
1: Por mí siempre, hermano, que estoy bastante mal.
0: Amén, hermana. Vamos a estar clamando hoy.
1: Padre, hermano, Dios me
0: Amén, hermana. Dios le bendiga.
1: bendiga. Amén.

0: por acá dice, Dios le bendiga, hermana Jacqueline. Puedo testificarle y darle gracias a Dios por todas las personas que siempre nos llevan en sus oraciones. Gracias a nuestro Dios, nuestra madrecita ya se recuperó de la caída que sufrió, por lo cual estamos eternamente agradecidos y unidos en oración con usted por todos los que necesitan el favor de Dios. Atentamente, su hermano Rafael Antonio Gutiérrez Olivo desde Sonsonate. Dice por acá, buenas noches, Dios le bendiga, le pido oración por provisión de una prótesis para mi pie izquierdo. Sé que Dios es grande y misericordioso y el tiempo de los milagros no ha pasado. Atentamente, hermano Víctor Méndez. Vamos a llevarle en oración, hermano. Para Dios no hay nada imposible. Dios le bendiga. Dios le bendiga. Sí, Dios le bendiga.
1: Dios le bendiga, hermanita.
0: Amén, hermana, Dios la bendiga.
1: Sí, aquí le hablo del mirador San Antonio del Monte, que quiero que me lleven oración.
0: ¿Cuál es su nombre?
1: Que a mí me dio Emilia Martínez.
0: ¿Emilia?
1: A mí me dio derrame hace tres meses, pero he quedado bien malita, hermana.
0: Amén, hermana, vamos a estar clamando. Estoy bastante
1: estorbada, diario, y me duele las pantorrillas, y me agarro un dolor en la espalda y me pega aquí al pecho.
0: Sí, amén, hermana. Vamos a llevarle en oración hoy.
1: Vaya, Emilia Martínez, hermanita.
0: Amén, hermana. Dios la bendiga.
1: Acostado para agarrar la línea, hermanita, sí, pero Dios aquí hizo está. La obra.
0: Sí, así es, sí. Hermana. Dios la bendiga.
1: Muchas bendiciones, hermanita. Amén, me alegro.
0: Amén. Dios le bendiga.
1: Vaya, amén.
2: Me le bendiga y amén. Aquí siempre con las peticiones que... Gracias a Dios que Dios la ha puesto. Y que le ha dado ese don de orar por todas las peticiones que le ponemos a usted.
0: Sí, amén, hermana.
2: Que Dios me la siga bendiciendo más y más.
0: Sí, amén,
2: y yo
0: hermana.
2: Yo quiero pedirle que ore por mis hijos y por mí.
0: Sí.
2: Y por un proyecto que tengo en El Salvador. Que,
0: sí,
2: que
0: amén.
2: Que Dios sea quien ponga su mano. Y que ore por mí, porque voy en la primera semana de octubre, voy para El Salvador, que todo me salga bien.
0: Amén, hermana. Vamos a estar clamando hoy.
2: Vaya, hermana.
0: Dios me la bendiga.
2: Dios me le bendiga. Amén, Dios me le bendiga.
0: Amén, amén, hermana. ¿Te escuchamos por acá?
3: Pidiéndole oración, hermana.
0: Amén, hermana.
3: La divina.
0: Amén.
3: No aguanto el dolor de camino.
0: Amén, hermana.
3: Y no he podido ir a dejarlo fluyendo, hermana, pero primero Dios, esta semana sí voy a ir.
0: Sí, amén, hermana.
3: Pidiéndole oración, mi hermana, y así también pidiéndole oración por mi hijo, que él trabaja en San Salvador, se va a las 3 de la mañana. Quiero que me lo lleve en oración, hermana.
0: Sí, amén, la hermana.
3: Protección divina. Él se llama Julián Vargas Barrera. Por favor, hermana, se lo agradezco mucho. Dios me la va a pagar. Sí, hermana, le habla hermana Rutilia Vargas, de aquí de Candelaria.
0: Amén, hermana.
3: Bendiciones, mi hermana.
0: Sí, amén.
3: Bendiciones y feliz noche, hermana.
0: Igualmente para usted, hermana. Escuchamos por acá esta nota de voz.
4: Buenas noches, hermana Jacqueline. Mira, hermana Jacqueline, Dios me la bendiga.
0: Sí, amén, hermana.
4: Yo iba a pedir que me ayudaba a orar por un dolor que me ha caído en la boca del estómago y un dolor de cabeza. Y, ay, mira que me siento bien como atarantada. Hoy en una tarde me empezó.
0: Sí, amén.
4: Y quisiera que me soy Doralicia Vega. Y le pido de favor que me puede poner la hora de oración de mañana.
0: De mañana,
4: por favor,
0: hermana.
4: Al ratito la voy a dejar primeramente Dios, porque estoy agradecida con mi Señor porque Él me da bendiciones.
0: Sí, amén,
4: primeramente, hermana. Dios, y me ayuda a orar, por favor.
0: Sí, amén, hermana.
4: Ay, mira qué dolor me ha caído en la boca del estómago y dolor de cabeza.
0: Señor bendito.
4: Por favor, hermanita.
0: Sí, amén,
4: que voy
0: hermana.
4: A estar pendiente orando yo también.
0: Amén, hermana, que el Señor la bendiga. Vamos a estar clamando por cada una de las peticiones. Nomás estamos esperando este mensaje y dice: Dios le bendiga, le pido que siempre me lleve en oración. Soy hermana Yesenia Estela Jordán, por dolor y por mi niño Israel Antonio Jordán. Sanidad total y por mi esposo, por sanidad en los riñones. Le escuchamos en el Porvenir Dos Ríos. De acuerdo, vamos a estar clamando, hermana. Para Dios no hay nada imposible. Dice por acá: Dios le bendiga, le pido oración por mi matrimonio de parte de Marisol Argueta. Vamos a estar clamando, hermana Marisol. En Dios está puesta nuestra confianza.

0: bendiga.
1: Dios le bendiga.
0: Amén, amén. Dios le bendiga.
1: Hermana, el Señor me lo bendiga. Yo quería pedirles oración por mi hijo. Él está privado de libertad, hermana. Yo le pido que me le lleven oración, hermana. Yo siempre a veces les he llamado y les he pedido oración sí. por él. Yo le llamo de Colonia La Fortuna, hermana. De aquí de carretera a Tacachico, hermana.
0: Sí, amén.
1: Este, les habla Alba Salazar, les llama, hermana, siempre pidiéndoles de que me hagan el favor de
0: ¿cómo se llama su hijo, hermana?
1: En oración. Él se llama Alexis Salazar.
0: Alexis Salazar.
1: Por liberación de cárcel, hermana.
0: Sí, amén, hermana.
1: Ay, que el Señor me les bendiga, hermana.
0: Amén, que Dios la bendiga, hermana.
1: Amén.
0: Ahora sí. Si nos avanzó el tiempo, hermanos, dice la palabra de nuestro Dios, libro de Apocalipsis, en su capítulo número 3. Bueno, antes recibimos esta llamada. Dios le bendiga. Dios le bendiga. Dios le bendiga. Dios le bendiga. Dios le bendiga. Bueno, por ahí perdimos contacto. Vamos a leer una porción de la palabra de nuestro Dios. Apocalipsis en su capítulo número 3. Dice la palabra de nuestro Dios. En su verso número 7. Escribe al ángel de la iglesia en Filadelfia. Esto dice el santo, el verdadero, el que tiene la llave de David, el que abre y ninguno cierra, y cierra y ninguno abre. El verso número 8. Yo conozco tus obras. He aquí, he puesto delante de ti una puerta abierta, la cual nadie puede cerrar, porque aunque tienes poca fuerza, has guardado mi palabra y no has negado mi nombre. He aquí, yo entrego de la sinagoga de Satanás a los que se dicen ser judíos y no lo son, sino que mienten. He aquí, yo haré que vengan y se postren a tus pies y reconozcan que yo te he amado. Por cuanto has guardado la palabra de mi paciencia, yo también te guardaré de la hora de la prueba que ha de venir sobre el mundo entero para probar a los que moran sobre la tierra. He aquí, yo vengo pronto, retén lo que tienes para que ninguno tome tu corona. Al que venciere, yo le haré columna en el templo de mi Dios, la nueva Jerusalén, y nunca más saldrá de allí. Y escribiré sobre él el nombre de mi Dios y el nombre de la ciudad de mi Dios, la cual desciende del cielo de mi Dios, y mi nombre nuevo. El que tenga oído, oiga lo que el Espíritu dice a las iglesias. Padre nuestro que estás en los cielos, en esta hora, Señor, venimos delante de su presencia para agradecerle, Señor amado, su bondad tan grande, su misericordia. Gracias, Señor, gracias. Gracias por todo lo que ha hecho usted en este momento. Gracias porque su misericordia ha sido tan grande. Señor, no mereciendo nada, Señor mío. No mereciendo nada, Señor. Imperfectos. Fallamos a cada momento. Inexplicable su amor, su misericordia, Padre. En esta hora venimos delante de usted con un corazón contrito y humillado delante de su presencia. Dios mío, le damos gracias, Padre amado, porque hasta aquí usted nos ha sostenido. Señor, gracias por cada uno de nuestros hermanos, Padre. Gracias porque su mano de poder sostiene nuestra vida, porque usted ha sido bueno, Señor, porque usted ha sido grande. A usted sea toda la honra, toda la gloria, el imperio y la majestad. Solamente es para usted, Padre mío. Hoy rendimos nuestra vida, nuestro corazón delante de usted, Padre amado. Nos humillamos delante de su presencia. Señor mío, queremos recibir de parte de ustedes. Queremos recibir, Señor, de su presencia, de su Espíritu Santo, de su fortaleza. Sentir que usted lo llena todo. Sentir que usted es todo en nuestra vida, Señor. Que usted es el centro de todo, Dios mío, en esta hora. Queremos, Señor mío, hablar un momento con usted y decirle que ha sido más que bueno. Y decirle

Gracias, Señor, gracias. Gracias, mi Dios amado, porque es usted el único quien ha obrado, Señor, mi Dios. Le agradecemos, Padre mío, le agradecemos, Padre amado, por todas las bendiciones, Señor, que usted ha derramado sobre nuestras vidas, Padre, sobre nuestra familia, sobre nuestros hogares, Padre mío. En esta hora, Señor, y queremos suplicarle que su mano de poder se mueva de manera muy especial. Padre, estamos humillándonos delante de su presencia. Señor, mi Dios, pedimos que su mano de poder se mueva de una manera muy especial. Señor, en esta hora queremos suplicarle, sea su gracia, sea su misericordia sobre nuestra vida. Cuánto le necesitamos, Señor. El tiempo no nos alcanza para poder, Dios mío bendito, tomar nota de todas las peticiones, pero hoy nos unimos en oración, Padre amado. Hoy nos unimos, Padre, creyendo y confiando que para usted no hay nada imposible, Señor, que es usted, mi Dios amado, quien se glorifica sobre nuestra vida, Señor. Venga usted obrando de manera muy especial, Señor, en cada necesidad, en cada vida, en cada corazón. En esta hora, poderoso Dios, queremos clamarle, glorifíquese en la vida de nuestros hermanos. Padre, queremos clamar, queremos pedirle por la vida de nuestra hermana Rosa Miriam Chacón. Padre, ponga su mano en la vida de nuestra hermana, Señor. Restaure, Dios mío, restaure su salud, su vista, Padre. En el nombre de Cristo Jesús, queremos pedir que obre, que venga usted cicatrizando, Dios mío, esa cirugía, Padre amado. Que mi hermana pueda, Señor, ver con toda normalidad. Y aunque pareciera imposible, pero para usted no hay nada imposible, no hay nada imposible, no hay nada imposible para usted, Señor mío. Queremos clamar por nuestra hermana Rosa Miriam Chacón. Señor amado, ponga su mano, Dios mío, glorifíquese en la vida de nuestra hermana, Cristo de la gloria. Clamamos, suplicamos por toda su familia, oramos, Padre, por su ojo derecho, oramos para que usted venga sanando. Venga obrando de manera muy especial, Padre, en esta hora. Queremos suplicarle, queremos pedirle sanidad total en todo su cuerpo, Padre, desde la coronilla hasta la planta de sus pies. Ministre la vida, el cuerpo de nuestra hermana Rosa Miriam Chacón. Señor amado, oramos, Padre mío, clamamos para que sea usted quien obre de manera muy especial, Cristo bendito. En el nombre maravilloso de Cristo Jesús, clamamos, Señor, pedimos que sea usted glorificándose de una manera muy especial, Cristo de la gloria. Señor, en esta hora queremos suplicarle, venga obrando de manera muy especial en la vida de nuestros hermanos, Cristo de la gloria. Clamamos, Señor amado, queremos pedirle que venga obrando en la vida de nuestra hermana Isabel de Umaña. Padre, clamamos, pedimos, suplicamos misericordia para la vida de nuestra hermana Isabel de Umaña. Mire todo ese proceso, mire su salud, cómo se ha deteriorado. Oh, mi Dios. Pero yo he visto cómo usted ha levantado. Yo he visto cómo usted ha sanado. Dios mío, si a usted le place hacer una obra esta noche, aquí estamos a su disposición para como usted lo quiera hacer. Porque yo no somos quienes para querer imponerle algo y decirle que lo haga a nuestra manera, porque no es así. Nomás venimos pidiendo misericordia. Mi Dios, en esta hora queremos pedirle que venga obrando en la vida de nuestra hermana Isabel de Umaña. Usted conoce todo el proceso, todo, Señor, mi Dios, las diligencias que mi hermana ha hecho, Padre. Usted tiene el control de todo, Padre mío. Usted tiene el control de todo y esto es momentáneo, no es para siempre, Padre. Estamos clamando, estamos pidiendo que sea usted quien obre de una manera muy especial en la vida de la amiga Carolina Posada, Señor. Estamos pidiendo, Señor mío, que venga obrando, venga sanando en el nombre de Cristo Jesús. Estamos pidiendo que su mano de poder se mueva, Cristo de la gloria. Oramos, Dios mío, clamamos, nos unimos en un mismo sentir, en un mismo pensar.
Dios mío, oramos, Padre, clamamos, suplicamos, pedimos de su misericordia tan grande, de su poder en nuestras vidas, Padre. En esta hora, Señor, queremos pedirle que su mano de poder se mueva en la vida de nuestros hermanos, Señor. Glorifíquese de manera muy especial, Padre. Oramos por nuestras hermanas, Señor. Clamamos por la familia Posada. Oramos por sanidad, por protección, por cobertura de lo alto. Oramos, Cristo de la gloria, para que sea usted quien se mueva en misericordia. ¿A quién iremos, Padre? ¿A quién iremos, Señor? ¿A quién le vamos a decir? Sino solamente a usted, Padre. Mi Dios, queremos suplicarle que su mano de poder se venga manifestando en la vida de nuestros hermanos, Señor. En el nombre poderoso de Cristo Jesús, oramos, Padre amado, por la vida de... por la vida de Justin Martínez, Padre. Oramos para que sea usted quien obre en la vida de nuestros hermanos, Cristo de la gloria. Dios mío, queremos pedirle que su mano de poder se venga glorificando en la vida de nuestros hermanos, Padre. Por favor, Dios mío. Oramos por la vida de nuestra hermana Miriam Méndez, su madrecita que está hospitalizada, Padre. Oramos por la vida de nuestros hermanos, Padre mío. En tus manos ponemos las peticiones, Padre. Hay un pueblo clamando, hay un pueblo orando, Señor. En un mismo sentir, creyendo y confiando que para usted no hay nada imposible. Mi Dios, en esta hora queremos pedirle que venga obrando de manera muy especial, Cristo de la gloria. Oramos, Padre amado, por la vida de Yesenia Estela Jordán, por sanidad, ese dolor de muelas, Padre. La vida de su hijo, Antonio Ávila Jordán, Padre amado. La vida de su esposo, Israel Antonio Ávila Montano. Dios mío, por sanidad e insuficiencia renal. Por provisión económica para ellos, Padre mío. Glorifíquese.

0: quiero clamarle por la vida de nuestra hermana Celia, Ana Celia Cortés, por la vida de Hernán Cortés, por toda la familia, Padre amado. Oramos, Señor mi Dios, por la vida de nuestra hermana María Luz Mata, Dios mío. Oramos por sanidad divina, Padre. Queremos clamarle que su mano de poder se mueva en la vida de nuestra hermana Emma Flores. Ponga su mano en la vida de su hijo William Linares por carta de libertad y respuesta. Oramos por la vida de nuestra hermana Marixa, Padre. Estamos clamando por la vida de Wilber. Señor, venga obrando de una manera muy especial en la vida de Wilber Roberto Pérez Carías, Padre amado. Oramos, Señor amado, por la vida de nuestra hermana Ana Margarita Peraza. Ponga su mano de sanidad, Señor. Oramos por la vida de nuestra hermana Yolanda Díaz, por sanidad de sus nervios, Padre, por esa caída que tuvo. Oramos por la vida de su hija Jenny. Clamamos, pedimos misericordia, Padre mío. Misericordia, Padre. En esta hora queremos pedir por nuestra hermana Esperanza Aquino, por sanidad total. Oramos, Señor, por nuestra hermana María Julia Portillo. Nos unimos a la oración por su sobrino Víctor Antonio Ramírez Portillo. Señor, esa audiencia, Padre, que todo salga bien, que pueda salir libre, Padre mío. En el nombre poderoso de Cristo Jesús, clamamos por la vida de Juan Carlos Mejía, Padre amado. Esa audiencia el 26 de noviembre, Padre mío, estamos pidiendo que sea usted quien obre de manera muy especial. Nuestra hermana Ana Miriam Castillo, Padre, pide oración por la vida de Silvia Méndez, por sanidad de tiroides, Padre. Por América Méndez, por sanidad divina, Padre, estamos clamando, estamos pidiendo que sea usted quien obre de una manera muy especial, Cristo de la gloria.
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0: Oramos por la vida de Manuel Rosales, por provisión de una vivienda, Padre. Oramos por la vida de Melvin Eduardo Martínez, nuestra hermana Enilda de Martínez, Padre. Clamamos, suplicamos protección divina. Clamamos que sea usted quien venga obrando de manera muy especial, Cristo de la gloria. Oramos, Padre mío, por la vida de nuestra hermana Rosa de Jesús Martínez, Padre. Nuestra hermana Rosa de Jesús Martínez no está sola.
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0: 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Glorifíquese en la vida de nuestra hermana Rosa de Jesús Martínez. Oramos por la vida, Señor mío, de nuestro hermano Mamerto Mendoza, por sanidad divina, Señor. Ponga su mano de sanidad, Cristo de la gloria. Oramos, Padre, por nuestra hermana Reina Isabel Pineda. Padre, ponga su mano de sanidad. Ponga su mano de sanidad, Cristo de la gloria. Oramos, Padre amado, por nuestra hermana Ángela Espinosa, por Martín Ramírez Espinosa, por carta de libertad. Oramos por nuestro hermano Ismael Asensio Nolasco, Padre. Ponga su mano de sanidad en la vida de nuestro hermano, Señor. Clamamos por la vida de Justin Martínez, Padre. Estamos pidiendo que sea usted quien venga poniendo su mano. Cristo de la gloria, estamos creyendo, estamos confiando, estamos clamando que para usted no hay nada imposible, Señor mío. Glorifíquese en la vida de sus hermanos, Padre. En esta hora estamos clamando, Señor, que venga obrando de manera muy especial en la vida de nuestra hermana Cecilia Flores. Ponga su mano de sanidad en su corazón, Padre. Oramos por la vida de nuestro hermano Rafael Rocha, Dios mío, por sanidad, Señor mi Dios, por sanidad en su pie izquierdo, Padre mío. Glorifíquese la vida de nuestro hermano, Padre. Oramos por nuestra hermana Magdalena de Ramírez, Padre mío. Oramos por su madrecita, hermana Blanca, viuda de Campos, Padre, por favor. Ayude la vida de nuestra hermana Blanca, Padre, usted conoce las dificultades. Venga obrando la vida de nuestra hermana. por sanidad en su vista, Padre. Oramos por la vida de Carla, Señor, por provisión de vivienda. Oramos por la vida de nuestro hermano Juan Ramírez, Padre, el esposo de nuestra hermana Magdalena, por sanidad divina, Padre, en el nombre poderoso de Cristo Jesús. Estamos clamando, estamos pidiendo que sea usted quien obre de una manera muy especial, Padre. Estamos clamando por nuestra hermana Felicita del Carmen Lucero Martínez, por liberación de cárcel, Padre. En esta hora, Señor, clamamos por la vida de nuestra hermana Patricia Castro, Señor. Usted conoce la condición de nuestra hermana. Tenga misericordia. Tenga misericordia de nuestra hermana Patricia Castro, esa deuda, Padre. Usted puede solucionar, usted puede, Dios mío, glorificarse. Yo no sé de qué manera. Yo no sé si usted puede proveer, Señor, poner a alguien en el camino de nuestra hermana Patricia y dar ese dinero que ella necesita. No sé si usted lo puede hacer, de qué manera, no lo sé. Lo que sí sé que usted puede obrar de manera muy especial en la vida de nuestra hermana Patricia Castro. Glorifíquese en la vida de nuestra hermana, Señor. Oramos por nuestra hermana Alicia Galán. Estamos pidiendo para que sea usted quien obre en la vida de su hijo. Para que sea usted quien venga obrando en toda la familia Galán. Señor, su hijo se encuentra en Estados Unidos, Padre. Yo le pido que sea usted quien se glorifique de manera muy especial. En el nombre poderoso de Cristo Jesús, nos unimos a la oración de nuestra hermana Alicia Galán, Padre amado. Oramos por la vida, Señor, oh Dios, de nuestras hermanas, Padre mío.
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0: Señor, mi Dios, mire la vida de nuestra hermana Gloria de Calzadilla. Mira, Señor, mi Dios, venga sanando su garganta. Mira, Señor, esos exámenes, Padre mío, que todo pueda salir bien, Padre, para la honra y la gloria de su nombre. Oramos por la vida de nuestro hermano Alfredo Casadilla. Venga sanando la vida de mis hermanos, Padre. Oramos por la vida de nuestra hermana Milagro García, por protección divina, por sanidad de diabetes, por esa sanidad total que mi hermana está pidiendo, Padre amado. Oramos por la vida de Wilber, la vida de Ángel Hernández, la vida de José Barriento, nuestra hermana Cristina Duarte, Padre. Usted conoce, Padre mío. Venga poniendo su mano, fortalezca la vida de mi hermana Cristina. Fortalezca la vida de mi hermana Cristina Duarte, Padre mío. Estamos clamando, estamos pidiendo que su mano de poder se mueva en la vida de nuestra hermana Cristina Duarte. Ayúdela, Dios mío, ayúdela. Dios mío, por favor.

la vida, Señor mío, de Víctor Méndez, Padre, por esta protección del Señor, por esa provisión de la prótesis, Padre. Venga proveyendo esa prótesis, Señor, mi Dios, por favor. Glorifíquese en la vida de nuestro hermano Víctor Méndez, Padre. Oramos por nuestra hermana Emilia Martínez, Padre. Ese derrame, Dios mío, que ha dejado secuelas en la vida de nuestra hermana. Yo le pido que venga obrando de manera muy especial, Cristo de la gloria. Mi Dios, glorifíquese. Usted ha visto el sufrimiento de nuestra hermana, Señor. Sostenga la vida de mi hermana Emilia Martínez, Padre, por favor. Oramos por nuestra hermana María Hernández, Padre, por sus hijos. Señor, oramos para que usted les ayude a sus hijos. Clamamos por ese proyecto que ella tiene, Señor. Oramos por su viaje hacia el país, Dios mío. Oramos para que usted le proteja, usted le traiga con bien, Padre amado. Ayude la vida a nuestra hermana María Hernández, Padre. Usted conoce las peticiones de sus hijos, su familia, Padre. Protéjale, ayúdele. Señor, dele autoridad a mi hermana, Padre. Yo le pido por mi hermana Rutilia Vargas, Padre, ese dolor de canillas, Padre. Yo le pido, Señor mi Dios, que venga usted glorificándose de una manera muy especial, Cristo de la gloria. Oramos por nuestra hermana Enilda de Martínez. Oramos, Padre, por nuestra hermana Gloria de Guerra. Oramos por nuestras hermanas, Dios mío, nuestra hermana Angélica de Arevalo.

0: Margot Cortés, padre, mi necesitación en su organismo, padre. Mi hermana Paulina Guzmán, Señor, nuestro hermano Atilio Esquivel, padre, estamos clamando por nuestro hermano, Dios mío, nuestra hermana Rutilia Vargas, padre, nuestro, su hijo Julián Vargas, padre mío, por esa protección divina. Protéjale, guarde su salida y su entrada, Dios mío. Oramos por nuestra hermana Dora Alicia Vega, padre. Mira esa desesperación, esa incomodidad, ese dolor en su estómago, padre. Ese dolor de cabeza, padre mío. Señor, por favor, tenga misericordia de nosotros, padre amado. Ponga su mano de sanidad, Señor. Si la noche anterior no pude dormir bien, yo le pido, Padre, poder descansar un momento, Padre mío. Ponga su mano de sanidad, Señor. Oro, Señor, por la vida de nuestra hermana Yesenia Estela Jordán. Yo le clamo por la vida, Señor, de Israel Antonio Jordán. Por sanidad total, Padre. Oramos por la vida de su esposo, por sanidad de los riñones, Padre mío. En el nombre poderoso de Cristo Jesús, estamos clamando por la vida de nuestra hermana Marisol Argueta. Estamos pidiendo que sea usted quien obre de una manera muy especial.
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0: por favor, Padre, estamos pidiendo, glorifíquese en la vida de nuestra hermana Marisol Argueta. Ella está clamando por su matrimonio.
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0: Ella está pidiendo, Señor mío, que sea usted quien venga restaurando, quien venga fortaleciendo, quien venga haciendo la obra, Padre, en esta hora. Estamos clamando, estamos

pidiendo por la vida de su hijo que está privado de libertad, como ella, muchas, muchas madres, muchos hermanos, clamando por sus familiares, Padre mío. Glorifíquese, mi Dios. Oramos, Padre, clamamos, suplicamos que sea usted obrando en la vida de Alexis, Señor mío. Sea usted viendo el corazón de una madre orando por sus hijos. Señor, en esta hora queremos pedirle por la vida de nuestros hermanos, Padre. Nuestra hermana Guadalupe Mejía, Padre. Venga sanando la vida de nuestra hermana, Señor. Mire esa diabetes, esos pies hinchados, Padre. Sus riñones, Señor mío, glorifíquese. Tenga misericordia. Yo le pido misericordia, Padre. Oro por la vida de la familia, Señor. De nuestra hermana Esperanza Ramos, Padre mío. Oramos para que sea usted quien venga dando esas sanidades. Oro por la vida, la salud de mi hermana Esperanza Ramos, por protección divina para toda su familia, Padre mío. Mi Dios, quiero clamarle por la vida de nuestra hermana Beatriz González. Señor, protéjale cada día. Ayúdele, Señor, en esta hora estamos clamando. Estamos clamando, Señor. Estamos pidiendo misericordia para nuestra vida. En esta hora, poderoso Dios, estamos clamando, Señor, que sea usted quien obre de manera muy especial, Cristo de la gloria. Clamamos, suplicamos, Señor. Venga obrando en la vida de nuestra hermana Ana Elizabeth Martínez, Padre. Oramos por nuestra hermana Blanca Flores. Oramos por nuestra hermana Angélica Arévalo, Padre, su sanidad divina. En el nombre maravilloso de Cristo Jesús. Inclinen su oído y escuchen nuestra oración. Sin su ayuda no podemos hacer nada.

0: por favor, venga dando fuerzas al que no tiene fuerza. Señor mi Dios, supla toda necesidad en los hogares, Señor amado. Yo le doy gracias por los hermanos que tienen un techo, una vivienda digna, gracias. Pero hay hermanos que en tiempos de invierno, Señor, se ven en dificultades por las condiciones de su vivienda, Padre. Quiero orar por los hermanos, Señor, que están ahí clamando por una petición especial. Señor, usted conoce los anhelos de nuestro corazón, Padre. Estamos suplicándole que tenga misericordia de nuestras vidas y que obre conforme a su voluntad. Pero que se acuerde que somos polvo nada más. Que tenga misericordia, Padre mío. Oro por la vida de mis padres, mis sobrinos, mis hermanos, Padre mío. Oro para que sea usted quien les ayude cada día, proteja la vida de mi sobrino, Padre, mi sobrina, Dios.
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0: Oro por la vida de mi sobrina.
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0: Usted conoce lo especial que sea para mí,

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0: Ángel Adonai.
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0: Mi sobrino, Señor.
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0: Oro para que usted ayude a mis hermanas. Dios mío, toque sus corazones y que puedan volver nuevamente a sus caminos. Para que mi hermano también pueda volver juntamente con su esposa. Señor mi Dios, yo le pido que su mano de poder se mueva. Oro por la vida de mi hermano Miguel Ángel. Padre, protéjale cada día, ayúdele. La vida de mi hermana Evelyn de Morales, Señor, mis padres. Protéjale cada día, ayúdele, Señor. Yo le pido que su mano de poder se mueva, Señor. En la vida de nuestros hermanos, Señor, que no han puesto sus peticiones, pero que están ahí clamando, Padre mío. Yo le pido que su mano de poder se mueva de manera muy especial en la vida de nuestros hermanos, Padre. En el nombre poderoso de Cristo Jesús, oramos, Padre mío. Clamamos, Padre, pedimos, Señor, que nos ayude esta noche. Que nos dé la fuerza, Padre amado. Que sea usted quien se glorifique de una manera muy especial, Cristo de la gloria. Gracias por su bendición en nuestra vida, Padre. Gracias porque su mano de poder, Señor mi Dios, es quien nos ha ayudado hasta en este momento, Padre mío. Clamamos, suplicamos, Señor, pedimos de su misericordia para nuestra vida, Padre mío. En el nombre poderoso de Cristo Jesús, Señor, estamos pidiéndole. Sea su mano de poder obrando en la vida de nuestros hermanos, Padre amado. Gracias yo le doy, Señor mío, gracias, Cristo de la gloria. Gracias le da mi alma, Padre amado. Gracias, poderoso Dios. Señor mi Dios, mi alma le alaba. Mi alma le da la honra y la gloria solamente.

0: único quien merece toda la honra, toda la gloria, Padre mío. Señor, gracias por la vida de mi hermano Elías, Padre. Yo le pido, Señor mi Dios, que sea usted quien venga guardando, protegiendo la vida de nuestro hermano, Señor mi Dios. La vida de nuestra hermana Diana, Padre mío. Venga ayudando la vida de nuestros hermanos, Cristo de la gloria. En el nombre poderoso de Cristo Jesús.
1: Con cada aliento.
0: Estamos pidiendo, Padre, que su mano de poder se mueva.
1: De la bondad de Dios.
0: De manera muy especial sobre este ministerio, Padre mío. Radio Pastor está en sus manos, Padre mío. Glorifíquese de manera muy especial, Padre. Clamamos, Señor, pedimos. Que su mano de poder se mueva de manera muy especial, Cristo de la gloria. En el nombre poderoso de Cristo Jesús, estamos suplicando, Padre amado, por cada uno de los proyectos. Oramos por nuestro hermano Otoniel Martínez, Padre, su familia. Oramos por nuestro hermano Luis Alvarenga. Oramos por nuestros hermanos en Sonsonate, Dios mío. Venga usted dando la cobertura de lo alto. En el nombre poderoso de Cristo Jesús estamos pidiendo, sea usted quien obre de una manera muy especial en la vida de nuestros hermanos, Cristo de la gloria. Sea usted manifestándose de una manera muy especial, Cristo bendito. Gracias le damos, Señor amado. Gracias, poderoso Dios. Gracias, Cristo bendito. Estamos clamando, estamos suplicando. Sea su gracia, su misericordia, Señor mi Dios, obrando de manera muy especial. Señor Radio Pastor, es usted quien la ha levantado. Dios mío, es usted quien la sostiene, Padre, en esta hora, Señor mío. Estamos pidiéndole, Señor, que sea usted quien se glorifique de una manera.

0: Señor quien nos ha dado la fuerza hasta en este momento, Cristo de la gloria. Es usted quien ha sostenido Radio Pastor.
1: En mi vida, sí.
0: Mi Dios, yo sé que usted lo hará. Oramos, Padre mío. Clamamos, Padre, para que sea usted ensanchando el territorio para la honra y la gloria de su

0: de radio.
1: Me has guiado.
0: Yo lo sé muy bien. Pero yo quiero pedirles por Radio Pastor. Yo le pido que su mano de poder se mueva a favor de este ministerio, Padre mío. En el nombre poderoso de Cristo Jesús, estamos clamando, estamos pidiéndole que sea usted quien obre de manera muy especial. Gracias, Señor, gracias. Gracias por lo que ha hecho usted en este momento, Padre mío. Gracias, Señor amado. Gracias, Señor, por su bendición. Señor, queremos descansar un momento.

0: el nombre de Cristo Jesús lo pedimos todo. Amén, Señor, y amén.
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1: Todos los profesionales de la tierra trabajan o se preparan para trabajar en una dimensión, la dimensión natural, la dimensión del intelecto, la dimensión material. Pero ustedes, nosotros los pastores, estamos en la otra, en la dimensión del espíritu. Valoren eso, en la dimensión del espíritu. Si usted no escudriña y no descubre esa dimensión del espíritu, su ministerio va a tener más problemas. Si usted cree que todo lo quiere solucionar en la dimensión de la materia, del intelecto, de la capacidad humana, va a ser un fracaso. Y eso hay que ponerle mucho interés, porque hay pastor que cree que porque sabe mucho. No. Si cuando iban en la barca Pedro, Juan y Jacobo eran expertos en el mar. Oye, en el mar. ¿Quién les podía enseñar a ellos a andar en el mar de Galilea si ellos allí se formaron? Pero cuando vinieron las tempestades, ellos hicieron lo que pudieron, pero no pudieron. Miren qué cosa. Hasta que el Señor intervino. En esto del ministerio, usted debe comprender que si no se mete, si no se decide y no se define que está en la dimensión del Espíritu, o que tiene que estar ahí, pues va a tener problemas. Así es. Entonces, por eso mi mensaje apunta, ¿cómo se llama? Le dije, pastores con espíritu de qué? Temor. Oiga, temor. ¿Y qué más? Discernimiento. Pidamos eso. Pastores, ya no esté pensando en que mi ministerio, que tengo tal. No. Está pasando en el país un gran problema. Dentro de la capa pastoral hay gente, hermanos, que no está en la dimensión del espíritu. Está en otra cosa. Así es que quiero que lea conmigo un versículo. Vamos a tocar varios aspectos, ¿no? Primero, para apoyar lo que estoy diciendo, vamos a tomar un versículo de anticipo. Todavía no es ahí donde vamos a meditar, pero es necesario que veamos esto, ¿no? Quiero que vea esto de lo que dice Pablo acerca del discernimiento, porque quiero hacer énfasis en esa palabra, discernimiento. Yo tengo temores, hermano, de que muchas cosas se pueden dar porque no hay discernimiento, ¿no? Lea conmigo el capítulo 2 de Primera de Corintios. Dice Primera de Corintios, capítulo 2, el versículo 7. Está diciendo el apóstol: mas hablamos sabiduría de Dios en misterio. La palabra clave es sabiduría, ¿no? Voy a repetir lo que se oiga fuerte todo. Hablamos sabiduría de Dios en misterio. La sabiduría, ¿qué más dice? Oculta, la cual Dios predestinó antes de los siglos para nuestra gloria. Ahora lee el versículo 12. Y nosotros, ¿y quiénes somos nosotros? Nosotros. Y nosotros no hemos recibido el Espíritu del mundo, sino el Espíritu que proviene de Dios, para que sepamos lo que Dios nos ha concedido, lo cual también hablamos, no con palabras enseñadas por sabiduría humana, sino con las que enseña el Espíritu, acomodando lo espiritual a lo espiritual. Pero el natural no percibe las cosas que son del Espíritu de Dios, porque para él, ¿qué son? Locura. Y no las puede entender porque se han de discernir espiritualmente. Discernir espiritualmente. Ahí van. Anhele, suplique. Yo estoy pidiendo eso. A pesar de que ya estoy veterano, ¿no? Que alguien diga, este viejito ya está por jubilarse. No, olvídese. Estoy con todo, ¿no? Como dijo Caleb, ¿verdad? Pero le estoy pidiendo más al Señor. Y le digo, Señor, dame espíritu de discernimiento. Ese es un don. Es un don. Ahí está en 1 Corintios 12. Ahora dirá usted, pastor, ¿cómo podemos conseguir eso? Ve el orden de Dios. Vamos a irnos ahora a un versículo que usted ya lo conoce en el libro de Proverbios. Está en el capítulo 1 y se repite en el capítulo, vamos a ver, en el capítulo 9. Dice el capítulo 9 de Proverbios, y está en el capítulo 1 también, el versículo 10. Mire, mire qué versículo, analícelo. Está diciendo ahí, lo vamos a leer, ya vamos a orar, no hemos orado todavía, no estoy poniendo la base, ¿no? ¿Qué dice el versículo 10? Que se oiga. El temor de Jehová es el principio de la sabiduría. No podemos llegar a esa esfera de la sabiduría de Dios, de la inteligencia de Dios, de la ciencia de Dios, del discernimiento de Dios, sin temor. Sin temor. Y todos sabemos que el temor tiene dos componentes. Por un lado es el respeto que Dios se merece. Y por el otro lado es el gran amor, profundo amor hacia Dios. Un ejemplo, así sencillo. Todos casi miramos televisión, sí o no. No nos andemos con vueltas. Ajá. Pero usted sentado, es probable que sale una barbaridad en la televisión, un programa. Si usted tiene temor de Dios, yo le aseguro que lo apaga o cambia de canal o se levanta. Si hay temor, ¿no? Es decir, si usted tiene una visión, un programa, si usted tiene temor de Dios, yo le aseguro que lo apaga o cambia de canal

0: Cuando uno, hermano, tiene un respeto grande por Dios y llama profundamente a Dios, ahí obra eso que se llama ¿el qué? El temor.
1: No.
0: Y eso como que se ha venido perdiendo. Pues ahí quiero apuntar. Vea, el temor de Jehová es el principio de la sabiduría. No se va a lograr lo demás si no comenzamos por acá. Pero hay que pedirlo. Ahora quiero que le digamos al Espíritu Santo que nos dé eso. Y si lo tenemos un poquito, más, Señor. Más, Señor. Vamos a hacer esta oración y entramos con este mensaje. Padre bendito y bueno, estamos delante de tu divina presencia. Mi Dios, te suplico en el nombre de Jesús. Te ruego, Espíritu Santo, que abra nuestros ojos del entendimiento. Queremos comprender y entender mejor tu palabra. Enséñanos, Dios. Enséñanos, Señor. Instrúyenos, Padre. Te lo suplico, mi Padre, en el nombre de Jesús. Oh, Espíritu Santo de Dios, aquí estamos, somos tu pueblo, tus obreros, tus pastores, en el nombre de Jesús, mi Señor y Salvador. Amén. ¿Y todos decimos? ¿Para qué sirve esto del temor? Un pastor con el temor de Dios. Hay varias respuestas, pero así breve le voy a decir que el temor de Dios nos va a traer cuando menos ya cuatro cosas. Uno, dice la Biblia que Dios nos da su temor a nosotros para no pecar. Eso está en Éxodo, ahí en el capítulo 20, versículo 20, lo anota después. O lee después. ¿Para qué nos da el temor? Para no pecar. Eso es lo primero, ¿no? La persona que no tiene, que no está con esa unción, porque quiero decirles que en Isaías capítulo 11, versículo 2, hay siete unciones del Espíritu Santo que las vivió Jesús. La primera unción es la unción de reposo. El Espíritu Santo reposa, vive. No es que y se fue, no, ahí vive. La segunda unción es la unción de inteligencia. La tercera unción es la unción de ciencia. La cuarta es sabiduría. La cinco es poder. La sexta es consejo y la siete es temor. Entonces Dios nos da esa capacidad, esa vivencia del respeto, del temor. Y cuando eso está en nosotros, ¿qué es lo primer beneficio que tenemos? ¿Para qué nos da el temor? Para no pecar. Para no pecar. Pero la segunda razón para la cual nosotros necesitamos el temor de Dios, y Dios quiere darnos su temor, es para vivir largamente. Ya va a ver los ejemplos que voy a poner, ministros que se murieron antes del tiempo. Entonces Dios quiere que vivamos, que vivamos. También dice en la Escritura, eso puede verlo usted en Proverbios 14, 27 y 19, 23, que la persona que está viviendo bajo el temor de Dios va a vivir largamente. Pero en tercer lugar, también Dios quiere que nosotros vivamos en su temor. Fíjese qué interesante esto, ¿no? Para que nuestras oraciones sean escuchadas. Allá lo dice San Juan. En el capítulo 9, versículo 31, que las personas que no andan en su temor, Él no las oye. Y solo oye a aquel que anda en su temor. A ese oye. Entonces, ¿quiere que Dios nos oiga? Andemos en su temor. Y Él lo sabe. Pero, deténgase. La cuarta razón es para hacernos sabios. Es lo que acabamos de leer, ¿no? Si nosotros logramos que el Señor nos dé esa unción, esa presencia permanente de temor, de respeto a Dios. ¿Respeto? No voy a hacer lo que se me ocurre, lo que se me antoje. ¿Sabe por qué le dice Pablo a la iglesia de los filipenses que anden en temor y temblor? Porque Pablo miraba y estaba en el tiempo de la cultura de los esclavos. Y a los esclavos no tenían leyes que les favorecieran.

Los esclavos eran parte del patrimonio como que eran cosas, objetos. Y los esclavos los compraban como comprar animales. Entonces el pobre esclavo sufría. No todos tenían el privilegio de tener un buen amo. Los esclavos, muchos morían allá en la picota. Morían. Entonces Pablo, la figura que usa, dice: andemos en el temor y temblor. ¿Por qué? Porque éramos esclavos del diablo, pero ahora ya no. Pero somos siervos o esclavos de Jesús. Y Jesús nos compró. Y nos compró muy caro. Y nos compró con sangre. Y nos compró con su propia vida. Ahora la situación es esta. ¿Cuánto tengo temor, es decir, respeto al Señor que me compró? Lo respeto, le obedezco, hago lo que Él dice que tenga que hacer. Pues eso es lo que se necesita diariamente, vivir en ese temor. ¿Para qué sirve el temor? Dijimos, para cuatro cosas, rapidito, repítanlo. ¿Para qué sirve? Uno, no pecar. Dos, tres y cuatro, ser no sabio. No olvidemos eso. Uno, para no pecar. Dos, para vivir. Tres, para que mis oraciones lleguen. Cuatro, para hacerme sabio. Quedémonos para hacerme sabio. Cuando ya estoy en la dimensión de la sabiduría de Dios, entonces viene un agregado, como dicen allá los contadores, en esto del valor agregado, algo así dicen, ¿verdad? Viene un agregado de Dios y se llama don o espíritu de discernimiento. Solo vamos a discernir entre lo santo y lo profano, entre lo bueno y lo malo, ante la amenaza y lo que no es amenaza, ante las tinieblas y la luz, ante el diablo con todas sus cosas, las personas que estemos en la dimensión del temor y el discernimiento. Tres ejemplos. Dos ministros de la cúpula fracasaron, cayeron, murieron porque no tuvieron discernimiento. ¿Y quiénes son, pastor, esos ministros? Los dos hijos del sumo sacerdote. ¿Y quiénes eran? Nadab y Abiú. Oigan, Nadab y Abiú. Porque el sumo sacerdote tenía cuatro hijos. Los dos mayores, Nadab y Abiú, y los otros menores, Eliezer e Itamar. Cuando el Señor le dice a Moisés, ven aquí, aquí arriba, aquí, al monte, y tráeme a Aarón, y tráeme a los dos hijos de Aarón. ¿Quiénes estaban ahí? En la cúpula, la representación máxima de aquel pueblo. Y Dios les dio las indicaciones. Cuando comienza el ejercicio sacerdotal, los holocaustos, las ofrendas, los sacrificios de sangre, ahí fue precisamente. Dios desciende fuego del cielo y consume el holocausto, y llega el turno de presentar los incensarios con el incienso a Dios. Y vienen Nadab y Abiú y presentan el incienso a Dios. Y de repente, ¿qué pasó? De repente, ¡pum!, cayeron muertos. Oiga, muertos. El pastor Nadab, muerto. Y el pastor Abiú, muerto. Qué escándalo de haber sido, ¿no? Y le dice a Dios, no quiero ni nadie esté llorando, ¿no? Y mire, y en silencio los tuvieron que sacar. Cuando Dios le llama a Aarón para darle una explicación, dice Levítico 10:10, y también le da las indicaciones a Moisés, que nadie me venga a ministrar, le dice, a ministrar, sin haber discernido. Oiga, repítalo.
entre lo santo y lo profano. No vayan a venir tomados de sidra, porque la gente que se echa sus tragos pierde un poco el conocimiento. Ahora, estos se murieron, no sabemos. Allí dice, por haber ofrecido fuego. Y los eruditos que investigan esto se meten y dicen, será aquí, será allá, será allá. No, dicen, es que esto lo que pasó fue que ellos le pusieron otro fuego. No fueron a traer fuego del altar, del fuego de Dios, sino que mira, a traer, no había fósforo, otro fuego. Es posible. Pero otros dicen, no fue eso. Es que estos realmente se fueron a hacer lo que no les correspondía hacer. Quien tenía que ofrecer el incensario era su papá, dicen Aarón. Pero ellos, pudo haber sido eso. Pero pudo haber sido también que se echaron sus tragos de sidra o de vino. Recuerden que ellos, la costumbre de ellos, ¿no? Ya no toman café. Y tomaron vino, ya es la hora de ofrecer el incienso. No, es por el contexto que Dios dice cuando entren, no quiero que vengan bebidos de sidra. Pudiera haber sido eso. Pero independientemente de las razones, ¿cuál fue el centro? ¿No tuvieron qué? Eso. Yo se lo digo aquí a los hermanos que me ayudan, miren, hombre. No, si aquí el lugar, es que es el lugar santo. No, si todo esto es santo y su casa también. Pero hay que tener discernimiento. ¿Qué es lo que subimos a hacer? ¿No? Los que cantan, los que alaban, los que tocan los instrumentos, los que predicamos, los que ministramos. Por falta de discernimiento, esos dos hombres de Dios no terminaron su ministerio. Lo comenzaban. Oiga, lo comenzaban. Piénselo. Este es un ejemplo. Pero vamos a otro segundo ejemplo. Hermano, que duele saber que un hombre tan extraordinario, un ungido, muere, y de la forma en que muere. Y yo me atrevo a decirle que no era el momento de morir para este hombre, porque le faltó discernimiento. ¿Sabe quién era? Sansón. Sansón. Pastores, oigan, me escúchenme, se los pido. Ustedes no van a ir a pelearse con la gente. La función, la labor de ustedes es en el área del espíritu. Pablo lo dice, no tenemos lucha contra personas, carne y sangre, sino contra potestades del aire. Hay un enemigo, hermano, que se me hace que se está asomando para ver cuántos son los que se van a graduar. Así es que estos son los que me van a echar, ¿no? Estos son los que me van a echar, ¿no? ¿A qué? No. Óigame, piénselo. No estamos bromeando. Sansón le estaba haciendo cosquillas. Le estaba dando problemas a un enemigo llamado Filisteos. Y los Filisteos, recuerden que era una nación vecina y muy fuerte, muy poderosa en la guerra, ¿no? En la guerra. Entonces se dijeron, ¿y qué hacemos? Este nos va a acabar. Es que esa fuerza que tiene. No sabían, nadie de los Filisteos sabían dónde estaba el secreto. Solo miraban los efectos de la fuerza de lo que sucedía, ¿no? Entonces, el enemigo para Sansón, ¿quién era? Los Filisteos. El enemigo suyo, ¿quién es? Satanás, el diablo con todos sus demonios. Ese es su enemigo. Si ese no duerme, ¿no? Si no, miren a Pedro, y Pedro feliz ahí sirviéndole al Señor, y no sabía que lo estaba pidiendo para San Andrés. Entonces, oiga esto. El enemigo filisteo aprovechó una circunstancia, las debilidades de Sansón.
¿Cuál era la divinidad de Sansón? Las mujeres, las faldas. Ah, usted debe verse en el espejo y decir: Señor, yo en esta parte soy débil. Conozca quién es usted. Es posible que usted no sea frágil a las mujeres. Tiene su mujercita y la cuida y la quiere. Pero ¿qué me dice de esto? Mire, mire que me pican estos dos dedos, mire. ¿Podría ser eso? ¿No cree usted? Mire, si hay pastor que no duerme pensando a ver cómo hace. No dice, bueno, yo no pude conseguir trabajo de otra cosa, pero aunque sea de pastor, yo aquí me voy. Por favor. El amor al dinero. Ah. Y dijo una cosa, Joel, que me gustó. Hay gente, hermano. Yo tenía un estudiante, bueno, viene un estudiante nuevito en este ciclo. Y me dijo: aquí estoy, pastor, porque yo quiero ser famoso. Mire, yo me callé la boca, no le dije nada porque estaban otros ahí. O sea que él viene a estudiar para ser famoso. Quiere verse en los carteles de verdad. Gran campaña con fulano. Óigame, hay que ver dónde podría el enemigo aprovechar. Aprovechó la debilidad de Sansón. ¿Cuál era? La mujer. Entonces vino y le prepara, mire, con chonguita el regalo y le pone a Dalila. Fue el instrumento. Instrumento. Estamos hablando del discernimiento, ¿no? Y Sansón, por el amor de Dios, no discierne. No discierne. Y yo le llamo a esto: dormir con el enemigo. Comer con el enemigo. Qué tremendo, hermanos. El enemigo lo tenía ¿dónde? Adentro. ¿Otra vez? Adentro. El enemigo puede estar, hermanos, adentro. No necesariamente en el hogar con la esposa o con los hijos. No necesariamente hacer una lección, no, que adentro, adentro, adentro. Porque Jesús dijo, San Marcos 7:21, porque de dentro del corazón salen los malos pensamientos, los homicidios, las fornicaciones, los adulterios, bueno, una lista, de dentro salen. No discernió. Y como no discernió, comenzó a jugar. Y va. Mire cómo es el enemigo en su astucia. ¿Y dónde está tu fuerza? ¿Dónde está? Yo le llamo a esos secretos del reino. ¿Cómo le llamo yo? Secretos del reino. Usted no ande diciendo, hermanos amados, todo. Y disculpen las esposas, porque ustedes son lindísimas. Yo, mi esposa ahora anda con otra misión, no otra iglesia, no con los viejitos de la iglesia, y no estuvo conmigo. Pero las esposas es lo más sublimo que tenemos a la par. Pero hay cosas que ni la esposa. Secretos del reino. Secretos del reino. Usted es un hombre de Dios que va a atender casos que ni su esposa. Solo usted. ¿Qué pasó con Sansón? Comienza a jugar y a mentir. Mintió 3 veces. Cuando el ministro de Dios comienza a mentir, ojo, a mentir, vamos mal. Porque la mentira y la verdad son como dos grandes banderas. La mentira es una bandera negra y la verdad es una bandera blanca. Y aquí hay una multitud con la bandera blanca y hay un líder que se llama Jesús. Y aquí hay otra multitud con una bandera negra y hay un líder que se llama diablo. Y cuando usted dice la verdad, ¡oh, los ángeles! Y Jesús sonríe. Pero cuando usted dice una mentira, el diablo dice, sí, sí, este es mío, está conmigo. ¿Va a decir mentira o va a decir verdad? Nunca digamos la mentira, no. 3 veces esa mentira para caer en una cuarta donde abrió el corazón. ¿Sabe dónde
lo venció Dalila con una palabra. Cuidado, pastor. Le dijo: siempre me miente, siempre me he estado mintiendo. Es que no me amas. Subraya eso. No me amas. Eso es todo. El día en que tu corazón deje de amar a Jesús, te fue mal. Apocalipsis 2. Él quitará el candelero. Él quitará el candelero. El día en que alguien otro, el dinero, las mujeres, quien sea, aún la familia, quien sea, ocupe el lugar de Jesús, te fue mal. El amor de Cristo no se discute. Es el número uno, ¿no? Amarlo. Ámalo, ámalo, ámalo. Y durante lo ames, el maligno puede andar alrededor, pero no va a poder hacer nada, ¿no? Cuando le dijo Dalila: no me amas, él, hermano, te voy a demostrar, mi amor, que te amo. Le abrió el corazón y le dijo el secreto, le dijo la verdad. Y ahí vino todo el fracaso. Y ahora, ¿para qué queremos a Sansón sin cabellera? ¿Para qué queremos un pastor sin el temor de Dios, sin la unción de Dios, sin la visión de Dios, sin el poder de Dios, sin la libertad del Espíritu, sin el respeto del mismo diablo? Qué triste, ¿no? ¿Qué le faltó a Sansón? Discernimiento, hermano. Discernimiento, ya ven. Pastores con temor. Y el último caso está, bueno, Sansón, usted sabe que está en Jueces 16. 14, 15, 16. Pero el último caso que quiero que vea de discernimiento es Primero de Reyes, capítulo 13. Ahí lo ve en su casita. Ahí hay dos pastores. Un pastor joven como usted, ¿verdad? Que está con ganas, ¿no? ¡Ja! Y hay un pastor de esos viejos, arruinados, frustrados, acabados, fracasados, arruinados. Ya. Qué triste, ¿no? Ahí se le llama a ese viejito el profeta viejo. Y llamémosle al profeta joven, ¿no? Ojo. Ese profeta joven era un profeta de Dios, lleno de Dios, un pastor lleno de Dios. Y Dios le dio una misión para el rey Jeroboam, reino del norte, un gran idólatra. Jeroboam tenía su gran poco de sacerdotes para ofrecer el incienso a los ídolos. Todos sabemos que detrás de un ídolo está un... Imagínese cómo estaba eso de inundado de demonios. Pero Jehová le dice al profeta: vas a ir y le vas a decir esto al rey, que de David va a nacer un hijo que se llama Usías, y este va a reventarlos a todos. Se va a acabar todo eso y va a derribar todo eso, y los mismos huesos de los profetas, de los sacerdotes adoradores de ídolos, van a ser quemados. Ese es el mensaje. Y fue con todo. Y el rey, sorprendido, molesto, porque le dice: esta es la señal que Jehová está hablando, que ese altar donde estás, eso se va a derrumbar ya. Y entonces dijo el rey: prendedle. Y cuando extiende la mano dando la orden, le quedó la mano como le quedó. Entonces este rey: mira, profeta, ora a Dios por mí, ora, ora. Y el profeta: hermanos, Señor, ten misericordia. Y mire, qué poder de oración intercesora llegó al cielo. Y comenzó a mover la mano el rey. ¿No? Ah, este es un profeta de Dios. Y sí, era un profeta de Dios. Mira, profeta. Mira, pastor, te voy a dar una buena ofrenda. Y le dice: ven a mi casa, al palacio. Allá en el palacio, tú vas a comer conmigo, vas a beber y te voy a dar un buen regalo. Ahí dice regalo. Ahí está el problema. Santiago dice que cuando nosotros hablemos, digamos solo dos palabras: sí, no. Y no tiene usted que darle explicaciones al diablo. O le tiene que dar explicaciones al diablo. Pero viene el profeta, mire, hermano, qué tremendo, ¿no? Y comienza a decir.

0: coserse, mire. Ah, gracias, señor rey, pero yo no puedo. Fíjese, señor rey, que Dios ha dicho que yo no debo regresarme por el mismo camino, y ha dicho que yo no puedo comer con usted ni tampoco beber con usted. Bocón. Eran cosas de Dios y él. ¿Por qué tenía que estarte diciendo al representante de Satanás ahí? ¿Sí es representante de Satanás? Hay cosas que solo son usted y Dios. Cállelas. Dicen que el diablo tiene unas orejas bien estiradas y que los demonios por todos lados oyen. Y gracias a Dios que no es omnisciente. Y por eso no es bueno, dicen algunos pastores con experiencia, que cuando la gente le dice, por ejemplo, el esposo a la esposa, mujer, y nos vamos a divorciar, y nos vamos a separar. Y el diablo está oyendo, ah, se van a separar, ¿no? Y comienza a armar, podría ser. Por eso uno, mire, porque en la lengua está la vida y la muerte. ¿Qué le pasó por andar de bocón al profeta? Mire, ahí estaba precisamente en esa reunión de idolatría, de incienso a los ídolos, el hijito, el muchacho del pastor viejito que vivía allá, ¿no? El hijo del profeta viejo. Y oyó todo. Todo lo oyó. Papá, fíjese que allá el rey pasó esto y esto y esto y esto, y un profeta que ha llegado de Judea, poderoso, pasó esto y esto y esto y esto. Hijo, ¿y ese profeta por dónde regresó? Por el tal camino. Mire, qué instrumento. Lo sigue, y cuando lo sigue, le dice, oye, profeta. Profeta de Dios, sí. Yo también soy profeta. Codiémonos. Tú y yo somos profetas. Eso no es problema. ¿Sabe dónde está el problema? Le dice, ¿sabes una cosa? Dios me ha enviado un ángel y Dios me ha mandado decir que tú debes regresar conmigo y debes comer conmigo y debes beber. Yo le pregunto, ¿era verdad lo que decía o era mentira? Eso se llama espíritu de mentira. ¿Y quiénes están en los espíritus de mentira? El diablo. Ahora, ¿cuál es el problema de este profeta joven? Eso es. No discernir. Oiga, no discernir. Saber que lo que ese hombre le decía no venía de Dios. Ustedes, mis amados, vayan a la oración constante y permanente. Pidan a Dios el discernimiento de espíritus. Cualquiera de nosotros, los viejos o jóvenes, pueden decirles cualquier cosa o cualquier persona. Pero ustedes llévenlo al filtro. Al filtro del espíritu del discernimiento. Si este muchacho joven, un alto, esto es cosa mía. Si hubiera puesto a hablar con Dios ahí, Señor, ¿cómo está esto? Tú me dijiste esto a mí y este viene con esta cosa. Yo le aseguro que yo le he dicho, mira, hijo, yo no le he hablado a este. Y no se hubiera muerto. Porque cuando come y bebe con el profeta viejo, recibe la sentencia de muerte. Regresa y en el camino lo mató un león. Murió. ¿Se fijó? ¿Usted cree que Dios lo levantó para un ratito? No. No hubo, ¿qué no hubo? Hermano, yo no sé si le preocupa esto. A mí sí. Yo le digo, Señor, aunque sea los últimos años, yo no quiero meter las patas en cualquier cosa, no. Perdón la barbaridad, pero los viejos hay veces, hermano, que salimos con tonteras, ¿no? No, mire la Biblia, mire allá a Noé. Noé, después de 601 años de vida y no vivió 950, ya viejo y sale con la barbaridad de ponerse ebrio. Y si no, mire a Salomón cuando ya estaba viejo, ¿no? Y si no, mire a David cuando tenía 50 años. Entonces, cualquiera, porque nos hace falta, urge que tengamos que. Yo quiero que en esta hora, pastores, ustedes van a la calle a darse duro. Darse duro con el mero cachudo, ¿no? Entonces dígale, Señor, a Jesús, digámosle, dame espíritu de discernimiento, discernimiento. Ahora, aquel que clama a su Dios todos los días, Dios nunca le va a dejar, nunca le va a abandonar. Un consejo, sean gente de oración, hombre. Solo eso les pido. Y amen a sus mujeres y quiéranlas. Y aunque ellas sean como sean, celosas, quiéranlas, ámenlas. Es mejor estar con una mujer un poco problemada, ¿verdad? Pero es su única mujer. Así es, ¿no? Y no que la Juana y la Zulana y la Sultana y la Vengana y la María. No. Oyen, cuídenlas, quiéranlas. Y ustedes, hermanas, llámense bienaventuradas. Yo le aseguro, oiga esto, que cuando vino el diluvio y Noé construyó el arca, ahí apareció la esposita de Noé. ¿Verdad que sí? Y cuando se abrió el arca para que entrara, ahí entró la esposita de Noé. Y cuando toda la lluvia estaba cayendo, ¿quién no hubiera querido ser la esposita de Noé? No, les digo esto porque ustedes no, pero yo he sabido de otras cosas, de otros casos. Que yo me casé con un pastor. Yo hubiera sabido, no me caso con un pastor. Óigame, usted es bienaventurada y dichosa por ser la esposa de un pastor. Allá en Oriente, por allá, ¿verdad? Una filial de una misión por allá. Y la señora le decía, o yo o la iglesia. O la iglesia o yo. Yo o la iglesia. Mire, ¿verdad? ¡Aleluya! Eso es cierto. Es verdad. Y mire, y el hombrecito al fin no aguantó y dejó a la iglesia. Y ahora la pobrecita anda detrás de él para que no se le vaya a la cantina y no vaya por otro lado. Mire. Hermanas, con todos los defectos que tengamos los pastores, con todo, usted es la esposa de un siervo de Dios, ¿no? Y dijo el Señor que usted es ayuda idónea. Viera cómo ayuda a la esposa en esto, ¿no? Así es que, bienaventuradas,
1: hagan es uno,
0: hagan lo que hizo un pastor de Guatemala. Yo no sé si está vivo todavía, porque los pastores muchas veces, no sé qué hay en los pastores, que las mujeres, y aunque esté un poco veterano, ¿verdad?, todavía dicen. Entonces ese pastor de Guatemala con su esposa, ¿sabe qué hacía? Él le decía, mira hija, le decía, ponete alerta, porque ahí anda una que me anda corto. No, y fíjese que era sabio, ¿sabe por qué? Porque la esposa, ella le decía, ¿quién es la fulana? Bueno, venía ella y no se iba a pelear con la señora, sino que se hacía bien amiga. Y la llevaba a tomar café, total neutralizaba. Bien, bien neutro. No podía. Y así se cuidaban ambos. Así se cuidaban ambos. Yo no le digo que eso podría funcionar en todo, pero eso significa que hay una gran confianza, que se ayudan, ¿no? Así es que, ¡vive Jesús! Pastores con espíritu de. Vamos a pedirle al Señor. Padre nuestro, gracias te damos, Señor, en esta hora. Si tú no edificas tu casa, en vano trabajamos los que la edificamos. Ten misericordia, Señor. Somos tus siervos, tus siervos. Danos sabiduría, danos temor tuyo, esa unción de temor, discernimiento, que podamos discernir, que no vayamos a ser presa fácil. Oh, mi Padre, en el nombre de Jesús te lo pedimos, te lo suplicamos, te lo rogamos. Oh, mi Padre celestial,
2: En el nombre de Jesús, mi Señor. Amén.
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1: 12 de la noche, con 50 minutos.

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1: Una de la madrugada, con 7 minutos.
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2: Una de la madrugada, con 23 minutos.

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una de la madrugada con 44 minutos. 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
1: Una de la madrugada con 54 minutos.

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0: 2 de la madrugada con 11 minutos.
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0: 2 de la madrugada con 26 minutos.
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1: Dos de la madrugada con 38 minutos.

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0: 2 de la madrugada con 57 minutos.
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Cántale cántico nuevo al Señor. Cántico de lo más profundo de tu corazón. Aleluya, Señor. Tú eres digno de que todos te adoren. Tú eres digno de que todos te canten.

0: días, hermanos. Que nuestro Dios nos continúe bendiciendo a todos. Es un enorme privilegio poder acompañarle en el espacio de la oración de la madrugada. Gracias a nuestro Dios que nos da la fuerza, hermanos, para poder clamar a nuestro Padre, porque lo necesitamos, hermanos. Estamos viviendo los últimos días sobre la faz de esta tierra y necesitamos de la cobertura, de la guianza, del respaldo, de la bendición de Dios sobre nuestras vidas. Si usted desea que oremos por usted, puede comunicarse a la línea 2415-1436. En esta ocasión queremos agradecer a nuestro hermano Ricardo López, patrocinador de este espacio en Radio Pastor Santa Ana. Le agradecemos, hermano, desde Sonsonate. Tenemos en esta ocasión a nuestra hermana que anónimamente está colaborando. Le agradecemos, amada hermana.
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0: Tenemos por acá la petición de nuestra hermana Marisol, quien pide oración.
1: Ofrécele al Señor toda,
0: sea Dios sacándola con bien del parto. Agradecemos a nuestros hermanos por apoyar este ministerio. Sea Dios glorificándose en la vida de nuestros hermanos en Sonsonate y de nuestro hermano Ricardo López. Nuestro hermano Ricardo López nos está sintonizando desde Guatemala. Así que bendecimos la vida de nuestros hermanos que en esta ocasión hacen posible la oración de la madrugada.
2: Hermana, Dios me la bendiga. Amén, hermana. Yo aquí estoy oyendo la radio. ¿Sí? Y yo quisiera que me uniera a la oración de esta,
0: amén,
2: hora,
0: hermana.
2: Señor, esta hermana.
0: Sí, amén.
2: Porque fíjese de que yo estoy padeciendo de un insomnio, pero tremendo, y una picazón en los ojos. Me pido, hermana, que me lleve, que ore por mí, por salud, por sanidad divina, hermana.
0: Sí,
2: Dios me la bendiga y me alegra oírla,
0: amén, hermana, amén,
2: esta
0: hermana.
2: Madrugada.
0: Sí, amén.
2: Soy Rosa Castro, hermana.
0: Amén, hermana Rosa Castro. Sí, algo nos sucedió también a nosotros, hermano. Pero gracias a nuestro Dios por todo. Ya vendrá el tiempo. Ya vendrá el momento que vamos a poder dormir. Sé lo que se siente, hermana Rosa. Tener insomnio. De igual manera, su servidora, la noche anterior y esta noche, nos ha costado conciliar el sueño, hermano. Pero gracias a nuestro Dios por todo, estamos aquí para poder orar y clamar a nuestro Dios por las necesidades de su pueblo, por cada una de las peticiones que usted pueda hacernos llegar. 2415-1436, la línea disponible para que usted pueda solicitar su alabanza, pueda poner su petición de oración. Ya en breves momentos venimos con las complacencias.
1: Dale cántico nuevo.
0: No sin antes orar a nuestro Dios. Dios le bendiga. Dios le bendiga.
3: Buenos días, hermana. Yo
0: buenos
3: quisiera
0: días.
3: Pedirle oración.
0: Sí, amén,
3: por
0: hermana.
3: Problema,
0: sí.
3: Tiene un gran problema. Ella, que el papá de la niña no la deja en paz. Yo quisiera que hemos ahorrado mucho con mi hija y yo le pido que ore por ella. Mi hija se llama Liliana Girón.
0: ¿Liliana?
3: Liliana Girón.
0: De acuerdo, hermana. Vamos a estar clamando
3: por
0: hoy.
3: Por favor, hermana, le pido que me ayude.
0: Amén, hermana.
3: En oración por la familia, por la mamá de ella y por los hermanitos también.
0: Sí. Vamos a clamar, oye.
3: Dios me la bendiga, hermana.
0: Amén, hermana. Que Dios me la bendiga.
4: Cristo te adora.
0: 2415-1436, la línea disponible para que usted pueda poner su petición de oración y juntos clamar a nuestro Dios.

0: Dios le bendiga.
1: Dios le bendiga, hermana.
0: Amén, hermana. ¿Cuál es su nombre y su petición?
1: Me alegro de oír, hermana.
0: Sí, amén, hermana. Amén, amén.
1: Le quiero suplicar, hermana, que si me llevo en oración esta madrugada. Sí. Me llamo Adriana García, de aquí de Chalchuaca.
0: ¿Por qué vamos a orar, hermana?
1: Por mis ojos.
0: Bueno, hermana. Por acá está anotada hoy, hermana Adriana.
1: Vaya, hermana. Dios me le colme bendiciones.
0: Sí, amén, hermana. Igualmente. Dios me la bendiga.
1: Amén.
0: Amén.

0: Dios le bendiga.
1: Dios le bendiga, hermana Jacqueline.
0: Amén, hermana.
1: Hermana Jacqueline, que hermana Guerrera. Quiero que me haga favor, hermana, de orar por una serie de problemas que tengo.
0: Sí, hermana.
1: Hazme favor, hermana Jacqueline, y orar por llevarnos la oración de la mañana.
0: ¿Cuál es su petición, hermana? Perdone.
1: Por problemas con mi gerente.
0: ¿Cuál es su nombre, hermana?
1: Hermana Silvia Herrera.
0: De acuerdo, hermana. Vamos a estar clamando hoy.
1: Gracias, hermana. Que Dios la bendiga.
0: Amén. Que Dios le bendiga.

0: Dios le bendiga.
1: Hola, buenos días,
0: Dios le bendiga. Buenos días, hermana, Dios me la bendiga.
1: Hermanita, quería hacerle una molesta, fíjese, sí, que yo debo dos oraciones y nos han venido a cobrar aquí al Puerto de Libertad.
0: De acuerdo, hermana, por ahí vamos a estarle llamando, oye.
1: Sí, porque necesito pagarlas.
0: Amén, hermana. Vamos a estar por ahí tomando nota, oye.
1: Vaya, pues, me llamo y también quiero una petición, una oración para mí.
0: Sí, amén,
1: por
0: hermana.
1: Por mi negocio, por mi ojo, por mis problemas.
0: ¿Cuál es su nombre, hermana?
1: Rosita Ayala.
0: Hermana Rosita.
1: Rosita Ayala, sí.
0: Ayala. Por su negocio, me decía.
1: Por mi negocio. Tengo un negocio pequeño de pupusas.
0: Sí.
1: Y también hace poco me operaron de los derechos. Y me he quedado bien. Voy caminando. Y la que tuve, que así no me dejaste. No me gusta discutir nada. Así me quedo.
0: De acuerdo, hermana, vamos a estar clamando también por sus necesidades hoy.
1: Linda, gracias, mamá.
0: Bueno, hermana, que el Señor me la bendiga.
1: Gracias, amén. Y necesito pagar el dinero que debo ahí a la radio.
0: De acuerdo, hermana, por ahí nos ponemos en contacto con usted hoy.
1: Bueno, sí, está bien. Gracias, Dios les bendiga.
0: Amén, hermana, que Dios la bendiga.
1: Amén. Gracias. Amén.

0: Continuamos. Dios le bendiga. Dios le bendiga.
1: Dios le bendiga, hermana Jacqueline.
0: Amén, hermana. Dios me la bendiga.
1: Amaba para que lleve en oración, hermana.
0: Sí, amén.
1: Dice que mantengo un dolor así en la espalda. Y para eso quería que orara por mí, hermana, y por el insomnio también.
0: Amén, hermana. Vamos a estar clamando hoy.
1: ¿Sabe quién me llama?
0: Hermana Noemí.
1: Así es.
0: Amén, hermana. Dios me la bendiga.
1: Dios le bendiga, hermana.
0: Sí, amén, hermana. Dice por acá, Dios le bendiga, hermana. Mi petición es por sanidad. Y mi nombre es Silvia Bustamante. Vamos a estar clamando, hermana. Agradecemos a nuestros hermanos en Sonsonate. Anónimamente está colaborando una de nuestras hermanas. Sea Dios bendiciendo la vida de nuestros hermanos. Y acá en Santa Ana tenemos a nuestro hermano Ricardo López, patrocinador de la hora completa desde Guatemala. Dios le bendiga. Dios le bendiga.
2: Dios me lo bendiga, hermana.
0: Amén, amén.
2: Le habla Rosalía Salazar.
0: Sí, amén.
2: De aquí de Naulingo.
0: Sí, amén, hermana.
2: Agradeciéndole por sus oraciones, por todas esas peticiones de las hermanas. Y que Dios les dé fortaleza.
0: Amén.
2: Siempre.
0: Sí, amén.
2: Hermana, aquí vengo a decirle que una vez le pedí oración por Fernando Alfonso Salazar.
0: Sí.
2: Hermana, mi hijo volvió a su rebaño.
0: Gloria a Dios.
2: Reconcilió.
0: Sí, amén.
2: Pero imagínese que él no pedía porque había tenido problemas en la iglesia, pero el Señor lo volvió a llamar. Ahí le está ya en los años.
0: Sí.
2: Solo le consiguió.
0: Sí, amén.
2: Pero imagínese que él no pedía porque había tenido problemas en la iglesia, pero el Señor lo volvió a llamar.

0: Muchísimas gracias, hermana. Vamos a estar clamando hoy.
1: Y ahora sí por mi hija, así por mi hermana, porque tengo otro hijo aquí, José Ángel Salazar, en su matrimonio.
0: Sí.
1: En su matrimonio. José Ángel Salazar. Bendiciones, mi hermana.
0: Amén, hermana. Muchas que Dios me la bendiga. Amén,
1: que
0: hermana.
1: Que Dios me le dé fortaleza.
0: Hermana. Sí, amén, hermana.
1: Dios me la bendiga.
0: Amén, Dios le bendiga.
1: Me hundo a las peticiones.
0: Sí, amén.
1: A las hermana. Peticiones de cada hermana que le pone.
0: Sí, amén.
1: Yo hermana. Me uno, hermana.
0: Amén, hermana. Que Dios me la bendiga.
2: ¡Gloria!
0: Lo que Dios hace es grande, hermano. Yo sé que Dios hará una obra especial en la vida de su hijo, hermana. Dios le bendiga.
1: Dios le bendiga, hermana.
0: Amén, hermana. Dios la bendiga.
1: Qué felicidad especial, hermana.
0: Sí,
1: me
0: amén.
1: Fortalecida, solo sí. Especial de tu hermanita.
0: Amén, amén, hermana.
1: Siento bien.
0: Amén.
1: Véngalo.
0: Sí, amén.
1: Esperando, hermanita, que me lleven oración.
0: Sí, ¿cuál es su nombre?
1: Alicia, hermanita.
0: ¿Alicia?
1: Álvarez.
0: Álvarez, Dios mío, Dios santo, Dios, hermana.
1: Dolores de un.
0: Bueno, vamos a estar clamando hoy.
1: Sí. Ay, gracias a Dios que no me duermo, hermanita.
0: Gloria a Dios, hermana.
1: Sí.
0: Amén, hermana. Bueno, Dios me la bendiga.
1: Sí.
0: Amén, amén. Gracias, hermana.
1: Gracias, hermanita.
0: Agradecer a nuestro hermano Ricardo López. Desde Guatemala está patrocinando este espacio. Y a nuestros hermanos en Sonsonate. Anónimamente, una de nuestras hermanas está colaborando en esta madrugada. Así que le agradecemos. Estaremos clamando por nuestra hermana Marisol Vázquez para que Dios pueda dar victoria y la saque con bien en el parto. Dios le bendiga.
3: Para que Dios pueda dar victoria.
0: Dios le bendiga.
4: Amén, Dios bendiga.
0: Sí, amén. ¿Cuál es su nombre?
4: Israel Quintanilla.
0: Israel Quintanilla. ¿Por qué vamos a orar, hermano Israel?
4: Por sanidad divina, esposa, porque tiene una mano que ya tiene años de que tiene un par de años de que se quizá le pico un animal o algo tocó y se me echó la mano.
0: Sí, amén.
4: Entonces, y él tiene días de estar así, entonces.
0: Sí, amén.
4: Y,
0: ¿cómo se llama su esposa?
4: Ella se llama Tomasa Morán.
0: De acuerdo, hermano. Vamos a estar clamando hoy.
4: Y por mí también, porque me ha caído un dolor de columna y me siento bastante mal.
0: De acuerdo, hermano. Vamos a estar clamando hoy.
4: Bueno,
0: hermano, Dios lo bendiga.

0: Dios le bendiga.
1: Bendiga, hermana Jacqueline.
0: Amén, amén. ¿Cuál es su nombre?
1: Yo me llamo Nuria Linares.
0: Luz.
1: Nuria Linares.
0: Gloria Linares. Amén, hermana Gloria.

0: Yo quería pedirle, por favor, si me podía orar por una persona que necesita que me apoye.
1: Sí, amén.
0: Por liberación de un varón.
1: De acuerdo, hermana. Vamos a estar clamando hoy.
0: Se llama Jenny.
1: ¿Cómo se llama?
0: Linares.
1: Se llama él.
0: Emily Linares.
1: Repítamelo, por favor, hermana.
0: Jimmy Linares.
1: Ernesto Linares.
0: Jimmy. Jimmy se llama.
1: Jimmy.
0: Sí.
1: De acuerdo,
0: Por
1: hermana.
0: liberación de cárcel
1: De
0: y por
1: acuerdo, hermana.
0: liberación de vicio del padre de él.
1: ¿Cómo se llama el
0: Por favor.
1: papá?
0: Igual se llama Jimmy.
1: Jimmy. De acuerdo,
0: ¿No?
1: hermana. Vamos a estar
0: Por favor,
1: clamando
0: yo le
1: hoy.
0: suplico, por favor, que me dé ahora por él. Que Dios le
1: Amén.
0: bendiga, hermano.
1: Amén, hermana. Que Dios le bendiga.
0: Amén.
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0: Vamos a orar, hermanos. Damos paso a esta llamada. Dios le bendiga.
1: Hermana Jacqueline, fíjense que yo le hablé de Dios y de verdad que me haga el favor de orar por mi vista, porque estoy padeciendo de la vista y dolor de columna.
0: Sí.
1: Pero quiero decirle que yo debo $5 y no lo han venido a traer.
0: Santo Dios, hermana, ¿cuál es su nombre?
1: Adriana García, de aquí de Chalchuapa.
0: Adriana García.
1: Sí, el hermano Elías ya conoce, ya antes venía a traer ofrenda aquí.
0: De acuerdo, hermana, por ahí estamos tomando nota. Adriana García.
1: Sí, yo debo $5, fíjese, y estoy con esa pena que no he pagado esa media hora que debo.
0: De acuerdo, hermana, por ahí le vamos a contactar a nuestro hermano Elías, oye.
1: Vaya, está bien. Bueno, el favor de orar, hermana, por mi columna y mis ojos.
0: Amén, hermana, vamos a estar clamando.
1: Dios me le bendiga, hermana.
0: Amén, hermana, Dios la bendiga. Amén.

0: Hoy queremos agradecer el patrocinio de nuestros hermanos. En esta ocasión, nuestro hermano Ricardo López es el patrocinador en Radio Pastor Santa Ana.
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0: Anónimamente tenemos a una de nuestras hermanas
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0: En Radio Pastor Sonsonate.
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0: Les agradecemos, hermanos. Estaremos clamando por Marisol Vázquez. Todo saldrá bien.
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0: versículo 13 y verso número 13. Gloria. Habiendo zarpado de Pafos, Pablo y sus compañeros arribaron a Perge de Panfilia, pero Juan, apartándose de ellos, volvió a Jerusalén. Ellos, pasando de Perge, llegaron a Antioquía de Pisidia y entraron a la sinagoga un día de reposo y se sentaron. Y después de la lectura de la ley y de los profetas, los principales de la sinagoga mandaron a decirles: varones, hermanos, si tenéis alguna palabra de exhortación para el pueblo, hablad. Entonces Pablo, levantándose, hechas señal de silencio con la mano, dijo: varones israelitas y los que teméis a Dios, oíd. El Dios de este pueblo de Israel escogió a nuestros padres y enalteció al pueblo, siendo ellos extranjeros en tierra de Egipto, y con brazo levantado los sacó de ella. Y por un tiempo como de 40 años los soportó en el desierto, y habiendo destruido 7 naciones en la tierra de Canaán, les dio en herencia su territorio. Después, como por 450 años, les dio jueces hasta el profeta Samuel. Luego pidieron rey, y Dios les dio a Saúl, hijo de Cis, varón de la tribu de Benjamín, por 40 años. Quitado este, les levantó por rey a David, de quien también testimonio diciendo: he hallado a David, hijo de Isaí, varón conforme a mi corazón, quien hará lo que yo quiero. De la descendencia de este y conforme a la promesa, Dios levantó a Jesús por Salvador a Israel. Antes de su venida predicó Juan el bautismo del arrepentimiento a todo el pueblo de Israel. Mas cuando Juan terminaba su carrera, dijo: ¿quién pensáis que soy yo? No soy él, mas él aquí viene tras mí, mas he aquí viene tras mí uno de quien no soy digno de desatar el calzado de los pies. Varones, hermanos, hijos del linaje de Abraham, y a los que entre vosotros teméis a Dios, a vosotros es enviada la palabra de esta salvación. Porque los habitantes de Jerusalén y sus gobernantes, no conociendo a Jesús ni la palabra de los profetas que se leen todos los días de reposo, las cumplieron al condenarle. Y sin hallar en él causa digna de muerte, pidieron a Pilato que se le matase. Y habiendo cumplido todas las cosas de él estaban escritas, quitándolo del madero, lo pusieron en el sepulcro. Mas Dios le levantó de los muertos, y él se apareció durante muchos días a los que habían subido juntamente con él de Galilea a Jerusalén, los cuales ahora son testigos ante el pueblo. Y nosotros también os anunciamos el evangelio de aquella promesa hecha a nuestros padres, la cual Dios ha cumplido a los hijos de ellos, a nosotros, resucitando a Jesús, como está escrito también en el Salmo 2: mi hijo eres tú, yo te he engendrado hoy. Y en cuanto a que le levantó de los muertos para nunca más volver a corrupción, lo dijo así: os daré las misericordias fieles de David. Por eso dice también en otro salmo: no permitirás que tu santo vea corrupción, porque a la verdad David, habiendo servido a su propia generación según la voluntad de Dios, murió y fue reunido con sus padres y vio corrupción. Mas aquel a quien Dios levantó no vio corrupción. Sabed pues esto, varones hermanos, que por medio de él se os anuncia perdón de pecados, y que de todo aquello que por la ley de Moisés no pudiste ser justificados, en él es justificado todo aquel que cree. Mirad pues que no venga sobre vosotros lo que está dicho en los profetas: mirad, os menospreciadores, y asombraos y desapareced, porque yo hago una obra en vuestros días,
1: obra que no creéis si alguien os la contare.
0: Cuando salieron ellos de la sinagoga de los judíos, los gentiles les rogaron que el siguiente día de reposo les hablasen de estas cosas. Y despedida la congregación, muchos de los judíos y de los prosélitos piadosos siguieron a Pablo y Bernabé, quienes hablándoles les persuadían a que perseverasen en la gracia de Dios. Padre nuestro que estás en los cielos, en esta hora, Señor, venimos delante de su presencia para agradecerle, mi Dios amado, su bondad tan grande, su misericordia. Señor, la fuerza que nos das en este momento para poder estar delante de su presencia, Señor, de nuestra propia cuenta, no estaríamos aquí, pero es gracias, Señor mi Dios, en su fortaleza, Padre amado, le agradecemos, Señor mi Dios, porque usted ha sido más que bueno con cada uno de nosotros, Padre amado. Señor, tenemos las necesidades hoy, las presentamos delante de usted y queremos pedirle perdón, Padre. Señor, perdónanos porque pensamos tantas cosas. Señor, perdónenos y ayúdenos cada día. Toma el control de nuestros pensamientos. Nos preocupamos más de la cuenta. Y ninguna solución hay con preocuparse. Dios mío, por favor, tenga misericordia. Y ayúdenos. Ayúdenos hoy más que nunca. Le necesitamos, Señor. Ayúdenos a poder tener entendimiento de su palabra, a poder anhelar su presencia, su Espíritu Santo. Señor mi Dios, a caminar por la senda antigua. Dios mío, por favor, ayúdenos. Ayúdenos. Se lo suplicamos de todo corazón que nos ayude. Señor, por favor, y queremos ser diferentes. Dios mío, por favor. En una época actual en la cual la modernización ha llegado, en la cual la ciencia ha avanzado, Señor, en una época en la cual estamos viendo cumplida, Señor, las señales que están escritas en su palabra, que estamos viendo, Señor, cuántas cosas están aconteciendo como indicadores que su venida está pronto a acontecer, que el arrebatamiento de la iglesia está a punto de suceder, Padre. Pero pareciera ser, Señor, y que nada de eso, nada de eso, Dios mío bendito, aflige a su iglesia. Dios mío, ayúdenos. Ayúdenos, Padre. Hay un remanente clamando, orando. Señor, mi Dios, yo le pido que tenga misericordia. Señor, y queremos ser de los escogidos. Queremos ser, Señor, mi Dios, parte de su iglesia, de su amada iglesia. Señor, mi Dios, por favor, ayúdenos. Yo le suplico, Padre amado, que sea usted cada momento, cada instante. Dándonos esa fuerza, Padre, para poder continuar, para poder seguir luchando. Dios mío, que sea usted propicio a la necesidad. Ayúdenos a poder tener una vida diferente.
2: Toma mi vida, Señor.
0: Mi Dios, por favor. Que su Espíritu Santo dé sentir a nuestro espíritu, a nuestro corazón, cuando estemos haciendo las cosas mal. No nos deje caminar a la deriva. Sosténganos, Padre mío. Sosténganos, Señor mi Dios. En el nombre maravilloso de Cristo Jesús estamos clamando. Estamos suplicando que sea su gracia, su misericordia obrando sobre nuestras vidas, Padre mío. Gracias le damos, mi Dios amado. Gracias, poderoso Dios. Gracias, Cristo de la gloria. Señor, en esta hora, Dios mío, nos disponemos a buscar su rostro. Nos disponemos a buscar de su presencia. Yo le suplico, Padre amado, que sea usted glorificándose de una manera muy especial, Cristo de la gloria. Ayúdenos cada día, Señor, para poder continuar firmes hacia adelante. Señor, en esta hora queremos pedirle que venga usted tomando en cuenta cada una de las peticiones. Señor, bendiga a nuestros hermanos en Sonsonate. Padre, estamos clamando por nuestra hermana anónimamente. Está colaborando desde Sonsonate. Bendígale de una manera muy especial, Cristo de la gloria. Mi Dios, estamos pidiéndole que obre en la vida de Marisol Vázquez. Padre, por favor, sáquela con bien, Padre mío, de esta labor de parto, Dios mío, que todo pueda salirle bien, Padre amado. Estamos orando para cuando llegue ese momento, Padre. Yo le pido que sea usted ayudándole en el nombre poderoso de Cristo Jesús. Sea usted ayudándole, Padre amado. Clamamos, Señor mío, pedimos, Padre, que su mano de poder se mueva de manera muy especial. Clamamos, Señor mi Dios, por la vida de nuestra hermana Gloria Linares. Padre, ya está clamando por liberación de cárcel en la vida de Jimmy. Señor mío, glorifíquese en la vida de su padre. Venga dando esa liberación de vicios, Padre mío. Mi Dios, queremos clamar por nuestro hermano Israel Quintanilla. Padre, queremos suplicarle que su mano de poder se mueva en la vida de su esposa. Padre, ponga su mano de sanidad en la vida de nuestra hermana Tomasa. Dios mío, en el nombre poderoso de Cristo Jesús, nos unimos a la oración. Padre, yo sé que usted tiene el control de todo. Dios mío, glorifíquese de una manera muy especial, Cristo de la gloria. Estamos clamando por nuestro hermano Israel. Él, Señor, ponga su mano de sanidad en su columna. Ponga su mano de sanidad, Padre, en su columna. En el nombre poderoso de Jesús de Nazaret, estamos clamando sanidad divina. Estamos clamando, Señor, que sea usted teniendo el cuidado de nuestros hermanos. Dios mío, nuestra hermana Alicia Álvarez, Padre, estamos orando para que venga dando sanidad. Mire, Señor mío, ese insomnio. Mire, Padre amado, ese dolor en su cuerpo, por sus huesos, Padre, venga sanando. Dios mío, glorifíquese de una manera muy especial, Padre. Yo le pido, Señor, que ponga su mano de sanidad en sus cartílagos, Señor mi Dios. Ponga esa vitamina, Padre amado. Oramos, Señor, por la vida de nuestra hermana Rosalidia Salazar, Padre mío. Estamos pidiendo cada día esa protección. Gracias por todo lo que ha hecho hasta en este momento, Señor. Hay agradecimiento en el corazón, pero la petición continúa, Señor, en la vida de su hijo Fernando, Señor mío, en la vida de su hijo José Ángel Salazar, por su matrimonio, Padre. Estamos clamando, estamos pidiendo que sea usted ayudándole, Señor. Venga usted solucionando todo problema, Padre, en el nombre maravilloso de Jesús. Estamos clamando, Dios mío. Venga para fortalecer la vida de nuestra hermana Rosa Lidia Salazar, para seguir clamando, para seguir buscando su presencia. Oramos por nuestra hermana Silvia Bustamante. Oramos, Padre mío, para que sea usted quien venga obrando de manera muy especial, Cristo de la gloria, en el nombre maravilloso de Cristo Jesús. Estamos pidiendo, glorifíquese la vida de sus hermanos, Padre. Dios, en esta hora queremos pedirle por nuestra hermana Silvia Herrera. Usted conoce las peticiones que hay en el corazón de mi hermana. Usted conoce la necesidad, Cristo de la gloria. Usted es nuestro abogado, usted es nuestro defensor. Usted lo ve todo, lo sabe todo. Glorifíquese. Usted ve lo justo, lo injusto, Padre. Glorifíquese de manera muy especial, Dios mío. Estamos clamando por nuestra hermana Adriana García. Padre, venga poniendo su mano de sanidad, Cristo de la gloria, en el nombre maravilloso de Cristo Jesús. Estamos clamando, estamos suplicando, glorifíquense en la vida de nuestros hermanos, Padre mío. Su vista, Padre, ayude a mi hermana Adriana García, Padre amado. Oramos por la vida de Liliana Girón, Padre mío, por esos problemas, Señor. Oramos, Padre, clamamos por la vida de Liliana Girón, Señor, en el nombre poderoso de Cristo Jesús, por esos problemas familiares, Padre mío. Oramos por toda la familia Girón, Padre. Estamos clamando por la vida de nuestra hermana Rosa Castro. Señor, mire ese insomnio, Padre amado. Esa picazón en su vista, Padre, yo le suplico que su mano de poder se mueva de manera muy especial, Cristo de la gloria. Estamos clamando, estamos suplicando, glorifíquese en la vida de nuestros hermanos, Señor, nuestras hermanas, Padre mío, ponga su mano de sanidad en la vida de nuestra hermana Rosa, Dios mío. Oramos por la vida de nuestra hermana Beatriz González. Oramos por la vida de nuestra hermana Paulina Guzmán. Oramos por la vida, Señor mi Dios, de nuestra hermana Bertila Galán. Oramos por nuestra hermana Gloria de Guerra. Oramos, Señor, por nuestros hermanos, nuestro hermano Manuel Aquino. Glorifíquese la vida de nuestro hermano, fortalézcale cada día. Maravilloso Dios. Oramos, Padre, clamamos, suplicamos de su misericordia. Venga obrando en la vida de su esposa. Oramos, Señor amado, por nuestra hermana Angélica de Arévalo, Señor, sus hijas, Padre mío, su hija, Señor mi Dios, glorifíquese de una manera muy especial. Oramos por la vida de nuestro hermano, Señor Gustavo Arévalo. Oramos por nuestro hermano Gabriel Guerra. Oramos por nuestros hermanos, Señor. Bendiga la vida de nuestro hermano Salvador Grijalva, la vida del amigo Salvador Raimundo Pacheco. Oramos por la vida de nuestro hermano Daniel Calidonio, Señor, su esposa, su familia. Oramos, Padre, por la vida de nuestro hermano Ernesto Antonio Centeno. Oramos, Señor, por la vida de nuestro hermano Mario Alfonso Alarcón, Señor amado. Oramos, Señor, mi Dios, por la vida de nuestro hermano Miguel Ángel Martínez, Señor, sus peticiones están delante de su presencia. Señor, clamamos, suplicamos, pedimos de su gracia, de su misericordia. En el nombre maravilloso de Cristo Jesús estamos pidiéndole, glorifíquese de una manera muy especial, Señor mi Dios. Gracias por todo lo que ha hecho usted en este momento en nuestras vidas, Padre amado. Gracias, maravilloso Dios. Gracias, Cristo de la gloria, por ser tan bueno, Señor. En el nombre maravilloso de Cristo Jesús, oramos por nuestro hermano Rafael Gutiérrez, Padre mío. Oramos, Señor amado, para que sea usted fortaleciendo cada día. Oramos, Padre amado, por la vida de nuestra hermana Roxy. Venga poniendo su mano, Señor amado.
2: Santo mi Señor.
0: Ponga su mano de sanidad. Mire, Señor, esa sangre.
2: Cántale aleluya.
0: Señor, oramos por la vida de su esposo, por liberación.
2: Gloria.
0: Oramos por esa debilidad, Padre amado.
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0: Glorifíquese en la vida, Señor, de nuestra hermana, Dios mío, en el nombre poderoso de Cristo Jesús. Clamamos, suplicamos, Dios mío, que sea usted quien obre de manera muy especial, Cristo de la gloria. Clamamos por toda la familia de nuestra hermana Roxy, Dios mío, ayúdele cada día, Padre, sea usted glorificándose la vida, Señor, de nuestras hermanas, Dios mío, mire su cerebro, Padre, esa debilidad, Señor. Glorifíquese de una manera muy especial. Señor mi Dios, estamos clamando, estamos pidiendo que sea usted quien se glorifique de una manera muy especial en la vida de nuestros hermanos, Padre amado. Queremos clamarle, Dios mío, queremos pedirle que venga usted glorificándose. en la vida de nuestros hermanos. Señor, usted conoce, Dios mío, la angustia, la dificultad, Padre. Usted conoce, estamos clamando, estamos suplicando. Glorifíquese de manera muy especial. Oramos, Señor, mi Dios, por la vida de nuestra hermana Juanita de Bonito, Señor. Nuestra hermana Dorita López, Padre. Nuestra hermana Delita Tobar. Dios mío, estamos clamando por la vida de nuestras hermanas. Ayúdeles cada día. Oramos, Señor, mi Dios, por nuestra hermana Juana Ortiz, Padre. Donde quiera que ella se encuentre, bendígala, guárdela, Señor. Oramos, Padre, por nuestra hermana Inilda de Martínez, nuestra hermana Vilma Jordán, sus hijos, Padre. Estamos clamando, Señor amado, por nuestras hermanas. Nuestra hermana Eda Mayorca, Dios mío, ayúdele cada día. Oramos, Señor, mi Dios, por la vida de sus hijos. Clamamos, Señor amado, por la vida de nuestros hermanos, Padre amado. En esta hora estamos pidiendo por nuestra hermana Celia Juárez. Usted conoce la circunstancia, usted conoce la necesidad. Oramos, Señor, por toda la familia Juárez. Padre, sea usted glorificándose. Ayude cada día a nuestro hermano Daniel Juárez, Señor, su esposa. Ayúdeles, Padre, en esta hora estamos clamando. Glorifíquese de manera muy especial en la vida de nuestro hermano Oscar Landaverde, Señor. Mire esos mareos, Padre amado. Glorifíquese en la vida, Señor, mi Dios, de nuestro hermano Aristides. Usted conoce las peticiones de nuestro hermano, Padre. Oramos por nuestro hermano Roberto Cuellar, Dios mío. Clamamos, Padre, para que sea usted quien les ayude cada día. Oramos, Señor, mi Dios. Pedimos misericordia, Padre. Estamos clamando, Señor, que sea usted quien se glorifique en la vida de nuestra hermana María Hernández. Padre, ayúdele cada día. Señor, nuestro hermano Rafael Rocha, Dios mío, ponga su mano de sanidad. Oramos por nuestro hermano Pedro Guevara, Dios mío, nuestro hermano Tito Alonso Díaz, Padre. Estamos clamando, suplicando de su misericordia. En el nombre poderoso de Cristo Jesús, nuestra hermana Rosa Rivera, Padre. Venga glorificándose la vida de la familia Cristal en nuestra hermana Telma. Oro por cada uno de sus hermanos, Señor, toda la familia. Nuestra hermana Esperanza Aquino, nuestra hermana Ana Hernández, Padre. Estamos clamando por nuestra hermana Anita Hernández. Sea usted glorificándose de una manera muy especial. Nuestro hermano José María Morán, Padre, bendígale. En el nombre maravilloso de Cristo Jesús, estamos clamando, Señor mi Dios, por la vida de nuestros hermanos. Ayúdeles cada día, Señor. Nuestra hermana Edith Yolanda, glorifíquese en la vida de nuestros hermanos, Padre. Clamamos, suplicamos, Señor, por la vida de Luis Jonathan Guerra Vázquez, por liberación de cárcel. En el nombre maravilloso de Cristo Jesús. Glorifíquese en la vida de nuestros hermanos, Señor. Bendiga la vida, Señor, de nuestra hermana Dina Torres, Padre. Estamos clamando, estamos suplicando que sea su gracia, su misericordia. Gracias, Señor. Oramos, Padre amado, clamamos, pedimos, Señor, que su cobertura esté en la vida de nuestros hermanos, Cristo de la gloria. Estamos clamando, Señor, que venga usted glorificándose en la vida de nuestra hermana, Señor. Nuestra hermana Sonia Sarmiento, glorifíquese en la vida de nuestra hermana Irma, Dios mío. Glorifíquese de manera muy especial. Clamamos, Padre mío, por la vida de nuestras hermanas, Señor. Nuestra hermana Santos de Beltrán, Padre mío. Nuestros hermanos, Señor mi Dios.
2: Cántale aleluya.
0: En el nombre maravilloso de Cristo Jesús. Estamos clamando, Señor, estamos pidiendo.
2: Gloria.
0: Que sea usted quien se glorifique, Padre mío.
2: Cántale al Señor tu Dios.
0: Mi alma le alaba, Señor. Gloria. Mi alma le da la honra y la gloria.
2: Gloria. ¿Y dónde estás?
0: Quiero pedirle, Padre, por nuestro hermano Ernesto Antonio Centeno, Padre. nuestro hermano Isaías, Padre amado, ayúdele cada día. Oramos, Señor mi Dios.
2: Mira, un sacrificio agradable.
0: Por la vida de nuestro hermano Néstor Linares, Padre mío.
2: Señor, toda tu vida.
0: Oramos, Padre amado, por nuestra hermana Berta Retana. Clamamos, Señor mi Dios, por la vida de nuestro hermano Ronnie Álvarez, Padre, en el nombre poderoso de Cristo Jesús. Gracias, Señor amado. Gracias, Cristo de la gloria. Clamamos, Señor mío, oramos, Padre, por nuestra hermana Sarita Villalta, Padre mío.
2: Aquí estoy, Señor.
0: Oramos, Padre, clamamos.
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0: Pedimos que sea usted quien obre de manera muy especial.
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0: Gracias, Cristo bendito. Oramos por nuestra hermana Karen de Ángel, Padre mío. Oramos, Padre mío, por cada uno de nuestros hermanos, Señor. Queremos pedirle por nuestra hermana Alicia Pacheco. Oramos, Padre amado, por la vida de nuestros hermanos, Cristo de la gloria. Gracias le da mi alma a nuestra hermana Juana Ábalos, Padre, dele fuerza. Dele fuerzas a mi hermana Juana Ábalos, Dios mío, en esta hora. Clamamos por nuestras hermanas, nuestra hermana Dora Morán, Padre mío, bendígale cada día. Gracias, Señor. Nuestra hermana Marisa Elizabeth González, bendígala, Padre. Mi Dios, estamos clamando, estamos pidiendo por cada una de las necesidades, Padre, en esta hora. Señor, las necesidades de su pueblo, Padre mío. Señor, clamamos por la vida de nuestro hermano Ricardo Flores Díaz. Oramos, Padre amado, por la vida de nuestra hermana Silvia de Chalchuapa. Oramos, Padre mío, por la vida de nuestros hermanos, Señor. Ayúdeles cada día, Señor mi Dios. En esta hora queremos pedirle que venga para bendecir, Señor mi Dios, la vida de nuestro hermano Ricardo López, Padre. Bendígale de una manera muy especial su familia, Padre. Estamos clamando por esa cobertura de lo alto para nuestros hermanos, Señor mío.
2: Señor.
0: En el nombre poderoso de Cristo Jesús, oramos, Padre amado. Pedimos de su misericordia. Pedimos de su bondad para nuestra vida, Señor.
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0: que... En el nombre maravilloso de Cristo Jesús. Estamos clamando, Señor, por nuestra hermana Dora Alicia Vega, Padre, ese dolor de cabeza, ese dolor de estómago, Dios mío. Nuestra hermana Rutilia Vargas, Padre.

0: especial, Cristo amado. Gracias le da mi alma, Padre amado. Gracias, poderoso Dios. Gracias, Cristo bendito, en esta hora, Señor. Le agradecemos porque hasta aquí usted nos ha ayudado, hasta aquí su mano de poder ha estado a nuestro lado, Señor. Estamos agradecidos por la fuerza que nos da, Señor, mi Dios. Mi Dios, queremos clamarle por la vida de Glenda Marilena Osorio Bacaro. Oramos, Señor mío, para que sea usted quien obre de manera muy especial. Mi Dios, venga dando sanidad, Padre. Usted conoce la vida de Glenda Marilena Osorio, Padre amado. Ayúdele, Señor, venga dando esa sanidad, Padre amado. En el nombre maravilloso de Cristo Jesús. Glorifíquese de manera muy especial, Padre. Ponga su mano de sanidad en la vida de Glenda Marilena Osorio, Padre mío. Oramos, Padre amado, por la vida de cada uno de nuestros hermanos, Señor. Nuestra hermana Estela Jordán, Padre mío, ayúdele. Oramos, Padre mío, suplicamos su gracia, su misericordia. Señor, queremos pedirle que sea usted bendiciendo la vida de nuestro hermano Edgar Monterrosa, Padre amado. Sea usted ayudando cada día, Señor. Sea usted sanando, fortaleciendo cada día, Padre amado. Oramos por nuestra hermana Margarita de Castillo, Dios mío. Oramos, Padre amado, para que su bendición esté en cada uno de nuestros hermanos. Dios mío, por favor, ayúdenos. En el nombre maravilloso de Cristo Jesús. Oramos, Señor, por este ministerio radial. Oramos por Radio Pastor Sonsonate. Clamamos por nuestros hermanos. Señor mío, bendígales en grande manera. Fortalezca a cada operador, cada director de programa, Dios mío, cada patrocinador, cada socio. Mi Dios, sostenga usted Radio Pastor Sonsonate, Dios mío, y sus operadores, Padre amado. Fortalezcales, ayúdeles. Oramos, Señor amado, por la vida de nuestra hermana Elías Flores. Padre, guárdele, protéjale. Oramos, Padre amado, clamamos por cada uno, Señor mío. Queremos pedirle por la vida de nuestra hermana Dianita. Señor, protéjale, cada día ayúdele. Dele fuerza, Señor, su familia. Oramos, Padre amado, por la vida de nuestro hermano Toniel Martínez. Señor, su familia, Padre, bendígales. Oramos por nuestro hermano Luis Alvarenga. Señor, su familia, Padre amado, en el nombre maravilloso de Cristo Jesús. Estamos orando por la cobertura para este ministerio. Estamos orando, Señor, por los proyectos, Padre. Estamos clamando que sea usted quien se glorifique de una manera muy especial. Cuánto le necesitamos, Señor. Cuánto necesitamos de su presencia. Nos encomendamos en sus manos este día todo lo que vamos a hacer, Padre. Yo le pido que sea usted guiándonos, guardándonos, Padre mío. Oramos, Padre amado, para que sea usted dando fortaleza al que se siente débil. Oramos, Padre mío, para que sea usted quien llegue tocando, llenando los corazones de su Espíritu Santo.
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0: ¿Cuánto está haciendo falta, Señor mío? Glorifíquese de una manera muy especial y ayúdenos a caminar conforme a su voluntad, conforme a su propósito. Ayúdenos, Señor, ayúdenos, queremos estar listos y preparados, Padre, escuchar el sonar de la trompeta final, Padre, por favor. Ayúdenos. Ayúdenos, queremos estar preparados. ¿De qué habrá servido todo el esfuerzo, Padre? Dios mío, por favor, si descuidamos un momento nuestra vida espiritual.
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0: Ayúdenos.
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0: Ayúdenos, Señor.
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0: Estar listos y preparados, Padre mío. Gracias por este momento, por cada uno de mis hermanos, Padre mío. Ahora, Señor, nos disponemos a iniciar este día con su gracia, con su cobertura, Padre amado. Ayúdenos, mi Dios. Gracias le damos, Cristo de la gloria. Amén, Señor, y amén.
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1: Era la noche del viernes, fin de semana. Noche de juntarse con amigos, de gastar en bares, de escuchar estridencias y de beber lo más que se pueda. Y Douglas Carr, de la capital de México, de 25 años de edad, salió a recorrer la noche. Sería una noche de éxtasis. Douglas bebió con sus amigos, bebió mucho. Bebió, por cierto, demasiado. 18 latas de cerveza, 2 margaritas bien fuertes y 6 vasos de tequila. 26 tiros, como le dicen en la jerga de los bares, demasiados para un solo cuerpo. Y Douglas Carr cayó fulminado después del tiro 26. Sus amigos de bar estaban muy borrachos para darse cuenta de lo ocurrido. A la mañana siguiente se descubrió la tragedia. Amigo, el alcohol es el enemigo mortal del hombre. Quizá bebido con moderación y muy de vez en cuando pueda pasar como aceptable, pero el alcohol es adictivo, como lo es la cocaína, la heroína, el opio, la marihuana. Y por ser tan común y tan social y tan universalmente aceptado, se hace más peligroso aún. Hay muchos que resisten su poderosa influencia, pero hay también cientos de miles que sucumben a ella. Y así vemos hombres, padres de familia, obreros y profesionales que se hunden en este denigrante vicio. Estos son transformados en poco tiempo de hombres pacíficos y agradables a fieras violentas, echando espuma por la boca y propinando malos tratos a su entera familia. ¿Cómo librar a la humanidad de este mortal enemigo? Primero hay que reconocer que es un mal social, y lo es porque también es un mal individual. ¿Y cómo entonces, pregunto otra vez, se libra el individuo de este mortal enemigo? Esa emancipación comienza, mi amigo, con un profundo deseo de ser libre. Usted tiene que desear, más que cualquier otra cosa, no ser esclavo. Y tiene que desearlo con tanta intensidad que está dispuesto a confesar abiertamente su vicio. Luego, amigo, busque un grupo que yo conozco, muy fuerte, Alcohólicos Anónimos, que por cierto, rebosan ellos de amor y de cariño y de comprensión. Después, para completar la liberación, busque la ayuda que baja de los cielos, la ayuda sobrenatural que neutraliza y derrota en un momento a los demonios sueltos que son las gotas de alcohol en las venas. Ese poder celestial es Jesucristo. Él hace sobrio a un hombre de un día a otro. Él da el poder para eliminar el alcoholismo dentro del hombre. Pero amigo, usted tiene que clamar a Dios de todo corazón pidiendo esa liberación. Cristo, mi amigo, cambiará su vida. Pero usted tiene que dejarlo entrar. ¿Cuál es mi consejo? No tarde. No tiene por qué tardar. Búsquelo hoy mismo.
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0: Dios les bendiga, hermanos. Continuamos con el espacio de las complacencias. En el amanecer del día sábado 19 de septiembre del año 2026, gracias a la misericordia de nuestro Dios, estamos nuevamente en este espacio de voces de Sion, alabanzas variadas. Este espacio no cuenta con patrocinador.
1: Gloria a Dios en las alturas.
0: Si usted desea colaborar, tenemos las 2 horas completamente disponibles. Las 2 horas están a su disposición de este espacio. Así iniciamos dando paso a esta llamada. Dios le bendiga.
2: Bendiga, hermanita.
0: Amén, hermano Salvador. Dios lo bendiga.
2: Oración. Saludos a mi papá, mi mamá de Morales, hermano, mi papá Miguel Ángel, bueno, y a la tía mamá. Ahí me pone la muerte de...
0: ¿Cuál sería?
2: Ay, saludos a todos, a mi hermanita Victoria Paniagua, a mi hermanito Daniel Martínez, hermano Manuel de Jesús Conde, hermana Felicita de Los Ángeles, de Cantón.
0: Bueno.
2: Ay, hermanito, que comiéndose una semita ahí arriba del folletón, me saludó anoche, mire.
0: Santo
2: este Dios. Hermanito de ahí, de los dos peinos,
0: sí. Sí, amén.
2: José María Galán, que cumple muchos años más, con la hermanita Yolanda Díaz, que no oyó ayer, hasta ahora saludé también.
0: Amén, hermano.
2: Con hermanita Iris, por todos, hermanos más.
0: Amén, hermano.
2: Y a todos, por mi papá Miguel Ángel Flores y por mi tía mamá, por el hermanito Monzón de ahí, Candelaria.
0: Bueno, hermano.
2: Y ahí por donde se llama este Daniel de Sanchador, que ahí viene mi mamá y la hermana Rosita, que le fuimos a dejar unas piedras ahí.
0: Bueno, hermano.
2: Por todos los hermanitos.
0: Sí, amén, hermano.
2: La
0: Dios
2: muerte
0: me lo bendiga.
2: De San Juan Bautista.
0: De acuerdo, hermano.
2: Y este por el hermanito que mañana llame el hermanito.
0: Ay, gracias.
2: El hermanito Chalzá Pelía Flores.
0: Amén, hermano.
2: Por todos los hermanos, hermanita,
0: Sí.
2: Yolandita Díaz, hermana Penanchita Aquino, que está morando por ella, va, y que compren pitahaya colorada, coma, eso es bueno para la presión, va.
0: Amén,
2: hermano. Huevos duros y por hermanito que le murió el papá también.
0: De
2: por
0: acuerdo,
2: todos los hermanos, más que por hermana María Paniagua y toda la familia, pues por hermano de allá, Juan Linares, más.
0: Sí.
2: De Huechapán, por todos los hermanos, que Dios nos bendiga, hermano.
0: Amén, amén, hermano.
2: Luisito Nejapa, que ahí ya se fue para ir por aquí en Manapa.
0: Dios mío.
2: Por hermanita María Mencía, hermana de Nortenango.
0: Bueno,
2: por
0: hermano.
2: Todos los hermanos.
0: Sí, amén.
2: Dios los bendiga, hermanito.
0: Amén, hermano.
2: Los hermanos está roncando, mi hermano santo, por ti.
0: Qué barbaridad.
2: El hermano Ramírez.
0: Santo Ramírez.
2: Y todos los hermanos.
0: Bueno.
2: La noche no le pusieron una cara de limón a por tanto como
0: Dios
2: estaba roncando.
0: Dios mío, bendito, ya no alcanzo.
2: Dios bendiga a María La Paz en Honduras, hermanita, a mi hermano y a los camarones de por allá de los jibres, de los jericos, hermana, y al hermanito de Guatemala, que saludo, y a los hermanitos de Estados Unidos, que no los saludan, y yo los saludo también, que siempre ayuda a Radio Pastor, y a todos los hermanos quieran ayudar a Radio Pastor, ahí estamos.
0: Sí, amén.
2: Para que mi hermano, nuestro director Otoniel, mantenga los efectivos ahí, para que ayuden todos los hermanitos que ayudan, Dios los bendiga. ¿Va?
0: Amén, hermano.
2: Así es que el Señor me lo bendiga, hermanita.
0: Amén, primorosa. Hermano, Dios lo bendiga.
2: Y a todas las familias Morales ahí, de todos los hermanos ahí de Candelaria de las Fronteras. Y a una hermanita que llama, ya se me olvidó la abuelita ahí, que se llama por ahí, por otro lugar, vive.
0: Sí.
2: ¿Va?
0: Bueno,
2: a la hermana Rosita, que
0: sí,
2: no la conocimos, dice.
0: Sí.
2: Dios le bendiga.
0: Amén, ¿verdad? Hermano, Dios le bendiga.
2: Amén, buen día, hermanita.
0: Igualmente.
2: Hermosa.
0: Buen día, hermano, Dios le bendiga.
2: Hermana Iris y toda la hermanita, dice, le llaman, dice, saluda, hermano.
0: Sí, amén, hermano.
2: Dios le bendiga,
0: amén,
2: hermanita.
0: Dios le bendiga. Amén, amén.
2: Siempre sigo dando ahí.
0: Sí,
2: y
0: ahora
2: por ese gato que ya no me vuelvo a poner.
0: Santo Dios.
2: Que todos los sobrinitos de tía, mamá, hijo.
0: Bueno,
2: Dios le bendiga, hermanita.
0: Sí, amén, hermano. Dios le bendiga. Este espacio no cuenta con patrocinador. Si usted desea colaborar, puede comunicarse al 2415-1436. Hermano, tuvimos un corte de energía eléctrica y todo quedó oscuro, hermanos. Pero gracias a Dios, ya estamos de nuevo. Dios le bendiga. Dios le bendiga.
3: Dios le bendiga, hermana.
0: Amén.
3: Pedirle que me pusiera dos alabanzas.
0: Sí, dígame.
3: Mira qué lindo es el Señor.
0: ¿Cuál canto?
3: Y sí, y ¿cómo se llama? Agradecida soy con Dios.
0: Bueno, con gusto, hermana. Ahí le complacemos.
3: Dios le bendiga.
0: Amén, que Dios le bendiga.
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0: Este espacio no cuenta con patrocinador. Si usted desea colaborar, puede comunicarse al 2415-1436. Y como les comentaba, hermanos, todo el espacio de la llamada de nuestro hermano Salvador Rijalva, sin energía eléctrica. Pero aquí estamos, gracias a nuestro Dios. Dios le bendiga.
3: Bien, hermanita.
0: Amén, hermana Yolanda, Dios la bendiga.
3: ¿Cómo le ayuda, hermanita?
0: Señor.
3: Gracias.
0: Ay, Dios mío, santo, hermana.
3: ¿Primoroso, verdad?
0: Sí, primoroso.
3: ¿Me quiere contrastar con una alabanza?
0: ¿Cuál desea escuchar?
3: La fe de Noé.
0: La fe de Noé. Con gusto, hermana.
3: Hermanita, siempre llega donde la oración.
0: Sí, amén, hermana. Siempre estamos.
3: Hermanita, Dios la bendiga.
0: Bueno. Buen día, Dios me la bendiga. Amén.
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0: Este espacio no cuenta con patrocinador. Si usted desea colaborar, puede comunicarse al 2415-1436. Escuchamos
4: Maya,
0: por acá.
4: Que Dios me le bendiga.
0: Amén, hermana, Dios la bendiga.
4: La cierra con una alabanza, Josué 10:12.
0: Sí, amén.
4: Hermana Irma Martínez, que tengan un bendecido día a usted, su familia y todos los que escuchan Radio Pastor.
0: Sí, amén, hermana. Que Dios la esté bendiciendo. Este espacio no cuenta con patrocinador. Si usted desea colaborar, tenemos las 2 horas completamente disponibles. Dios le bendiga.
3: Dios bendiga, hermana.
0: Amén, hermana.
3: Yo te voy a colaborar, le voy a colaborar con 1 hora. ¿Cuánto fue?
0: Una ofrenda de $10, hermana.
3: Bueno, te lo voy a dejar más tarde.
0: De acuerdo, hermana, ¿cuál es su nombre?
3: Me podía una alabanza.
0: ¿Cuál desea escuchar?
3: La que dice, la de los...
0: ¿Sí?
3: Que sale, sí. Yo profetizo vida.
0: Profetizo vida. Bueno, sí. Con gusto, hermana.
3: Por favor.
0: Sí, Dios, amén. Amén. ¿Cuál es su nombre, hermana?
3: Nuri Linares.
0: ¿Hermana Nuri?
3: Sí.
0: Nuri Linares.
3: Sí.
0: De acuerdo, hermana. Por acá estamos tomando nota. Dios me la bendiga, hermana.
3: Amén.
0: Amén. Agradecemos a nuestra hermana Nuri Linares. Está colaborando con 1 hora de este espacio. Y déjenme verificar por acá, hermana, si este es el canto que me está solicitando. ¿Será este, hermana? Yo profetizo vida. Este canto me recuerda a Brandon.
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0: ¿Es este canto, hermana Nuri? Yo profetizo vida. Este canto me recuerda a Brandon.

0: los voceros de Cristo.
1: Agradecido.
0: Estoy agradecido.
1: Ajá.
0: Bueno, con gusto.
1: Que dice, agradecido, agradecido.
0: Sí, ahora sí, hermana, ya me recordé. Bueno, hermano, hermana, que el Señor me la bendiga.
1: Dios me la bendiga. Dios me bendiga. Un abrazo a la distancia.
0: Gracias, hermana. Buen día para usted.
1: Bueno, Dios me la bendiga.
0: Amén.

0: tenemos disponible de este espacio. Gracias, hermana Nuri, por estar colaborando con Una Hora. De hecho, así se llama mi hermana. Por eso me parece muy familiar su nombre, hermana Nuri Linares. Mi hermana se llama Nuri Morales. Imagínese, Dios le bendiga. Señor bendito, continuamos por acá. Déjeme verificar esto. Agradecido. Hermana Paulina. Un saludo muy especial para cada uno de nuestros fieles oyentes, para usted que ya está en acción en este nuevo amanecer que nuestro Dios nos concede. A nuestros hermanos ahí en el Mercado Colón, Dios les esté bendiciendo. Saludos para los hermanos que ya se preparan para asistir a sus trabajos. Dios le bendiga.
1: Amén, hermana.
0: Amén.
1: Me complace con la alabanza. Mi refugio está en ti.
0: ¿Mi refugio?
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0: ¿De quién, hermano?
1: De Michael Bennett.
0: De acuerdo, hermano. Por ahí vamos a buscar el canto, oye.
1: La hermanita Diana.
0: Mi refugio.
1: Hermana Lía. Y sí. A todos ahí colaboran en la radio y a todos los que escuchan la radio y que colaboran con la radio.
0: Amén. ¿Me dice quién la canta? Benning. Hermano, ¿me dice quién la canta?
1: Michael Bennett.
0: Michael Bennett. Bueno, hermano.
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1: Saludo a mi esposa también.
0: Sí, amén. Ahí está el saludo. Dios me le bendiga. Hermano. Amén, amén. Saludos especiales para nuestros hermanos. En esta ocasión tenemos una hora disponible de este espacio de complacencia.
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0: Valle de Huesos Secos. Dios le bendiga. Dios le bendiga.
3: Dios le bendiga.
0: Amén.
3: Dios le bendiga. Con ustedes, Dios mío. Podernos localizar.
0: Dios mío santo, hermana.
3: Ahorita, hermana, estoy ya para entrar para hablar. Quiero sí. Que me lleve en oración para que me encuentre en la pena, cuesta que me den la pena para examinarme la sangre como lando.
0: Santo Dios, hermana, ¿cuál es su nombre?
3: Por favor, sierva, y me ayúdame a orar por la conversión de un varón que se llama José, pero el apellido no me recuerda. Pero sí se sabe de quién estoy hablando.
0: Sí, amén, y hermana. Por,
3: y por ayuda de fortaleza, por Eric Edgardo, Angulo Mejía, por ayuda de fortaleza.
0: De acuerdo, hermana. ¿Cuál es su nombre?
3: Gladys Araceli Mejía de Cerrito.
0: ¿Gladys?
3: Araceli Mejía de Cerrito. Estoy hablando de los Hospital Rosales.
0: Señor Jesús, hermana. Vamos a estar orando hoy.
3: Sí, hermana. Que me encanta escucharla porque lo hace con mucho fervor.
0: Sí, amén, hermana.
3: Sí, muchas bendiciones.
0: Amén, hermana. Dios la bendiga. Señor, hermana Gladys, una tan sola ocasión he pasado por eso. Yo tengo así mis venas como bien saltaditas, le dice uno en el buen salvadoreño, hermanos. Pero recuerdo esa ocasión que no me las encontraba la enfermera. Y lo hizo en la mano izquierda y nada. Hizo 3 intentos y yo ya no aguantaba, hermana Gladys. Luego en la mano derecha, y ahí sí, me pusieron el catéter en la mano derecha. Y suele suceder eso, es bastante.

0: bastante común que no le encuentren la vena a uno cuando uno está en ayunas. Eso es lo que he escuchado de los expertos, hermanos. Yo no sé nada. Pero primeramente nuestro Dios, hermana, van a encontrarle esa vena y todo le va a salir bien. Dicen que los médicos prefieren que el catéter esté en la mano izquierda y no en la mano derecha. Pero pues a mí no me encontraron la vena en la mano derecha, así que tocó tener el catéter en la mano, derecha y no en la izquierda, como ellos querían. Pero aquí estamos, después de casi, para 3 años en este mes de octubre, si nuestro Dios nos concede la vida, hermanos. Dios es bueno y Él sea toda la honra y toda la gloria. De repente recordé todo eso. Las fechas 19, 20 y 21 siempre me recuerdan, hermanos, este proceso. Una hora tenemos disponible de este espacio. Agradecemos a nuestra hermana Nuri Linares. Está colaborando con una hora. Gracias, amada hermana. Una hora tenemos disponible. Dice por acá, Dios le bendiga, hermanita, me puede complacer con la alabanza de Visión Juvenil, basta ya. Le saluda Eliseo Álvarez. ¿De acuerdo, hermano? Con gusto le complacemos. Una hora tenemos disponible si usted desea colaborar. Puede comunicarse al 2415-1436.
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0: Es que ya estaba pensando, hermanos, en conectar la planta
1: Gloria a Dios,
0: para poder seguir al aire con el programa. Pero gracias a nuestro Dios, solamente fue un pequeño corte de energía y duró todo el espacio del saludo de nuestro hermano Salvador. ¡Qué barbaridad, hermanos! Una hora tenemos disponible en este espacio. Dios le bendiga. Dios le bendiga.
2: Dios le bendiga, hermano.
0: Amén, hermano. Dios le bendiga.
2: Mucho gusto.
0: Sí, amén.
2: Me puede complacer con la alabanza Altar sin Lágrimas.
0: Hermano. Altar sin Lágrimas. Con gusto, hermano.
2: Bueno,
0: hermano, Dios lo bendiga igualmente.

0: tenemos disponible de este espacio.
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0: Así que ánimo, hermana, desde el Hospital Rosales, anuncia nuestra hermana.
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0: Hermana Gladys Araceli Mejía de Cerrito. Continuamos por acá. Dios le bendiga. Dios le bendiga.
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0: Sí, Dios le bendiga. Qué barbaridad. Dios le bendiga. Santo Dios. Una a una tenemos disponible de este espacio. Saludos especiales para todos nuestros hermanos que nos acompañaron durante toda la noche. Yo la sentí cortita, hermanos. Y escuchaba que sonaba la alarma a cada ratito, hermano. Hay noches difíciles, a la verdad. Dios le bendiga. Dios le bendiga.
2: Hermana, buenos días.
0: Buenos días.
2: Buenos días.
0: ¿El hermano?
2: No, Alonso.
0: ¿Luis Alonso?
2: No, Víctor.
0: ¿Víctor Alonso?
2: Arnoldo.
0: Ay, santo Cristo, hermano, perdone. Hermano, Alonso.
2: Arnoldo.
0: Arnoldo. Amén, hermano Arnoldo. ¿Cuál desea escuchar, hermano Arnoldo?
2: Las campanas.
0: Las campanas, con gusto, hermano.
2: Gracias, hermano.
0: Dios le bendiga.
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0: Necesitamos ir con el especialista de los oídos, hermano. ¡Qué barbaridad!
1: Gloria a Dios en las alturas y en la tierra.
0: La edad, sin duda alguna. Ya nos está pasando factura. Ya nos cuesta escuchar, hermanos. Suplicamos de su comprensión. Una hora tenemos disponible de este espacio. Si usted desea colaborar, puede comunicarse al 2415-1436. Quiero verificar esto. Esta versión encontré, hermano. Las campanas.

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1: Señor Jesucristo, el hermano Marino también está cantando. Dios le bendiga.
2: Dios le bendiga.
1: Amén, amén.
2: Y ha puesto de hueso seco, esa es.
1: De acuerdo, hermana. Muchísimas gracias.
2: Soy hermana Nuri.
1: Amén, hermana Nuri. Dios me la bendiga.
2: Dios le bendiga, hermana.
1: Amén, hermana.
2: Gracias.
1: Una hora tenemos disponible de este espacio. Si usted desea colaborar, puede comunicarse al 2415-1436. Dice Dios le bendiga, hermana Jacqueline. Me encanta escucharla. Transmite esa alegría y ese gozo que la caracteriza. Mi nombre es hermana Janet. Y deseo que me salude con la alabanza. Todo es por su gracia. Amén, hermana. Con gusto le complacemos. Dios le bendiga. Dios le bendiga. Amén, hermana. Dios la bendiga.
2: Sí, amén.
1: ¿Me dice cuál, hermana?
2: Una de Marino. Un año más de Marino.
1: Un año más.
2: Con Marino, ¿verdad?
1: De acuerdo, hermana, y le complacemos.
2: Bueno, Dios me la bendiga.
1: Amén, hermana. Cuídese, hermana, Dios la bendiga.
2: Amén.
1: Una hora tenemos disponible de este espacio.
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1: Si usted desea colaborar, puede comunicarse. Damos paz a esta llamada. Dios le bendiga.
4: Dios le bendiga, hermana.
1: Amén, hermana.
4: Quiero que me complazca con la alabanza. Los ángeles me esperan al llegar.
1: Santo Dios. Bueno, hermana, con gusto le complacemos. ¿Qué más dice la alabanza, hermana? Perdone. Los ángeles me esperan.
4: Dice, mi hogar no es aquí. Mis ángeles a mí, dice, me esperan al llegar.
1: Yo no sé.
4: Es bien bonito.
1: Es este mundo mi hogar. Bueno, hermana.
4: Ajá. Sí,
1: el mundo,
4: hermana.
1: No es mi hogar. Dios mío, santo. El mundo no es mi hogar. Con gusto le complacemos, hermana.
4: Sí. Dios le bendiga.
1: Amén, hermanita. Hermana. Dios le bendiga. Aquí aprendemos, hermana.
3: Gloria a Dios.
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1: Otro año más. De Marino estaba solicitando a nuestra hermana.
3: Gloria a Dios en la sal.
1: Una hora tenemos disponible de este espacio. Si usted desea colaborar, puede comunicarse al 2415-1436. Una hora tenemos disponible. Otro año más con Cristo. Marino. Me gustan las alabanzas de Marino, hermanos.

0: bendiga.
1: Dios le bendiga, hermana Jacqueline. Quería patrocinar media hora. Soy la hermana Blanca
0: Estela. Blanca Estela.
1: Agradecida con Dios.
0: Blanca Estela, sí. Hermana.
1: Najarro.
0: Blanca Estela Najarro. Gracias, hermana. Agradecida con Dios, me dice el canto.
1: Sí, de acuerdo.
0: Amén. De acuerdo, hermana. Con gusto, vale. Le complacemos. Bueno, Dios me la bendiga. Amén.

Sí, hermanos. A mí me gusta el canto a Marte de Marino. 30 minutos tenemos disponible de este espacio. Si usted desea colaborar, puede comunicarse al 2415-1436.

0: Un saludo muy especial para cada uno de nuestros hermanos que por ahí están pendientes. Un saludo especial para cada uno de nuestros hermanos que a través del internet nos están sintonizando. Gracias, hermana Nuri. Gracias, hermana Blanca Estela Najarro. Tenemos 30 minutos disponibles de este espacio. Si usted desea colaborar, puede comunicarse al 2415-1436, al 7657-6093. Un saludo muy especial para cada uno de nuestros hermanos ahí en el Mercado Colón. Estamos en el amanecer del día sábado 19 de septiembre. Gracias a la misericordia de nuestro Dios. Saludos especiales a nuestros hermanos ahí en el Hospital Rosal. Dios es bueno, hermanos. 30 minutos tenemos disponibles si usted desea colaborar.
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0: Puede comunicarse, la línea está habilitada 2415-1436. Esta programación sería bien variada, hermano. Qué bonita.
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0: Gracias a usted por formar parte de nuestra programación, ayudarnos a programar los cantos. Saludos especiales para todos nuestros hermanos, los cumpleañeros del mes de septiembre. Saludos para usted que todavía tiene sueño. Y es normal, está amaneciendo apenas. Saludos especiales para nuestros hermanos que desde las 2 de la madrugada están activos. Saludos. Dios le bendiga.
2: Dios bendiga, hermana.
0: Amén, amén.
2: No puede ser que aquí uno levanta.
0: ¿Me dice cuál?
2: Capitán Marinero.
0: Capitán Marinero. Bueno, con gusto.
2: Amén, hermano.
0: Dios le bendiga.
2: Amén.
0: 30 minutos tenemos disponible de este espacio. Si usted desea colaborar, puede comunicarse al 2415-1436. Entonces estábamos buscando la alabanza Mi refugio está en ti. Sí, ese fue el canto que estábamos buscando, hermanos, y queríamos por ahí verificar. Mi refugio está en ti.
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0: Continuamos por acá. Dios le bendiga.
4: Dios le bendiga, hermana.
0: Amén, hermana. Dios la bendiga.
4: Hola, la Rosa Martínez, aquí, de Refugio Tetanique.
0: Amén, hermana Rosa.
4: Pues le da saludos para el jefe de tu familia. Gracias. Como el pastor.
0: Sí, amén.
4: Y me da saludos, hermana Emilia Martínez.
0: Sí, amén.
4: Y me quiero que me pase la pinturita.
0: La pinturita. Bueno, con gusto, hermana.
4: Y le quiero decirle que se vea con mi dolor y mi corazón. Van, voy a ir allá a conocer donde me está la ligera con parida de gale. Y le voy a dar $10.
0: Amén, hermana. Primeramente, nuestro Dios.
4: Dios mío.
0: Amén, hermana. Primero Dios.
4: Sí.
0: Ay, Señor Jesús. Amén, hermana.
4: Sí, porque como mi hijo le enterré el de mi sueño.
0: Sí. Qué tremendo,
4: hermana. Entonces, la bendición que me dieron de él, voy a dejar $10.
0: Amén, hermana.
4: Te voy a decir, ya, preguntando, voy a ayudar.
0: Primero Dios, hermana, que pueda llegar. Dios me la bendiga.
4: Amén.
0: Amén.
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0: hay circunstancias, hermanos, difíciles. Qué barbaridad.
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0: Damos paso a esta llamada. Dios le bendiga.
2: Amén, hermana. Esa es la alabanza.
0: De acuerdo, hermano. Muchísimas gracias.
2: Gracias a usted, hermanita. Bendiciones.
0: Amén, amén.
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0: No la había escuchado, hermanos.

0: 30 minutos tenemos disponible de este espacio. Si usted desea colaborar, puede comunicarse al 2415-1436.
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0: ¿Le escuchamos por acá?
2: Buenos días.
3: Dios la bendiga por este gran amor que tiene. Para todo el prójimo, hermanita, todos los hermanos.
0: Sí, amén.
3: Dios me la bendiga, hermanita, por ese amor. Por ser tan amable, por estar linda. Y le pido su oración, hermana. Y le pido que nos ponga con alabanza, propiedad privada, hermana.
0: Propiedad.
3: Por favor, hermanita.
0: ¿Cuál es su nombre? Diosito
3: lindo, me la bendiga cada día, hermano.
0: Sí, amén.
3: Por eso. Malidad tan linda que tiene, hermano.
0: Amén,
3: bendiciones,
0: amén.
3: Hermano.
0: Amén.
3: A usted y toda su familia. Todo lo que elabora ahí para el pastor.
0: Amén, amén. No nos dijo su nombre. Para poder orar. 30 minutos tenemos disponibles. Saludos para nuestra hermana Nuri Linares. Está colaborando con una hora. Hermana Blanca Estela Najarro, 30 minutos. Tenemos media hora disponible. Si usted desea colaborar, puede comunicarse al 2415-1436.

0: escuchamos por acá.
1: Julio González, hermano. Estoy mal de salud, hermanita. Hay tu oración. Por mí, por todos mis hijos, por mis cuatro hijitos, hermano. Por favor.
0: Amén, amén. Treinta minutos tenemos disponible de este espacio. Si usted desea colaborar, puede comunicarse al 2415-1436. Hermanos, el tiempo nos avanzó. Dios mío, santo, no lo he sentido, hermano. ¡Qué barbaridad! Oramos y ahora seguimos con las alabanzas. Media hora tenemos disponible. Si usted desea colaborar, puede comunicarse al 2415-1436. 2415-1436, la línea disponible. 30 minutos tenemos disponible de este espacio. Si usted desea colaborar, puede comunicarse al 2415-1436. Saludos especiales, hermana Rosa Castro. Gracias a cada uno de los hermanos que han estado ahí pendientes.
2: Gloria a Dios.
0: 30 minutos tenemos disponible.
2: La tierra, paz.
0: Si usted desea colaborar, puede comunicarse al 2415-1436.
2: Y en la tierra, paz.
0: ¿No hemos sentido el tiempo, hermanos?

0: Saludos especiales para cada uno de nuestros hermanos. En esta ocasión tenemos media hora disponible. Si usted desea colaborar, puede comunicarse. 2415-1436, la línea disponible. Saludos especiales para usted que recién nos sintoniza. Y buenos días, le de Dios. Sí. Así recuerdo yo que anteriormente, cuando vivía en casa de mis abuelos, escuchaba frecuentemente este saludo, así de esta forma. Buenos días, le de Dios.
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0: Media hora tenemos a su disposición. Si usted desea colaborar, puede comunicarse al 2415-1436. 2415-1436, la línea disponible. El tiempo de las alabanzas ya lo complementamos.
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0: Únicamente estamos.
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0: Pendiente con la media hora de patrocinio. Si usted desea colaborar, puede comunicarse al 2415-1436. 30 minutos tenemos disponible. Saludos especiales para nuestros hermanos que a través del internet están ahí escuchándonos. Para nuestros hermanos en Aguachapán, saludos. Dios bendiga la vida de nuestros hermanos acá en el centro de la ciudad de Santa Ana. 30 minutos tenemos disponibles. Si usted desea colaborar, puede comunicarse al 2415-1436. La línea disponible. Media hora tenemos de patrocinio. Si usted desea colaborar, puede comunicarse. Saludos especiales para nuestra hermana Nuri. Nuestra hermana Nuri Linares está colaborando con una hora. Mi hermana Blanca Estela Najarro con 30 minutos. Es decir que tenemos 30 minutos disponibles.
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0: 2415-1436. La línea habilitada para que usted pueda solicitar su alabanza.
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0: 2415-1436. La línea disponible. Si usted desea colaborar, puede comunicarse. Media hora tenemos disponible. Agradecer a cada uno de nuestros hermanos que anteriormente han estado colaborando. Continuamos por acá. Dios le bendiga. Dios le bendiga.
2: Dios le bendiga y póngame la media hora, Ismael.
0: Amén, hermano. Hermano Ismael.
2: Sí, si me enojo, pone la alabanza, por la mañana yo le invoco con el alma.
0: Por la mañana yo dirijo mi alabanza.
2: Ajá.
0: Bueno, hermano, con gusto le complacemos.
2: Le bendiga.
0: Amén, hermano, Dios le bendiga. Qué bueno escucharle, hermano Ismael. Saludos para toda su familia. Dios bendiga la vida a nuestra hermana Griselda, nuestro hermano Leodán, nuestra hermana Rosita. Saludos para todos. Vamos a complacerle con esta alabanza.
1: Gloria.
0: Por la mañana yo dirijo mi alabanza.
1: Y en la tierra paz. Gloria.
0: Saludos especiales para cada uno de nuestros hermanos.
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0: Iniciamos con los cantos agradeciendo a nuestros patrocinadores, hermana Nuri Linares, hermana Blanca Estela Najarro y hermano Ismael Climanajo. Dios les esté bendiciendo, hermanos. Así iniciamos. Excelente día para todos.

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Y yo respondí, Señor, solo tú lo sabes. 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

presos antes de que el ejército se levantara. Dios no necesita perfección, solo necesita una mano dispuesta. Entonces abre tu boca y habla. Deja que la palabra tome el mando. Mira el viento de Dios.

0: 4 de la madrugada, con 51 minutos.
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0: Gracias, Señor, por un año más de vida, por todo lo que aprendí y por lo que aún falta por soñar.
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0: 5 de la mañana con 3 minutos.
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0: Vamos al tema de esta noche. La unidad atrae la gloria de Dios. 1, 2, 3. ¿Cuál es el tema? Vamos, hermanos, ¿cuál es el tema? La unidad es tan importante, hermano. La unidad es tan importantísima. Pero no estamos hablando de unidad porque la gente se queja que en la iglesia no hay unidad. Porque la gente piensa que la unidad es visitarnos los unos con los otros y tener amistad los unos con los otros. Es bueno, pero la unidad es cuando adoramos y exaltamos a Dios. La unidad se muestra en la casa de Dios. Hay gente cristiana que es bien unida, tan unidos que son, que se disponen a hacer fiesta y no ir al culto. Es que tremendo, esa es unidad. Unidad es estar en la casa del Señor con un solo propósito: de adorar y exaltar el nombre de Dios. Eso atrae la gloria de Dios. Y la gloria de Dios la va a escuchar usted este mes bastante. ¿Qué es la gloria de Dios? Les dijimos el martes, ¿qué es la gloria de Dios? La misma presencia de Dios, la misma presencia de nuestro Señor Jesucristo. Cristo es la gloria de Dios. Él es la manifestación del resplandor de su gloria. Una vez Cristo aparezca en un templo, ya entró la gloria de Dios. Por eso es que adoro en esta hora. Diga: te adoro, Señor Jesucristo. Diga: te adoro, Señor Jesucristo. La gloria de Dios se hizo presente en el versículo que leímos, o se hizo presente, vamos al punto número uno, la gloria de Dios se hizo presente tan solo por la unidad. Claro, ya le habían hecho no sé cuántos miles de bueyes había sacrificado Salomón. Ya Salomón había presentado una ofrenda escandalosa, ¿no? Pero los sacerdotes, en el versículo anterior, ellos sencillo, miren, hermano, cómo se atrae la gloria de Dios. Algo tan sencillo. Vamos al versículo. Algo tan sencillo. Versículo 13. Leímos el 14. No, vamos al 14. 13. ¿Qué dice? Cuando sonaban pues las trompetas y cantaban todos, ¡ah! Ok, vamos punto por punto, hermano. Mire, cuando sonaban pues las trompetas y cantaban todos a... Todos cantaban lo mismo. Todos estaban de acuerdo. Los músicos, el cantante, el pastor y los miembros de la iglesia, en el momento de alabar, en el momento de la predicación, en el momento de todo el culto, deben estar en un mismo sentir. En un mismo sentir. Un solo propósito, una sola meta: adorar y exaltar el nombre del Señor. Se oye bonito el versículo 14 que leímos, donde dice: y se llenó la casa de su gloria, no pudieron ministrar. Y uno dice: ¿y cómo sería eso? ¿Por qué hicieron eso? Simplemente porque eran uno. Eran uno. ¿Y cuál era el propósito? Sencillo. Ahora sí, ¿qué sigue diciendo después de una? ¿Qué sigue diciendo?
1: Para
0: Jehová. Dos puntos, venga uno. ¿Para qué? Sencillo, hermano. Sin tanto cosa. El propósito era de alabar y dar gracias a Jehová. Por eso descendió la gloria y por eso sigue descendiendo la gloria en los templos. Porque es sencillo. No hay que darle tanta vuelta. El propósito que nos reunimos en la casa de Dios es para que suceda un milagro, para que pase algo sobrenatural. Es que todos estemos pensando lo mismo: de dar gracias a Jehová Y a medida que alzaba la voz con trompetas, címbalos y otros instrumentos de música y alababan a Jehová, ¿qué decían? Hermano, óigame, sencillo, solo decía, hermano, Dios es bueno, su misericordia. O sea, ahora, hermano, la gente pide, me gustaría que cantaran así, me gustaría que cantaran así, me parece que no cantan bien, me parece que si hicieran esto, me parece que si sonara. Sencillo, sencillo, porque Él es, porque Él es bueno, porque su misericordia, hay un salmo que es lo único que dice, Dios es bueno, su misericordia es para siempre, su misericordia es para siempre, su misericordia es para siempre. No sé si el salmista se enamoró de esto, de decir, porque Él es bueno, porque su misericordia es para siempre. Y la gente se molesta cuando uno repite tanto alguna palabra. ¿Y para qué nos dice que digamos eso? ¿Y para qué nos dice? Porque Dios es bueno, hermano. Dios es bueno. Dios es bueno. Dios es bueno. Dios es bueno. Dios es bueno. Estudiando los evangelistas, el primer evangelista que descubrió o que se le pegó, así como cada predicador tiene un eslogan, que Dios se lo da y lo empieza a repetir. Por ejemplo, en mi programa estamos vivitos y zapateando. Es un eslogan mío y lo repito todos los días. Y algunos eslogan que tengo. Pero este, Dios es bueno. Dios es bueno. Dios es un Dios bueno. Dios es un Dios bueno. El primero, la persona que tenía esta palabra, que es bíblica, hermanos, fue Oral Roberts. Ya murió 40, 50, 60, fue su apogeo. Y él, cuando iba a empezar a predicar, decía: Dios es bueno. Dios es un Dios bueno. Y algo bueno te va a pasar, le decía a la gente. Y sabe que en una campaña un pastor le dijo a otro: a mí me cae mal que el Oral Roberts diga que Dios es bueno. Un pastor, según que los ha reunido para hacer una cruzada, y él le dice: me cae mal que diga que Dios es bueno.

Dios nos continúe bendiciendo a todos, ¿verdad? Amados hermanos, pues por ahí, bendiga Dios, hermana Rebeca Elizabeth Quesada, mi hermana Eugenia Hernández también, ¿verdad? Dios les bendiga, que estaban comentando en Facebook y algunas de las reacciones que ya teníamos en el en vivo, ¿verdad? Vamos a restablecer, ¿verdad? Ya hay un nuevo en vivo ahí con completo de cierta manera, ¿verdad? Ya que teníamos un problemita técnico, sin embargo, ya estamos una vez más, ¿verdad? Al aire, ¿verdad? Ahí en Facebook, gloria al Señor. Amados hermanos, saludos especiales, ¿verdad? Para nuestros cumpleañeros. Es que es bonito cumplir años, hermano. A mí me gustan mucho los cumpleaños y que Dios, ¿verdad? En su grande misericordia nos permita llegar a un año más de vida. Es una bendición grande, hermano. Eso es una bendición. La

¿Verdad? Una bendición especial, amados hermanos, porque durante un año más pueden haber muchas dificultades y no se trata de ser pesimistas o de ser, qué sé yo, amados hermanos, sí creo que pesimista es la palabra más adecuada, sino de reconocer, amados hermanos, que es voluntad de nuestro Dios solamente, ¿sí? Que nosotros podamos llegar a tener un año más de vida es voluntad de nuestro Dios. Porque no es nuestro, amados hermanos, que podamos elegir. Nosotros no podemos elegir. Ya no hay quien diga, voy a vivir tantos años y llegar ahí fácil, hermanos. No, eso es de parte de nuestro Dios, ¿verdad? A los hermanos que ya tenían una reacción en el vivo anterior, ¿verdad? Pues acá en el nuevo vamos a estar haciendo los saludos, ¿verdad? Dios me los bendiga. Texto, hermano, tengo por acá, hermana Alicia Cambara, también era comentario del Facebook anterior y decía, buenos días, les saluda hermana Gladys Retana. Decía, ah, bueno, entonces desde el usuario de Alicia Cambara nos ha escrito hermana Gladys Retana. Dice, me regala la alabanza, solo di la palabra. Gracias, le agradezco mucho. Bendiciones desde Chalchuapa. Bendiciones, amén. Dios bendiga a la hermana Gladys Retana, ¿verdad? Vamos a poner el canto, solo di la palabra en la lista, ¿verdad? Por ahí también la hermana Eugenia Hernández decía desde el Congo, estaba sintonizando programa y nos pedía el canto Las Cuatro Cosas. Amados hermanos, Dios bendiga, ¿verdad? Y la hermana Eugenia Hernández desde el Congo. Hermana Rebeca Quesada, Dios me la bendiga de manera especial también. Serían estos, amados hermanos, los mensajitos que tenemos hasta ahorita, amados hermanos, en WhatsApp y en Facebook. Y comentarios, hermanos, en el nuevo en vivo de Facebook para poder hacerles sus saludos, ¿verdad? Ahí también las reacciones. Dios bendiga a Freddy Osorio, ¿verdad? A la distancia. Dios bendiga a este varón. Dios le guarde de manera muy especial, ¿verdad? Hermana Kaylee González también, ¿verdad? Dios me la bendiga en grande manera a nuestra hermana. Hermanos, de manera especial encuentro yo que Dios nos ha alcanzado en su grande e infinita misericordia. Bendigo la vida de nuestra hermana Elizabeth Cabrera, sus hijitos, ¿verdad? Por Frank, Omar y Ever, ¿verdad? Dios bendiga a esos varones, que el Señor les concede tener con vida a su madrecita, ¿verdad? A esas alturas de la vida. Dios les bendiga de manera muy especial, ¿verdad? Ahí a sus compañeras también, ¿verdad? Ahí a la hermana Claudia Orellana, ¿verdad? Dios me la bendiga de manera muy especial a Claudia. A sus hijitas, la hermana Hailey y también a Adrianita, que el Señor les bendiga de manera muy especial. Y bueno, y el nombre del tercero, yo hasta ahorita no me lo puedo bien, pero en mis oraciones está que el Señor haga crecer a esta criatura de manera muy, muy, muy sano, ¿verdad? Muy especial, muy fuerte. Pero que Dios bendiga a Medranito, ¿verdad? Dios lo bendiga de manera muy especial, ¿verdad? Que el Señor les ayude y que la restauración que viene de lo alto, pues mi hermana, ¿verdad?, pronto esté al 100 una vez más. Bendiga Dios a esta familia Medrano Orellana y también ahí, ¿verdad?, a nuestra hermana Elizabeth Cabrera. Amados hermanos, siempre en el pasaje lechera, bendiga Dios a mi hermana Cristina Herrera, a mi hermana Estela Herrera también, Dios les bendiga, a mi hermana María Elena Velázquez, que el Señor les alcance, a mi hermana Patricia Medina, Dios me la bendiga, hermana Patricia, sus hijitas, Nelly y Meli, ¿verdad? Meli, la verdad, Dios les bendiga de manera muy, muy especial, ¿verdad? Estas mujeres, que el Señor les saque en victoria y que en los momentos de dificultad, el Dios Todopoderoso es quien da la vida, Él da el esfuerzo. Así es de que unámonos siempre en oración y Dios les sacará en victoria. El Señor les dará victoria, amados hermanos, ¿verdad? Dios derrame muchísimas bendiciones. Tenemos más cantos para escuchar. Recuerde que sos voz de Dios y no de hombre. Ya volvemos.

Buenos días, hermano Enrique, ¿qué tal? ¿Cómo está? Espero que estén bien ustedes y su familia, hermanito. Ay, y quiero que me salude a Jorgito González y a su esposa y a sus hijos. Y también me saluda a Manuel González y a su esposa y a sus hijos. Oye, Dios la bendiga. Quiero que me complazca con un himno. Vive el rey, hermano. Dios la bendiga, Dios me la bendiga, hermano Enrique. Bendiciones.

Bendito sea Jesús, aleluya. Solo di la palabra y será. Expresiones bíblicas, amados hermanos, convertidas en músicas, en canciones que pretenden ser una alabanza hacia nuestro Dios, ¿verdad? Que el Señor nos ayude, amados hermanos, a cada uno de nosotros, siempre, siempre, puesto que debemos encontrar alabanza en nuestro corazón para nuestro Dios. Gloria al Señor, qué bonitos cantos, bendito sea Jesús. Por acá, amados hermanos, vamos a mirar las redes. Bueno, hoy en TikTok no estuvimos, hermano, pero está bien así, ¿verdad? Dios bendiga a los hermanitos, ¿verdad? En Facebook, pues ya no hubieron más comentarios, salvo los del principio, amados hermanos, porque, como les mencionaba anteriormente, tuvimos dificultades en el primer en vivo, ¿verdad? Pero saludos, ¿verdad? Aquellos que nos escuchan en Facebook, saludos para nuestros hermanitos, ¿verdad? De manera muy especial, ¿verdad? Cumpleañeros, por ahí está hermana Silvia Villalta, que es una de las que nos oye a través de Facebook, ¿verdad? Dios la bendiga. Pues ahí estaba el saludo de parte de su madrecita, hermana Acevedo, y hermano Juan Acevedo también, ¿verdad? Saludos especiales. Y les ha saludado con el canto, ¿verdad? La Valle de las Lágrimas, porque no hay gloria, sino hay desierto, decía el canto. Así es de que ahí está saludos para mi hermana, para Daniel Choc también. Dios me lo bendiga de manera muy, muy especial. Amados hermanos, eso era en los comentarios del en vivo anterior. Pero ahora, en este en vivo, hermanos, pues no veo mayor comentario, pero mi deseo es que el Señor les bendiga, por supuesto, ¿verdad? A cada uno de ellos. Ahí dice amén, hermana Silvia. Dios me la bendiga, hermana. Vamos a mirar cuando nos vemos de nuevo, ¿verdad? Cuando le toca viajar de nuevo, pues acá siempre vamos a estar saludándole y esperándole. Bendito sea el Señor. Es la esposa de nuestro hermano Ulises, director de programa de los días miércoles, ¿verdad? Dios me lo bendiga de manera especial también al hermano Ulises, allá ahora donde se encuentra, ¿verdad? De su trabajo, Dios le alcance en bendición. A mi hermana Arely de Chacón, ¿verdad? Dios me la bendiga, hermano Carlos Chacón. Por ahora son mis niñeros, ¿verdad? Allá está mi hijo, ¿verdad? Dios le bendiga de manera especial. La hermana Valeria también, que siempre están ahí, ¿verdad? Muy pendientes de mi niño, ¿verdad? Eso se les agradece mucho. Hermana Alison decía, si le complacíamos con alabanza el himno de victoria. Hermana Alison me va a dispensar, pero ya no tenemos más tiempo. Todavía tenemos dos cantos más que escuchar y lo vamos a poner de fondo en la oración. Pero me voy a quedar con su mensajito, hermana Alison, y Dios mediante el día miércoles le vamos a escuchar, ¿verdad? Este canto lo vamos a llevar anotado acá en nuestros apuntes, ¿verdad? Para mi hermana Alison. Saludo a mi hermano Rodolfo también, que por ahí estaba. Alison Corado, creo que es el apellido de nuestra hermanita, ¿verdad? Yo bendiga a hermano Rodolfo González desde Congo, ¿verdad? Que también estaba ahí, nos ha pedido el canto Viva el Rey. Sí, Viva el Rey. Lo vamos a llevar pendiente también, porque ya no nos alcanza más el tiempo. Pero vamos a escuchar de fondo, pero no sé que no es la intención, ¿verdad? Sé que no es el deseo de nuestros hermanos, sino escucharlo como canción completa. Mi hermana Alison Corado, ¿verdad? También vamos a llevárnosla en la lista. Tenemos otro canto también que lo vamos a llevar pendiente. Ahora, hermano, vamos a entrar a la oración. Vamos a platicar con nuestro Dios. Confiemos en Él, amados hermanos. Definitivamente, Dios dará su espíritu a quien lo pida. Dios dará respuesta a quien busque la respuesta. Dice la Escritura que se buscada al Señor, ¿verdad? Mientras pueda ser hallado. Yo creo que el Señor ahora puede ser encontrado, ¿verdad? Así que Dios les bendiga, ¿verdad? Ya estamos también en TikTok, Dios les bendiga de manera especial. Los que están en YouTube también, ¿verdad? Sé que YouTube muchas veces cuesta que se animen a dejar un comentario, pero que Dios me los bendiga, ¿verdad? Amados dos hermanos, vamos a la oración y decimos en el nombre poderoso de nuestro Señor Jesucristo, Padre nuestro, Padre eterno. Gracias, Cristo bendito. Gracias, gracias, gracias, mi Señor. Tu misericordia, Señor Jesucristo, una vez más en nuestra vida. Señor, los días han pasado, Dios mío, en la vida de nuestros hermanos. Y tú les has regalado, Señor, un año más de vida. Les has guardado, les has protegido. Los días pasan, Señor, y nos acercamos a tu presencia cada día. Tu venida está cerca, Dios mío bendito. Y estamos tan cerca tuyo, Señor Jesucristo. Gracias, Dios amado, por tu infinita misericordia. Gracias, Señor, por tu bondad. Señor, prospera y bendice la vida de mi hermana Elizabeth Cabrera, Señor. La salud de mi hermana, Señor Jesucristo. Ese ánimo, esa fuerza para trabajar, Señor, que tú le concedes.
Gracias, te agradezco, Señor, infinitamente te agradezco. Tú, Señor, has permitido a su familia tenerle con bien hasta este momento. Gracias por eso. Sí, Señor bendito. Pido, Señor, que tú le bendigas a hermana Hailey también, Señor. Son pequeños años lo que les regalas a mi hermana Hailey, pero sin duda son años maravillosos, Señor. Te pido, Dios, le bendigas, le protejas, Señor, esa protección divina y de lo alto a su vida. Mira, Señor, la vida de nuestra hermana Silvia Villalta, Señor Jesucristo. Bendícela también. En su trabajo, Dios mío, prospérale cada día, Señor. Su hijo, Dios amado, sácale siempre adelante y en victoria. Ese gozo, Señor, que tú pones en sus corazones, Dios mío. Glorifícate de manera especial, Señor, y el deseo de estar en tu casa, el deseo de servirte, Dios mío, esté siempre en nuestros corazones. Oh, Señor Jesucristo, mira, Dios mío, ahora vengo delante de tu presencia, Señor, también, porque hay muchas necesidades, Señor Jesucristo. Muchas necesidades, Señor. Tribulaciones, agonías, Señor, preocupaciones en nuestros corazones. Mas tú, Señor, eres el dador de respuestas a nuestra vida. Fortalece, Señor, conforta nuestra alma, te lo ruego. Oh, vivifícanos, Señor. A cada instante de nuestra vida, poderoso Dios, a cada momento, Señor, encontremos en ti las respuestas que buscamos y necesitamos. Ayúdanos, Señor, a buscar contigo cada una de las soluciones a nuestros problemas. Ayúdanos, poderoso Dios, te lo ruego. Obra de manera tal que siempre encontremos en tu amor respuesta a nuestra vida. Mira, Señor, las enfermedades y dificultades en cada uno de nuestros hermanos. Levántale, Señor Jesucristo. Señor, esos brazos cansados. Señor, esas piernas, Señor, debilitadas, estas rodillas. Fortalece, Señor Jesucristo. Sistema poderoso Dios, esa sangre, vitamina tú, Señor. Elimina todo azúcar, Dios mío, en sangre. Por favor, obra, Señor, en nuestros corazones. Obra, Señor, de manera especial. Y cada una, Señor, de las peticiones en nuestros corazones, encuentra respuesta, Señor, en tu amor. Sí, Señor amado. Sí, poderoso Dios, hermana Vilma Jordán, Señor, acuérdate de tu hija, hermana Nilda Martínez, Señor Jesucristo. Hermana Luisa Mendoza, Señor, hermana Santos Clavel, Dios mío, hermana Lilian Mendoza. Oh, Señor Jesucristo, aleluya, aleluya, santo. Hermana Blanca Romero, Señor, pon tu mano sanadora en su cuerpo. Por tu mano milagrosa, Señor, aleluya. Por favor, Jesús bendito. Por favor, Señor, a cada instante encontremos, Señor, de ti tal bendición. Mira, Señor, los hijitos de mi hermana Elizabeth, por Fran, Señor, por Omar, por Ever, Señor, sus hijitos también. Oh, aleluya, Jesús, aleluya, aleluya, santo. Haya una palabra, Señor, alcanzando a estos jóvenes. Haya una expresión, Señor Jesucristo, de tu palabra, oh Dios mío, aleluya, santo, santo Jesús. Derrama tu gloria, Señor, derrama tu gloria, Cristo bendito, aleluya. Oh, Señor, maravilloso eres tú. Grande, Señor, y maravillosas son tus obras. Testimonios, Señor, y testigos somos de tus maravillas. Yo pido, Señor, una vez más que seas tú proveyendo siempre tal bendición de llegar al hogar de cada uno de nuestros hermanos. Si en tu nombre glorioso, Jesús, yo clamo y pido todo en tu nombre maravilloso, Señor. Amén, Cristo bendito. Amén, Jesús amado, aleluya.

Bendito sea Jesús. Felicidades a los cumpleañeros, ¿verdad, hermana Hailey? Dios me la bendiga. Hermana Ada Elizabeth, también para usted muchas bendiciones, hermana. Que el Señor le conceda otro tanto más en edad de los que ya tiene. Bendito sea el Señor. Está a media vida, hermana Medrán. Está a media vida, hermana. Que el Señor me la bendiga. A hermana Hailey, de manera muy especial, ¿verdad? Y cuando sea una joven de unos 20 años, 25 años. Y por ahí de 30 años podemos darle permiso de matrimonio a la hermana Hailey, de 30 años. Hermano Ever ahorita está algo afligidito, ¿verdad? Pero que el Señor bendiga a la hermana Hailey, que llegue en su vida, ¿verdad? Muchos, muchos años de vida, y cuando sea una madre de familia, sus hijos instruidos en el Evangelio, ¿verdad? Que el Señor la prospere a esta bendecida niña. Hermanos, la escuchar a cantar en la iglesia, amados hermanos. Canta muy bonito la hermana Hailey. Bendiciones para ella, ¿verdad? Y la hermana Silvia Villalta también, que el Señor la bendiga y el Señor le conceda más años de vida también, ¿verdad? Cuando sea más grande y sea una abuelita, que recuerde, bueno, que el Señor le ha dado maravillosos años de vida. Bendito sea Jesús. Hermana Carmen Quintanilla dice: Dios le bendiga, hermano Enrique, aquí escuchando mi trabajo. Dios me la bendiga, hermana Carmen, a usted, a su madrecita, ¿verdad? Que Dios me la bendiga de manera muy especial. Hermana Carmen Quintanilla, sigamos siempre adelante y es mucho ánimo en el nombre de Cristo. Hermana Norma Reina Ruiz dice: bendiciones, hermano. Salúdeme a mi hermana Silvia de Villalta por su cumpleaños. Gloria al Señor. Ahí están los saludos de mi hermana Norma. Bendiciones para hermana Silvia. Hermana Diana Tolentino dice: bueno, hermana Diana de Baños, hermano. Aleluya. Dios le bendiga, hermano. Bendiciones para su familia. Un saludo para mi esposo, que el día de ahora, ajá, está cumpliendo un año más de vida, dice hermano Vladimir. También cumpleañero de este día. Dios me lo bendiga, hermano Vladimir, de manera muy especial también. El Señor conceda muchos años más de vida. Le conceda, Señor, muchos hijos. Bendito sea el Señor. Ahorita hemos comenzado por uno, pero que el Señor conceda muchos hijos, hermano Vladimir. Que Dios me lo bendiga de manera muy especial. Y cuando sea un hombre viejo con muchos hijos y nietos, también encuentre sabor en la vida que el Dios poderoso le ha permitido vivir. Aleluya. Amados hermanos, vamos a mirar. Esos son los comentarios. Saludos son para Saúl Peñate, Fer González, Norma Ruiz, Carmen Quintanilla, Silvia Dueñas, Claudia Orellana, Freddy Osorio, María Peña, Cristian Valiente, Silvia Villalta, René Mendoza, Zoila Juárez, Leti Delgado y Kaylee González. A todos, que el Señor les bendiga siempre. Hermana Leonor Crespo en TikTok, Dios me la bendiga, hermana, de manera muy especial, ¿verdad? Por ahí también Wilfredo, que Dios me lo bendiga de manera muy especial. Vamos a estar en oraciones por Roberto Morales también, por Emma Flores. No pude mirar estos mensajes a tiempo, hermano, pero vamos a llevarlos para estar en oración. Bendito sea el Señor, Dios me los bendiga. Por ahí también está hermano Hugo Alberto, dice: saludos, hermano. Dios me lo bendiga, hermano, de manera muy especial, ¿verdad? Creo en TikTok. El Señor les derrame muchas bendiciones. Leemos la reflexión bíblica en esta mañana. Una pequeña reflexión para que meditemos, amados hermanos. El tema de hoy es una orden, pero con un melisma de caricia, ¿sí? Una caricia al alma. El ciego, amados hermanos, del que hablábamos al principio, en Marcos 10:49, ¿sí?, fue llamado por el Señor y le dice: ten confianza, levántate, te llama. Bartimeo estaba atrapado en una limitación, invisible él para el mundo, ¿sí? Porque muchas veces las personas minusválidas, hermano, o discapacitadas de cierta manera, son en gran manera marginados. Tendríamos que luchar porque eso no fuera así. Pero Bartimeo, amados hermanos, cuando escuchó que llegaba el maestro por la ciudad, tuvo el enorme privilegio de ser llamado. ¿Sí? El enorme privilegio de ser llamado. Y las palabras que usaron a la hora de llamarle fue: ten confianza, te llama. Eso es especial. A Josué le fue dicho: Jehová tu Dios estará contigo donde quiera que vayas. Pero Josué no pasaba las dificultades que Bartimeo. ¿Tiene valor? Claro que sí. En otra expresión bíblica, cuando había aflicción
cuando había preocupación en sus discípulos, Jesús le dijo en el 14:27 del Evangelio según Mateo: "Tened ánimo, yo soy, no temáis". Si algo precioso encontramos en la Biblia que dice en este texto, enseguida, pero enseguida Jesús les habló diciendo, Jesús no esperó que los discípulos se hundieran para hablarles. No, el punto más alto del pánico, cuando el corazón les latía a 1000 por hora, la voz del maestro trajo calma. Antes de calmar la tormenta física, les dijo, yo soy. Eso es especial. No sé en qué mar de llanto y qué mar de tribulación estás en esta mañana. No sé cómo te sientes hoy frente a la vida. Pero ten ánimo. El Señor estará contigo donde quiera que vayas, si le dejas. Claro. Y cuando más temor sientas que tengas, ten ánimo. Porque el Señor está con nosotros. ¿Cuál es la tormenta que hoy sacude tu barca? ¿Cuál es la aflicción que ahora inunda tu ser? ¿Cuál es el llanto que ahora empapa tus ojos? Ten ánimo ahora. El Señor te llama. Y si atiendes al llamado del Señor, Él va a estar contigo todos los días. Y si Él está contigo todos los días, ¿por qué vas a tener temor? No, ten ánimo de avanzar. ¿Sí? En el Evangelio de Juan, capítulo 16 y versículo 33. Estas cosas os he hablado para que en mí tengáis paz. En el mundo tendréis aflicción. Pero, amados hermanos, confiad. Confiad. Yo he vencido al mundo. Ese es mi Dios. Ese es tu Dios. El Señor, amados hermanos, cuando dice en el mundo tendréis aflicción, está usando la honestidad. Es real nuestro Dios, no miente. Y yo os digo a todos, amados hermanos, a aquel pastor o predicador que te diga, en el Evangelio no habrán dificultades porque el Señor te sacará en victoria. Ahí lleva una verdad a medias. En el Evangelio sí que hay dificultades. El Señor te dará la victoria. Pero hay dificultades. Pero confiad, yo he vencido al mundo. Y ese yo soy, le pertenece a nuestro Dios y está con nosotros. Veamos en última expresión el 11:28 de Mateo. Venid a mí todos los que estáis trabajados y cargados. Yo os haré descansar. ¿Cuál es tu carga? ¿Cuál es tu tribulación? ¿Cuál es la afección de tu vida? Él nos hace descansar. Esforcémonos. Vamos a encontrar en Él la fuerza. Vamos a encontrar en Él el auxilio. Vamos a encontrar en Él socorro oportuno a nuestra vida. Ese es el destino final del llamado de esta mañana. Jesús no te llama para darte más tareas, religión o cargas. Te llama para que encuentres descanso en Él. Tus noches de insomnio, tus noches de ansiedad, de tristeza, de dolor, Él te la convertirá en paz, gracia y en descanso. Ese es un intercambio divino, amados hermanos. Ese es un intercambio especial. Recuerda cada día de esta semana, de aquí hasta el próximo sábado, cada mañana di estas palabras. Ten ánimo, Él te está llamando. Que el Señor Jesús les bendiga a todos. La próxima edición de este programa será el día miércoles 7:30 de la noche si el Señor no ha venido todavía. Y el próximo sábado a las 8 de la mañana, porque eso es hasta que Cristo venga. Paz de Cristo con todos.

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1: 9 de la mañana en punto.
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tiro de gracia. Lo bajaron de la cruz, lo metieron en la tumba. Y le dijo el diablo a la tumba: no me lo vayas a dejar salir.

Bendito sea el nombre de nuestro Dios. Bendiciones, bendiciones, querido hermano, ahí donde se encuentra, en este día hermoso. A todos los amigos, Dios les bendiga en este día, ahí donde están escuchando Radio Pastor, Radio Voz Evangélica. Ahí donde están en diferentes partes del país, del mundo entero, ahí trabajando, descansando. Dios les bendiga en este día hermoso que nuestro Dios nos regala a usted y a mí para poder alabar y exaltar su bendito y santo nombre. Hermosas alabanzas que hemos escuchado, bendito Dios. Nos deleitamos, nos gozamos, hermanos, en este precioso día. Espero que siempre, mi amado hermano, usted esté ahí en casita con un corazón agradecido, ahí donde va quizás manejando, siempre esté alegre, dándole gracias a nuestro Dios por su amor y su misericordia. Él es más que bueno con cada uno de nosotros y no nos deja solos en ningún momento. Gloria a nuestro Dios. Él es digno de toda alabanza, de toda adoración. Dios bendiga a los hermanos que se reportan desde Guatemala. Dios les bendiga grandemente cada uno por nombre. Ahí donde están los hermanos que se reportan desde México, ahí en Arizona, en Texas. Dios les bendiga grandemente en este día hermoso allí en Estados Unidos, en Virginia, en Nueva York. Dios les bendiga a Los Ángeles, California. Dios les bendiga en este día. Gloria al Señor. Bendiciones también a los hermanos que se reportan desde Honduras, Nicaragua, República Dominicana, Venezuela, Panamá, Belice, Ecuador, ahí donde siempre están, mi amado hermano, deleitándose en el programa de radio Jehová es mi luz y mi salvación, ahí donde siempre están en internet, en YouTube. Dios le bendiga grandemente en este día. Dios ha sido más que bueno con cada uno de nosotros, así que sigamos adelante, es la orden del Señor. Bendito sea nuestro Dios. Aleluya. Escuchábamos, mi amado hermano, unas hermosas alabanzas que quebrantan nuestros corazones. Que, mi amado hermano, hay un mensaje tan hermoso por medio de la alabanza. Dios nos habla, nos fortalece. Y Dios, mi amado hermano, siempre lo va a hablar por medio de su palabra, por medio de la alabanza, por medio de un siervo de Dios. Siempre Dios pone palabra para nosotros. Él habla a tiempo a cada uno de nosotros. Mi amado hermano, nos alerta. Qué hermoso, gloria al Señor. Qué hermoso es nuestro Dios. Por eso no los casamos, mi amado hermano, de darle la honra y la gloria a nuestro Dios, porque Él es más que bueno. Sigamos firme confiando, firmes en la fe, sin mirar hacia atrás, sin mirar hacia atrás, sin mirar hacia atrás, aleluya. Siempre viendo el blanco que es Cristo, siempre viendo el blanco que es Cristo, aleluya. El único que nos va a ayudar en todo momento, gloria al Señor. Bendito sea nuestro Dios. Creemos en este precioso día, mi amado hermano, dejarle una preciosa palabra, dejarle, mi amado hermano, un texto hermoso. Y yo sé que Dios va a hablarlo, va a alertar. Y por medio de esta palabra, en este precioso día, muchos corazones van a ser fortalecidos y Dios va a aumentar la fe de muchos. Nos va a ayudar a permanecer firmes, firmes, viendo el blanco que es Cristo, sin mirar hacia atrás. Aleluya. Él siempre ha prometido estar con usted y conmigo, en todo momento, en todo lugar que esté, siempre nuestro Dios. Aleluya. Queremos leer en este hermoso día, mi amado hermano, un texto muy hermoso, y lo vamos a leer en este día. Dios bendiga a los hermanos ahí en cabina de radio, cada uno por nombre, al director de la radio. Dios le bendiga grandemente, hermano Toniel, mi hermana Jacqueline, mi hermana Diana, mi hermano Isaías, mi hermano Luis y a los demás hermanos que están ahí siempre al pendiente en Radio Pastor, en Radio Voz Evangélica. Dios les bendiga
Dios me lo guarde siempre, envíe ángeles alrededor ahí donde se encuentra, todo momento, siempre dándoles entendimiento y sabiduría a cada uno para seguir hacia adelante. Aleluya. Gloria al Señor. Dios bendiga a cada hogar, bendiga a los niños, los jóvenes, que sea Dios guardándonos, bendiciéndolos en todo momento. Dice la preciosa palabra del Señor, mi amado hermano, en San Juan 11:40. Escuche esta preciosa palabra, que quizás usted se sabe este texto de memoria, pero hoy Dios los quiere recordar a usted y a mí a seguir creyéndole con todo nuestro corazón, estar firmes en el Señor, confiando en Él. Dice la preciosa palabra del Señor, leemos honrando al Padre, al Hijo y al Espíritu Santo de Dios, y dice de la siguiente manera: Jesús le dijo, no te he dicho que si crees verás la gloria de Dios. Aleluya. Y usted puede ver, mi amado hermano, un signo de pregunta. No te he dicho que si crees verás la gloria de Dios. Podemos leer, mi amado hermano, la resurrección de Lázaro, el momento de angustia que hubo en sus hermanas y en todos aquellos que amaban a este hombre. Y la palabra del Señor, mi amado hermano, nos habla. Podemos leer, mi amado hermano, allí del 11 en adelante, que habla de la muerte de Lázaro. Y dice la palabra del Señor que él estaba enfermo. Estaba enfermo, mi amado hermano, en aquel lugar. Y tenía hermanas. Y aquellas hermanas, mi amado hermano, Marta y María, estaban desesperadas. Ya no hallaban qué hacer de ver a su hermano que estaba enfermo. Y Dios, mi amado hermano, siempre va a estar ahí con usted y conmigo. Y si Él permite algo en usted y en mí, es porque Él sabe que usted y yo somos mujeres valientes, hombres valientes, que es necesario activar esa fe, permanecer firmes en Él, creyéndole con todo nuestro corazón. Y Él se va a glorificar y va a hacer cosas grandes y maravillosas en nuestras vidas. Dice la palabra del Señor que llegaron aquellas hermanas a buscar a Jesús. Y mi amado hermano llega a donde está Jesús y le dicen: Jesús, mi hermano Lázaro, al que tanto amas, está enfermo. Ellas llegaron angustiadas a pedir ayuda, pero sabían quién era Jesús y que hacía milagros, el que daba la vista a los ciegos, levantaba a los paralíticos. Sabían quién era Jesús y que amaba a su hermano Lázaro. Y llegan a donde Jesús y le dicen: Señor, al que tú amas, mi hermano está enfermo. Dice la palabra del Señor. Y cuando Jesús les escuchó lo que ella decía, Él les dijo: esta enfermedad no es para muerte, sino para la gloria de Dios, para que el Hijo de Dios sea glorificado por ella. Mire qué hermoso. Mire qué hermoso. Y eso nos enseña a usted y a mí, mi amado hermano, que hay cosas, problemas,
situaciones difíciles, enfermedades, que no es para muerte. Es para testimonio, mi amado hermano, para que usted y yo testifiquemos de las maravillas de nuestro Dios. Para que usted y yo hablemos de las maravillas de nuestro Dios. Para nosotros, mi amado hermano, que no es para muerte. Es para testimonio, mi amado hermano, para que usted y yo testifiquemos de las maravillas de nuestro Dios. Para que usted y

Tenemos que agarrar, mi amado hermano, activar esa fe. Pues el Señor me daba esta preciosa palabra, mi amado hermano. No te he dicho que si crees verás la gloria de Dios. Esta palabra no es solo para mí, es para usted que me escucha en este precioso día. Yo no sé cuál sea la situación, las circunstancias que está pasando, momentos de problema, de aflicción, pero hoy Dios nos habla a usted y a mí, nos dice: no te he dicho que si crees verás la gloria de Dios. Hermana, hermano, amigo, amiga, usted que me escucha, cree en Dios, créele con todo tu corazón, búscale con todo tu corazón, sigue confiando. Jesús le decía a las hermanas de Lázaro: esta enfermedad no es para muerte, sino para la gloria de Dios, para que el Hijo de Dios sea glorificado por ella. Hay cosas muy difíciles que van a venir a nuestra vida, situaciones, circunstancias, mi amado hermano, que sentimos que ya no podemos, nos desesperamos. Pero hoy Dios nos habla por medio de esta palabra. Creamos en Dios. Jesús le decía: nuestro amigo Lázaro duerme, mas voy para despertarle. Y todos aquellos se preguntaban: ¿cómo? ¿Cómo es eso? ¿Por qué dice que duerme si ya murió? Jesús iba de camino, y mientras iba de camino, aquel hombre muere. Mire qué tremendo. Y aquellas mujeres decían: pero si él estuviera aquí, si hubieras estado aquí, Señor, no hubiera pasado esto. Pero Dios había permitido, mi amado hermano, había permitido para que aquella multitud incrédula, aquella multitud que murmuraba, que criticaba, aquella multitud, mi amado hermano, dice la palabra del Señor que decía: no podía este que le daba vista a los ciegos haber hecho un milagro también con Lázaro, si según le amaba no pudo haber hecho esto. Había murmuración, criticaban, hablaban, ¿qué no decía de nuestro Señor Jesús? Muchas veces de nosotros dicen: pero si este predica de fe, pero si este busca de Dios, ¿y por qué está pasando esto? ¿Pero qué pasó?, dicen muchos. Es que hay cosas que es necesario, mi amado hermano. Hay cosas, es necesario que vengan problemas, situaciones difíciles, aflicciones, angustias, enfermedades. Es necesario para ver el poder de Dios, para ver la misericordia de Dios, para que usted y yo testifiquemos de la maravilla de nuestro Dios. Y hay cosas que no las esperamos, mi amado hermano, ni las imaginamos. La hermana Nubia no se imaginaba, mi amado hermano, ese proceso que pasó hace meses atrás. Que detecten cáncer, que te digan: tienes cáncer. Y que lleguen doctores y te digan: yo hago el trabajo, yo te voy a sacar la matriz. Que hagan planes, que hagan diagnósticos médicos tremendos. Diagnóstico, mi amado hermano, que te puede causar la mera muerte de un momento a otro. Hay cosas que no las esperamos, pero es necesario muchas veces. Hermana Nubia no se lo esperaba, mi amado hermano, esta noticia. Va un doctor, va otro y le dice lo mismo. Mi amado hermano, cuando Dios habla y dice: no, esto no es para muerte, va a ser para testimonio. Verás mi gloria, testificarás de mis maravillas. Y Dios empieza a tratar con la hermana.

Y usted empieza a aumentar la fe de la hermana Nubia. Y empieza el Señor a decirme, solamente cree, confía, sigue firme creyendo que yo voy a hacer la obra completa en ti, vas a testificar. No es fácil pasar esos procesos, yo lo sé. Pero Dios es grande en su amor y su misericordia. Y va a llegar el momento donde Él va a hacer la obra completa, mi amado hermano. Y va a decir, hoy sí ve nuevamente. Hoy sí ve nuevamente y verás mi gloria. Vuelve ahí de mano nubia a repetirse esos exámenes. Donde esos exámenes salen limpios. Donde esos exámenes ya no había nada, ya no había cáncer en esa matriz. Mi amado hermano, esto solamente lo puede hacer nuestro Dios. Esto solamente lo hace, mi amado hermano, nuestro Dios. Pero hay momentos que nuestro Dios nos dice, ¿acaso no te he dicho que si crees verás la gloria de Dios? Y esa era una de las palabras, mi amado hermano, que recibía de parte de mi Dios. Me decía, crees solamente, sigue creyendo que yo voy a hacer la obra en ti. Y no era fácil estar en aquel dolor. No era fácil estar, mi amado hermano, en aquella situación. No era fácil. Hay momentos de desesperación, hay momentos de angustia, donde el enemigo trae tantas cosas a la mente y te dice, te vas a morir, ya no lo vas a lograr. Tantas cosas que vienen a la mente. Mi amado hermano, pero Dios llega a tiempo. Dios nunca llega tarde a nuestras vidas. Él siempre iba a llegar a rescatarnos. Él siempre va a llegar en el momento adecuado, en el momento necesario a nuestras vidas. Y Él se va a glorificar conforme a su voluntad y a su tiempo. Jesús llegó a aquel lugar. Y cuando les pregunta y le dice, ¿dónde le pusieron? Dice que le dijeron, Señor, ven y ve. Nuestro Señor Jesús lloró, lloró, porque Él le amaba. ¿Usted cree que a Él no le duele, mi amado hermano, ver tantas situaciones en el mundo entero? ¿Ver que usted y yo estamos sufriendo? Claro que sí, mi amado hermano, pero dice su palabra, mi amado hermano, y Él dijo, en el mundo tendréis aflicciones, pero confiad que yo he vencido al mundo. Él no dijo, mi amado hermano, todo va a ser color de rosa, todo va a ser maravilloso para aquel que cree y confía en mí. No, Él los advirtió que iban a venir momentos de angustia, de aflicciones a nuestra vida, pero que confiáramos, que creamos en Él. Yo hoy le digo a usted, mi amado hermano, que me escuche en este precioso día, siga creyendo en Dios. Ese problema va a pasar. Esa enfermedad va a pasar. Siga creyendo, confiando y poniendo todo en las manos de nuestro Dios. Y Él nos va a ayudar. Él nos va a ayudar, mi amado hermano, a recibir ese milagro para que usted y yo podamos testificar, mi amado hermano. Y ahí, mi amado hermano, bendito Dios, se levante, que se levante para escuchar ese testimonio grande. Aunque se enoje, lo critique, mi amado hermano. La hermana Nubia, cuando testificó, mi amado hermano, de ese milagro grande, se levantó el enemigo, no tiene idea cómo, pero reprendido ha sido en el nombre de Jesús, y Dios ha dado la victoria. Mi amado hermano, Dios se glorificó y pudimos testificar, tuvimos el privilegio grande, mi amado hermano, de poder testificar de ese milagro grande, que solamente Dios lo puede hacer. No había otra manera, mi amado hermano, solamente operación. Y esas operaciones son muy delicadas, tratamientos, mi amado hermano, tremendos, procesos tremendos. Y muchos, mi amado hermano, no tienen el privilegio que tuvo la hermana Nubia de contar, de testificar que Dios se glorificó y la sanó de cáncer. Nuevamente Dios hizo milagros grandes, la hermana Nubia. Nuevamente Dios se glorificó. Yo sé, mi amado hermano, que dentro de tantas cosas, mi amado hermano, que el enemigo quiso atacar de diferentes maneras. Pero el poderoso estaba, mi amado hermano, ahí obrando. El poderoso estaba allí, mi amado hermano, fortaleciendo. Él estaba restaurando, él estaba limpiando, él estaba aumentando la fe de la hermana Nubia.
se levantaron, mi amado hermano, en contra. Se levantaron críticas, se levantaron chismes, se levantaron tantas cosas, mi amado hermano. Pero hermano, vino y sigue adorando y glorificando a nuestro Dios. El enemigo quiso meter zancadilla, estancar a la hermana Nubia. Pero no, bendito Dios, poderoso es mi Dios. Poderoso es aquel que se glorificó, mi amado hermano, hizo milagros, tantos milagros, tantos testimonios, mi amado hermano. Pero no ha sido fácil. El enemigo se ha levantado, mi amado hermano, de una manera u otra. Muchos usados por el enemigo se han levantado de una manera u otra. Crítica, chismes, mi amado hermano, falsos, cuántas cosas, mi amado hermano, que a veces duele saber de dónde vienen, de quién viene, duele, no es fácil, bendito Dios, pero Dios nos ha enseñado a amar, a perdonar, Él nos ha enseñado, mi amado hermano, gloria a Dios, mi amado hermano, por aquellos que se gozaron, por aquellos que se gozan, de que un hermano reciba un milagro, gloria a Dios, por aquellos que se gozan, mi amado hermano, que porque Dios se está glorificando, pero qué triste en aquel, mi amado hermano, que se pone celoso y dice, ¿por qué esta? ¿Quién es esta? ¿Por qué solo ella recibe milagros y yo no? Si tanto tiempo que está adorando, por eso yo no recibo. Es que lo mejor no es el tiempo de Dios, querido hermano, querido amigo. No es el tiempo de Dios. Y a veces por renegar tanto y por decir, ¿por qué fulano y por qué a mí no? Muchas veces no recibimos la bendición y estancamos la bendición, la victoria que Dios tiene para usted y para mí. Ese es el problema del ser humano, que siempre está el egoísmo, siempre está la envidia. Siempre está, mi amado hermano, que no se alegra por los milagros, por las victorias de los demás. Y usted y yo tenemos que alegrarnos. Para eso los testimonios, dice la palabra del Señor, que el que no cree por la palabra va a creer por testimonio. Dios te va a glorificar. Dios te va a glorificar en nuestra vida. Yo me alegro de escuchar testimonios que Dios se glorifica de una manera u otra. Oh, mi Dios todopoderoso, así como te glorificaste en fulano, en fulano, te puede glorificar en mi vida. Yo también estoy creyendo, estoy confiando. Aumenta mi fe. Ayúdame a seguir. Mucho, mi hermano ha muerto, pero han seguido firme en esa fe. No. Allí siempre confiando en nuestro Dios, que Él está allí con ellos en el proceso. Allí está nuestro Dios, siempre obrando, fortaleciendo, restaurando. Allí está esta preciosa palabra, que yo sé que va a ser de gran bendición para muchos que me escuchan por medio de la radio, por medio de internet, por medio de Facebook. Usted dice en este precioso día, no te he dicho que si crees verás la gloria de Dios, hermano. Sigue creyendo y verás la gloria de Dios, pero espera en Él. No va a ser fácil el proceso, no va a ser fácil, yo lo sé. Como le decía a mi amado hermano, yo pasé meses en este proceso, meses, mi amado hermano, y le he testificado, mi amado hermano, de grandes milagros que Dios ha hecho en mi vida. Que he pasado años, mi amado hermano, orando, clamando, creyendo en nuestro Dios, diciéndole, Padre mío, hay momentos que me he sentido a morirme, que ya no puedo más, y le digo, ya no puedo más, ayúdame. Hay momentos que me he sentido sola, mi amado hermano, con la angustia, con aquella prueba, que le digo, Señor, estoy sola. Porque es tremendo, mi amado hermano, cuando usted viene y dice, hermano, fíjese que necesito oración por esto y otro. Muchas veces, mi amado hermano, en lugar de acercarte y decirte, hermano, hermana, yo estoy contigo, yo te voy a ayudar a orar.
¿Sabe qué es lo que es el ingrato? El ser humano muchas veces dicen algo, está pagando el hermano, la hermana que está pasando ese proceso. Mire, somos bien tremendos el ser humano, mi amado hermano. Algo está pagando, dicen, por eso. Castigo de Dios, no, mi amado hermano. No es castigo. No es castigo, mi amado hermano. Es necesario muchos procesos. Que si fuera castigo, mi amado hermano, imagínese cuánta maldad, cuánto daño, cuánta cosa no hay en el corazón del ser humano. Que lo merecemos tantas cosas, mi amado hermano, y que Dios venga y nos castigue de una u otra manera. Pero Dios con su amor y su misericordia, Dios está dando la oportunidad que nos arrepintamos. Tengamos cuidado. Cuando escuchemos una petición, mejor decirle, Señor, ten misericordia del hermano, del amigo. Ten misericordia, Señor, porque Él ha tenido misericordia de usted y de mí. De una, de otra manera, hemos visto la misericordia de Dios. Tenemos que pedir misericordia a nuestro Dios por todo aquel que está pasando procesos difíciles. Muchos están metidos en vicio, mi amado hermano, atados, sin fe, sin esperanza. Y lo más tremendo que se les habla de Cristo y no quieren, rechazan a Cristo. El único que les puede ayudar es a quien rechazan. Pero usted y yo tenemos que seguir orando y clamando, que un día Dios va a tocar esos corazones. Un día Dios se va a glorificar en sus mentes y los va a transformar, los va a cambiar y va a ser, mi amado hermano, el ex borracho, el ex drogadicto, el ex este, mi amado hermano. ¿Por qué? Porque ya no lo va a ser más. Porque Dios cuando llega, Él transforma, mi amado hermano, Él cambia. Él cambia y hay un cambio completo en aquel hombre y en aquella mujer que quizás estaba atado a un vicio, mi amado hermano, que no podía dejarlo, buscó ayuda de una y otra manera y no hubo nadie en que le pudiera ayudar. ¿Se recuerda, mi amado hermano, de aquella mujer que habla la palabra del Señor, que se gastó el dinero, mi amado hermano, en tantos médicos, medicinas, y andaba de un lado a otro, mi amado hermano? Pero llegó el momento que escuchó de que el maestro iba a pasar por aquel lugar y ella dijo, tanto que he gastado, tanto que he buscado ayuda y nadie me ha podido ayudar, pero allí va a pasar el maestro, el que hace milagros, el que hace maravillas, si tan solo tocar el manto, yo podré recibirme milagro. Y ella hizo hasta lo imposible por acercarse, quisieron evitar, murmuraron para que ella no llegara cerca de Jesús. Y ella, mi amado hermano, hizo lo imposible y se acercó y recibió su milagro. Pero allí, mi amado hermano, hay mucho de qué aprender. Muchas veces desperdiciamos el tiempo, mi amado hermano, y hacemos cosas. Buscamos ayuda donde no debemos, cuando en Dios está la solución, cuando Él, mi amado hermano, nos dice que va a estar con nosotros en todo momento, en todo lugar, en los momentos de enfermedad, de angustia, de alegría. Allí está nuestro Dios, allí está nuestro Dios. No solo cuando lo va bonito vamos a decir, ay, ese sí, Dios está con él y con el enfermo, no, también con el angustiado, también ahí está nuestro Dios. Pero es necesario pasar por procesos difíciles. Estas mujeres, dice la palabra del Señor, que fueron angustiadas y andaban desesperadas buscando al maestro, buscándole, porque sabían que Jesús amaba a Lázaro, le amaba. Pero el Señor, mi amado hermano, Él les dijo, claro, esta enfermedad no es para muerte, sino para la gloria de Dios. Era necesario que pasara todo este proceso. Era necesario que pasara todo lo que estaba pasando para que aquella gente viera el poder de Dios. Para que aquella gente, mi amado hermano, y sus hermanos, sus familiares, puedan ver el poder de Dios. Puedan ver la grandeza de nuestro Dios. Y la gente se quedó maravillada. La gente estaba sorprendida de ver cómo nuestro Señor Jesús le dijo, mi amado hermano, le dijo a Lázaro, ven fuera. Esto era algo, mi amado hermano, increíble. Algo que decían, ¿cómo es posible?
de tener tanto día que estar ahí adentro, que ya olía feo. ¿Cómo es posible que Jesús hiciera eso? Pero ahí, mi amado hermano, Dios le demostró que Él es el que da la vida, Él es el que la quita, y Él sabe el tiempo, la hora, el día. Pero cuando no, mi amado hermano, la gente puede estar agonizando, puede tener un diagnóstico, mi amado hermano, que ya no hay, para el ser humano ya no hay oportunidad, pero allí llega nuestro Dios y dice: este lo voy a levantar con poder y gloria, a este lo voy a levantar para testimonio. Mi amado hermano, es que ese es el poder de Dios, que hace grandes maravillas. En cuanto de nosotros, mi amado hermano, ya estábamos muertos, ya no había esperanza, ya no había oportunidad, mi amado hermano, estábamos ya condenados, mi amado hermano, por el ser humano, ya no había oportunidad para muchos de nosotros, pero allí llegó Cristo, mi amado hermano, a romper cadenas. Allí llegó a libertarlo a usted y a mí, mi amado hermano, bendito Dios, y a ser vasija digna, mi amado hermano, llenarlo, limpiarlo. Allí llegó nuestro Dios para testimonio de Él. Seguimos hablando de su maravilla, de su misericordia. Aleluya. ¿Cuántos de nosotros ya no estuviéramos vivos, mi amado hermano? Pero Dios ha tenido misericordia de usted y de mí. Los ha levantado, los ha transformado, nos ha cambiado. Ha hecho cosas grandes y maravillosas en nuestras vidas. Cuando ya decían, este ya no hay esperanza. Mi amado hermano, he visto testimonio grande, mi amado hermano, en personas que mi amado hermano, hasta los mismos familiares, han dicho, no, este ya no tiene remedio. Este ya no hay solución. Mi amado hermano, pero allí llega Cristo a rescatarlo. Allí llega Cristo a tomarlo de su mano y decirte, yo puedo salvarte, yo puedo cambiarte, yo puedo ayudarte. Pero hoy nuestro Dios nos habla, bendito Dios, sino de esta preciosa palabra, y te dice, hoy en día Dios te dice, tú que me escuchas en este día, no te he dicho que si crees verás la gloria de Dios. Verás la gloria de Dios, pero tienes que creerle con todo tu corazón. Te digan lo que te digan, pase lo que pase a tu alrededor, permanece firme creyendo en nuestro Dios. Créele nuestro Dios. Créele que nada ni nadie robe esa fe. Esté firme en nuestro Dios cada día. Bendito Dios, yo sé que en medio del proceso te van a decir, ¿qué estás esperando? ¿Qué estás haciendo? Haz esto, haz el otro. Muchas veces le dicen, te vas a dejar morir, mire qué pasó. Mira, yo conozco esto, yo sé que esto te va a ayudar. ¿Cuántas cosas para quererte confundir? Cuando Dios quiere, mi amado hermano, que solamente vengamos a buscarle con todo nuestro corazón, a creerle con todo nuestro corazón. No te desesperes, espera en Dios. No te desesperes. Las hermanas de Lázaro estaban desesperadas y era normal como seres humanos. Pero Dios tenía un plan. Él tiene un propósito, como lo tiene para ti, para mí. Dios tiene cosas grandes y maravillosas. Y hay cosas que no los esperamos, mi amado hermano. Como les decía, mi amado hermano, yo he pasado procesos difíciles, donde he recibido diagnósticos terribles, donde han dicho hay tumor, hay cáncer, la sangre, hay tantos puntos de leucemia, donde han dicho tu cuerpo no reacciona porque han habido muchos ataques de derrames. ¿Cuántas cosas, mi amado hermano, pudiera mencionarle? Donde el enemigo quiso destruir mi vida, quiso destruir mis hijos, quiso destruir mi hogar, quiso destruir mi esposo, pero allí, mi amado hermano, Dios se ha glorificado y ha restaurado. ¿Cuántos ataques pudiera mencionarle? ¿Cuántas cosas del enemigo, mi amado hermano, la gente, las familiares usados por el enemigo para atacarnos, para hablar tanta, mi amado hermano, basura del diablo que pudiera, mi amado hermano, no se alcance el tiempo para hablar de tantas cosas? Pero no vale la pena, mi amado hermano, desperdiciar el tiempo. Tenemos que aprovecharlo y seguir confiando en nuestro Dios, el único que lo va a ayudar. Mi amado hermano, no me canso de seguirle diciendo que Él es su único amigo fiel y verdadero, que nunca lo va a dejar.
Los familiares lo van a fallar, los amigos le van a fallar, pero Dios no. Él no le va a fallar. Él no le va a fallar. Él siempre va a estar allí con usted. Allí va a estar en todo momento. Recibe esta palabra de parte de Dios. No te he dicho que si crees, verás la gloria de Dios. Usted va a ver la gloria de Dios. Yo he visto la gloria de Dios. Pero el Señor me ha recordado muchas veces este texto. En los momentos donde mi amado hermano ha sentido que ya no ha podido. No he tenido fuerzas. No es fácil tener un diagnóstico, mi amado hermano, y que vengan esos síntomas a nuestro cuerpo que sentimos a desmayar. No es fácil. Pero allí Dios ha traído esta palabra a mi vida y me ha dicho, Nubia, no te he dicho que si crees verás mi gloria. Sigue creyendo, solamente fortalécete. Yo estoy contigo. Allí llega nuestro Dios, mi amado hermano, a fortalecernos. Cuando el enemigo te ataca, te dice una manera u otra. Te quiere decepcionar, te quiere desanimar. Allí está nuestro Dios fortaleciéndote. Sigue hacia adelante. Sigue hacia adelante firme, creyendo en nuestro Dios. Creyendo en nuestro Dios. Jesús le decía, tu hermano resucitará, le decía a estas hermanas que fueron en ayuda, buscar ayuda. Tu hermano resucitará. Tu hermano resucitará. Y dice la palabra del Señor que una de las hermanas de Lázaro le decían que era Marta. Yo sé que resucitará en el día de la resurrección. Claro que sí. Pero el Señor no hablaba de ese día. Él hablaba que iba a ser un milagro en la vida, enfrente de todos, enfrente de ellas, iba a ser un milagro. Un milagro grande, increíble. Bendito Dios. Nuestro Señor Jesús decía, todo aquel que vive y cree en mí, no morirá eternamente. ¿Crees esto? Y ellas decían, sí, claro que sí, yo sé que el que esté en ti y muera va a vivir, va a resucitar. Pero nuestro Señor Jesús quería darles a entender que Él iba a hacer un milagro grande. Por eso desde el principio les dijo, esta enfermedad no es para muerte, sino para la gloria de Dios, para que el Hijo de Dios sea glorificado por ella. Pero no entendieron lo que Jesús les decía. Y así nos pasa muchas veces a nosotros, que no entendemos el propósito de Dios. No entendemos, mi amado hermano, y nosotros nos desesperamos tanto por una cosa tan pequeñita, por una gripe, a veces andamos a morirnos, por un dolor de muela, ya los andamos a morir. Por un diagnóstico pequeño decimos, no, me voy a morir, me voy a morir, me voy a morir. Y mi amado hermano, y empieza el enemigo a atacar, a borbandear de una manera u otra. Mi amado hermano, es algo bien pequeño lo que estamos pasando muchas veces. Y nosotros reaccionamos carnalmente, humanamente, cuando Dios tiene propósitos grandes para nuestra vida. Y Él te dice a ti y a mí en este día, no es para muerte, es para testimonio, querido hermano. No te he dicho que si crees verás la gloria de Dios. Sigamos confiando en nuestro Dios. Y usted va a tener el privilegio, como la hermana Nubia, como muchos hermanos que han recibido grandes milagros. Y Dios ha dado la oportunidad de testificar grandes maravillas. Aunque a muchos no les guste, mi amado hermano. Aunque muchos, mi hermana, dicen, ah, ¿quién es la hermana Nubia para testificar, para recibir tantos milagros? Usted también lo puede recibir y Dios puede hacer el milagro en su vida para afrenar esa lengua, mi amado hermano, que anda ahí, filuda esa lengüita, mi amado hermano. También a usted Dios va a hacer un milagro y le va a enseñar a aprender a orar mejor por su hermano antes de condenarlo, juzgarlo, amarnos, que nos amemos unos con otros. Que nos respetemos, nos valoremos unos con otros. Que sea Dios ayudándonos y aumentando nuestra fe cada día. Memoricémonos este texto hermoso que está en San Juan 11:40. Palabra de nuestro Señor Jesús que dijo, no te he dicho que si crees verás la gloria de Dios. Oramos en este precioso día y le damos gracias a nuestro Dios.
Padre amado, en esta hora, Señor. Y gracias por su amor tan grande y su misericordia. Gracias por su presencia. Gracias, mi Dios, porque usted ha sido más que bueno con cada uno de nosotros, con mis hermanos. Ahí nos encuentran en este precioso día, Señor. Hemos visto, Padre, su gloria, su poder, su misericordia con cada uno de nosotros. Ahora venimos pidiéndole por cada uno, Señor, de los que están ahí, Padre, clamando por un milagro, clamando, Señor, por una situación difícil. Venimos poniendo en sus manos, Señor, sea usted aumentando su fe, sea usted aumentando, Señor amado, en esta preciosa hora, Señor amado, esa fe de cada uno, Señor. Glorifíquese en cada vida, en cada mente, en cada corazón, Señor, que puedan seguir confiando, creyendo que usted va a hacer la obra a su tiempo, Señor, y que usted les va a dar el privilegio, Señor, de poder testificar de sus maravillas, Padre. Ayúdeles a seguir hacia adelante, cual sea esa situación por la cual están pasando mis hermanos. Señor, mire cuántas peticiones hay, Señor, que usted las conoce, Padre eterno. Usted conoce, mi Dios amado, esas peticiones que hay en cada hogar, en cada vida, en este día, en cualquier parte del mundo entero, ahí donde estén, Señor, clamando, Padre. Clamamos por cada país, Señor, sea usted con su amor y su misericordia, guardándolos, Padre eterno. Mire cuántas cosas, Señor, se están viendo a nuestros alrededores, el cual solamente usted puede, Señor, cuidar de cada uno. Declaramos ángeles alrededor de nosotros, guarda a los niños, los jóvenes, Señor, sigue usted ayudándonos a permanecer firmes cada día, Señor, firmes en la fe, firmes, Señor, viendo el blanco que es usted, mi Cristo. Ayúdenos, Señor, a cada uno, Señor, en todo momento que podamos, Señor, seguir, Señor, clamando unos por otros, Señor, orando sin cesar, como dice su palabra. Bendito Dios, ayúdenos a permanecer firmes cada día, Señor. Aumente la fe, mi Dios eterno, allí donde están, Señor, en este día, esos reconcilios, sigue usted perdonando cada falla, Señor. Allí donde están, Señor, esos corazones que nunca le han aceptado, que hoy puedan decir, reconozco que soy pecador y aquí estoy, escribe mi nombre en el libro de la vida, y que hoy sean nuevas criaturas, Señor, que de hoy en adelante puedan, Señor, ser diferentes y que se vea ese fruto, Padre, en sus vidas, Señor amado. Ayúdenos, Señor, a permanecer, Señor, en la roca que es usted, mi Cristo. Ayúdenos a cada uno, Señor, en este día, Padre. Bendito Dios, declaramos victoria. Ahí donde están, Señor, esos hogares clamando por un milagro, Señor. Ahí donde están orando por su pareja, Señor, sea usted glorificado, glorificándose, restaurando sus hogares, Señor amado. Ahí donde están clamando, Señor, por aquel hermano, Señor amigo, aquel familiar, Señor, que aún no le ha aceptado en su corazón, que sigamos esperando, que el tiempo suyo es perfecto, Señor, sea usted, mi Dios, sobrando, Padre. Ahí donde esté esa enfermedad, Señor, venimos declarando sanidad desde la coronilla hasta la planta de los pies, Señor, en este día, sea usted poniendo su mano preciosa. Dios, ahí donde está, Señor, ese dolor, Padre, en las rodillas, Señor, en los tendones, en la columna, Señor, en las caderas, ahí donde está, Señor, ese problema nervio ciático, sigue usted dando sanidad, en el nombre de Jesús, venimos declarando, Señor, victoria en este día. En esos diagnósticos médicos, en esa dolencia, Señor, ese malestar en el estómago, esa inflamación, Padre eterno, en el colon, en el hígado, en los riñones, sea usted limpiando en este día, limpie esa sangre, Señor, donde hay diagnóstico, Padre, de diabetes, colesterol, triglicéridos, sea usted limpiando, mi Dios eterno, en el nombre de Jesús, limpie, Señor amado, declaramos, Señor, limpio, Señor, esos cuerpos, Padre eterno, ahí donde están, Señor, esos diagnósticos, Padre, de quisque, tumores, sigue usted glorificándose, mi Dios eterno, ahí donde están, Padre eterno, esas infecciones, Señor, en todo el estómago, en los pulmones, sigue usted, Señor, bendito Dios, limpiando, Señor, esas vías respiratorias, Padre, sigue usted limpiando, Señor, quite, Padre, todo problema, sinusitis, todo problema de cabeza, Señor, todo problema de oído, sigue usted dando sanidad en el nombre de Jesús, Señor, venimos declarando victoria. Ahí donde están esos corazones debilitados, sigue usted fortaleciendo sus corazones, mi Dios.
fortalezca, Padre. Aumente la fe, Señor eterno. Y donde están, Señor, venimos reprendiendo en esta hora, Señor, todo dardo del enemigo. Venimos declarando, Señor, nuestras vidas, Padre, de todo aquel que confíe y clame en usted, esa cobertura, Señor, esa armadura suya, desde la coronilla hasta la planta de nuestros pies. Declaramos esa cobertura, Señor, esa armadura suya, mi Dios eterno. Reprendemos todo dardo del enemigo, Señor, que quiera dañar la mente, que quiera dañar el corazón, cualquier parte del cuerpo, Señor, he reprendido en el nombre de Jesús en esta preciosa hora, Señor. Quite todo temor, toda angustia de cada corazón, Señor. Sea usted fortaleciendo, Señor, cada vida en este precioso día, cada familia, Señor, por apellido y donde se encuentra, en cualquier parte, Señor, del país, en cualquier parte del mundo entero, Señor, sea usted tocando, llenando, glorificándose en cada familia, Señor. Gracias por este tiempo hermoso, gracias por su palabra, Señor, que hemos leído, mi Dios. Gracias por este hermoso tiempo, Señor, que nos da el privilegio, Señor amado, de poder, Señor amado, llenarnos de su palabra, Señor, su presencia, Padre eterno, que nos fortalece, nos consuela, siempre está allí, Señor, con nosotros, mi Dios eterno. Gracias, gracias le damos por esa presencia hermosa, Señor. Gracias, bendito Dios, por esa presencia hermosa que nos toca, que nos llena. Declaramos, Señor, ángeles alrededor de todo el que clama y confía en usted. Señor, ayúdenos a seguir creyendo y confiando firmes hasta el final, ya sea que la muerte nos sorprenda, usted venga, Señor, que podamos estar firmes, Señor, en todo momento. Gracias le damos, poderoso Dios, en esta preciosa hora, por su gran amor y su misericordia, mi Dios. Allí donde están en los hospitales, según usted, Padre eterno, dándole la victoria. Allí donde claman, Señor, por aquel que está en una cárcel, Señor amado, quizás injustamente, no lo sabemos, solamente usted lo sabe, mi Dios. Según usted, ese juez, ese abogado, Señor. Según usted, mi Dios amado, obrando, Padre, en el que está en un problema, Señor. Según usted, Padre, obrando, Señor, y aumentando esa fe, Padre, para que sigamos confiando en usted, Señor eterno. Usted mira, Padre eterno, lo justo y lo injusto, Señor, y en usted ponemos cada petición, Señor, cada situación en este precioso día, mi Dios. Cuide, Padre eterno, de cada predicador, cada evangelista, Señor, todos sus siervos, Padre, allí en las congregaciones, cada congregación, sea usted bendiciéndola, guardándola, Señor, ayudándonos, mi Dios, a seguir firmes cada día, Señor, bendígales, Padre, bendígalos en este precioso día. Gracias por la bendición que nos da, Señor, de poder estar de pie, de poder, Señor, poder respirar en este día hermoso. Gracias le damos, poderoso Dios, en este día, en el nombre de su Hijo amado, oh Padre eterno, damos la honra y la gloria a usted, mi Dios. Amén y amén, aleluya. Hemos llegado al final del programa, mi amado hermano, esta ha sido la hora del programa Jehová es mi luz y mi salvación, donde siempre le damos la honra al Padre, al Hijo y al Espíritu Santo, y recuerde esta preciosa palabra que hemos leído. ¿Qué dijo nuestro Señor Jesús? No te he dicho que si crees verás la gloria de Dios. Un fuerte abrazo a la distancia y Dios les bendiga. Bendiciones. Aleluya.

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4: 10 de la mañana en punto.
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Gloria a Dios. Aleluya. Bendecimos el nombre de nuestro amado Dios esta hermosa mañana. Dios les bendiga, pueblo de Dios, amigos, amistades, niños que nos están oyendo ya allí en sintonía del programa El Último Llamado. Dios les bendiga grande y poderosamente. Estamos ya al aire en esta hermosa mañana. Dios nos permite la vida, su misericordia nueva para estrenarla. Usted estrene misericordia, porque por su misericordia la tierra no ha sido consumida y la humanidad que habita en ella. Dios es bueno. Hasta este momento el Señor nos permite victoria, nos da el privilegio de adorarle, de bendecir su nombre, que sobre todo nombre, aleluya, y no hay otro Dios fuera de él. Leo la palabra del Señor para iniciar este programa, esta hermosa mañana. Pido disculpas, no hemos estado el sábado, hermano, pero Dios bendiga a hermana Diana, que ella nos ayuda allí, pues con el tiempo, que Dios le dé a ella fuerza, valor y fe, y un día el Señor lo va a galardonar según lo que hayamos trabajado en esta tierra. Aleluya. Dice el Salmo 70, honrando al Padre, Hijo y Espíritu Santo. Gloria a Dios. Dios bendiga esa hermosa audiencia en todo el país, fuera del país, donde quiera que usted me esté mirando o esté oyendo, sea bendecido en el nombre del Señor. Dice la palabra del Señor: oh Dios, acude a librarme. Apresúrate, oh Dios, a socorrerme. Sean avergonzados y confundidos los que me buscan, los que buscan mi vida. Sean vueltos atrás y avergonzados los que mi alma desean. Sean vueltos atrás en pago de su afrenta hecha los que dicen: aea, aea. Gócense y alégrense en ti todos los que buscan, y digan siempre los que aman tu salvación: engrandecido sea Dios. Yo estoy afligido y menesteroso. Apresúrate a mí, oh Dios. Ayuda mía, y mi libertador eres tú, oh Jehová. No te detengas, Padre celestial que estás en gloria. Eterno y soberano Dios, en esta hermosa mañana, Señor, santificado es su nombre. Venga a nosotros su reino, Dios, y haga su voluntad en el cielo como también en la tierra. El pan nuestro de cada día danos hoy, perdónanos, perdona nuestras deudas, Señor, así como nosotros perdonamos a nuestros deudores. No los dejes caer en tentación, líbralos del mal, porque tuyo es el reino, el poder y la gloria, por los siglos de los siglos, amén. Dios, grande y temible tu nombre. En esta hora, Señor, estoy ya en este lugar, porque usted me lo permite, mi Dios. Usted me ha dado la fuerza, usted me ha dado la vida, usted me ha dado, Señor, el tiempo. Oh, Señor amado, gracias por estar ya en esta cabina de radio, para anunciar la salvación eterna, para anunciar el Evangelio, para decirle al mundo que hay Dios aún, Señor amado. Es mi Dios, que ese Dios que hace todo lo bueno. Grande es tu nombre, Dios mío, en esta hermosa mañana. Agradecido estamos, Señor, por su misericordia. El salmista decía: todo lo que respire alabe a Jehová. Oh, Señor, pero lamentablemente hay quien no puede respirar su gloria. Pero esta mañana, Señor, aquellos que están oyendo en sintonía, que respiren, oh Dios, tu nombre, que alaben tu gloria, Espíritu Santo. Grande es tu nombre en esta mañana. Llega, Señor, regaduyendo con la palabra. Llega destruyendo, Cristo Santo. Destruye, Padre, la vida de aquellos, Señor. Gracias, Dios del cielo, porque aún nos da la vida, Señor eterno. Gracias por estar en esta cabina, mi Dios, y a los cuatro vientos, y decir que aún hay Dios esta mañana, que hay un consolador, que hay un Dios eterno, un sustentador, Señor, onisciente, omnipotente y omnisciente, Padre, que se mueve en todo lugar, porque tú eres Dios sobre toda la tierra, sobre las naciones, sobre los reyes, sobre los señores, los gobernantes, sobre las autoridades. Tú eres el único rey amado que dirige todo el mundo entero, la tierra. Maestro, esos grandes mares, Señor, esas grandes tempestades, Padre, de agua,
Oh Señor amado, agradecido estamos, Dios. Grande es tu nombre en esta mañana, Dios mío. Llega ahí donde está el afligido, ahí donde está el menesteroso. Llega ahí donde está el que tiene hambre y sed de justicia. Dios del cielo, que esta mañana coman el pan, oh Dios, y beban el agua, Padre, que sacia el alma. Espíritu Santo, llega poniendo tu mano de misericordia ahí donde está el enfermo. Ahí donde está, oh Dios, aquel abatido, la maquilla, rabacaya, Dios. Ahí donde está, Señor, aquel que ya no tiene vida, que lo han desahuciado. Oh Señor amado, pero tú tienes la última palabra. Dios eterno, llega sanando en esta hora, haciendo milagros y prodigios. Onda rabacaya, Padre, muévete, Espíritu Santo, muévete, Espíritu, entra, toca, Señor, toca Dios, toca Espíritu de vida. Oh Señor, porque tú eres la vida, mi Dios. Gracias, Señor amado. No hay cómo pagarle, Señor. Estamos agradecidos. Oh Dios, la vida de mi madre, Señor, la vida de mis hermanos. Dios eterno, la vida de la iglesia. Señor eterno, todo aquel que clama, todo aquel que pide con fe, Dios, aquel que no la tiene, dale fe, Señor, aquel que no ha creído, que crea, Espíritu Santo, que tenemos un Dios soberano, Señor amado, que usted quiere salvarlo, Padre celestial. Gracias, Señor, te alabo y te glorifico. Esta mañana yo bendigo las manos de mis hermanos que han ofrendado, Dios, multiplica esas manos, llénalas, Padre, llénalas, Señor, pone poder en esas manos, pone fuerza, multiplica, Padre, esas bendiciones. Dios del cielo, abre puerta. Yo sé que usted, Señor, no se queda con nada. Multiplica, Señor, en la vida de los que han ofrendado este día, Señor. Yo te alabo, Padre. Te bendigo, Señor, no tengo cómo agradecerle, porque usted me guía, usted me lleva por el camino. Usted toca puertas, mi Dios, usted abre sus corazones. Usted toca, Señor, esa vida para bendecir este ministerio. Dios mío, te lo deposito en tus manos. Oh Señor, que de aquí salga la vida eterna para aquel que no ha creído, Señor, el sustento divino llegue sustentando el alma, Padre, el alma que está herida y quebrada, Señor. Oh Señor amado, esta mañana llega tocando ese cuerpo, esa vida, esa alma, Señor, que está triste. Esa persona que no haya la salida del problema, Señor eterno, porque el enemigo se ha levantado, ha entrado con discordia, ha entrado con odio, ira, blasfemia y toda cosa inmunda del diablo. Pero en el nombre de Jesús, la maquilla, sujetamos todo esto. Espíritu del diablo, en el nombre de Jesús de Nazaret, y poder, y damos libertad al cautivo, porque usted la puede dar, Señor. Atamos todo espíritu contrario de las tinieblas, en el nombre de Jesús de Nazaret, y poder. Ay, sí, a la maquilla, Padre, toca, Señor, limpia la masía, toda potestad, limpia, Padre, que este programa sea bendecido y llegue, Señor. ¿A dónde está oyendo, Padre, aquella persona y sea tocada por el poder del Espíritu Santo? Gracias, mi Dios. Eterno y soberano, grande es tu nombre, Cristo. Oh, así como, oh, Señor, aquel hombre, Padre, a veces hay debilidad. Pedro, Señor, cayó en duda. Muchos dudan, Señor, pero ahora está más cerca a su venida, Padre. Ayuda, Señor, ayuda a la iglesia. Levántalo, Dios, aleluya, en fe. Danos fuerzas, Señor, para seguir este camino, Cristo de la gloria, para lograr llegar a la meta final, Señor. Gracias, Padre, deposito en tus manos. El programa está 2 horas, Señor. Deposito la alabanza en el Espíritu Santo, ministrala. Oh, con poder y gloria.
Mueve la maquilla, Padre, los aires. Mueve rima aquí, Padre, que tu Espíritu Santo ministre en cada vida, Dios, que se sienta tu gloria. Oh, Señor, que se sienta tu poder, Dios del cielo. Allí donde está llegando este programa, Señor amado. Oh, Padre, gracias, Espíritu Santo, por la fuerza y por darnos la vida, Señor. Gracias, eterno y soberano Dios. Aleluya, Dios le bendiga, amados hermanos. Estamos agradecidos con nuestro Señor. Esta mañana tenemos mucha bendición que Dios nos da, hermanos, espiritualmente. Dios ha sido bueno con su pueblo. Dios siempre ha estado allí peleando su batalla. No se olvide de que tiene uno a su lado que no le va a fallar. Si el amigo le falló, pero Dios está a su lado. Él está cuidándolo. Él está fortaleciéndolo. Él está dándole la fuerza para continuar, para seguir escalando. Porque Dios es real, Dios es bueno. Aleluya, y Dios bendiga esta mañana a mis hermanos, a los que han patrocinado esta mañana para este programa, hermano. Dios les bendiga, Dios bendiga a mi nuera que me entregaba una ofrenda. Dios le bendiga esta mañana. Dios bendiga a esa persona que manda la ofrenda. Que el Señor les siga bendiciendo grande y poderosamente, gloria a Dios. Así que tengo otra hora, hermanos, pagada por mi madre. Ella, el Señor, le permitió cumplir sus 80 años de vida. El sábado lo celebramos con una acción de gracia. Oh, Señor, Dios es bueno, hermano. Dios nos ha dado. Mi madre es una mujer guerrera, una mujer de oración y de fe, una mujer que ha tenido, hermanos, unas pruebas difíciles, pero el Señor nos saca en victoria porque Él está peleando por nosotros. Gloria a Dios. Dios bendiga a mi madre. Ella es la patrocinadora de una hora y la otra hora por la mi nuera me entregaba esa ofrenda de parte de esa amiga también que el Señor le permite. Aleluya, mire Dios cómo toca yo, hermanos. No tengo cómo agradecerle al Señor cuando veo que Dios respalda este ministerio. Yo le digo al Señor, abre tú, Señor, el camino y la puerta, porque yo sin ti nada soy. Quiero decirle, hermano, hace 8 días yo oraba al Señor y le decía, Padre, ¿qué pasará con la iglesia? Señor, ¿por qué? Señor, el tiempo se agota, se termina. Se está terminando el último tiempo, el de la gracia. Pero muchos la desprecian. Y el Señor me habló y me dijo, ándale, Marcos 11, 12 y 13. Y yo dije, hermanos, a leer donde Él me mandaba. Y ahí habla, hermanos, cuando Jesús fue a ver la higuera si tenía fruto. Y empecé después de leer la palabra a llorar, hermanos. Y empecé a leer cuando dice que Jesús tenía hambre y fue a ver la higuera y no tenía fruto. Solo habían hojas y la hoja la pisotearon. La pisotearon sus discípulos. La higuera, hermanos, es la iglesia. Dios está viendo, hermanos, que la higuera solo tiene hojas, pero no hay fruto. Ay, iglesia amada, demos frutos. Cristo está buscando el fruto en su iglesia para llevarla, hermanos. Cristo viene pronto. Diga usted, ¿estaré dando fruto yo? Si no, vaya a leer el Marcos 11, del 12 en delante, ahí habla, hermano, de los frutos de la iglesia. Así que eso era para Israel, más decir usted, pero ahora somos la iglesia de Cristo. Gloria a Dios. Dios le bendiga, Dios bendiga a mi madre por los años que el Señor le permitió. Por ahí vamos a estar saludándole. A ella le gusta la alabanza. Dame un abrazo ahora, porque ya muertos nos sentimos, hermano.
aunque los vayan a gritar los hijos, aunque griten y lloren y se lamenten y quieran revivir aquel cuerpo, ya no se oye, dice el Salmo 6. En el sol, ¿quién te alabará? Y en la muerte ya no hay memoria de ti, gloria a Dios. Así que es ahora el tiempo de adorar al Rey de la Gloria. Bendiciones a mi madre y a todas las familias que nos escuchan en diferentes partes.

Aleluya, gloria al Señor, qué bueno es Dios, aleluya. Hay que perdonar, hermanos, para que el Señor los perdone en aquel día. Qué bueno es Dios, Dios les bendiga esa hermosa audiencia, lo estamos deleitando con esa hermosa alabanza. Hermano, alabe a Dios, glorifique el nombre de Dios, siéntase alegre, bendecido, gócese en el Señor, porque si aquí usted no se goza, no se gozará allá, hermano. Dice un coro que en la lucha y en la prueba la iglesia sigue caminando. No podemos detenerlos, hermanos, hasta llegar a la meta final, porque entonces seríamos vergüenza, pero el diablo no los va a avergonzar. Tenemos a un Cristo de poder que nos ha dado la victoria. Gloria a Dios, yo he visto la gloria de Dios, hermano, y veo cómo Dios se manifiesta y cómo Dios se glorifica cuando clamamos a Él. Mi madre ha recibido sanidades, ella tiene testimonio grande. Dios bendiga a todos los que acompañaron a ese culto precioso. Dios bendiga, hermano Roberto, hermano, gracias. El dúo que estuvo con nosotros también, Dios le bendiga, hermano. Ay, mi hermana Margot, bendiciones a todos los que apoyaron, hermano, en ese culto. Que el Señor bendiga la vida de cada uno y de todos los que amamos a Cristo, porque somos una sola familia en Cristo Jesús. Jesús, si usted es de otro apellido, pues es del mundo, pero el apellido que yo tengo es Jesús de Nazaret. Gloria a Dios, aleluya. Esta mañana saludamos a nuestros hermanos que los están ahí escribiendo. Hermana, ayude. Fajardo está siendo intervenida en estos momentos, operada, pero el Señor está allí en las manos de los médicos. Esperemos que todo salga bien. Ya tengo ahí la petición. Dios bendiga, hermano José Elías Moreno, hasta Aguachapán, Dios le bendiga. Ya tengo aquí también allí la petición, hermano. Gracias por escribir a la radio. Bendiciones, dice así, hermano José Elías. Oh, hermana, le pido oración de por mí, porque sea Dios que haga el milagro de volver a caminar. Cuando esté orando, después de la palabra de Dios, hermano, vas a levantar las manos al cielo y vas a pedir al Espíritu Santo que te unja con el bálsamo sanador y te unge tus pies, lama kinder abacaya Dios, y vas a ver la gloria de Dios que se mueve aquí en todo lugar, porque Dios está allí muy cerquita de ti. Solo reciba y tenga fe, porque la fe es la que mueve montaña. Gloria a Dios. Dios bendiga a tu audiencia hasta el Pinalón. Dios bendiga a los hermanos que nos escuchan allá, hermano Naúl Linares. Bendiciones a toda esa amada audiencia, a toda la asamblea de Dios. Dios bendiga allí a todos los que están por ahí un poco tristes. Que sea Dios consolando sus vidas. La familia Celada, Dios le bendiga. Dios bendiga también a las familias en las mesas. Bendiciones. Hemos visto por allí la recuperación del hermano Jesús Peñate. Gracias, es que Dios es bueno, hermano. Solo agarrémoslo y tomémoslo de la mano de Dios y Él nos levantará en victoria. Dios bendiga a la familia Martínez también, hermano. Bendiciones. Y allí en la canoa, a todos los que los escuchan, Candelaria, Monteverde, La Criba, Valle Nuevo, que sea Dios obrando. Saca mil, Dios le bendiga el Cortés. Así que a todos, Santa Ana y los mercados, ungémonos, unjámonos, pidamos el aceite de Dios y ya nos va a levantar como las águilas, dice la palabra del Señor. Gloria a su nombre. Adore a Dios, porque ya voy a estar predicando la palabra del Señor.

Aleluya. Viva la iglesia de Dios. Arriba Cristo. Abajo el diablo. Vive nuestro rey para siempre.

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1: Gloria a Dios, aleluya. Y saludando a los hermanos con las alabanzas, Dios les bendiga, amados hermanos. Dios bendiga a hermana Carmen en Singuil. Bendiciones, hermana, y están en sintonía del programa El Último Llamado. Dios le bendiga allí, hermano Hugo, y a todos los que le rodean, hermanos, bendiciones. Hay muchos hermanos que nos escuchan en diferentes partes del país, Oriente, San Salvador, Pared Central, Oriental y todo eso, hermanos, llega la señal. Dios le bendiga a Huachapán, todo eso, hermanos, bendiciones. Que el Señor bendiga su vida en los diferentes departamentos de San Salvador, fuera del Salvador, nuestros hermanos, países hermanos lejanos. Dios les bendiga también, Dios bendiga a todos los que los escuchan a través de YouTube, a través de Facebook. Bendiciones, amados hermanos, pues la tecnología es buena por una parte cuando la sabemos usar, hermano, porque también es peligroso. Gloria a Dios, los puede llevar al fracaso y los puede llevar a perder la salvación. Pero que el Señor nos ayude, hermano. Dios bendiga, hermana Carmencita. Gracias, hermana, por estar ahí siempre pensando. Una mujer que recibió sanidad hace años en su cuerpo y ahora ella testifica de todas las grandezas del Señor. Yo no dejo de adorar a Dios a donde quiera que me pare. Allí glorifico el nombre del Señor y que mis huellas caminen. Yo recibí en la mañana, como tipo 3 de la mañana, hermanos. Estaba orando. Y me decía el Señor, cada paso que das, ahí está el poder, porque el poder está en nosotros, hermano. Y cuando usted camina, cuando usted, hermano, se dirige a un lugar, usted donde va pasando va dejando poder, gloria a Dios, porque hay poder en nosotros, la unción del Espíritu Santo. Oh, gloria a su nombre, aleluya. Yo siento la gloria de Dios que se mueve, hermano, en todo lugar. Gloria al Señor, alábele que Él vive. Sujetemos toda tiniebla, toda cosa que venga en contra del Evangelio de Cristo. Que Dios nos ayude a vencer. Esta salvación está siendo peleada, hermano. Pero el Señor nos va a ayudar. Pelee usted por su alma para que un día el Señor la corone. Dejemos de poner el amor en cosas vanas de este mundo. Pongámosla en Cristo, que es el que lo da la vida y lo dará por la eternidad. Gloria a Dios. Dios bendiga a mis hermanos allí que han estado llamando. Dios bendiga, hermana Alessandra. Ya tengo allí, hermanos, esa petición. Y mi hermana, mi hermano también, hermana Licia de García. También Dios bendiga, hermana Alicia, hermana, bendiciones hasta Pinal de Granada. Dios le bendiga donde quiera que usted esté en sintonía del último llamado. Va a haber un día que ya no llamaremos. Un día se cerrará la puerta. Ya no se oirá palabra del Señor. El tiempo de gracia está a punto de culminar. Cristo viene pronto. Y si usted no está preparado, no se va a ir con el Señor. Pero prepare su alma, prepárese en espíritu y en verdad y va a ver la gloria de Dios, aleluya. Quiero leer la palabra del Señor, vámonos a Hebreos, hermanos, Dios le bendiga. Saque su Biblia, leamos juntos la palabra del Señor. Gloria a Dios, aleluya. Por ahí tenemos también otro mensajito, ahí al WhatsApp de la radio están llegando. Dice, saludos, hermana Aide Ortega hasta Cantón, Honduras. Mire hasta donde nos escuchan. Cantón Copán, dice Honduras. Hasta Copán, Honduras los está escuchando, hermana Aide. Bendiciones, hermanos que nos escuchan. Allá en Guatemala, allá en Honduras, bendiciones. Busquemos a Dios mientras puede ser hallado, porque viene el día en que ya no lo va a hallar usted. Viene el día en que va a buscar. ¿Dónde arrodillarse? Aunque se arrodille, aunque se suba a la cima, pero ya no habrá quien lo escuche, porque el Evangelio de Dios, cuando sea quitado de este mundo, de esta tierra, se terminó la gracia, se terminó el tiempo, se terminó el Evangelio, ya no habrá oración, ya no habrá poder en esta tierra, tomará el poder el diablo y va a ser de lo que él quiere en este mundo con el que se quede. Pero mientras Dios no Dios de la vida, nosotros predicaremos que Cristo viene pronto. Aleluya. Así que, hermanos, pelee por su alma para que sea arrebatada en el día del rapto glorioso y podamos subir al encuentro del gran Rey de la Gloria, donde ya no habrá dolor, donde no habrá enfermedad, donde no habrá aflicción, donde ya no habrá, hermano, tiempo para otra cosa más que para adorar a Dios. Aleluya, lo gozaremos cantándole a Él, al gran Rey de la Gloria. Aleluya, Cristo vive y Él viene pronto. Gloria a Dios por su amada iglesia. Dice la palabra del Señor, así como está escrita en esta hora: honrando al Padre, Hijo y Espíritu Santo, dice, puesto los ojos en Jesús, el actor y consumador de la fe. Si usted tiene puestos sus ojos en Jesús, va a ser arrebatado en el día del rapto glorioso. Dice la palabra del Señor: por tanto, nosotros también, teniendo en derredor nuestro tan grande nube de testigo, despojémonos de todo peso del pecado que nos asedia y corramos con paciencia la carrera que tenemos por delante. Puesto los ojos en Jesús, el autor y consumador de la fe, el cual por el gozo puesto dejaste de él, sufrió la cruz, menospreciando el oprobio, y se sentó a la diestra del trono de Dios. Considera aquel que sufrió tal contradicción de pecado contra él mismo, para que vuestro ánimo no se canse hasta desmayar. Porque aún no habéis resistido hasta la sangre, combatiendo contra el pecado, y habéis ya olvidado la exhortación que como a hijos se os dirige, diciendo: hijos míos, no menosprecies la disciplina del Señor, ni desmayes cuando eres reprendido por Él, porque el Señor al que ama disciplina y azota a todo aquel que recibe por hijo. Si soportáis la disciplina de Dios, os trata como a hijos, porque ¿qué hijo es aquel a quien el Padre no disciplina? Pero si se os deja sin disciplinar, de la cual todos han sido participantes, entonces sois bastardos y no hijos. Por otra parte, tuvimos a nuestros padres terrenales que nos disciplinaban verdaderamente. ¿Por qué? Aleluya. Porque no obedeceríamos mucho mejor al Padre de los Espíritus y viviremos. Y aquellos ciertamente por pocos días nos disciplinaban como a ellos les parecía, pero a este para lo que nos es provechoso, para que participamos de su santidad. Gloria a Dios. Es verdad que ninguna disciplina al presente parece ser causa de gozo, sino de tristeza, pero después el fruto aparecible de justicia a los que es en ella han sido ejercidos. Gloria a Dios. Sí, han sido ejercitados. Aleluya. Por lo cual, levanta las manos caídas y las rodillas paralizadas, y haced senda derecha para vuestros pies, para que lo cojo no se salga del camino, sino que sea sanado. Aleluya. Seguí la paz con todos y la santidad, sin la cual nadie verá al Señor. Aleluya. Mira bien, no seas que alguno deje de alcanzar la gracia de Dios, que brotando alguna raíz de amargura os estorbe y por ella muchos sean contaminados. Oiga, la palabra del Señor. Puesto los ojos en Jesús de Nazaret. Si usted tiene los ojos puestos en Jesús, Dios hará grandes cosas en su vida. Pero si usted no pone los ojos en Jesús, Jesús se olvida de usted. Entonces viene Jesús y se aparta. Pablo exhortaba la palabra. Los hebreos eran hermanos, el pueblo de Israel. Dios siempre ha venido hablando a su pueblo. Por tanto, tenemos una, dice, multitud de testigos. Por eso usted tiene que ser testimonio en esa multitud de gente de donde usted se conduce, de donde usted camina. Porque a su alrededor hay muchos ojos, hay mucha gente mirando el fruto digno de arrepentimiento suyo, viendo el testimonio que usted da, cómo usted se comporta allá en la gracia de Cristo Jesús. La iglesia siempre, hermanos, ha sido exhortada, recibiendo la exhortación. A usted se le exhorta, a la iglesia se le exhorta. Yo me exhorto yo misma y le digo: Señor, ¿estás de acuerdo con lo que estoy haciendo? Si no, mostrámelo, dímelo, si te agrada o no. Porque nosotros sabemos, hermano, ciertamente y verdaderamente, cuando nosotros agradamos a Dios y cuando nosotros le fallamos a Dios. Cuando usted peca, usted le falla a Dios. Por eso dice la palabra del Señor, mire. Por tanto, nosotros también, teniendo en gran derredor nuestra grande nube de testigos, despojémonos de todo peso del pecado que nos asedia y corramos, dice, pacientemente la carrera que tenemos por delante. Puesto los ojos en Jesús. Puesto los ojos en Jesús. Es que, hermano, cuando tenemos los ojos puestos en Jesús de Nazaret, el que está en el cielo, aleluya, nosotros somos más que victoriosos. Nosotros tenemos victoria en Jesús. Nosotros tenemos libertad para adorar. Nosotros tenemos galardones, tenemos salvación. Usted aprende, hermano, a conducirse como fiel seguidor de Jesucristo en santidad. Aleluya. Por eso usted tiene que ser luz entre las tinieblas, porque oiga lo que dice la palabra del Señor. Considerando, dice, aquel que sufrió tal contradicción de pecado contra sí mismo, para que vuestro ánimo no sea, dice, no se canse hasta desmayar. Usted tiene que saber que Jesús padeció en la cruz. Pero Jesús no quitó los ojos, aleluya, en su Padre, porque Él era la fuerza para Él. Jesús venció, hermanos, hasta llegar a la cruz para derramar su sangre preciosa para poder ser perdonado nuestros pecados. Jesús no murmuraba, dice que como cordero fue llevado. No murmura, hermano, aleluya. Hay mucho creyente murmurador. Hay tanto creyente que se va por delante, a usted le da la amistad, pero por detrás ya va hablando de su hermano. Usted no puede hablar de su hermano, hermano, a no ser que sea encontrado, dice la Biblia, en pecado. Usted lo tiene que exhortar, hermanos. Gloria a Dios, aleluya. Considerando aquel, dice, oiga, que sufrió el contradicción de pecado contra sí mismo, para que vuestro ánimo no sea, dice, no se canse hasta desmayar, porque aún no habéis, dice, resistido hasta la sangre, combatiendo contra el pecado, y habéis ya olvidado la exhortación que como a hijo se os dirige, diciendo: hijo mío, no menosprecie la disciplina de Dios. Pero usted no quiere ser disciplinado por Dios. Pero cuando usted está siendo disciplinado por Dios, es porque Dios lo quiere limpiar, lo quiere corregir, lo quiere hacer más fuerte. Cuando usted está pasando la disciplina de Dios, es porque su hijo, Dios lo quiere por santo, la maquía, Dios lo quiere en santidad para él, para llevarlo en el día glorioso. Pero la disciplina no le gusta a la iglesia, no le gusta al hermano, no le gusta al pastor, no le gusta al diácono. Aunque ahora ya no hay diácono, ya no se quiere, ya no quiere, las iglesias están desbaratadas. Pero la disciplina está puesta en la palabra del Señor. No olvidándolo de la disciplina de Dios. Por eso cuando tú estés pasando por la disciplina de Dios, no te quejes, te está puliendo la maquilla Dios, aleluya. Te está ramacaya Dios, te está limpiando Dios, te está purificando más. Cuando tú estés pasando por la disciplina de Dios, no te quejes, te está puliendo la maquilla Dios, aleluya. Te está ramacaya Dios, te está limpiando.

Él quiere lo que quiere y hace lo que quiera con la maquilla, con la iglesia y con nosotros, porque Él es el dueño de nosotros. Nunca murmures porque es pecado. Soporta la disciplina de Dios, porque Él te está la maquilla, te está puliendo como vasija para maquilla. Leve quieto Dios, aleluya. Como el barro en manos del alfarero. Dígale, Señor, yo quiero ser barro en manos del alfarero. Pule mi vida, púleme Dios, aleluya. Yo quiero ser ejemplo, yo quiero ser testimonio. Yo quiero ser ejemplar en esta gran multitud de testigos. Que aquel mundo vea que hay un Hijo de Dios que resplandece. Que hay un Hijo de Dios que habla la maquilla del Dios viviente. Que hay un Hijo de Dios que no se avergüenza del Evangelio. Que hay un Hijo de Dios que la maquilla sale fuego de Dios por su boca, que tiene poder y autoridad para echar los demonios. Que hay un Hijo de Dios lleno del Espíritu Santo, la macandera macaya Dios. Ese es el Hijo de Dios. Esos son los hijos de Dios. Aleluya. Bendito sea el nombre del Señor. Porque aún no habéis, dice, habéis resistido hasta la sangre, combatiendo contra el pecado. Jesús resistió hasta llegar a derramar la sangre por el pecado de nosotros, por el pecado de la humanidad. Y la humanidad no entiende el sacrificio de Dios. Le da igual oír el mensaje del Señor. No oyen el llamado de Jesús, sabiendo que dio su propia sangre, dio su propio cuerpo crucificado para salvarnos de la perdición del pecado. Y habéis ya olvidado la exhortación que como hijo se los dirige, diciendo: hijo mío, no menosprecie la disciplina del Señor. Ni desmayes cuando eres reprendido, porque el Señor al que ama disciplina y azota a todo aquel que recibe por hijo. ¿Cuántos hermanos andan en el mundo? Ay, que el pastor a mí no me ama. Ay, que a mí no me da la mano. Deja que Dios te dé la mano y te levante. Si el pastor al último, que si no se pule, no se va a salvar. Pero tú sé ejemplo donde quiera que te pare. Habla de Dios. Habla del Dios viviente, del que derramó la sangre en la cruz del Calvario. Y Él peleará por ti. Él dará la maquilla, el Espíritu Santo, para que tú seas renovado, porque al que Él ama disciplina. Así que no estés afligido cuando seas disciplinado por Dios. Ay, dice, a mí Dios me castiga, dicen muchos. Ay, es que Dios conmigo, ¿por qué será que he hecho yo? Te está disciplinando Dios porque has pecado contra Él. El hijo que no se disciplina, hermano, aquí en la tierra como padres, estoy hablando de padre a hijo ya. El hijo que usted no discipline se le va a ir de las manos y le va a hacer lo que él quiera, y agrado que hasta lo puede matar y le pega. Yo lo he visto, que hay hijos malcriados que le pegan a sus padres. Pero sabes una cosa, cuando tú disciplinas tu hogar, cuando tú pones a Dios y pones los ojos en el actor y consumador de la fe, Dios tiene el control de tu hogar, de tu vida, te da autoridad divina en tus labios y poder en tus manos para disciplinar tu hogar y tus hijos. Aunque no sean creyentes, pero te obedecen y te respetan. Porque el hijo que no se disciplina se vuelve necio, se vuelve pecador, se vuelve malcriado, porque no le enseñaste desde pequeñito la disciplina. Así es Dios. Cuando Dios lo disciplina desde pequeño, somos creyentes de hueso colorado. Ramacandil.

0: Bequeto, Dios. Somos creyentes de valor, aleluya. Por eso Dios los disciplina desde pequeño, los viene, mire, docilitando. Ven y viene Dios tratando con la iglesia o con el creyente fiel a Dios. Y viene y usted no reniegue, sabe que Dios lo está puliendo para el día glorioso. Aleluya. Bendito Dios, pero ¿qué pasa? Cuando se ensorda la palabra, se van huyendo. Creyentes, aguados inútiles, que no soportan la disciplina del Señor. No quiere la ensortación de la palabra. Por mí lo dijo, dice la hermana, por mí lo digo. Claro, tú sabes cómo andas con Dios. Y la palabra de Dios habló. No es que sepa el predicador, pero tú estás en pecado. Por eso te duele la exhortación. Pero si tú estás con los ojos puestos en Dios, mejor vas a dar gracias, Señor, porque me estás haciendo un creyente fiel y verdadero. Aleluya. Una oveja que va a oír la voz de Jesús. Porque las ovejas oyen su voz, dice, y lo siguen. Aleluya. Bendito sea el nombre del Señor. Ni desmayes cuando eres reprendido por él, dice. Porque el Señor, al que ama, disciplina y azota a todo aquel que recibe por hijo. Si soportáis la disciplina de Dios, os trata como a hijos, porque ¿qué hijo es aquel a quien el padre no disciplina? Pero si os deja sin disciplina, de la cual todos han sido participantes, entonces sois bastardos y no hijos. ¡Qué tremenda palabra, hermano! Aleluya. Entonces soy bastardos y no hijos, dice la palabra del Señor. ¿De cuáles quiere ser usted? En la vida real del matrimonio, el bastardo es el que fuera del matrimonio. Aleluya. Y el hijo legítimo es el que esté en el matrimonio. Gloria a Dios, aleluya. El que no tiene a Cristo es bastardo. Lama aquí, derebe, que esta palabra es gruesa y esta palabra es poderosa y duele, hermanos. Es bastardo, rama guía. Pero si tienes a Jesús, sos legítimo. Si tienes a Jesús, eres el verdadero hijo de Dios. Si crees en Jesús y tienes los ojos puestos en el actor de la fe, eres legítimo delante de la presencia del Señor. Arrabaquía, arrabacaya Dios. Oh, poderoso Dios, aleluya. Dios no anda con rodeos, hermano. Es que Dios, su palabra es verdad, su palabra es pura. Su palabra es recia, la macaya, resistente, es poderosa. Y esa palabra, si usted la resiste y la recibe, usted va a ser un verdadero hijo de Dios adorador, en espíritu y en verdad. Si soportáis la disciplina de Dios, aleluya. ¿Cómo a hijo? ¿Por qué hijo es aquel a quien el padre no disciplina? Pero si se os deja sin disciplina, de la cual dice, soy bastardo y no hijos. Por otra parte, tuvimos, dice, a nuestros padres terrenales que nos disciplinaban y los venerábamos porque no obedeciéramos mucho mejor al Padre de los Espíritus y viviremos. y aquellos ciertamente por pocos días nos disciplinaban como a ellos, los padres, pero este para lo que nos es provechoso, para que participemos, dice, de su santidad. En verdad que ninguna disciplina al presente parece ser causa de gozo, sino que de tristeza. Porque cuando estamos pasando por la disciplina de Dios, no hay gozo, sentimos el dolor. Me acuerdo cuando los padres de antes, hermanos, estoy hablando aquí de la vida de nosotros. Yo me acuerdo que cuando los hijos hablaban una mala palabra, era dando la vuelta el que estaba de visita y los padres castigaban a los hijos. Por eso tenemos, yo alabo a Dios por ello, hermanos. Y por eso el mundo, la creación se ha perdido, porque el padre ya no es ejemplo del hijo. El padre perdió el poder en su hijo, ha perdido la autoridad. Y por eso está el mundo como está. Y por eso lloran los padres, se lamentan, porque han perdido la autoridad. Primero la autoridad de Dios, porque cuando tenemos la autoridad divina de Dios, Él es el que los ayuda. ¿Qué pasa hoy? Niños malcriados ya no saludan. Jovencitos que ya no son cristianos. Antes las iglesias llenas de jóvenes danzaban aquellos jovencitos en el espíritu. Niños sometidos a Dios. Ahora los niños como que remolino, como que gusanillo tienen. Están en el culto y no se sientan. Hermano, porque hay un espíritu de demonio que ha entrado a la creación de hoy. ¿Por qué se ha perdido el control? Porque ahora los padres no son ejemplares. Madres con sus hijos, ellas borrachas, todas manchadas, y quieren corregir al hijo. ¿Con qué autoridad y con qué vocabulario vas a corregir a tu hijo si tú no sos ejemplo de tu hijo? Padres que son bolos, borrachos, fumadores. ¿Cómo va a corregir a su hijo si no sos ejemplar para tu hijo? Pero Dios todavía hoy te llama y te dice: sé ejemplo. A mí me gusta la palabra del Señor cuando dice, decía, yo y mi casa, decía el siervo, serviremos a Jehová. Qué lindo cuando antes las familias, toda aquella familia para la iglesia a adorar a Dios. Pero ahora los hijos en las casas viendo televisiones, los hijos de pastores no son cristianos, los hijos están perdidos y los solo ancianos va a ver usted en la iglesia. Ancianitas que ya no pueden caminar, pero van despacio para el culto. Y la juventud perdida. Hermanos, hemos llegado a un caos que está cayendo el mundo. A un caos terrible, que han dejado de poner los ojos en Dios. Han dejado de tener fe. Han perdido la confianza en Dios. Ya no hay fe, ya no hay respeto. Aleluya. Así es la palabra del Señor. Ella los disciplina, los exhorta a ser prudentes, a ser honestos con Dios, a ser legítimo, a tener santidad con Dios. Es verdad que ninguna disciplina al parecer parece ser causa de gozo, sino de tristeza. Pero después de fruto aparecible de justicia a los que en ella han sido ejercitada. Dice el 12, por lo cual levanta las manos caídas y las rodillas paralizadas y hace sendas derechas para vuestros pies, para que lo cojo no se salga del camino sino que seas sanado. Oh, aleluya. Seguí la paz con todos y la santidad, sin la cual nadie verá al Señor. Mira bien, no sea que alguno deje de alcanzar la gracia de Dios, pues brotando alguna raíz de amargura os estorbe, y por ello muchos sean contaminados. No sea que haya algún fornicario o profano como Esaú, que por una sola comida vendió su primogenitura. Porque ya sabéis que aún después, deseando heredar la bendición, fue desechado y no hubo oportunidad para el arrepentimiento, aunque lo procuró con lágrimas. Aleluya. Gloria a Dios. Aleluya. Levanta las manos caídas, hermano, iglesia. Por lo cual levanta las manos caídas y las rodillas paralizadas. Y hace sendas derechas para vuestros pies, para que lo cojo no se salga del camino. Si usted está cogiendo, hermano, déntrese para adentro. Levanta la vaquilla, rebaquilla la vaquilla, Dios. Levanta tus manos, iglesia amada, hermano que me estás oyendo. Levanta tus manos caídas, haz sendas. Si quieres ver la gloria de Dios, levanta tus manos caídas y tus rodillas paralizadas, que ya no quisieron moverse para orar, que ya no quieren arrodillarse, que ya no quieren continuar al culto, que ya no quieren doblegarse ante la presencia de Dios. Levanta tus manos, tiene poder en tus manos, pide el poder, pide poder, pide fuerza, pide valor, pide autoridad esta mañana ante el Rey de la Gloria y Él te la dará. Y mira, Jesús de Nazaret, el que dio la vida en la cruz del Calvario, el que extendió sus brazos en el madero, el que fue clavado por tus pecados, el que dijo: consumado es, he terminado el sacrificio por el mundo. Dios, aleluya. Piensa por un segundo, aleluya. Piensa por un segundo, Jesús, el que la vaquilla dio su sangre en la cruz del madero, el que derramó agua y sangre, el que llevó una corona de espinas en tu frente, el que fue pisoteado, el que fue golpeado por mis culpas, por las tuyas. Recuerda que ese Dios es el Dios y actor consumador de la fe. Hermano que me has oído y te has quedado y tus rodillas están paralizadas, estoy hablando de lo espiritual, no de lo material, ni del cuerpo físico. Estoy hablando de lo espiritual. Cuando tus rodillas ya no quieren caminar para Dios, estás paralizado. Es una parilez que te ha caído de espiritual. Muerte espiritual, tristeza espiritual, pereza espiritual. Hay de todo, hermanos. Aleluya. Levanta tus manos caídas, alaba a Dios, ayúdate, si estás pasando por la disciplina de Dios, levanta tus manos y di: gracias a Dios, porque me estás puniendo, me estás la vaquilla haciendo un verdadero adorador. Estás puliendo mi alma. Estás puliendo mi cuerpo, mi espíritu, para entregarlo en el día glorioso o muera. Así diga, no tenga miedo, Dios está con nosotros. Pregunta por las sendas, hace sendas, dice, oiga, hace sendas derechas para vuestros pies, para que lo cojo no se salga del camino, sino que sea sanado. Aleluya. Es que Dios es tan bello. Si tú estás cogiendo, Dios te sana. Métate al camino de Dios. Métate a la senda. Pregunta por las sendas antiguas. Camina por ellas. Levanta tus manos. Glorifica a Dios. Pide perdón. Métate a la senda para que lo cojo sea sanado. Aleluya. Cuánta gente coge ya, cuánta gente paralizada. Pero Dios te está diciendo: pregunta por la senda antigua, entra por ella, entra. Por lo tanto, mira bien, no sea que alguno deje de alcanzar la gracia de Dios, que brotando alguna raíz de amargura es estorbe y por ella muchos sean contaminados. Oiga, qué tremendo. ¿Cuánta gente con raíz de amargura y contamina a otro? Pero esta mañana el Señor te llama al arrepentimiento y a la santidad. Pregunta por las sendas. Levanta tus manos. Allí donde estás, si no sos cristiano, levanta tus manos. Dile: Señor, yo quiero caminar por esa senda. Yo quiero estar dentro de esa senda. Yo quiero ser sanado. Dígale a Dios esta mañana. Dígale al Señor, aleluya. Pregúntale a Él. Oh Señor, di gracias. Yo quiero ser un hijo legítimo. Yo no quiero ser un bastardo. Quiero ser un hombre de valor. Quiero ser una mujer de valor. Quiero llevar el testimonio tuyo a donde quiera que vaya. Porque ya sabéis que aún después de siendo, oiga, Esaú vendió la primogenitura, la vendió por un plato de comida. ¿Cuántos han vendido la salvación? ¿Cuántos la han perdido? Y aún queriéndola rescatar, dice, después se lloran lágrimas. Quiero llamar esta mañana. Si esta mañana quiere levantar tus manos caídas, dile al Señor: habla por mí, Señor. Dile a Dios: habla por mí, Dios. Aleluya. Yo siento la gloria del Señor. Aleluya.
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0: Ramabamashabarabakaya. Oh, gloria a Dios. Y arrabaquí a Dios. Oh, habla, Señor Jesús.

Jesús, aleluya. Yo te invito esta mañana a que reconozcas a Dios como tu único y suficiente Salvador personal en tu vida. El que te ama, el que te ha dado la vida. Otros ya la perdieron. ¿Cuánta gente, hermanos, está muriendo sin ninguna esperanza de vida eterna? Es lo que más me duele. Que no conocieron a Dios pudiéndolo haber conocido en vida. De repente llega la muerte, no sabemos en qué momento. Así será la venida del Señor. Y te hayas desprevenido. Que te haya paralizado, que te haya con tus manos caídas. Levántalas a sendas antiguas. Venga Cristo esta mañana, Dios te quiere perdonar.

aquel corazón herido, aquella raíz de amargura. Dile, Señor, que te lo saque de adentro de tu corazón. Yo invito a alguien que venga al Señor esta mañana. Ya voy a orar. Si alguien quiere reconciliarse o aceptar a Cristo por primera vez, yo invito a una persona que quiera levantar su mano ahí donde usted está oyendo esta palabra, ahí donde usted está en comunicación con esta radio, donde está oyendo este mensaje. Levante sus manos, hable con Jesús. Que Dios anote su nombre en el libro de la vida. Porque el que no se haya escrito en el libro de la vida será lanzado al fuego. Padre bueno que estás en gloria, santificado es tu nombre. Venga a nosotros tu reino, Dios. Se haga tu voluntad en el cielo. Oh, gloria a Dios, aleluya. Ay, me lava, calla, mi alma lava, Dios, esta mañana. Yo te Espíritu Santo, envuélvanos. Qué lindo es cuando sentimos las caricias del Espíritu Santo. Dios mío, Dios de mi salvación, mira esas manos caídas que sean levantadas. Mira esas rodillas paralizadas de fuerza, Dios. Dios eterno, salamaquía, arabacaya, Padre. Llega inyectando el Espíritu Santo. Llega, Señor, sanando ese corazón, esa raíz de amargura. Dios mío, cuánta gente con odio, Dios. Espíritu Santo. Oh, Dios, pone la paz, Señor, pone la paz, mi Dios. Aleluya. Yo he visto tu gloria resplandecer, Señor. Yo he visto los milagros, Señor. Yo he visto la vaquilla como tú respondes. Dios de mi salvación, perdona las almas, Señor. Sana a los enfermos. Mira esta mujer que está siendo operada, Padre. Dios mío, que ella salga, Señor, de esa operación, Alexa. Dios mío eterno, poniendo tu mano, Espíritu Santo, pone tu mano en esos médicos. Que no sea la mano del médico terrenal, no, que tu mano, Dios. Aleluya, extiende tu mano, Espíritu Santo. Ahí donde estás, Señor, siendo, oh Dios, operado, Dios del cielo, ese hermano que no puede caminar. Pone

desatamos toda cadena del diablo por la sangre del Cordero. Oh, Rabaquía, la vaca de Dios, rompe cadenas, Espíritu Santo. Esta mañana hay poder en la sangre del Cordero. Dios mío, rompe las cadenas. Esos pies de mi hermano, esos canillas, que llegue la vida, Señor, y sienta fuerza. Dios eterno, para ti no hay nada imposible. Dios de Israel, obra milagros esta mañana. Dios eterno, hermano José, tócalo con tu mano preciosa. Obre ese milagro, Padre, hermana Carmen. Oh, Señor eterno, pone tu mano, Cristo de la gloria, hermano Alessandre. Eterno Dios, obra milagros, hermana Alicia. Pone tu mano en esa llaga, cicatriza a Dios con poder y gloria. Yo reprendo toda obra de maldad, toda enfermedad. Atamos todo espíritu contrario en el nombre de Jesús de Nazaret. Hay poder en la sangre del Cordero. Hay libertad en ti, mi Dios. Aleluya. Para el que crea, dice la palabra, todo es posible. Dios mío, rompe cadenas esta mañana, Señor. A través de tu... Gracias, Señor. Te pido sanidad. Te pido liberación. Señor, esa gente que está peleando, esa gente que está, oh Dios, odiando, Señor, rompe toda cadena en el nombre de Jesús de Nazaret. Quita todo odio, quita toda envidia, toda malicia en el nombre de Jesús, toda fornicación y adulterio. Padre, en tu nombre echamos fuera todo pecado.

Cristo de la gloria, en tu nombre hay poder, Cristo amado, aleluya. Pone, Señor, tu mano, tu gracia, Dios del cielo. Ayuda estas peticiones, Señor. La sangre de Cristo nos cubra con su manto. Gloria a Dios, para ti sea la honra y la gloria.

Gloria a Dios, para Dios sea la honra y la gloria. Si usted ha buscado a Dios, si usted ha aceptado a Cristo y se ha reconciliado, bienvenido a la iglesia de Cristo. Bienvenido a la boda del Cordero. Ya pronto estaremos en boda. Ya pronto, hermano, la iglesia desaparecerá de esta tierra. Dios les bendiga grande y poderosamente. Que sea Dios obrando en su vida. Se despide el programa El Último Llamado. Gloria a Dios, para Dios sea la honra y la gloria. Bendiciones de parte del programa El Último Llamado con su directora, hermana Elvira de Flores. Bendiciones para toda esa amada audiencia. Aleluya, que sea el Señor bendiciendo grande y poderosamente.

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0: 12 del mediodía en punto.
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Que la bendición de Dios se esté moviendo en vuestras vidas, amados oyentes. Saludos especiales en esta ocasión. Estamos contentos y agradecidos con el Señor por la firmeza de Dios, ¿verdad? La fineza de Dios sobre nuestras vidas. Qué bueno es el Señor que aquí nos tiene de nuevo en un sábado más, ¿verdad? Estamos en el sábado 19 de septiembre 2026 para poder exaltar y bendecir el buen nombre de nuestro gran Dios y Salvador, que se llama Jesús. ¡Qué bendición! Estamos contentos agradeciendo al Señor sus múltiples favores. Gracias, audiencia, por estar con nosotros ya en el espacio La Voz del Espíritu de Dios, llamándote hoy. Un privilegio enorme que el Señor nos regala. Bendiciones en el Señor, bendiciones en Jesús, ¿verdad? A quienes están en el sabroso almuerzo, gústelo, buen provecho, aliméntese lo mejor que pueda, ¿verdad? Hay que, aleluya, tener siempre en mente eso, ¿verdad? El comer, el beber es salud, es vida. Después del poder de Dios, de ese hálito que precioso que Dios ha puesto en nuestro ser, la comida y la bebida cuentan para estar vivito, ¿verdad? Saludos especiales, pueblo del Señor, saludos especiales, amistades, a todos los que están escuchándonos, ¿verdad? A través del dial 97.3 FM, Radio Pastor, La Voz del Amado. Bendiciones, bendiciones en Jesús. Y a los que están a través de la, bueno, la página ahí de internet, ¿verdad? Que sea el Señor bendiciendo nuestras vidas de una manera especial. Estamos contentos agradeciendo al Señor quien provee siempre, ¿verdad? Aleluya. Oiga, un patrocinador para nuestros espacios radiales, ¿verdad? Si es que nos sentimos contentos agradeciendo al Señor esta bendición. Para hoy pues tenemos ahí a una hermanita que nos acaba de traer la bendición, ¿verdad? Así es que estamos bien contentos, bien agradecidos con Dios, como también con nuestra hermana que hoy nos patrocina este espacio radial, ¿verdad? Así es que vamos a mencionar el nombre de nuestra hermanita. Dios bendiga de manera especial, muy especial, a la hermana Sixta Hernández de Cantón Nancistepeque. Aleluya, caserío Sitio Viejo, frente al nacimiento El Jobo. Aleluya, y pues está nuestra hermana sintonizándonos este espacio radial, ¿verdad? Esta radio, dice que la radio se oye bonita, ¿verdad? Así es que saludos especiales para hermanita Sixta Hernández. Dios me le bendiga, hermana, de manera especial. ¿Cuánto le agradecemos esta aportación para este espacio radial, ¿verdad? Estamos bendecidos gracias a la misericordia del Señor. Y hay que decirlo bien claro, ¿verdad? Hoy no traía patrocinador, fíjese. Y la hermana Sixta Hernández me estaba esperando aquí en la entrada a la radio, ¿verdad? Eso significa que Dios quiere, ¿verdad? Que este siga adelante, este espacio radial, ¿verdad? Bendiciones, hermana, bendiciones. Vaya un saludo especial para nuestro hermano Luis Chinchilla. Saludos, hermano. Gracias por venir, por interesarse, ¿verdad? En hacer el bien, ¿verdad? Dios me les bendiga ricamente, hermano Luis Chinchilla. Dios bendiga a la hermana Leticia Hernández. Bendiciones, bendiciones. También saludos especiales para Isaías Hernández. A todos les bendecimos, les saludamos y les deseamos lo mejor, ¿verdad? Que sea Dios moviéndose rica y poderosamente en sus vidas de una manera especial. Así es que estamos contentos y nuestra hermana pues está contenta agradeciendo al Señor sus múltiples favores, ¿verdad? Nos pide oración la hermana Sixta Hernández por ella y por su familia. Aleluya, ella es miembro de la Iglesia Apostólica Jesús, el Buen Pastor, ahí en ese lugar, ¿verdad? Y están nuestros hermanos saludando a toda la congregación, a todas las familias que conforman esta iglesia, ¿verdad? Apostólica Jesús, el Buen Pastor, en Nancistepeque, ¿verdad? Bendiciones en Jesús. Por ahí nos solicita la hermana Sixta Hernández estas alabanzas muy bonitas. Aleluya, alabanzas del ayer, ¿verdad? De hoy y de siempre, porque siempre las cantamos. ¡Qué precioso! Estas alabanzas son las alabanzas que cantamos, ¿verdad? Dios bendiga a nuestra hermana, pues allí nos solicita, ya falta menos que ayer, los tiempos marcando están, y oh, cuán precioso es adorar a Jesús. Vamos allí, pues enseguida vamos a estar complaciendo con estos temas a nuestros hermanos, ¿verdad? Leemos palabra preciosa del Señor que nos dice así. Tito capítulo 2, versículo 11, nos dice la palabra de Dios, porque la gracia de Dios se ha manifestado para salvación a todos los hombres, enseñándonos que renunciando a la impiedad
y a los deseos mundanos. Vivamos en este siglo sobria, justa y piadosamente, aguardando la esperanza bienaventurada y la manifestación gloriosa de nuestro gran Dios y Salvador Jesucristo. Ahí estamos con esa palabra. Hemos leído palabra preciosa de Dios, ¿verdad? Decirle que esto es maravilla, ¿verdad? Hablar de Dios y de su palabra es lo más lindo que puede haber. Esta es la gracia de Dios manifestada para salvar, ¿verdad? Y precisamente de esto vamos a estar predicando a la hora el mensaje, ¿verdad? Oiga, la gracia manifestada. De eso vamos a estar hablando, aleluya, a la hora del mensaje. La gracia salvadora. De eso vamos a hablar precisamente en esta hermosa, en este espacio radial, ¿verdad? Así de que bendiciones, vamos a orar al Señor, pedirle al Señor la dirección y que sea Él obrando como a Él le place, ¿verdad? Nosotros solamente clamamos a Dios y Dios es el que hace la obra. Anoche tuvimos el gusto de estar en una vigilia en Tacuba y mire qué lindo, ¿verdad? Allí teníamos tres almas en la vigilia y de ellas dos estaban ahí entregando sus vidas al Señor, ¿verdad? Decirle que hay que orar por la gente. No le tema a nada, ¿verdad? Usted, la misión es de poder. Orábamos por estas personas y Dios hizo liberación. Liberación, ¿verdad? Ese es el mover y el poder de mi gran Señor y Salvador Jesús. Esa es la misión. La misión tiene nombre, se llama Jesús. Si usted va con Jesús y Jesús va con usted, usted tiene toda la autoridad para hacerlo todo en el nombre poderoso de Jesús. Vamos a orar al Señor. Gracias a Dios, le damos a ti, Maestro Santo Amado, por darnos la bendición de poder, Señor, estar de nuevo, Señor, en un sábado más, en este sábado 19 de septiembre de 2026, para exaltar, bendecir tu nombre, mi Señor amado. Y gracias también, Dios mío, por proveer un patrocinador para este espacio radial. Bendiciones, Señor, para nuestros hermanos que con amor, con esmero, con interés, con devoción, con generosidad, Dios mío, han aparecido nuestros hermanos acá buscándome, Señor, para poder patrocinar este espacio radial de hoy. Mi hermana Sixta Hernández, Dios mío, bendice a mi hermana, Señor. Gracias porque tú la has librado, Señor, de el peligro, Señor. Aleluya, ha estado muy estorbada de salud, Dios mío, pero tú la tienes con vida, Señor, porque tú tienes propósito grande, Señor amado. Muchas bellas cosas que hacer. Gracias, mi Señor, por mi hermana Sixta Hernández y también por toda su familia. Seas tú obrando de maravilla, Señor, en mi hermano Luis Chinchilla. Señor, bendícelo de una manera preciosa, especial, Dios de los cielos, en el nombre poderoso de Jesús. Oramos también por Leticia Hernández, por Isaías Hernández. Vamos ahí clamando, Señor, por toda esta familia, desde el mayor hasta el menor, Dios mío, que tú te vayas moviendo de maravilla, Señor, que tu mano santa, tu gracia, tu poder divino, Señor, tu propósito santo, se dejen sentir, Señor, en estos hermanos y hermanas. Glorifíquese poderosamente, Dios de los cielos. Allí van escuchando la radio nuestros hermanos, Señor, y queremos que tú toques sus vidas, Padre, que tú toques sus corazones siempre, que tú les libres de todo quebranto, de toda enfermedad. Pon tu mano sanadora, Señor, y que en todos los proyectos que mis hermanos tienen, ellos sean bendecidos, salgan adelante, aleluya, Señor, recibiendo las múltiples bendiciones tuyas, Maestro Santo de Gloria, en el nombre de Jesús de Nazaret. Hoy clamamos, Señor, aleluya, por nuestra fiel audiencia, Señor, ahí donde están nuestros hermanos y hermanas, el amigo, la amiga que está sintonizando la radio, Dios mío, donde quiera que se encuentran ellos, bendice, bendice, grande y poderosamente, Dios mío, glorifíquese con gran gloria, con gran poder. Haz tu obra preciosa y santa, mi Señor, por tu gloria, por tu nombre, Señor, por tu propósito santo. Muévase, Maestro de Gloria. Haz tu obra, Señor amado, en las necesidades diversas de nuestros hermanos. Llega allá a las cárceles, Señor, a los hospitales, allá a la casita humilde, Señor, como al edificio, Dios mío. Llega allí, Señor, a la finca, al guatal. Llega allí, Maestro Santo, a cada hogar de mis hermanos y hermanas, donde está
la necesidad, extiende tu mano de amor y de poder, Señor, en el nombre de Jesús, y opera milagros extraordinarios, Señor amado. Llega ahí, Señor, a las ciudades, Dios mío, allí, a las oficinas, Dios santo, allí donde está mi hermano, mi hermana, escuchando la radio, ahí en los, aleluya, transportes, Dios mío, diversos transportes, donde están nuestros hermanos, o quien va escuchando a través de los teléfonos, Señor, allí la radio, bendice, bendice poderosamente, Dios de los cielos, en el nombre de Jesús, lo pedimos todo, mi Señor, haz tu obra bella, preciosa. Mi Señor, toma control de este espacio radial de principio a fin, Señor, que la gracia tuya se manifieste en grande. Amén y amén. Damos glorias al Señor, ¿verdad? Dios bendiga a nuestra hermana Diana, que siempre está aquí para atendernos, ¿verdad? Y decirle que estamos bendecidos, ¿verdad? En el nombre de Jesús, ¿verdad? Que estamos siempre, ¿verdad? Y todo sale bien. Porque siempre hay alguien aquí que nos atiende, ¿verdad? Bendiciones en Jesús. Vamos entonces ahí, pues, complaciendo a nuestros hermanos, hermana Sixta Hernández y su familia, en Cantón Nancistepeque, Caserío, Sitio Viejo. Bendiciones para nuestros hermanos. Ahí está, ¿verdad? Ahorita van en transporte porque se acaban de ir de acá y me dijeron van escuchando la radio, ¿verdad? Vamos a ir complaciendo con tres temas solicitados por ellos. Ya falta menos que ayer. Los tiempos marcando están. Oh, cuán precioso es adorar a Jesús. Vamos ahí con esos bonitos temas. Llámenos a familia, llámenos a audiencia. Usted ya sabe, ¿verdad? Los números de radio y también el número de su servidor 7185-8403. Llámenos. Vamos a servirle.

Agradeciendo de manera especial a toda nuestra fiel y muy estimada audiencia, ¿verdad? Gracias por estar con nosotros. Un privilegio enorme poderles saludar, amados hermanos y amigos. Usted es la radio, ¿verdad? Sin audiencia no somos radio, pero con audiencia somos más que radio, ¿verdad? ¡Aleluya! ¡Qué bendición! Así es de que estamos contentos agradeciendo a usted, amado oyente. Gracias por estar con nosotros. Una bendición para quienes preguntan, ¿verdad? ¿Dónde está esta radio? Bueno, somos Radio Pastor. Radio Pastor en el departamento de Santa Ana, en el país del Salvador, Centroamérica, ¿verdad? Saludos especiales, hermano, a usted que está en otros países sintonizándonos. ¡Qué gusto poder saber eso, ¿verdad? Que usted está conectado con Dios y conectado con nosotros, ¿verdad? Así de que saludos especiales, aquí estamos, ¿verdad? En El Salvador, Centroamérica, ¿verdad? Para servicio, aleluya, de nuestra gente, ¿verdad? Saludos especiales para nuestros hermanos que están, para hermano Héctor Tejada, que está sintonizándonos en República Dominicana. Saludos especiales, hermano. Bendiciones a usted y su familia o iglesia, ¿verdad? Que sea Dios bendiciendo de manera sobreabundante, ¿verdad? Su vida y la de los suyos. Adelante, le decimos en el nombre de Jesús, ¿verdad? Tenemos aquí muchos hermanos que saludar, ¿verdad? Tenemos a Jocelyn Nolasco, saludos especiales. A Dolores Rosales, saludos especiales, hermano. Gracias, hermanitas, por esos saludos, ¿verdad? Les agradecemos que ustedes nos saluden, ¿verdad? Y que estén con nosotros. Hermana Emma Anselmo, saludos especiales. Yo no sé si es San Aguachapán, pero si es la persona que conocemos, bueno, saludos especiales en el nombre de Jesús, ¿verdad? Bendiciones para Maritza. Dios esté bendiciendo a Maritza. Dios esté bendiciendo a hermana Carmen. Dios esté bendiciendo, ¿verdad? Allí a... Aleluya, óigame, dice Arturo Márquez, Dios bendiga en Lempira, Honduras. Dios esté bendiciendo, hermano Arturo Márquez, saludos especiales. Qué bendición poder saber que estamos llegando hasta Honduras, ¿verdad? Dios bendiga a hermano César Rivas y su esposa Ana de Rivas, saludos especiales. También tenemos allí a José Alfredo Rivas, ¿verdad? Y Carmen Arias, Dios bendiga poderosamente. Saludos especiales, ¿verdad? Saludos especiales también para Julie Fajardo. Dios esté bendiciendo de manera especial, ¿verdad? Ella está pues siendo intervenida quirúrgicamente, pero vamos a estar orando por ella en especial, ¿verdad? Decirle que para eso estábamos, ¿verdad? Para hablar con Dios y suplicarle que Dios nos mueva su mano de amor. No se aflija usted que está pasando tribulación. Déjeme decirle, llénese de fe en el Señor, ¿verdad? Aleluya, en el Señor siempre las podemos y somos gente de victoria. Vamos de triunfo en triunfo. Irán de poder en poder, dice la palabra. Aleluya, verán a Dios en Sion. Aleluya, el Señor nos lleva siempre de éxito en éxito. Así es de que usted créale al Señor. Créanle al Señor y vamos a saliendo adelante, ¿verdad? Bendiciones, bendiciones. Y bueno, tenemos también saludos para Atiquizaya. Ahí están mis preciosos hijos, ¿verdad? Dios bendiga a Gerson Adonai Hernández y a Karen Hernández, ¿verdad? Aleluya, de chicas. Ahí están sintonizándonos en Lácteos Oreb, Atiquizaya, ¿verdad? Usted quiere comer sabroso, ahí le recomendamos, ¿verdad? Bendiciones. Ahí están mis hijitos en... Aleluya, en Lácteos Ored Atiquizaya. Y por ahí nos solicitaban Tomando de la Fuente. Por ahí vamos a hacer sonar esos bonitos temas. Así de que continuamos complaciendo y con esta complacencia terminamos, porque viene la oración y la palabra. Bendiciones.

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0: Bendiciones, bendiciones ahí pues a usted que amablemente está sintonizándonos y quien está en el sabroso almuerzo, buen provecho. Dios le bendiga, mi amado hermano, hermana, amistades, Dios les bendiga poderosamente en el nombre de Jesús, ¿verdad? Es una bendición poder saber que usted está con nosotros, ¿verdad? Dios bendiga a hermana Sixta Hernández, quien nos está patrocinando este espacio radial. Bendiciones, hermana Sixta Hernández, que el Señor me le multiplique grandes bendiciones, ¿verdad? Ese gesto de amor y generosidad que usted ha obrado hoy, el Señor se lo va a recompensar con creces, ¿verdad? Saludos especiales, hermano Luis Chinchilla. Saludos especiales, hermana Leticia Hernández, a Isaías Hernández, bendiciones. Vamos a estar orando por ustedes de manera especial, ¿verdad? Bendiciones en Jesús. Bueno, tenemos ahí que saludar a otros hermanos que se han comunicado. Nos disculpamos desde ya, ¿verdad? Porque a algunos no les vamos a poder complacer, ¿verdad? Porque vamos a momento de oración. Así es que saludos especiales para hermana Jessica en Twin. Saludos especiales. Saludos especiales también para Bruno, dice, en Apaneca, dice. Saludos especiales para Amado Vázquez. Él está saludando a, aleluya, a su madrecita Ana, aleluya, Ana Mazariego, creo, en Santa Ana. Saludos especiales, ¿verdad? Jocelyn Nolasco también nos está sintonizando en Intibucá, Honduras. Saludos especiales. Dios bendiga a Jocelyn Nolasco. Saludos especiales, amada hermana. El Señor me le bendiga mucho. Adelante, le decimos en el nombre de Jesús. A Lidia Lira, Dios esté bendiciendo también. A Raúl Martínez, a Nelly Arias, Dios bendiga. A María Sánchez, que también nos está sintonizando en España. Dios bendiga de manera especial. Nos pide orar por sus hijas. Saludos especiales también para Aidelin. Gracias por esos saludos. Saludos especiales para Sonia Ramos, Montelargo. Ahí en Montelargo nos está sintonizando. Bendiciones en Jesús. Y saludos especiales también para Angélica Rosales. Bendecimos la vida de todos ustedes, mis amados hermanos, hermanas, amistades. Les decimos gracias por estar con nosotros en el espacio La Voz del Espíritu de Dios, llamándote hoy con el pastor Joel Hernández Aguilar. Vamos hoy a orar y dedicamos allí unos minutitos a la oración, puesto que el tiempo nos avanza y enseguida viene la palabra preciosa de Dios. Padre y buen Dios, exaltamos, bendecimos tu nombre santo, glorioso y temible, mi Señor. Ha llegado el momento, Señor, de que clamemos por esta gente que está, Señor, suplicando, Señor amado, aleluya, la intercesión, Dios mío, orar por ellos, Padre bueno. Ministra de manera poderosa, especial, Dios mío, glorifíquese de manera grande, mi Señor amado. Pedimos, aleluya, hoy, Señor, que tú hagas un milagro poderoso, especial en Julie Fajardo, quien está en, aleluya, siendo intervenida quirúrgicamente. Que seas tú, mi Señor, operando de manera poderosa, milagrosa en ese cuerpo, en el nombre precioso de Jesús. Sabemos, Señor amado, que todo es posible. Tú lo puedes hacer de manera especial. José Alfredo, aleluya, Rivas Linares, también, Señor, clamamos por él. Aleluya, clamamos también por mi hermana Carmen Arias. Dios mío, suplicamos sanidad en el nombre de Jesús. Jonathan Alexander Rivas, protección, Dios mío. Haz tu obra linda, poderosa, perfecta, Dios mío, en el nombre de Jesús. Oramos también por César Rivas y su esposa Arias de Rivas, Ana de Rivas, glorifíquese, Señor, de manera especial. Ellos piden sanidad. Opera, Señor, sanidad en el nombre de Jesús de Nazaret. Clamamos por todos nuestros hermanos que han estado comunicados, Dios mío, hermano Arturo Márquez, en Lempira, Honduras. Dios bendice de manera poderosa, especial. Aleluya, Señor, bendiciones para mi hermana Maritza, Dios mío, y para su madrecita Ana Celia Hernández. Bendiciones, Señor, también, Señor, para su padre Hernán Cortés. Dios mío, bendice poderosamente en el nombre poderoso de Jesús. A mi hermana Carmen, a mi hermana Maritza, a mi hermano Héctor Tejada, aleluya, que está sintonizando en República Dominicana, Señor. Bendice, Padre bueno, en el nombre de Jesús. Haz tu obra poderosa y grande, Señor. En cualquier necesidad, Señor, derrama de tus ricas y abundantes bendiciones en el nombre de Jesús. Clamamos también por hermana Emma Anselmo. Dios mío, glorifíquese allí, Dios mío. Glorifíquese poderosamente. También, Señor, pedimos por bendiciones grandes en Dolores Rosales, en Jocelyn Nolasco, en Jessica, Dios mío, aleluya, en Amado Vázquez, Dios mío, en, aleluya, Señor, Jocelyn Nolasco, a Lidia, Adilia Liria, Lira, Señor, como también Raúl Martínez, Nelly Arias, Dios mío, María Sánchez, pedimos ahora, Señor, por ella, como también por sus hijas que están en España. Glorifíquese, Señor, de manera sobreabundante en el nombre de Jesús. Ay, del Dios mío, bendice a Sonia Ramos también, Dios mío, a hermana Angélica Rosales, Dios mío, a todos, a todas, Señor, derrama de tus ricas y abundantes bendiciones. Padre bueno, clamamos por toda la audiencia, nuestros hermanos, nuestras hermanas que están sintonizando la radio, Señor, ahí donde se encuentren. Bendición, Señor, en su vida, allí en las casitas, Dios mío, allí en la finca, en los guatales, allí en la hacienda, allí, Dios mío, en la oficina, allí, Dios mío, en el transporte, Señor, donde quiera que están nuestros amados hermanos que están en sintonía de esta radio, Señor, derrama ricas y abundantes bendiciones en todos, en todas. Llega a los hospitales, llega a las cárceles, Dios mío, pon tu mano sanadora, Señor, opera grandes milagros poderosos, Señor, y que la gente pueda testificar tus maravillas, que la gente pueda anunciar tu verdad, Dios mío, que eres Dios bueno, grande y poderoso y santo para hacer obras de maravilla. Gracias, mi Señor, todo lo pedimos en el poderoso nombre de Jesús de Nazaret. Gracias, mi Señor, gracias, mi Dios, amén y amén, Señor, es una bendición poder servirte de esta manera. Te alabamos, Señor, te exaltamos. Eres grande, eres bueno, mi Señor. Amén y amén. Vamos a ir ya a la palabra preciosa de nuestro Dios. Aleluya, sin faltar, ¿verdad? Sin faltar la palabra preciosa de nuestro Dios. Dice en Tito capítulo 2, versículo 11. Y vamos a, aleluya, predicar en esta ocasión. Tito 2, 11 dice: porque la gracia de Dios se ha manifestado para salvación a todos los hombres, enseñándonos que renunciando a la impiedad y a los deseos mundanos, vivamos en este siglo sobria, justa y piadosamente, aguardando la esperanza bienaventurada y la manifestación gloriosa de nuestro gran Dios y Salvador Jesucristo, quien se dio a sí mismo por nosotros para redimirnos de toda iniquidad y purificar para sí un pueblo propio, celoso de buenas obras. Esto habla, exhorta y reprende con toda autoridad. Nadie te menosprecie. Eso es lo que dice la palabra de Dios. Hablamos de la gracia salvadora. La gracia salvadora. Qué precioso, ¿verdad? Al irnos a la palabra, qué hermoso poder pensar en lo que Dios dice a través de su palabra, ¿verdad? Dice el apóstol Pablo a Tito: porque la gracia de Dios, óigase bien, la gracia de Dios, qué precioso al pensar en nuestro Dios como en su gracia. Aleluya, pensar en nuestro Dios es saber, entender y conocer, discernir ¿quién es nuestro Dios? La palabra lo presenta como el Dios verdadero, el único y sabio Dios. ¡Qué precioso! Y también debemos de pensar en que este Dios único y verdadero se manifiesta como Él quiere y como Él desea, según su propósito santo. No podemos dudar de esta verdad. Y de esto precisamente habla el apóstol Pablo. Dice que la gracia de Dios se ha manifestado. Hay quien está en contra de las manifestaciones divinas de Dios y contienden con Dios y con su palabra, pleitean, discuten, pero esto no se puede contradecir. Dios es el soberano, aleluya, que se caracteriza con sus propios legítimos atributos, y Él hace lo que quiere. Él es quien es, con todo su gran poder, tiene toda la potestad de hacer lo que quiere y como quiere y quien quiere y cuando quiere, ¿verdad? Y en quien quiere, el Señor es así. Por amor este Dios único, verdadero, se manifiesta. Aleluya. Y esta es una de las manifestaciones preciosas, gloriosas de nuestro Dios. Y se llama la gracia manifestada de Dios. Oiga, dice que se ha manifestado para salvar a todos los hombres, para salvar a todos los hombres. Pero esa gracia manifestada de Dios es el propósito divino salvador, es el proyecto, el plan salvador que Dios tiene para el hombre, que Dios tiene para la mujer. Quiere el Señor darse a conocer a la humanidad en su perfecto amor, el interés que Dios tiene por lo suyo, que es su creación humana. El hombre y la mujer le pertenecen a Dios, quien los ha creado a su imagen y a su semejanza. Y entonces el Señor se interesa por eso que es de Él, por eso que le pertenece a Él la raza humana. Y por esto el apóstol Pablo habla de esta manera. Porque la gracia de Dios se ha manifestado para salvación a todos los hombres. Es decir, que el Señor, aleluya, no quiere que nadie se pierda, sino que todos procedan al arrepentimiento. Y eso es lo que hay que entender, ¿verdad? Que Dios, siendo el único y verdadero Dios con todos sus atributos, se manifestó. Aleluya, oiga, se manifestó como hombre, se manifestó como ser humano, se manifestó humanamente, se hizo un ser humano para demostrarle al hombre, a la mujer, su poderoso amor, su grande amor, para interesarse y salvar al hombre de su condición caída en que se encontraba el ser humano. Viene el Señor y con gran interés quiere salvar, rescatar al hombre, a la mujer. Y esta es la gracia divina de nuestro Dios. Pero esta gracia divina es alguien con nombre. Su nombre es Jesús. Es alguien con nombre. Su nombre es Jesús. Y esto nadie lo puede refutar. Dios se hizo humano. Dios se manifestó en humano. Dios se hizo un ser humano, aleluya, con propósito salvador. Qué maravilla, ¿verdad? Y esto nos tiene que quebrantar nuestro pecho, esto nos tiene que quebrantar nuestro corazón, aleluya. La obra salvadora que mi Señor hace para rescatarnos y sacarnos de las tinieblas, de la maldad, del pecado, de la condición caída en que el ser humano, la humanidad se encontraba. Hay alguien que se interesa por el hombre, hay alguien que se interesa por la mujer y quiere salvar sus almas, quiere salvar sus almas, oiga. Dice, enseñándonos que renunciando a toda impiedad y a los deseos mundanos, vivamos en este siglo sobria, justa y piadosamente. Este es el evangelio que predicamos, mi amado amigo. Este es el evangelio puro. Este es el evangelio de la palabra. Este es el evangelio correcto, verdadero, que el Señor ha trazado en su preciosa y santa palabra. Hay una manera de vivir. Oiga, enseñándonos que renunciando a la impiedad, todo ser humano tiene que renunciar a lo malo, que se llama impiedad, que se llama deseos mundanos, que se llama, aleluya, pecado, para vivir una vida piadosa, una vida sobria, una vida agradable delante de la presencia del Señor y esperando su gloriosa venida. Aguardando la esperanza bienaventurada, oiga esto, y la salvación gloriosa de nuestro gran Dios y Salvador Jesucristo. Así tiene que estar en espera todo hijo de Dios, esperando al que vive, esperando a Jesús, esperando al que viene, quien es, dice él, aleluya, el gran Dios y Salvador Jesús. Él es nuestro gran Dios y Salvador Jesús. La iglesia no espera a nadie más, espera a su Jesús, quien ha salvado del pecado. Bendiciones.
1: Sí, Señor.
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2: Una de la tarde en punto.
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5: Gloria a Dios. Dios les bendiga, hermanos. Qué lindo, qué bendición poder saludarles. Siempre dándole gracias al Padre Celestial por la vida y la oportunidad, ya que tenemos pues por entendido que nos dirigimos a un grupo selecto de personas, ¿verdad?, que tienen predilección por la frecuencia 97.3 FM Radio Pastor. Y bueno, en esta oportunidad por su programa Retornando a la Palabra. Muchas gracias por eso. Amén. Siempre estamos conscientes que hay otras opciones, ¿verdad?, en radios, en programaciones. Pero al estar usted al pendiente de este programa, pues nos hace muy feliz y nos sentimos agradecidos con Dios por la oportunidad, por abrir la puerta de su casa y podernos hacer, hermanos, que lleguemos hasta la intimidad de sus hogares. Así que gracias a Dios por la oportunidad de poder adorar y bendecir el nombre precioso del Señor. Siempre, bueno, deseándoles bendiciones a cada uno de ustedes, aquellos que están pasando por enfermedad, oramos para que el Señor sea el que tome el control de su vida, les dé la oportunidad de poder salir adelante. Recuerde que esto es cuestión de fe. Siempre vamos a ser congruentes en lo que decimos y en lo que enseñamos, ya que a veces pensamos, ¿verdad?, que esto puede ser una cuestión de magia. Y bueno, hasta nos quieren hacer responsables. Mire, hermano, y es que no sané. A veces, hermano, hay que ser honestos, ¿verdad? Y me gustó lo que dijo un predicador. Dijo, algunos quieren liberación, dijo, pero no quieren ir a oír la palabra de Dios. Y la que da libertad es la palabra de Dios. Dijo Jesús así, mire, conoceréis la verdad y la verdad los hará libres. Pero no queremos muchas veces lo que es compromisos con el Señor. Y así, déjeme decirle, mientras usted no busque al libertador, no puede hacerlo libre. Así que gracias a Dios por la oportunidad. Un saludo para usted. Ahí me saluda mi hermano Juan González. Dios le bendiga a mi hermano. Y a todos los que puedan formar parte de esta audiencia, también Dios les bendiga. A través del Facebook también tengo aquí a mi sobrina Lidia. Dios les bendiga. A mi hermana Rubia Molina Ramírez. Dios les bendiga. Yo no desconozco. Creo que está en Estados Unidos ella. No sé si está en Estados Unidos o en Canadá. Pero Dios les bendiga. A mi hermana Flor de Mira, hasta el Cerro de los Rosales, Cantón Llano de la Majada. Solo gente bonita en ese sector, ¿verdad? Sector de Santa Rosa, Huachipilín. Solo gente bonita. Amén. Así que Dios les bendiga. Y bueno, a todos los que están en los distintos distritos de Santa Ana, Dios les bendiga. A los hermanos de Texistepeque, Metapán, San Antonio Pajonal, Santiago La Frontera, Candelaria La Frontera, El Porvenir, San Sebastián Salitrillo, Chalchuapa, Coatepeque, El Congo y Texistepeque. Dios les bendiga de una manera especial y todos los de Santa Ana Centro, ¿verdad? Amén, que estamos en esta bendición. Yo creo que bueno, para muchos se vuelve una gran bendición Radio Pastor, y Dios bendiga a la gente que trabaja también en Radio Pastor. Amén. A los locutores, hermana Jacqueline, hermano Elías, y bueno, a mi hermana que es locutor de turno hoy, hermana Diana, Dios le bendiga también. Y al director de la radio, gracias siempre damos a Dios, porque bueno, esta es una radio interdenominacional. Usted puede ver que aquí hay gente de distintas denominaciones y gracias a Dios que se nos da la oportunidad. Ya tenemos dígitas de estar en Radio Pastor. No lo han querido echar todavía, pero gracias a Dios que tenemos la bendición de poder saludarles y poder declarar que Jesús es el Señor. Un saludo para aquellos que almuerzan juntamente con esta programación. Dios bendiga a mi hermano por fe yo le digo hermano, Antonio de Jesús Cristales, amén. Dios les bendiga hasta la linda tierra de Aguachapán, exactamente en el municipio de San Lorenzo, Cantón Las Pozas. Es una bendición saludable, ¿verdad? Amén. Así que gracias a Dios porque tenemos siempre ese aprecio de la gente y poder bendecirles. Doy gracias a Dios también por aquellos que más de alguna vez han sido patrocinadores de este programa. Dios bendiga a mi hermano Antonio Chachagua, que esto es allí en mi hermano vive en El Manune, ahí pegadito al Valle Nuevo. Es una bendición que él, ha colaborado, ¿verdad? Mi hermano Elmer Monzón, Dios les bendiga. Y cómo no voy a saludar a mi hermana Marita Palma. Dios le bendiga a hermana Marita Palma, que ha sido de mucha bendición para este ministerio. Le bendecimos en el amor del Señor. Amén. Oramos por su hijo Fernando y Ernesto Palma y su nietecita Gabrielita Palma. Que el Señor les tenga en el resplandor de su presencia siempre. Y a todos, hermanos, sea el Señor glorificándose en cada uno de nosotros, dándonos la oportunidad de poder adorar. Así que vamos a tratar de hablar lo menos posible hoy, porque ya cuando vamos a predicar nos queda muy poquito tiempo, ¿verdad? Quiero saludar a toda la misión Jesucristo Manantial de Dios en los distintos lugares, en Santa Rosa Cenca, Dios les bendiga, en Río Zarco, Dios les bendiga, en el Valle Nuevo, amén. Dios bendiga a la gente preciosa del Valle Nuevo que están ahí pendientes del programa, y a los que no están pendientes, que Dios los bendiga también. No podemos decir otra cosa, hermano. Así que gracias a Dios por la oportunidad que nos permite estar siempre trabajando para la gloria del Señor. Amén. Nosotros, bueno, a veces quizás nos quieren dar méritos, pero no. El que se lleva los méritos es el Señor, porque quien lo quiere enfermar a uno, hermano, es bien, bien peligroso que lo quieran enfermar a uno. Amén. Tuvimos un aniversario el domingo pasado. Y bueno, a mí los coros para la ofrenda me dieron, pero yo, como soy algo abusivo, canté varios coros. Me dijo una hermana: ay, hermano, cuando usted pasó yo sentí la gloria de Dios. Peligroso sentirnos la gran cosa, hermano, porque amén, aquí el único grande Dios, a Él se merece la gloria y la alabanza, amén. Dice Israel Mancía: Dios le bendiga, hermano, le saludo desde Galicia, España. Me imagino que a través de alguna plataforma digital. Así que Dios bendiga a mi hermano Israel Mancía. Que la gracia del Señor le abrace, le sustente siempre, le guarde. Amén. No sé si es español o es algún hermano de la diáspora, pero sea como sea, Dios le guarde, se exalte en usted. Y que bueno, esto es lo bonito, hermano, de las redes sociales, que nos podemos hacer uno no importando la distancia. Así que Dios les bendiga de una manera gloriosa y especial. Así que gracias a Dios por la oportunidad. Vamos a orar, vamos a poner en la mano del Señor las peticiones. Si usted tiene alguna petición, mire, está a su servicio la plataforma de Radio Pastora en Facebook, en TikTok, amén. Y bueno, está también el perfil de su servidor, Antonio Calderón Rosales. Ahí estamos en Facebook, hermanos, queriéndole servir a Dios y a ustedes también para la gloria de su nombre, amén. Nada tenemos nosotros de impresionante. Y yo quizás caigo mal, pero la verdad que cuando veo que como siervos nos queremos portar altaneros, yo sí tengo valor de decirle a la gente: no, recuerde que aquí el único que tiene grandeza y poder es el Señor. Nosotros solo somos jornaleros de su viña, pero qué contento se siente uno cuando Dios lo toma en cuenta, en consideración, para ponerlos en este trabajo glorioso. Un saludo para todos los pastores, hermano Salomón Cáceres, amén. Mi hermano Juancito Hernández, Dios le bendiga. Mi hermano Oscar Salazar, mi hermana Gloria de Castaneda, Dios le bendiga. A todos los pastores, hermano. Mi hermano Carlito Rivera, Dios le bendiga. Mi hermana Silvia Juárez, Dios le bendiga, mi hermana, que por ahí nos está saludando, amén. Y a todos, hermanos, los que nos puedan oír, un saludo para mi hermana Aida Ramos, ahí en el Sacamil, Dios le bendiga, amén. A mi hermana Ruth Pimentel en Chalchuapa, a mi hermano Gustavo Vargas, la vez pasada me reclamó mi hermano que no lo saludaba. Un saludo para ustedes, hermano, a mi hermana Enilda de Martínez, Dios le bendiga, a mi hermana Vinuesa, mi hermano Antonio de Durán, su esposa, y hay tanta gente, hermano, que si nos ponemos a saludarla, solo en saludarse nos va el tiempo. A los hermanos, a mi hermana, mis hermanos en carne, mis hermanas en carne hasta el Llano de las Majadas, que yo sé que ya nos oyen, y a toda la gente preciosa del Llano de las Majadas, me refiero hacia ellos porque yo soy llaneño de corazón, ¿verdad? Por causa de la guerra me tocó que venirme de esas tierras. Dios sabía, ¿verdad?, el propósito y por qué nos trajo de allá. Pero mi corazón siempre está, ¿verdad?, en ese lugar precioso donde nací. Así que gracias a Dios por la oportunidad que nos da de poder bendecir y glorificar su nombre. A mi hermano Fausto González, Dios le bendiga a mi hermano, amén. Si está ahí trabajando, ¿verdad? Dios le bendiga, se han unido más gente aquí en el Facebook. Mi hermano Eric Barrera, Dios le bendiga. Mi hermana Lilian González también, Dios le bendiga. Mi hermana Esmeralda Portillo, mi hermana Concepción de López, Dios les bendiga a cada uno por nombre. Que el Señor les abrace, les sustente, les ayude para poder salir adelante. Mi hermano Juancito, amén. Allí, hermano, en lo que es el Jordán, el Ranchador. Amén. Dice, Dios le bendiga, Pastor Calderón. Salude de los ojos de Jehová. La iglesia profética, los ojos de Jehová en el Jordán. Dios les bendiga a cada uno, ¿verdad? Y yo le dije, hermano Juancito, que lo iba a saludar el sábado pasado. Hermano, perdóneme que hasta ahorita me estoy acordando, pero gloria a Dios, hermano, que aleluya, y lo estamos saludando para la gloria del Señor. Así que gracias a Dios por la oportunidad que nos da de poder glorificarle y poder recordar que solo Dios tiene poder para podernos sacar adelante. Nosotros, hermanos, siempre dependemos de esta misericordia. Créame que siempre voy a tener esto y poder ver que somos vulnerables. Sí, hermano. Con un poquito nos podemos enfermar, hasta nos podemos morir. Pero si estamos en pie, démosle gracias a Dios. A mí me sorprende cuando veo que hay mucha indiferencia para esto de lo de Dios. Y a veces, lo digo con el mayor respeto posible, a veces somos gente tan extraña que para poder buscar de Dios necesitamos estar pasando una situación, una cosa penosa, ¿verdad? Algunos, si no están enfermos, no van a la iglesia, o tienen que estar pasando una grave necesidad para que vayan a la iglesia. Y muchos que así son. A mí me escribe gente, y lo digo así, yo, mi deber es orar, ¿verdad? Pero de repente me escribe gente, pastor, ayúdeme a orar porque tengo este problema, tengo aquello, tengo lo otro. Y a veces les pregunto, ¿y su vida con el Señor cómo está? Es que fíjate, ahorita estoy caídito y no quiero reconciliar. No, solo ayúdeme a orar. Es que la gente quiere la respuesta, pero no quiere compromiso con Dios. Tienen los hijos presos, quieren que Dios les saque al hijo preso, pero no quieren nada con Dios. Entonces, perdóneme, amén, allí. No es que se hagan trueques con Dios, pero recuerde que Dios va a honrar a los que le honran. Y eso, métaselo en su cabeza, que Dios es un Dios de principios. Amén. Busquemos el principio divino de honrar a Dios primero. Y dice la Biblia, buscad primeramente el reino de Dios y su justicia, y todas estas cosas os serán añadidas. Yo creo en esos principios de la palabra del Señor. Y como el tiempo corre, vamos a orar ya. Si usted tiene allí una petición, póngala, amén. Por ahí me saluda mi hermana Cecilia Cruz, dice desde Santa Ana. Dios le bendiga, mi hermana. Amén. No es menos importante su saludo. No, le bendecimos en el nombre de Jesús. Mi hermana Maritza de Durán, Dios le bendiga también. Dios bendiga a su esposo Antonio Durán. Amén. Y la iglesia profética como viendo al invisible. No, así es. Amén. Ahí me perdonan si lo dije mal. Así que Dios les bendiga de una manera gloriosa y especial, ¿verdad? Amén. Así que vamos, hermanos, aleluya. Bueno, dice, Pastora Yanura Vinuesa tendrá aniversario mañana a las 9 de la mañana. Empezará, dice, están invitados con sus miembros. Aleluya. Bueno, nos está invitando hermana Silvia Juárez, ¿verdad? Amén. Así que ya sabe, ¿verdad? Allí la iglesia profética Jesús, el Príncipe de Paz, lo voy a decir así, en la colonia Solórzano. Amén, dice que tienen aniversario mañana y que si quieren llegar, ahí va a estar la bendición. Así que vamos a orar, ¿verdad? Para que sea el Señor glorificándose y que pueda tomar control de aquellas cosas que nosotros no podemos arreglar. Hay cosas que quizás hasta nos desahuciaron ya, hermanos, amén. Y si ya nos desahuciaron, no se preocupe, hombre. Si el que tiene la última palabra es Dios, nosotros hay cosas que se nos van de nuestras manos. Pero Dios, que tiene poder y que se glorifica en cada vida, Él puede hacer aquello que nosotros no podemos hacer, porque no hay nada imposible para Dios. Y esto se lo dijo el ángel, ¿verdad? Amén. A aquella mujer que dijo que había quedado en luz y no, ella creía que no podía. ¿Por qué? Porque era estéril. 1:37 de Lucas. Porque no hay nada imposible para Dios. Para Dios todo es posible. Dios bendiga a mi hermano Héctor Méndez, que nos saluda a través de Facebook. Vamos a orar. Padre, grande y maravilloso Dios, te damos gracias por la vida y la oportunidad que nos regalas una vez más de poder estar en pie, siempre reconociendo que tú eres Dios fiel, verdadero, digno de toda honra y de toda gloria. Nada podemos nosotros de nosotros mismos, pero gracias te damos porque hasta este día podemos, Señor, tener la plena convicción y seguridad
6: que tú no nos has dejado. Quizás, Señor, pueden venir vientos, pueden venir rumores que nos puedan amedrentar, pero tenemos la confianza y la seguridad que si Dios es por nosotros, tu palabra así lo dice, ¿quién será en contra de nosotros? Presentamos, Señor, aleluya, las peticiones delante de ti. Te pido, Señor, por mi amigo Antonio de Jesús, glorifícate hasta allá, Señor, en las pozas. Que tu gloria maravillosa le abrace y que pueda operar un milagro en su corazón. Ayúdale también, Señor, para que esto le pueda ayudar a él para poder entender que es un propósito en tus manos. Alcánzale para tu gloria. Exalta tu bondad, oh Señor bendito. Derrama de tu poder, de tu bondad y de tu misericordia. Oh Señor, gracias. Mi hermana Ruth, Señor, aleluya, bendícela ahí en Chalchuapa. Que tu gloria maravillosa se exalte. Fluye de una manera especial, ata y sujeta todo estorbo. Hazte provisión a su vida, tanto en su vida física como en su vida espiritual. Exalta tu gloria, oh Espíritu de gloria. Gracias te doy. Padre, quiero presentar, Señor, las peticiones que presenten a través de Facebook. Mi hermana Carmen Arias, aleluya, aleluya, está pidiendo oración, Señor, por su esposo José Alfredo Riva Linares. Ella está pidiendo que tú le puedas sanar, que puedas operar, Señor amado, un milagro, ya que se encuentra muy mal de salud. He ahí la petición de una mujer, de una esposa afligida. Glorifícate, por favor. También presenta la vida de su hijo Jonathan Alexander Rivas. Que le protejas, que tu gloria maravillosa se exalte. Glorifícate también, Señor. Sánale a ella también. Glorifícate y rompe toda cadena. Y que también podamos oír testimonios. Que una vez más la mano del Nazareno Baquiba Rama. Aleluya. La mano del Nazareno se ha exaltado y se ha glorificado. Rompe toda atadura maligna. Oh Espíritu Santo Divino. Gracias, Padre. Presenta la vida de mi hermano César Rivas y su esposa Ana de Rivas por sanidad total. En los dos dice, aleluya, Padre. Esa situación difícil que están pasando, que tu gloria maravillosa se exalte, tu poder santo se glorifique, anula toda fuerza de las tinieblas, manifiéstate, por favor, aleluya. Gracias, Señor, gracias, rompe las cadenas. Mi hermano Nicolás Antillón, aleluya, Padre eterno, dice que es el operador de radio allá en el Faro. Glorifícate en la vida de tu siervo, glorifícate. Manifiéstate, Señor, aleluya. Gracias, Señor, por tener gente disponible para hacer la obra, Señor. Bendice a su familia, guárdales y cúbreles. Toma el control, Señor. Por favor, mi hermana, aleluya, Yesenia Estela Jordán, que está pidiendo por sanidad en ese dolor de muelas. Dice que tu gloria maravillosa se exalte. Toma el control de su vida. Su hijo Israel Antonio Ávila Jordán dice que también quiere, Dios mío, que puedas intervenir para llevar una sanidad total en su cuerpo, aleluya. Y también presenta la vida de su esposo Israel Antonio Ávila Montano por sanidad de insuficiencia renal, aleluya, y por provisión económica para ellos. Manifiesta tu gloria, oh Señor, glorifícate, tú que conoces las necesidades y sabes, Señor amado, aleluya, atender la voz del justo. Tu palabra dice: clama el justo y Jehová le oye. Quiero presentar la vida de mi hermana Julia Mazariego allí, Señor, en el Valle Nuevo, Candelaria de la Frontera. Toma el control de su vida, reprende todo espíritu de enfermedad y hazte provisión para su vida. También pido, Señor, por la vida de mi hermana Aida Ramos en el Cantón Sacamil. Exalta tu gloria, reprende y echa fuera todo estorbo en su cuerpo. Renueva aquello que en su interior, Señor amado, se está queriendo, Dios mío, aleluya, Padre eterno, quizás desarreglar. Tú lo puedes arreglar. Las noticias del médico puedan ser, aleluya, quizás hasta perturbadoras, pero tú puedes traer paz porque creemos y confiamos que tú puedes operar milagro glorioso. Mi hermana Rosa Delia Díaz, Padre eterno, aleluya, dice que tiene cáncer de linfoma en la sangre. Aleluya, cálculo, Señor, en los riñones. Por favor, la presentamos delante de ti, Señor amado. Aleluya, inyecta fe en la vida, Señor, de mi hermana Rosa Delia Díaz. Y exalta tu gloria. Tu palabra dice que su trebe y su cama. Si tuviéramos fe como un granito de mostaza, así tan pequeñito, Señor, pero con la solidez de ese grano, que aunque el fuego pase por encima de ella, no se destruye. Aún así, aleluya, Padre, aunque el fuego de la enfermedad puede ser Rebeca una maya mama y sutikendo barra y cura maizalaya, pueda estar pasando en la vida de mi hermana, todo de mi hermano, Señor, que no sea destruido, que sino que, Padre, esa fe nos pueda llevar para ver, Señor, tu gloria, tu poder, tu bondad y tu misericordia, exaltándose. Gracias, Padre, por la oportunidad. Glorifícate, Señor. Mi hermana Eda Mayorga, la presento delante de ti. Pedimos, Señor, por sanidad divina total. Exáltate en su vida, derrama de tu gloria. Por favor, bendice a toda su familia. Exáltate, mi hermano Antonio Chachagua, Señor amado, allí, Señor amado, ahí en el Manune, pon tu mano de gloria, mi hermano Elmer Monzón, lo ponemos en tus manos de gloria, Espíritu Santo. Quiero pedirte una manera especial por mi hermana María Palma, bendícele a ella, toma el control de su vida, como también la vida de su hijo Fernando y Ernesto Palma. Yo no les conozco, Señor, pero tú que eres omnisciente, Padre, tú conoces y sabes todas las cosas, de acuerdo a tu gloria y a tu poder, Ebecora Barraba, exultriquiendo más alaba, más obaya, mama y salaya, exalta tu bondad. Creemos en la victoria que solo el Cristo de la gloria puede dar a los que creen. Tu palabra dice que para el que cree, aleluya, yo me hago uno, Señor, aleluya, con esas peticiones. Mi hermana Dora Alicia Ramírez, viuda de Soto, le bendigo, la pongo en tus manos, pido que tu gracia maravillosa se exalte, repande, echa fuera toda obra maligna. Mi hermana Enilda, Señor Martínez, su hijito, guárdale, cúbrele donde quiera que esté. Pido por la salud e integridad física de la vida de mi hermana Enilda. Glorifícate en ella, reprende toda obra maligna, Señor. Fluye de una manera especial. Pido por mi hermana Ana de Cristales, donde quiera que esté. Pido por la salud e integridad física de la vida de mi hermana Enilda. Glorifícate en ella, reprende toda obra maligna, Señor.

Aleluya, es parte de María Paz. Bendícele, Señor, toma el control. Desconozco la petición, pero tú que conoces la necesidad, exáltate. Bendigo la bien hermana Lucy Cepeda, bendícele, exalta, exalta tu gloria, Espíritu Divino. Bendice, Señor, quiero bendecir la misión Jesucristo Manantial de Dios. Bendice, Señor, a cada hermano, mis hermanos en el Valle Nuevo, cada uno por nombre, mi hermana Anita de Pinzón. Gracias, Señor amado. Aleluya, por guardarla hasta este momento. Pero seguimos pidiendo, Señor, ya que ese embarazo está allá, Dios mío. Aleluya, Padre, en su parte final, guárdale en el momento de su alumbramiento. Estoy orando, Señor, para poder ver, Señor, una respuesta de lo alto, Espíritu Divino. Glorifícate, por favor. Bendigo a los hermanos en el cortel, la familia Pinzón Asensio. Mis hermanos, Señor, aleluya, Padre, en los distintos lugares. Mi hermana Isabelita en el Cingüil. Bendice al Señor amado, los hermanos, Señor amado, en la voluntad de Dios, en la comunidad voluntad de Dios. Mis hermanos, Señor amado, en el Valle Nuevo, en la colonia Cristalia, pon tu mano de gloria, exáltate por favor. Gracias, Señor amado, por tu rebebexuquendo, baisoba kendalaya. Aleluya, gracias, Padre eterno. Glorifícate, mi hermana Gloria de Luna. Está pidiendo, Señor amado, aleluya, Padre eterno, por su situación, Dios mío, aleluya, de salud, sanidad divina. Pide a mi hermano hasta allá la colonia El Mora, toma el control de su vida, reprende y echa fuera. Torre Bequedo Barra Baba y Suri Bikendalaya. Gracias por tu amor. También, Señor, presento en la vida de Kevin Alexander Argueta Morales por liberación de cárcel. Dice: toma el control, exalta tu gloria. Gracias, Padre, por la oportunidad. Bendigo a los hermanos, Señor. Allá, Dios mío, en la colonia Río Zarco, la iglesia Jesucristo Manantial de Dios. Toma el control, Señor, de mi hermano Pastor José Escamilla y a todos los que forman parte de la iglesia. Mi hermano en Santa Rosa Senca, le bendigo, Señor. Exáltate en la vida del Pastor Joel García, gracias por la oportunidad que nos das de poder adorarte. Y así te pido por todo, Señor amado, aleluya, los pastores en los distintos lugares. Oro por los pastores que están pasando enfermedad. Mi hermano Salomón Cáceres, pon tu mano de gloria, fortalece sus huesos, ayúdale. Mi hermana, aleluya, Padre eterno, Blanca Miriam Asensio, ya es una pastora anciana también, la pongo en tus manos y pido que tu gloria santa se exalte. Aleluya, mi hermano Joel Duarte, pon tu mano, grande y maravilloso. Y hacia todos los pastores, Señor, quizá algunos están pasando diversas pruebas y necesidades, ahí sea tu mano de gloria exaltándose, glorificándose. Mi hermano Antonio Durán, mi hermana Ena de Durán, aleluya, mi hermana Vinuesta, toma el control, fluye, aleluya. Y todos los que pueden estar pasando por situaciones difíciles, a cada pastor, Señor, del área de Santa Ana, bendícele. Bendigo a los evangelistas, mi hermano Arturo Galvez, mi hermano Mario Cardona, mi hermano Ricardo Hernández, pon tu mano de gloria y exáltate, por favor, Señor, aleluya. Gracias por tu amor, Padre. Presentamos otra petición que ponen acá, aleluya, que dice, Señor, la vida de Glenda Marilena Osorio Bácaro, aleluya, Padre eterno, glorifícate ese problema que tiene, Señor, aleluya. Cuatro quistes, dice, que tu mano de gloria se exalte, Padre eterno, rompe cadenas, aleluya. Gracias, Señor, llega hasta allá Los Ángeles, California, toma el control, toma el control, rompe la caraba y socando barra mama y salaya, rompe cadenas, por favor. Cualquiera que está pasando enfermedad y está oyendo el programa de la radio, quizás ahí está postrado, Señor, en cama, otro está, Señor, orando, pidiendo la benevolencia del Todopoderoso, allí tu mano de gloria bequendo y salaya, allí tu gloria se exalte, Espíritu Divino, y fluye de una manera especial. Te lo pedimos, la vida de mi hermana Elisa Hernández, cualquiera que sea la situación, exáltate, glorifícate. Bendigo a todas las denominaciones cristianas, a los pastores, a los que están, Señor amado, pasando por situaciones, la iglesia perseguida a nivel del mundo, las guerras, rumores de guerra, temblores, aleluya. Veo la noticia donde está temblando en todos lugares. Señor, no te pido que quites, Señor amado, lo que tú has de hacer, te pido fortaleza para tu iglesia. Toma el control de nuestra vida y haz cumplir tu palabra, para que el mundo pueda ver que tu palabra no era un cuento, no era una fábula, no era, Señor, nada más una literatura barata, sino que era tu palabra, y la palabra de Dios no se discute, la palabra

palabra de Dios se obedece, Señor, y se guarda en obra. Gracias por tu amor, Señor. Gracias por tu bondad, tu misericordia y tu fidelidad. Solamente regálanos la oportunidad de adorarte. Bendigo, Señor, a todos los oyentes de Radio Pastor. Cualquier necesidad en sus vidas, las ponemos en el fuego de tu altar para que se quemen en el nombre de Jesús. Gracias, Padre, por la fe. Por la fe en el nombre de Jesús. Bendice a mi hermano Elías López, Señor, allí, Señor, en el Amate Blanco. Bendice a todos los pastores, mi hermano Manuel Madrid, su esposa, hermana Teresa, a todos, Señor, a todos los que puedan estar pasando por dificultades. Toma el control de nuestra vida. Señor, a ti presentamos estas oraciones y lo presentamos como tu palabra enseña, en el nombre de Jesús. Aleluya, para gloria de Dios Padre. Gracias, Señor amado. Amén, amén y amén. Gracias, Señor. Aleluya, amén. Qué bendición, hermano. El tiempo se va volandito, pero cuando es de orar, esto es aprovechar bien el tiempo. Quizá algunas peticiones hasta se me pueden olvidar, pero créame que en mi corazón está cada uno de ustedes con el deseo que el Señor sea bendiciendo y prosperando sus vidas. Cuando en mi tiempo necesité oración, yo sé que mucha gente estuvo orando por mí y le agradezco, hermano. Así es como se vence, orando unos por otros. Así que gracias a Dios por la oportunidad de poder bendecir y glorificar el nombre del Señor. Vamos a oír una alabanza y luego después de esto pues predicamos el mensaje. La intención siempre es oír dos alabanzas, pero a veces no nos alcanza el tiempo. Pero si no, pues aunque sea una alabanza, vamos a oír para la gloria del Señor. Amén.

0: Gloria al Señor. Amén. Oíamos a mi hermano Héctor Regalado, Santaneco 1000%, mi hermano. Amén. Con la alabanza, eterno es, ¿verdad? Amén. Yo me la anoté por aquí. Que día estaba con eso, que quería programar música a mi hermano. Para mí me gusta mucho la alabanza que canta él. Hemos tenido oportunidad de tenerlo varias veces en la congregación. Y es una bendición poder, bueno, bendecir el nombre del Señor. Bueno, vamos a entrar, hermanos, a la palabra del Señor. Por ahí dice Imelda Cinero, Dios le bendiga, hermano. Dios le bendiga a mi hermana. A todos los que están en los distintos lugares. Algunos por las plataformas digitales y otros que está sonando allí, ¿verdad? La bocina de sus radios. Así que Dios le bendiga de una manera especial. Que la gracia del Señor siempre se glorifique. Amén. Siempre reconociendo que Dios es el único que puede operar y hacer obras maravillosas en nuestra vida. Así que gracias a Dios por la oportunidad. En lo personal, pues, contento con Dios porque me da la dicha, ¿verdad? De poder siempre estar en el resplandor de su gloria y de su presencia. Nada tenemos nosotros como poder impresionar, pero sí podemos, en la medida de lo posible, decirle a Dios gracias por todo lo bueno que es con cada uno de nosotros. Así que, hermanos, vamos a tomar la palabra del Señor. Amén. Mi hermana Jocelyn Nolasco también por ahí nos saluda, por ahí están pidiendo oración. Vamos a tratar de hacer una oración al final, ¿verdad? Amén. Dice, pido oración por zumbido y sordera del oído derecho y fuertes dolores de cabeza y ojo derecho. Bendiciones. Amén. Dios bendiga, hermana Verónica López. Confianza tenemos en Dios, que Dios puede operar un milagro en su vida. Amén. Capítulo 3 de 1 Corintios. Vamos a hablar la palabra del Señor y bueno, vamos a tomar en observación un texto que, bueno, quizás algunos lo han leído, pero yo quiero que lo meditemos esta hermosa hora. Y es el versículo 13. Amén. 3:13 de 1 Corintios. Y vea cómo dice la gloriosa palabra del Señor. ¿Cómo está escrita? Vamos a presentar la palabra en el nombre de Jesús y dice la letra. Amén. La obra de cada uno se hará manifiesta, porque el día la declarará, pues por el fuego será revelada, y la obra de cada uno, cual sea, el fuego la probará. Cual sea, el fuego la revelará. Amén. Y aquí, bueno, vamos a pensar y a tomar en consideración de la responsabilidad que cada uno tenemos delante de Dios. Usted no tiene ninguna responsabilidad delante del pastor, incluso nuestra vida cotidiana, como la vivimos. No vivamos para impresionar a la gente. Al final la gente siempre va a decir cosas. Si usted vive muy bien, van a decir que este es muy fanático, es muy aquí, muy allá. Y si usted vive muy descuidado, la gente siempre va a hablar. Pero de alguien que sí debemos de tener un gran cuidado es de Dios. Porque Él, cuando nosotros hablamos de los atributos divinos de Dios, siempre vamos a hablar que él es omnisciente, Él sabe todo. Y es omnipresente, está hasta en lo más íntimo de nosotros. Pero el gran problema es que en ese grado de responsabilidad que cada uno debemos de adquirir, muchos nos olvidamos de esa naturaleza divina de Dios. Y algunos quieren vivir, bueno, como se decía antes, ¿verdad? Y se podría decir nuevamente, con un pie adentro y con un pie afuera. Cuando nosotros debemos de entender que esto, hermano, acarrea responsabilidad. Yo sé que hay distintos movimientos doctrinales, y entre estos movimientos doctrinales algunos enseñan que, bueno, la gracia irresistible es tan irresistible como ellos lo quieren enseñar, que aunque usted ande mal, Dios siempre lo va a salvar. Porque esto es la gracia. Usted solamente haga su confesión de fe, acepte a Jesús, procure bautizarse. Usted ya la hizo. Si quiere, pues vuélvase allá a la cantina, vuélvase al burdel, vuélvase donde quiera. Y de ahí Dios lo va a levantar en el día que se manifieste. Pero en mi perspectiva bíblica, yo lo que veo es que cada uno tenemos que adquirir un grado de responsabilidad y ver qué debemos de perseverar y en qué es lo que debemos de perseverar. A mí alguien me dijo, entonces usted sí cree que la salvación se pierde. Porque aquí parece que yo me pongo de acuerdo con este tipo de doctrinas. Pues no, la salvación no se pierde. Dios no le puede quitar algo que ya le dio. Lo que sí yo puedo estar consciente, y quizás aquí usted va a decir, pero qué raro lo que está diciendo el pastor. No, algunos están dentro de la iglesia y no tienen la salvación. ¿Por qué? Porque el que tiene la salvación indiscutiblemente tuvo que haber nacido de nuevo. Jesús lo dijo, si alguno quiere venir en pos de mí, niéguese a sí mismo, tome su cruz y sígame. Si nosotros no está esa garantía de auto negación, de poder tomar consideración que nosotros debemos de ser fiel hasta el final. Algunos citan 3:10 de Apocalipsis y allí dice que hay que ser fiel hasta la muerte. Amén. como el pacto que hicimos cuando nos casamos. Yo no le soy fiel a mi esposa porque ella me lo exija. Le soy fiel a mi esposa porque la amo. Y creo que ella me es fiel a mí porque me ama. Así similar, o quizás mejor, tiene que ser el trato con el Señor. No puede decir usted que es cristiano, porque mire, y lo digo con todo respeto. Oye, homosexuales allí salen hablando en redes sociales y dicen que ellos saben que Dios los ama tal y como son, y que la gente por chismosa se les va a llevar el diablo, y ellos que y nosotros así como somos nos vamos a salvar. Pues déjeme decirle con todo amor y respeto, y yo sé que esto no me va a hacer ni popular y quizás hasta le voy a caer mal a alguien, pero si no hay un nuevo nacimiento y una negación a la vieja vida, la Biblia sí dice, ¿no sabéis que los injustos no van a heredar el reino de Dios? Dice aquí adelantito, en el capítulo 6, versículo 9 de 1 Corintios. ¿No sabéis que los injustos no heredarán el reino de Dios? No erréis, no se equivoquen, dice Pablo. Y ahí comienza a dar un listado, ni los fornicarios, ni los idólatras, ni los adúlteros, ni los afeminados. Amén, y aquí hay que hacer una diferencia. Porque el afeminado no es el homosexual. El afeminado es aquel que tiene talles así de mujer, ¿verdad? O sea, talles femeninos. Eso es afeminado. Yo conozco mucha gente que es un evangélico y son afeminados. Amén, que hablan así pura mamallita los hermanos. Dios les bendiga, hermanos. Y que, ay, hermano, aquí dice que los afeminados no. Agarre planta de varón, hermanito precioso. Y si a usted le cae mal lo que estoy diciendo, es verdad. Aquí dice 6:10. Amén. O en el 9 es que dice. Ni los afeminados, y hace otra cláusula ahí el apóstol, ni los que se echan con varones. Porque no es lo mismo ser afeminado con ser homosexual. Y hay quienes que son afeminados y no son homosexuales. Y hay algunos que porque así andan pateando ese charco de la desgracia, ¿verdad? Y alguien me dirá, hermano, ¿usted la tiene? ¡No! Tengo, hermano, aleluya, convicción y seguridad que Dios puede transformar la vida del ser humano. Si Dios cambia a un borracho, cambia a un fumador, cambia a un drogadicto, ¿por qué no va a poder cambiar a un homosexual o a un afeminado? ¿Lo puede hacer Dios? Amén. Yo cuando le testifico, a mí hasta pena me da decirle cómo era mi vida. Si mi vida era una desgracia, pero Dios vino, se metió a mi corazón y me ha transformado. Así que ahora, hermano, como obra, debemos de presentar, ya no seguí aquí el listado, ¿verdad? Amén. Debemos de presentar ese deseo de serle fiel al Señor hasta el final. Y esto se nos va a contar por obra. Aquellos que piensan, óigame bien, que solamente es por fe, esa ha sido una mala interpretación del texto. Cuando usted lee Efesios capítulo 2, dice que no es por obras para que nadie se gloríe, es verdad. Aquellos que piensan más que su obra puede pesar más que la gracia del Señor, es un problema. Porque es a través de la gracia que el Señor derramó a través de su sangre sobre aquellos que iban a ser justificados y llevados al perdón del pecado, haciendo redimidos de la desgracia del pecado. Amén. Porque nadie puede hacer obras sin la gracia de Dios y ser salvo. Mas sin embargo, cuando venimos delante del Señor, óigame bien, venimos nosotros y nos presentamos, Él nos salva, nos sana, pero hermano, con ese mismo sentimiento nosotros comenzamos a dar frutos, y los frutos son obras, óigame bien. Y usted, no, hermano, está equivocado. Eso es la manifestación del Espíritu. Sí, pero es que el Espíritu Santo, el que nosotros produce ese deseo de fidelidad delante de Dios. Y la fidelidad va a traer obras. Tales como una autonegación. ¿Para qué esforzarse tanto si Dios ya lo hizo por nosotros? Amén. Entonces quiere decir que según su postura doctrinal, ¿podemos vivir comiendo, bebiendo y haciendo todas las cosas? Pues no. Aquí, en esto debemos de tener un gran cuidado, porque cuando nosotros venimos y leemos el texto, a mí me encantó, capítulo 3, versículo 11 de 1 Corintios, que es el contexto que tenemos, dice que, hermano, que ya el fundamento fue puesto, amén, y nadie puede poner otro fundamento que el que está puesto, el cual es Jesucristo. A nosotros, créame que se nos hizo más fácil que a los del Antiguo Testamento. El Antiguo Testamento, allí sí, hermano, al 100% tenían que hacer su propio fundamento a través de su ceremonial o su ritualismo, y eso lo presentaban como una obra para poder ser justificados. Mas sin embargo, nosotros venimos a Cristo. Romanos 8:1 dice, ahora pues ninguna condenación hay para los que están en Cristo, los que no andan conforme a la carne, sino que conforme al Espíritu. Amén. Así que nadie puede poner otro fundamento. Amén. Cuando nos quieren argumentar, ¿verdad? Que no, mire, si no es por esto. No, Jesús es la piedra fundamental, la piedra del ángulo. Pero cuando seguimos leyendo, usted viene y se da cuenta, ¿verdad? Dice, hermano, que hay distintas formas de sobreedificar. Ya el fundamento fue puesto.
1: pero ya será responsabilidad de cada uno de cómo levantar nuestro edificio. Y aquí le voy a dar un consejo: si quiere tomarlo, tómelo; si no lo quiere tomar, no lo tome. Pero no se fije cómo lleva su vida cada uno, porque esto se vuelve bien independiente. Cada uno dará cuenta de lo que hizo. Y eso lo dice 2 Corintios 5:10. Dice que es necesario que todos comparezcamos ante el tribunal de Cristo para dar cuenta de lo que hicimos mientras estuvimos en el cuerpo, sea bueno o sea malo. O sea que sí vamos a dar cuenta. Amén. Todos. Amén. Yo sé que algunos separan esto del tribunal de Cristo con el trono, el gran trono blanco. Hacen las dos separaciones. Pero le atribuyen a 2 Corintios 5:10 al bima de Cristo, donde incluso los que somos cristianos vamos a dar cuenta. Y el problema está que dice que todo, porque eso es lo que dice el versículo 13, mire, que el día lo va a declarar. Amén. Óigame bien. La obra de cada uno. O sea que sí, hermano, será manifiesta. No podemos evadir obras. Amén. No podemos evadir obras. 22:12 de Apocalipsis. He aquí, yo vengo pronto y mi galardón conmigo. Amén. Óigame, he aquí, yo vengo pronto y mi galardón conmigo, para recompensar a cada uno según sea su obra. Entonces, dice que esta obra va a ser probada por el fuego. Y aquí se lo digo de una manera directa. No con temor de ofenderle, pero sí con el deseo, hermano, que tomemos consideración. Usted se ha fijado que hay muchas formas de querer practicar el cristianismo. Y yo sé que Dios nos comprende, más sin embargo, nosotros debemos de ser celosos, porque eso es lo que pasa. El celo de Dios. ¿O no sabe usted que Dios es fuego consumidor? Amén. Váyase allá, 4:24 de Deuteronomio. Dice que nuestro Dios es fuego consumidor, un Dios celoso. El gran problema es que nosotros no dimensionamos el celo de Dios y muchas veces queremos vivir una vida como nos da la regalada gana. Y hoy es bien común ver iglesias evangélicas donde las hermanas quieren vivir de una manera bien descontrolada. Los hermanos, mire, a mí no me espanta cuando sé que dentro de la iglesia se están practicando cosas inmorales. Hermanos enamorándose a las mismas hermanas de la iglesia. Algunos hasta relacionándose de una manera desvergonzada sexualmente con gente de la misma congregación. Esas actitudes, en vez de traer beneficios, son bochornosas delante de Dios. ¿Y sabe qué dice la Biblia? Que con adúltero y fornicario ni aún comamos, dice. Mire aquí adelantito, en 1 Corintios, si nosotros tomáramos en consideración lo que dice la Biblia, ay, tuviéramos un gran problema. ¿Por qué? Porque hay gente que, y yo no me canso de decir esto, porque yo lo tomo como apóstata. Si hay gente que este tipo de gente, hasta privilegio le están dando. Como se han vuelto idólatras y creen que el púlpito es un ídolo. Con solo que no sirva arriba, aunque esté en adulterio, pero que me ministre de abajo. Y yo le voy a decir, hermano, esto el fuego lo va a probar un día. Y usted, pastor, por andar de alcahuete, arruinado, va a tener problemas delante de Dios. Vea lo que dice la Biblia, hermano. Amén. Y esto, pues, se lo digo con amor. Nosotros no podemos echar a nadie de la iglesia, pero debemos de enseñarle. Es responsabilidad de nosotros, porque un día vamos a dar cuenta. Oiga, capítulo 5, siempre de 1 Corintios, amén, versículo 9. Óigame, póngale atención. Nosotros a veces hasta ni en la casa, Dios quiere que nosotros, hermanos, andemos alcahueteando el pecado. Continuamos en la iglesia de Dios. Amén. A la gente le debemos de enseñar que tenemos que definir la santidad de Dios, el celo de Dios. Oiga, capítulo 5, versículo 9, 1 Corintios. ¿Tiene Biblia? Yo siempre le invito que lea la Biblia conmigo. 5, 9. Vea. Os he escrito por carta que no juntéis con los fornicarios. Así dice mi Biblia. Que no juntéis con los fornicarios. No absolutamente con los fornicarios de este mundo. Amén. O con los ávaros, o con los ladrones, o con los idólatras. Pues en tal caso sería necesario salir del mundo. Mire, cuando salimos nos tenemos que relacionar con distinto tipo de gente. Amén. Yo, porque están en pecado, fulano, sutano, nombre, y en las tiendas, ves que tenemos que ir a comprar a tiendas donde se venden vicios, tantas cosas. No son a los de este mundo. ¿A quiénes son los que refiere el apóstol Pablo? Eso dice el versículo 9. Vea el versículo 10 entonces. Amén. No, el versículo 11. Más bien os escribí que no juntéis con ninguno que llamándose hermano. Ay, hermano, y usted hasta privilegio le dan, pastor sinvergüenza. Yo sé que algunos les caigo mal en la colonia donde vivo, porque ahí han puesto iglesia y le dan privilegio a este tipo de gente. Amén. No, esa es una desgracia. Óigame bien. Óigame bien. Capítulo 5, versículo 11. Más bien os escribí que no juntéis con ninguno que llamándose hermano, que sea parte de la congregación, que esté dentro de la iglesia, fuere fornicario, o avaro, o idólatra, o maldiciente, o borracho, o ladrón. Con el tal ni aún comáis. Eso dice mi Biblia. ¿Y usted privilegio le da? Usted solamente porque no lo sube al púlpito, pero los tiene allí ministrando, cantando, algunos tocando instrumentos. Amén. Eso es una apostasía. Vea lo que dice la Biblia. Amén. Dice, con el tal ni aún comáis. No sé cómo lee usted la Biblia. Pero yo la leo así. Es verdad, por esta gente hay que orar, pero hay que enseñarles. Y hay que decirles, mire, esta conducta no le agrada al Señor. Ay, hermanos, pero se van a enojar. Pero preferiblemente es que se enojen ellos y no que se enoje Dios con nosotros por no estar de alcahueto y no enseñándole la verdad a la gente. Amén. Versículo 12. Porque ¿qué razón tendría yo para juzgar a los que están afuera? ¿No juzgáis vosotros los que están dentro? Aquí sí dicen que hay que juzgar a los que están dentro. Yo no sé en qué cabeza cabe, porque a veces las redes sociales la están ocupando. Es que el evangélico es algo para juzgar. La Biblia me enseña que tengo que juzgar a los de adentro, porque si no estoy haciendo un mal trabajo. Amén. ¿O qué razón hay? Es que los de afuera no los vamos a juzgar, pero vamos a juzgar a los de adentro, dice el texto. Amén. No juzgáis vosotros a los que están dentro, porque a los que están fuera Dios juzgará. Ah, pero dice, quitar pues a ese perverso entre vosotros. O sea, que a los que andan mal es un deber de nosotros, hermano, aleluya, de enseñarle la palabra. Ahora bien, el día lo va a revelar, hermano. Y no hay cosa oculta que no vaya a ser manifiesta en el día final. Yo sé que a veces podemos decir, es que el hermano es muy rajatable, el hermano aquí, el hermano allá. Pero hermano, yo procuro que lo que lo enseño, se lo enseño a la luz de la palabra. Algunos quizás, hermanos, van a ver mal por la forma como predicamos. Lo que pasa es que eso no es tener amor con la gente. Óigame, usted quiere tener más amor que Dios. Si es que estas son palabras que están escritas en la Biblia. No puedo yo manifestar un amor más grande que el de Dios. Dios, porque nos ama, quiere que cada uno, hermano, nos despojemos, nos quitemos aquellas cosas que son contaminantes. ¿Por qué? Cada uno vea cómo edifica, porque algunos están edificando mal. Porque mire, si ya lee usted el versículo 11, el 12, dice que hay varios tipos de edificación. Óigame bien cómo dice. Y si sobre este fundamento alguno edificare oro, ah, gloria a Dios por aquellos que se esfuerzan, hermano, por presentar lo mejor para Dios. Plata, piedras preciosas. Esto, hermano, aleluya, en que pase por el fuego no se va a quemar. Pero óigame bien. Aleluya, piedras preciosas, dice el texto. Madera, heno y hojarasca. La obra de cada uno se hará manifiesta, porque el día lo declarará. Pues por el fuego será revelada, y la obra de cada uno, cual sea el fuego, la probará. Amén. La va a probar el fuego, señores. Así que tengamos un gran cuidado nosotros de cómo estamos trabajando para la gloria del Señor. Vea, aquí el versículo 5 del capítulo 4 dice: así que no juzguéis nada antes de tiempo, hasta que venga el Señor. Dejemos, hermano, las cosas para la venida del Señor. Aleluya. El cual aclarará también lo oculto de las tinieblas y manifestará las intenciones de los corazones. Entonces cada uno recibirá su alabanza de Dios. Hermanos, estamos en el tiempo final. Fíjense que, bueno, yo sé que hasta algunos pastores me han visto mal, porque yo les digo que ya dejé de predicar el dispensacionalismo. Yo no predico el rapto secreto, yo predico la venida del Señor y nuestra reunión con Él. Esa es más. Y si me oye predicar, voy a hablar de la venida del Señor, lo hago con toda libertad, porque eso fue lo que predicaron los apóstoles. Pero lo que le quiero decir es esto. Mire, a mí no me da problema pensar en un escape secreto, pero ¿sabe qué sí me da problema? Que vivamos descuidados. Porque hay gente que piensa que Dios no se fija en lo que hacemos. Por eso es que hay tantas cosas raras dentro de la iglesia: adulterios, fornicaciones, chismes, tantos pleitos, disensiones y tantas cosas horribles. ¿Sabe por qué sucede eso? Porque hemos perdido nosotros ese discernimiento. Dios, hermano, es un Dios celoso. Amén. Y cuando nosotros vemos que Dios es celoso, nos damos cuenta que un día Dios se va a manifestar a nuestra vida y que Él va a hacer pasar por fuego nuestras obras. Amén. Y no crea que si usted ha tratado de edificar oro, plata o piedras preciosas, el fuego no lo va a destruir. Pero el problema está si edificó madera, heno o hojarasca, el fuego lo va a consumir. Y que quede claro, este juicio viene para los que están dentro, a los de afuera no. Esta cuestión viene, hermano, que usted y yo nos preparemos. Ya no es tiempo de vivir una vida mediocre. Amén. Y yo, hermano, me puedo dar cuenta que todo lo que está aconteciendo, esto apunta a que el Señor viene. No podemos decir el día, no podemos decir la hora, porque no está permitido para nosotros. No conocemos el día de mañana, pero sí podemos ver las señales. Y todo lo está indicando y lo está diciendo: Cristo viene pronto. Y viene por su iglesia. Viene para poder arrebatar a su iglesia. Aleluya. Qué bendición, amado. Aleluya. ¿Estás listo, hermano? ¿Estás lista, hermana? Porque teniendo dos mujeres no vas a entrar. Teniendo dos maridos no vas a entrar. Siendo mal hablado no vas a entrar. Siendo pendenciero no vas a entrar. No teniendo una actitud de una nueva criatura no vas a entrar. Porque cosa inmunda no va a entrar allá. Amén. Debemos de tener ese cuidado. Y sabe, una de las recomendaciones: oigamos siempre la palabra de Dios. Pongámosla por obra. Amén. Pongámosla por obra. Y mire, reconozcamos que solamente Dios, hermano, aleluya, puede transformar la vida del ser humano. Y créame, yo doy testimonio y les digo: no, si Dios puede cambiar. Fruto de eso es mi vida. Yo puedo testificar a los cuatro vientos que Dios transformó mi vida. Y gracias a Dios me ha dado tantos regalos el Señor. Ahora cuando veo que me he podido casar, puedo tener a mi esposa, puedo tener mis hijos. Dios me ha bendecido. Amén. Yo nunca salí del país a trabajar. O sea, hablo de irme a Estados Unidos. Sí, voy a Guatemala porque ahí voy a trabajar. Pero lo que le quiero decir es que nunca he ido al lugar. Y Dios me ha bendecido. Amén. Mis carcachitas viejas siempre las he tenido. No tengo carros de lujo. Pero digo, con que no me dejen botado, ahí ando, contento, feliz con el Señor. Amén. Y Dios me ha regalado casa en Río Zarco. Nunca pensé llegar a tener casa en Candelaria, la frontera. Y Dios me ha regalado casa propia allá. Porque Dios es bueno y su misericordia es para siempre. ¿Qué es lo que le quiero decir? Si hubiera salido en esa vida de vicio, en esa vida de desgracia, anduviera arrastrado, quizás pidiendo una cora o asaltando a la gente, o estuviera preso con esto de los cambios de leyes que han habido. Pero gloria a Dios, que Dios se ha glorificado y me ha dado la oportunidad de poder estar en pie. Yo les recomiendo, en el amor del Señor, hermano, el día lo declarará y cada uno va a hacer pasar su obra, y el Señor la va a pasar por fuego. Que no se vaya a quemar tu obra. Presentemos buenas obras delante del Señor. Dios les bendiga. Vamos a oír en que sea un pedacito de la última alabanza. Y después, hermano, aleluya, si ya no me puedo despedir de usted, que sea el Señor glorificándose en su vida. Amén.

0: Gloria al Señor. Hermanos, ya se llegó el final. Dios le bendiga. Será hasta el próximo sábado, si el Señor nos regala vida. Si quiere comunicarse conmigo, 7089-8949. Dios nos bendiga. Será hasta el próximo sábado con la ayuda del eterno y sublime Dios. Gracias y paz para cada uno de ustedes.
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2: Gloria al Señor. Bueno, que Dios les bendiga en esta hora de esta tarde a todos los que nos escuchan. Y un privilegio grande poder llegar hasta la intimidad de sus hogares. Una vez más estamos aquí para proclamar el nombre del Dios Todopoderoso, esperando que también ustedes se encuentren bien hasta ahí, hasta donde pega la señal de radio. Vamos a dar inicio a este hermoso programa, pero antes queremos saludar a nuestro hermano pastor general, su familia, a toda la Iglesia Fuente de Bendición Central como filial y también a la Iglesia Profética Río de Agua Viva ahí en el Portezuelo, al pastor Félix Morán, a toda mi familia que nos sintonizan ya en esta hora de esta tarde. Vamos a leer una parte del Salmo 91 para que Dios tome el control de todo y leemos su palabra como está escrita. Dice, el que habita al abrigo del Altísimo morará bajo la sombra del Omnipotente. Diré yo a Jehová, esperanza mía y castillo mío, mi Dios en quien confiaré, Él te librará del lazo del cazador y de la peste destructora, con sus plumas te cubrirá y debajo de sus alas estarás seguro. Vamos a orar para que Dios tome el control de lo que vamos a hacer en esta hora de esta tarde. Padre buen Dios, gracias te damos, amado Señor, por la oportunidad que nos concedes el poder estar ya delante de tu presencia, oh Dios, y poder ser el portal de bendición para todos aquellos que nos sintonizan en esta hora de esta tarde. Padre, ahí el transporte, Padre, colectivo, Dios, aquellos que se transportan en sus vehículos, oh Dios, aquellos que nos sintonizan a través, oh Dios, de ese receptor ahí en el mercado, en sus hogares, oh Dios, esta tarde, que tu presencia, que tu gracia, que tu bondad, oh Dios amado, cubra cada vida y toque y haga todo lo que tenga que hacer, Padre Celestial, pero que en esta tarde, Padre, tu presencia llegue y sea propicio a la necesidad del oyente en esta hora de esta tarde. Toma el control de principio a final y que tu presencia y tu gracia, Padre, llena nuestra vida en el nombre poderoso de Jesús. Amén y amén. Recuerde, puede marcar los teléfonos de cabina de radio, el número fijo 2415-1436 y el número de WhatsApp 7657-6093. Nos vamos a quedar con unas preciosas alabanzas en esta hora de esta tarde.

Bendiciones, bendiciones, Dios me les bendiga a todos los fieles oyentes de nuestro precioso programa Horas de esta tarde. Es una enorme bendición poder escuchar nuestro programa. Pues agradecida con Dios porque siempre nos da la vida, el cual estamos en pie para adorar y bendecir su nombre en esta preciosa tarde. Quiero hacer unos preciosos saludos de parte de mi persona como de toda mi familia. Y felicitando allí a mi hermana Katherine Catota, que el día martes Dios le va a permitir cumplir un año más de vida, ya que es de mucha bendición el tenerla en nuestras vidas y saber que Dios le da un año más estando en las manos de Él y que Dios siempre la respalde y la use de una manera especial. Un saludo también para mi hermana Daisy de Guerrero, que ahora Dios le está regalando un año más de vida también. Que Dios la bendiga, derrame muchas bendiciones sobre su vida, su familia. Y un saludo muy especial también para mi hermana Margarita, que el día miércoles Dios le estaba regalando un año más de vida también. Dios bendiga a mi hermana, a su familia también. Bendiciones allí para las tres cumpleañeras. Que Dios las bendiga y sé que Dios siempre respalda esas tres vidas. Así que bendiciones, hermanas. Ahí está el saludo para ustedes. Espero lo puedan escuchar. Y bendiciones para mi hermano René, que está en cabina de radio, para nuestro pastor general. Y para mi madrecita Merari de Catota, bendiciones para todos en esta preciosa tarde. Les saluda su amiga y hermana Kenia Catota. Bendiciones para todos.

0: Dios le bendiga, hermano René. En esta hermosa tarde quiero enviar un saludo muy especial a mi hermana Margarita, que estuvo de cumpleaños. Que Dios la bendiga mucho y le regale muchos años más de vida. Saludando también a mi hermana Daisy Polanco, bendiciones para su vida y que cumpla muchos años más. También para mi hermana Katherine, que es muy especial para nosotros también, que Dios la bendiga mucho y que cumpla muchos años más. Bendiciones para todas las cumpleañeras de este mes y un saludo muy especial para toda la misión Fuente de Bendición. También para la iglesia Río de Agua Viva y para toda la familia suya, hermano. Bendiciones para todos. Les saluda Reina Beltrán.
1: Dios le bendiga, hermano René. Quiero enviar un saludo para usted y un saludo también muy especial para la hermana Margarita, que estuvo cumpliendo años, y también para mi tía Katherine, que va a cumplir años. Un saludo también para mi tío Roberto, que lo quiero mucho, y para toda su familia. Y para hermana Daisy. Bendiciones. Soy su hija, el Señor te bendiga.
2: Hussein. Jesús. Bueno, aquí estamos escuchando esos preciosos saludos. Dios bendiga a la gente preciosa que se ha reportado en esta hora de esta tarde. Y Dios bendiga a las cumpleañeras, ¿verdad? Que Dios les ha regalado un año más de vida. Es un privilegio grande el poder testificar y saber de que Dios ha sido bueno en cada vida, porque un año cumplido, es cierto que subimos de edad, pero en ese año vemos la misericordia de Dios, los favores infinitos de lo que Dios hace en la vida de cada uno. Así que felicidades a las hermanas que Dios les ha regalado y les va a regalar en esta semana un año más de vida. Así que vamos a darle lectura a unos preciosos mensajes que mis hermanos han mandado. Dice: Dios les bendiga, les saluda el hermano Roberto Catota, un saludo para la iglesia Fuente de Bendición Central como filial, a la iglesia Río de Agua Viva y a los que escuchan la radio. Póngame la alabanza, háblame de Barak. Bendiciones, ya cumplimos allí con esa preciosa alabanza. Dios bendiga la vida de mi hermano pastor general. Dios les bendiga, ya estamos en sintonía de este bendecido programa. Quiero hacer un saludo muy especial para mi hermana Katherine Catota, que el día de martes estará cumpliendo un año más. Que el Señor le bendiga y le regale muchos años más, que complace con la alabanza. Día especial de Nancy González, le saluda hermana Tania de Palma, bendiciones. Ahí estábamos complaciendo con esa hermosa alabanza. Yo creo que pegaron ahí con la petición de mi hermana Kenny, ahí, ¿verdad? Se pusieron de acuerdo, la misma alabanza solicitaron y ya cumplimos ahí con esa preciosa alabanza. Dios le bendiga en esta preciosa tarde, ya estamos en sintonía de este precioso programa. Le saluda la hermana May Catota, bendiciones. Dios bendiga a nuestra hermana que nos sintoniza en esta preciosa tarde. Dios le bendiga, hermano, cumplimos ahí con esa preciosa alabanza. Dios le bendiga en esta preciosa tarde, ya estamos en sintonía de este precioso programa. Le saluda la hermana May Catota, bendiciones. Dios

la radio, quisiera que me complazcan con la alabanza Quiero Volar de Alex Funes. Ya complacimos, estamos allí complaciendo con esa preciosa alabanza. Les saluda, un saludo, perdón, para la Iglesia Río de Agua Viva y a la Iglesia Fuente de Bendición, al Pastor Félix Morán y al Pastor Roberto Catota y a toda la congregación, y muchas bendiciones para mi esposo que está en cabina de radio. Soy hermana Ángela de Morán, bendiciones para todos. Dios bendiga a mi esposa, ahí reportándose en esta hora de esta tarde. Dios le bendiga, hermano René. Le saluda hermana Jamie Polanco. Quisiera enviar un saludo especial para mi madrecita, que el día de ahora Dios le está regalando un año más de vida y que Dios me le siga regalando muchísimos años. Y un saludo para toda la misión Fuente de Bendición. Bendiciones para todos. Qué bueno, este mes va a ser un mes donde vamos a comer mucho tres leches. Vamos a estar empalagados de tanto tres leches que Dios nos va a permitir disfrutar. Así que Dios bendiga a estas hermanas, que Dios les ha regalado un año más de vida. Es un privilegio muy grande, por eso que los hijos de Dios tenemos que ser alegres, ¿verdad? Ya la tristeza esa que mucha gente escuchamos, que la depre, que no sé qué, reprende ese demonio, porque eso no va con los cristianos evangélicos. Nosotros somos felices porque Cristo nos sacó del muladar y nos ha dado vida y hoy nos ha transformado. Y lo que antes dice que vivíamos, Él cambió nuestro lamento en gozo. Por lo tanto, que tenemos que bendecir y agradar el nombre del Señor. Nos vamos a quedar con otra preciosa alabanza.

Dios les bendiga, hermanos, en esta linda y hermosa tarde. Dios bendiga a mi hermano René, que está en cabina de radio. Dios bendiga a cada uno de mis hermanos que están en sintonía, como el pastor Catota, al pastor Jonathan. Dios les bendiga a su amada familia. También un saludo especial para hermana Margarita de Castillo, que ella estará cumpliendo sus hermosos años. Mi hermana Catherine, mi hermana Daisy Polanco, Dios les bendiga en una manera especial. Deseándoles, hermanos, bendiciones y que Dios sea el que añada muchos años más. Así que en esta tarde el Señor bendiga a todos los de Iglesia Fuente de Bendición Central como filial. Bendiciones, hermanos, los saluda Leonor Catota.

Gloria al Señor. Bueno, ha llegado el momento de predicar la palabra del Señor. Una vez más, pues bendecirles a todos aquellos que se han reportado en esta hora de esta tarde. Sin duda alguna, Dios ha sido bueno y más que bueno con nosotros. La verdad de las cosas es que no vamos a poder pagarle a Dios con nada de lo que nosotros hagamos, porque es infinito los favores del Señor. Pero siempre podemos estar dispuestos para toda buena obra, porque a eso hemos sido encomendados y llamados de parte de Dios, y por lo tanto tenemos que hacerlo con devoción y con gratitud, porque lo recalco, no vamos a poder pagarle todos los favores y sus maravillas al Dios Todopoderoso. Vamos a ir a la palabra de Dios en esta hora de esta tarde. Dios bendiga a los que nos están sintonizando en las redes sociales en esta hora de esta tarde. Vamos a ir al libro de Hebreos, capítulo 2, verso 1, para la gloria del Señor. Hebreos 2, verso 1, dice su palabra como está escrita: por tanto es necesario que con más diligencia atendamos a las cosas que hemos oído, no sea que nos deslicemos, porque si la palabra dicha por medio de los ángeles fue firme y toda transgresión y desobediencia recibió justa retribución, ¿cómo escaparemos nosotros si descuidamos una salvación tan grande, la cual, habiendo sido anunciada primeramente por el Señor, no fue confirmada por los que oyeron? Decimos amén a esa palabra. A través de las Escrituras nosotros hemos entendido y comprendido de que Dios ha sido una pieza muy clave y céntrica para la salvación del ser humano. Vemos, hermano, el encuentro crucial que Dios tuvo con la humanidad a través de la muerte en la cruz del Calvario. Dios dio salvación, Dios dio vida, Dios perdonó los pecados, por muy rojos, por muy negros que fueran en nuestra vida, Dios los perdonó. Y nos puso en lugares especiales. Algo extraordinario, hermano, en el Señor sucedió en el día que nosotros recibimos a Cristo como Señor y Salvador de nuestra vida. Desde ese día fue algo, hermano, espectacular que sucedió, y algo inexplicable hasta el día de hoy. Pero de algo que nosotros podemos confirmar a través de la palabra, hermano, es que hubo un cambio radical y total en nuestra vida, que cambió, hermano, nuestra forma de pensar, nuestra forma de conducirnos. Fuimos personas, hermano, saludables después, hermano, como lo dice el libro de Isaías, hermano, que éramos una llaga podrida, pero cuando Jesucristo entró y hizo algo extraordinario, nosotros le dimos lugar para que Él, hermano, hiciera algo en nosotros. Nuestra forma de ser cambió, a esa paz, hermano, que nosotros no teníamos. Porque Proverbio dice que el impío huye sin que nadie lo persiga, porque así es el hombre, así es el ser humano, que no tiene paz, no tiene felicidad, lejos de Dios. Pero cuando tiene un encuentro personal genuino con Dios, cambia hasta su forma de hablar, aún hasta su forma de caminar. Hay paz, hermano, hay salud mental, hay salud espiritual en la vida del hombre y de la mujer. Porque cuando el hombre, hermano, vive descarriado, dice la Biblia que el padre de ellos es Satanás, que Dios lo reprende esta tarde, que el amo de ellos es Satanás. Pero que cuando el hombre, hermano, recibe a Cristo como Señor y Salvador de su vida, viene a ser parte y propiedad del Dios Todopoderoso. Ya no es el amo aquel, sino que el amo es el Dios Todopoderoso, el cual tiene control de su vida, el cual tiene control de su ser. Y el hombre es diferente, la mujer es diferente. Por eso siempre hemos estado de que si alguien, hermano, ha recibido a Cristo, ya no puede vivir en las cosas pasadas, ya no puede vivir en la misma manera, hermano, en que estaba antes de llegar a los caminos de Dios. Tiene que haber un cambio, hermano, en todas las áreas de la vida del creyente, para poder visualizar que lo que Dios hace en la vida del hombre y la mujer es poderoso. Hay gente, hermano, que fue a que le quitaran un vicio allá, hermano, al santerismo,
mismo, que les hicieran oraciones limpias y cuánta basura que el diablo ha metido en este mundo, pero no tuvieron credibilidad, porque el único que cambia y puede dar la paz al ser humano es el Dios Todopoderoso. Y nosotros esta tarde lo podemos confirmar, porque Cristo ha hecho algo extraordinario en nuestra vida. Por eso que, hermano, en esta parte que hemos leído, por tanto es necesario que con más diligencia atendamos a las cosas que hemos oído, no sea que nos deslicemos, hermano, en el Señor. Hoy podemos ver hoy en la actualidad que si el hombre se ha descuidado, si la mujer se ha descuidado, no ha sido por falta de palabra, no ha sido, hermano, porque no se haya confrontado el pecado, las situaciones. Siempre, hermano, le hemos dicho que la palabra misma dice que Dios, hermano, insta a tiempo, y fuera de tiempo Dios te va a alertar cuando tu vida esté en peligro. Dios te va a alertar cuando tu vida esté a la deriva, tu vida espiritual esté a la deriva. Dios, hermano, va a intervenir a través de una palabra y te va a instar para que tú no te alejes, no fracases en tu vida espiritual. Pero vemos, hermano, hoy en la actualidad cómo la gente, hermano, se enoja cuando la palabra le confronta, cuando la palabra le habla, cuando la palabra le exhorta. Se molestan, se van enojados de un culto, y deberías de salir agradecido con Dios y con el predicador que Dios utilizó, porque Dios te está hablando, es porque te ama, porque no quiere que tu vida sea derribada a través de las acechanzas del enemigo. Por eso que, por tanto, que es necesario con diligencia demos con las cosas que hemos oído, y lo que hemos oído, hermano, que Dios necesita y pide, hermano, que vivamos en santidad. Lo que hemos oído, hermano, que con pecado no entraremos al reino de los cielos. Lo que hemos oído, hermano, que Cristo, hermano, murió en la cruz del Calvario. Aún nosotros siendo pecadores, Cristo murió en la cruz del Calvario por amor a nosotros. Eso es lo que hemos escuchado. Por lo tanto, es necesario que andemos con diligencia. El hombre, la mujer que se descuide en la oración, en la palabra, son vulnerables a que el enemigo, hermano, eche y destruya. Por lo tanto, hermano, en el Señor es necesario que hoy que estamos vivos, hoy que Dios nos ha dado, hermano, vida, y que Dios nos ha dado la oportunidad de poder, hermano, enmendar lo que hoy está, hermano, afectando en la vida de cada uno de nosotros, es necesario que con diligencia atendamos de las cosas que hemos oído. No nos volvamos indiferentes a la palabra, no nos hagamos, hermano, indiferente a la palabra del Señor. Esa palabra que se predica, esa palabra que tú escuchas, esa palabra que te confronta, esa palabra que te exhorta, esa palabra es vida, esa palabra es vida y es eficaz. Dice la palabra que es una espada de doble filo que penetra, hermano, hasta la coyuntura y discierne los pensamientos y las intenciones del corazón. Esa palabra no va a poder volver vacía. Por lo tanto, nosotros tenemos que andar con diligencia, hermano, procurar poner en práctica la palabra. La palabra que hemos escuchado, la palabra que hemos oído, la palabra que hemos predicado. Hoy es una, hermano, de las armas que le ha funcionado mucho al enemigo para desbaratar, para desintegrar a muchos cristianos evangélicos. Porque tenemos, hermano, en medio de nosotros mucha gente que por los años que tienen en el evangelio piensan que no necesitan una confrontación de la palabra, porque tienen años, hermano, de servirle a Dios, piensan que no necesitan una confrontación, una exhortación de la palabra. Nosotros podemos llegar a muchos años con muchas experiencias en el evangelio, pero mientras estemos en esta tierra vamos a tener una necesidad de una palabra de que Dios mande a través de su siervo para confrontarnos, para encarrilarnos, para prevenirnos que no fallemos al Señor. Y eso, hermano, es tan agradable, porque eso quiere decir que Dios está mostrando su amor para con cada uno de nosotros, para que nosotros podamos, hermano, servirle de la mejor manera al Señor. Y esa arma le está funcionando al enemigo, porque mucha gente, hermano, se acredita cosas, hermano, en su vida, y se ofende, y se van ofendidos para la casa, se rebelan con la palabra, se rebelan con los líderes, hermano, porque se creen más espiritual que otro. Dios,
hermano, mostró, hermano, a través de la palabra vuestra, como habían profetas en aquellos entonces, hermano. Habló por los profetas, habló por los ángeles, hermano. Y hoy con más razón nosotros tenemos que escuchar al Hijo del Dios Todopoderoso, porque es la que plasmó la palabra del Señor, y que hoy en el día nos viene, hermano, confrontando para que nosotros podamos ejercer la mejor manera el Santo Evangelio de Jesucristo. Esta tarde yo puedo decir, si tú te tuerces, no es porque la palabra no llegue a tiempo y fuera de tiempo. Si tú te tuerces, es porque has tapado los oídos, te has vuelto un duro de cerviz y ya no quieres atender al llamado de la palabra del Señor. Pero que en esta tarde yo puedo decirte, vas a tener problemas si sigues en esa rebelión y en esa rebeldía de estar haciendo de lado la palabra del Señor. Yo digo esta tarde, ¿por qué no ser humilde? ¿Por qué no ser sencillo? Si la palabra nos habla, humillémonos, reconozcamos y atendamos el llamado de Dios, hermano, para que podamos ser fructíferos en nuestra vida espiritual. Porque la Escritura dice, porque si la palabra dicha por medio de los ángeles fue firme, y toda transgresión fue y desobediencia recibió justa retribución, ¿cómo escaparemos nosotros si descuidamos una salvación tan grande? La palabra es tan clara y verdadera, no podemos quitarle ni ponerle. No importa que tú seas el más dadivoso dentro de la congregación, puedes llevar lo que quieras llevar para la obra del Señor, y está magnífico, está muy precioso eso. Pero si vives en desobediencia, si vives en soberbia en tu corazón, eso no esté tomado en cuenta. Es mejor escuchar y atender a lo que hemos oído, a lo que la palabra de Dios nos enseña, y ponernos por obra, que hermano, en el Señor hagamos cosas y vivamos siempre en desobediencia de la palabra del Señor. Aquí siempre lo hemos dicho, no importan los años que tengamos, no importa en el rango que estemos, no importa en el privilegio que Dios nos haya puesto, si nos hemos descuidado de lo que hemos oído, peligroso, y deslicemos y fallemos a Dios y nos condenemos por no atender a lo que hemos escuchado. Cada palabra, cada sermón, cada algo, hermano, que se hable a través de la Escritura es instada a través del Espíritu Santo. Si el Espíritu Santo te redarguye, te hace entender, aceptemos y humillémonos y agradezcamos a Dios, porque Dios ha sido extraordinario en darnos esta palabra bendita. Si no escatimó a los ángeles, ni a aquellos que hicieron una transgresión y desobediencia recibieron justa retribución, hermano, cuanto más nosotros, dice la Escritura, si descuidamos una salvación tan grande. Aquí no importa el apellido, aquí no importa si tú tienes dinero o no tienes dinero, la palabra de Dios, hermano, es firme y es veraz y es ejecutada tal como es, porque Dios, hermano, es un rey de reyes, hermano, en el Señor justo y verdadero, pero no va a escatimar el pecado del hombre ni de la mujer. Por eso que Dios insta, hermano, esta tarde, que escuchemos y atendamos lo que hemos oído con diligencia, rápido. Ya no nos sigamos, hermano, revelando con la palabra. Ya no nos sigamos revelando con las santas escrituras de Dios. Atendamos y atesoremos lo que hoy nos sirve, hermano, lo que hoy hemos escuchado, lo que hoy, hermano, hemos oído a través de la Escritura. Pongámoslo en práctica y ejecutémoslo en el momento difícil, porque tenemos que permanecer anclados, hermano, a la palabra del Señor para poder ver su gloria y su majestad. Por eso que a muchos cristianos el diablo está, hermano, destruyendo, los está, hermano, desatando del ancla poderosa, porque se han descuidado en su oración, se creen más espirituales que otros y ya no, y piensan que ya no necesitan escuchar ni obedecer a la palabra del Señor. Mientras estemos en esta tierra, amado eterno Dios, el grande es el Dios Todopoderoso, hermano, en el Señor, el Dios Todopoderoso, el grande único aquí en esta tierra es Él. De ahí nosotros solo somos barro nada más, y siempre vamos a necesitar el favor
de Dios en nuestra vida, para que nosotros, hermanos, vivamos siempre sin peligro gradual en el alejamiento, hermano, de Dios, en no descuidarnos, en alejarnos de Dios, porque eso es gradualmente, amado hermano, cuando tú vienes a sentir, ya andas afuera, porque descuidaste la relación que tenías con Dios, por no haber valorado lo que oíste en la congregación y atesorar la palabra del Señor. Dios nos manda que oremos y velemos para que no caigamos en tentación, hermano, en el Señor. Gradualmente el enemigo llega y te va llevando, hermano, en unas veces es de la noche a la mañana y otras veces no. Vemos como la gente, hermano, va perdiendo el interés a su vida, a la salvación, y dice que cuanto más nosotros si descuidamos una salvación tan grande, es que no fue algo tan fácil y sencillo, hermano, en el Señor, lo que Jesucristo vino a padecer por nosotros. Por lo tanto, es necesario que valoremos la eficacia del poder de esa sangre del Cordero. Ya basta de seguirlo pisoteando, ya basta de conducirte como has venido, ya basta de comportarte como te dé la gana, porque al final vas a pagar por cada punto, por cada cosa que hayas hecho indiferente y rebelarte contra la palabra de Dios, la vas a pagar. Dios te va a pasar la factura, porque Dios, hermano, es un Dios que se respeta, es un Dios, hermano, que se merece honra y gloria. Por lo tanto, hermano, Dios, hermano, no puede ser burlado. Dios, hermano, se merece que le honremos de corazón y que practiquemos la palabra en el Señor. Tú, amigo, que me escuchas esta hermosa tarde, amiga, Cristo te ama, Cristo quiere perdonarte y no vas a tener excusa en aquel día. La palabra de Dios viene ejecutándose y va a venir ejecutándose tal como dice la Escritura. Estamos viviendo tiempos últimos, tiempos premiantes, donde hoy urge y es necesario que la gente se vuelva a Dios de corazón. Hoy en día, hermano, estamos viviendo tiempos apóstatas, de apostasía. Cuántas locuras ha metido el diablo en algunos religiosos, hermano, y han venido degradando la palabra del Señor. Pero esta tarde, con voz al cuello, podemos decir, y esto no es para vanagloria, esto es para la gloria del Señor, que todavía hay un remanente que ama la santidad, todavía hay un remanente que ama la sana doctrina, y hay un remanente que todavía le estamos esperando, porque Dios es fiel y es verdadero y es grande, y con nosotros nos ha hecho bien. Nada más el Dios Todopoderoso nos ha hecho bien, el cual, hermanos, si hasta el día de hoy Dios no nos hubiera alcanzado mucho de los que hoy estamos, hermanos, predicando el santo evangelio de Dios, hoy muchos de los que están escuchando esta tarde ya estaríamos muertos y estaríamos condenados, porque éramos duros de corazón, no queríamos atender al llamado, pero que Dios vino a tiempo, hermano, en el Señor, y tuvo misericordia de nosotros. Por lo tanto, también quiere tener misericordia de ti, tú que te has alejado, tú que has seguido siempre en tus vicios, en tu pecado, y no quieres acercarte a Dios. Hoy es la tarde oportuna para que pueda reconocer y entender que el enemigo vino a hurtar, a matar, pero que también vino Cristo a dar vida y vida en abundancia. Esta tarde yo puedo decir, caminemos con diligencia, andemos con las cosas que hemos oído, no sea que nos deslicemos, como dice la Escritura. La palabra siempre va a venir a tiempo y fuera de tiempo, y esto siempre va a ser así, porque Cristo nos ama. Ya dejemos nosotros de lado, hermano, el orgullo y aquello que no nos está dejando avanzar para poder ser mejores para Dios. Lo bueno de esto y lo bendecido de esto es que la salvación es personal, y es personal, pero eso no quiere decir que Dios va a dejar escapar a alguno, lo va a tomar por inocente. Dice la Escritura que a nadie va a tomar por inocente, porque todos tenemos 5 sentidos y Dios nos ha dado un espíritu, el cual nos redarguye entre lo bueno y lo malo, y la palabra que nos insta a tiempo y fuera de tiempo. Que Dios te bendiga esta tarde.

0: Gloria al Señor. Bueno, ahí estábamos escuchando esa otra preciosa alabanza. Vamos a orar un momento. Vamos a poner delante de Dios nuestras quejas, nuestras súplicas. Y sabemos, hermanos, que Dios es el que hace los milagros. Y que para Él no hay nada imposible. No importa por lo que usted pueda estar pasando, amado hermano, amado hermana, amigo que nos escuchas esta tarde. La misericordia de Dios es grande y es incontable. Yo solo puedo decir esta tarde que hasta el día de hoy ese Dios que nos ha llamado no nos ha fallado, es fiel y es verdadero. Así que retomemos fuerza, llenémonos de esa fortaleza preciosa y caminemos, avanzamos, porque Dios le dijo a Moisés, solo avanza, y fue cuando se abrió el Mar Rojo. Así que no nos detengamos, cuidadito con retroceder, avancemos, porque ahí está la victoria de nosotros los hijos de Dios. Oramos esta tarde. Padre buen Dios, venimos delante de ti, amado Señor, porque tú eres grande y poderoso, Padre, y fuera de ti no hay nadie más. Gracias, oh Dios de los cielos, por lo extraordinario y maravilloso que tú eres con nosotros, Padre bueno. Hoy nos acercamos delante de ti, Padre celestial, porque hemos reconocido que solo tú tienes, oh Dios, la palabra de vida eterna y el favor, oh Dios amado, en nuestra vida. Ha sido bueno y tú seguirás siendo bueno, Padre, en esta tarde, Señor. Todo aquel que nos ha escuchado en esta hora de esta tarde por la plataforma, que haya sido Dios, y te pido en esta tarde que tú bendigas su vida y que seas propicio a la necesidad, oh Dios, de cada uno de los oyentes en esta hora de esta tarde. Padre celestial, tenemos, oh Dios amado, gente que está detenida, oh Dios, y está esperando una resolución, oh Dios eterno, Padre, de una carta de libertad. Y en esta tarde, oh amado Señor, recordándote, oh Dios eterno, y intercediendo a través de esta oración por mis hermanos, oh Dios eterno, que están, oh Dios, con la confianza puesta, esperando ese favor, oh Dios, y sé que tú eres un Dios de justicia, un Dios grande y misericordioso, el cual, Padre, oh Dios amado, estará sobrando de una manera especial, no conforme a nuestra voluntad, sino que conforme a tu voluntad, Señor. También tenemos, Padre celestial, esa niña, oh Dios amado, que está en cuidados intensivos, oh Dios. Padre celestial, tú sabes de quién yo te hablo en esta hora de esta tarde, oh Dios, su madre, oh Padre celestial, está ahí angustiada, oh Dios de los cielos, porque todavía sigue en coma, Señor, pero que en esta tarde tu presencia y tu gracia, Padre, cubre esa pequeña, y que tu mano de gloria, Señor, envuelva a esa pequeña, Padre, y le regales, oh Dios, la oportunidad de vida nuevamente, porque tú tienes en tu mano y el poder para dar vida, oh Dios. Y Padre celestial, en esta hora de esta tarde, llega allí y glorifíquese de una manera extraordinaria y poderosa, Señor. Gracias por tu fidelidad, gracias por tu grande amor, Señor. En esta hora de esta tarde, Padre, suple toda necesidad por aquellos, oh Dios eterno, que no tienen en sus mesas, Padre, que comer. Llega y provee, Padre celestial, que tu mano de gloria se mueva, Padre, infinitamente, Señor. Aquel que está desempleado, por favor, amado Señor, aquel que está desahuciado por los médicos, tu mano de gloria, Padre, interceda, llena, toca, Padres, creemos en los milagros, Padre celestial, que tú sigas siendo el mismo de ayer y por todos los siglos, amado Señor. En esta hora de esta tarde, Cordero de los cielos, aquellos, Padres, que están pasando, Padre, en su familia, oh Dios, problemas, dificultades, aquellos matrimonios que están a punto de destruirse, oh Dios, en esta tarde reprendemos todo espíritu de destrucción sobre esas vidas, Cordero de gloria, y que tu mano poderosa, Padre, intervenga, Señor de los cielos, por aquellas congregaciones que están pasando momentos difíciles de disensión y cuánta cosa el enemigo, Padre, quiera minar. Hoy esta tarde lo reprendemos en tu nombre, y que tu gloria y tu poder, Padre, haga lo que tenga que hacer en cada lugar, en cada vida, oh Dios, y que tu Espíritu Santo venga ordenando conforme a tu voluntad, conforme a tu poder en esta hora de esta tarde, Señor. En esta hora, Padre, bendecimos tu nombre, porque tú eres fiel con nosotros. Gracias, Padre, por respaldar siempre nuestra vida. Gracias, Padre, por tener detalles con nosotros. Gracias por tu favor y tu misericordia, Padre celestial, en esta hora de esta tarde. Yo te pido por la vida de mi papá, Señor, Félix Morán. Llega ahí donde está, Padre, tu hijo. Acuérdate, Padre, de él, y que tu mano de gloria se mueva, Padre, Padre, en su vida. Esa sanidad la estamos esperando conforme, Padre, a tu voluntad, en el tiempo que tú creas conveniente, Padre, porque tú no te equivocas, y lo que haces es perfecto, amado Cordero de Dios. Gracias por este momento que nos ha regalado en el nombre poderoso de Jesús, Señor. Amén, Señor, y amén. Bueno, hemos llegado al final de este precioso programa. Gracias por estar en sintonía en esta hora de esta tarde. Y hasta la próxima, si Dios no ha venido. Que Dios les bendiga a todos en esta hora de esta tarde. Sigue adelante,
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3: 3:00 p.m. en punto.
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Qué bueno, gracias a Jesús en esta hermosa tarde. Le damos la gloria a Él porque es el Dios que se merece. Dios bendiga a toda la audiencia también que está, ¿verdad?, escuchando Radio Pastor y también su programa La Voz de Jesús. Esperando, amigo y hermano, que usted se deleite, ¿verdad?, ya que hay una oportunidad por parte de Dios todavía, ¿verdad?, que usted tenga el privilegio de poder oír, ¿verdad?, la palabra siempre que está cada predicador, y también gozarse en los cantos y saber que Jesús es su doctor, que es lo más lindo, porque Él se presentó y dijo: yo soy, ¿verdad?, el que puedo hacer las cosas, ¿verdad? Aquellos hombres dijeron: Señor, sí, tú eres el único que puedes hacerlo. Ahora lo gozamos en esta tarde por poder llegar a su hogar y deleítese. Vamos a clamar a Dios. Acuérdese que hay situaciones en esta tierra, y sea la que sea, pero usted confíe en el Señor Jesús. Él es su Dios, ¿verdad? Como le dijo Él a aquel pueblo de Israel: yo seré tu Dios, le dijo, y ustedes serán mi pueblo. Por eso, gócese. Dice el Salmo 61, del 1 al 3, con la ayuda del Señor: oye, oh Dios, dice, mi clamor y mi oración atiende. Desde el cabo de la tierra clamaré a ti cuando mi corazón desmayare. Llévame a la roca que es más alta que yo, porque tú has sido mi refugio y torre fuerte delante de mi enemigo. Padre nuestro que está en los cielos, santificado sea tu nombre. Venga, Señor, en tu reino, hágase, oh Dios, su voluntad, como en el cielo, así también acá en la tierra. El pan nuestro de cada día, dalo hoy, Señor. Perdona nuestras deudas como también nosotros perdonamos a nuestros deudores. Astro Santo, hay poder en ti, Señor. Tú eres el Dios que tienes el poder. En esta tarde te agradezco, Dios mío, por regalar esta oportunidad. Doblegar mis rodillas, Señor, en tu nombre, Jesús. Oh, poderoso Dios, tu palabra dice, Señor, que no hay otro nombre bajo del cielo dado a los hombres en que podamos ser salvos. Y pueda recibir sanidad mi hermano, mi amigo, en esta tarde, Señor. Te lo pido, Señor amado, en esta hermosa hora. Yo sé que tú eres el Dios que puedes hacerlo. Mira esa tierna, Señor, que ha pedido oración, mi hermano Pedro. Oh, también su madre, Señor. Oh, Risa Canis Mamaxaya. Oh, Dios, para ti no hay nada imposible. Para los hombres quizás hay cosas imposibles, pero para ti no, Señor. Te suplico en esta tarde, llegue donde está esa tierna, Señor. Tú eres ayer y hoy y por toda la eternidad. Te lo pedimos en tu nombre, Jesús. Oh, poderoso Dios, en esta tarde los hombres ponen todo lo que tienen a su alcance, Señor, pero el doctor de doctores eres tú. También te ruego por mi hermano Pedro, Señor, tu mano sin galán ni spy, de su coronilla hasta sus pies, su esposa también, Señor, sus hijos. Oh, poderoso Dios, en esta tarde yo te ruego por sus vidas. Oh, Dios amado, también llega Quinta Rossi, Señor. Ahí está mi esposa, mis hijas, mis hijos, mi nieta. Oh, poderoso Dios, en esta tarde te ruego esa mano tuya, Señor, sobre cada vida. Tú eres el Dios que te manifiesta. Oh, Dios mío, en esta hermosa tarde te ruego por Blanca Lidia también, oh Dios eterno. Allá, Dios eterno, donde se encuentra en ataco, llega ministrando esa vida, Señor. Esos bronquios, Dios mío. Oh, Dios, de su coronilla hasta sus pies. También sus hijos, Señor, de mi hermano
amiga Blanca Lidia, Señor. Te ruego esa mano tuya, oh Dios, también por mi hermano Félix Morán, Señor, llega donde se encuentra en su hogar. Yo sé que para el hombre hay cosas difíciles, pero para ti no, Señor, muévete en su vida, también sus hijos, su familia, mi hermano René, Señor, que su hijo, oh Dios, aumenta cada día su creer, su confianza. Sabemos que tu palabra dice que para los que creemos, todo es posible, Señor. Ahora, Dios mío, te ruego por cuantos que están necesitando tu mano de poder, Dios mío. Llega a los hospitales, Señor. Llega a las cárceles en esta tarde. Grande es tu poder. Grandes son tus maravillas, oh Dios. Yo te pido en esta tarde, mis hermanos pastores también, Señor. Algunos que están estorbados de salud. Oh Dios, llega en este momento ministrando su vida. Grande eres tú, oh Dios, el Dios que sanas, el Dios que liberta, el Dios que tienes todo en tus manos, Señor. Yo te pido por cada siervo, Señor, sea padre mío, pastor o siervo, nada más cristiano, Señor, pero sí sabemos que tú eres el poderoso, Señor, para ayudarle, Dios amado. Te ruego por mi hermana Patricia también, Señor, mi hermano Rufino también, Señor, su familia. Grande es tu poder para moverse en su vida. Yo sé que tú dijiste que no estarían solos, estarías tú, oh Dios, intercediendo por la vida, también por mi hermano Alfredo Morataya. Oh Dios mío, llega a su hogar ahí en Santa Lucía, Señor, su esposa, sus hijos y cuántos que habita en ese lugar. Yo te ruego en esta tarde, Señor, tu mano poderosa llegue a cada vida, también familia Ramos, Señor. Yo te ruego por toda esa familia, por familia Castillo también, Señor. Yo te ruego por cada uno de ellos, oh Dios eterno, también mi hermano Marco, oh Dios, llega Dios eterno a su vida, llega a su familia, Señor. Grande y poderoso, Señor, toda esa familia Calderón, Señor, yo te ruego por su vida, también por los amigos, Señor, el amigo Rufino Vázquez, oh Dios mío, ahí con su familia donde se encuentre, también el amigo Freddy, Señor, tu mano poderosa esté acampando donde se encuentra, tu mano protectora, tu mano divina para pequeños y grandes. Oh poderoso Dios, en esta tarde llega cada vida, Dios amado. Yo te suplico, Señor, porque tú dijiste que pidiésemos, Señor, por cada vida, Dios amado. Allá también el mirador, Dios mío, cuántos hermanos o amigos en esos lugares. Oh, también por don Miguel, Dios mío, llega a su lecho, Dios mío, llega a su hogar. Yo sé que tú eres el Dios para cada vida, Señor. También allá en el Valle Nuevo, Señor, familia Cruz, Padre Santo, llega a su vida, oh Dios, por mi hermano Ezequiel Cruz, Dios mío, toda su familia, sus hijos, su nieto, Dios amado, también por Joel Cruz, Dios amado, oh Dios, sus nietos, su familia, grande eres tú, oh Dios, para manifestarte, también por José Cruz, Dios mío, tu mano de poder sobre su vida, oh Dios amado, hay poder en ti, hay poder en tu nombre, Señor. Tu palabra dice que todo lo que pidiésemos en tu nombre, creyendo, lo vamos a recibir. Oh Dios, llega a cada hogar, Señor, llega a cada familia, Señor. Tu amor es grande, oh Dios. Tú sigues haciendo obras, oh Dios. Tú sigues manifestándote, oh Dios mío. Llega cada siervo, oh Dios, oh amigo, y cuántos que están necesitando.
Te ruego por familia Martínez también, Señor, por Rafael Martínez, por Nectalí, Señor, que está en ese país. Cúbrelo con tu mano poderosa, Señor. Y cuántos que están en esos países esperando tu mano protectora, Señor, que la única que está al cuidado, Señor. Te ruego por mis hermanos pastores que están en esos países, oh Dios, esperando tu mano de poder sobre de su vida, Señor. Llega cada vida, Dios amado, también por familia Figueroa, ahí en Santa Rosa, Señor. Yo te suplico por su vida, Dios amado, también familia Peñate, Dios eterno, esa mano tuya ministre su vida. Oh, familia Saldañas, también, Señor, grande es tu misericordia cada segundo, Señor. Te suplico por cada vida de ellos, oh Dios amado, en esta tarde, por mi hermano Luis Ángel también, Señor, por toda la familia Meléndez también, Dios mío, grande es tu poder, Dios eterno. Maravilloso eres tú, oh Dios. Familia Rodríguez, también te pido por toda esa familia, Señor, que tu mano siempre acampe, oh Dios. Eres tú el Dios de protección para cada vida. Familia Guevara, también te pido por toda esa familia, oh Dios mío. Familia Roja, también, Dios mío, ahí en Singuil, Señor, también mi hermano Miguel, Dios mío, su esposa, oh Dios amado, grande es tu misericordia cada momento, oh poderoso Dios. Mi hermana Josefina de Domínguez, llega, Señor, tu mano poderosa sobre su vida, sobre su esposo, sus hijos. Oh, grande eres tú, Señor, para obrar en mis hermanas, Dios mío. También mi hermana Edilda de Martínez, te ruego por sus hijos, por su nieto y cuánto de su familia, Señor. Tú has prometido, Señor, ayudar, y tú eres el ayudador cada día, Señor. Te pido por mis hermanos, Dios mío, grande y poderoso eres. Por familia Cáceres también te ruego, por mis hermanos ahí en Colonia América. Oh, grande es tu misericordia cada día. Oh, Maestro Divino, grande es tu nombre precioso, Señor. Familia Guerra, también te pido, Señor, que esa mano tuya, Señor, se manifieste en mis hermanos, Dios mío. Tú eres el sanador, tú eres el Dios que te manifiesta para todo aquel que cree, para todo aquel que confía en tu nombre, oh poderoso Dios. También familia Regalado, Señor, yo te pido por cada familia, Señor. Tu amor es grande, tu misericordia es grande cada segundo, oh poderoso Dios. En esta tarde, oh Dios mío, mis hermanas Vinuesas también, Señor, ahí en Colonia Cel, Señor, tu mano poderosa llegue a su vida. Por familia Calderón también, Señor, familia Cárcamo también, Señor, llega a su vida, oh Dios. Eres tú el Dios de esperanza, eres tú el Dios de abrigo, Santo, el único que puedes obrar en sus vidas. Llega también a familia Mazariego, ahí en Colonia Cel, Señor. Ahí, Padre Santo, tu mano poderosa. Ahí también por Concepción Mancía Flores, Señor. Su padre también, Dios amado. Mi hermano Ramón, ahí en la Colonia Castro, Señor. Mi hermano Nahum también, Señor, todas esas familias, yo te pido por su vida. Sabemos que tú dijiste, Señor, que pidiésemos unos a otros, no viendo raza, no viendo distancia, viendo que cada vida necesita, Señor. Oh, grande eres, oh Dios amado.
Allá también Chualchuapa, familia Álvarez, oh Dios. Llega esa familia, Dios amado, grande eres. Mi hermana Jesús, también te ruego por ella, Señor. Mi hermana Yolanda, también, Dios amado. Oh, Santo Poderoso, mi hermana Ana Quesada también, Señor, su hijo, tu mano de poder sobre su vida, Señor. Tú eres el médico de médicos, el doctor por excelencia para obrar en esa vida. Yo te ruego por cada familia, Señor. Te ruego por el director de esta radio, también ayúdale en todo lo que emprenda, Dios mío. Su familia, Señor. Mis hermanas que trabajan en cabina, también tu mano poderosa esté para ayudarle. Yo sé que tú eres el Dios que has prometido guardarle, protegerle. Sus familias, oh Dios, grande eres. Te ruego, Dios Santo, hay poder en ti. Bendiga a mi hija que también me acuerpa, Señor, bendiga sus pasos. Te ruego en esta tarde, oh Dios, por nuestros hijos, nuestras hijas. Oh Dios amado, grande es tu misericordia. También por los colaboradores, Señor, te suplico. Que tu mano se manifieste, Señor, en bendecirles. Cada colaborador, Dios mío, hermano, amigo, bendícele, Señor. Te ruego las bendiciones para mi hija Rosa, Señor Meléndez. Oh Dios, que está pagando este programa, Señor. Bendícele cada día, cada momento. Tú eres el que bendices al dador alegre, Señor. Y a cuantos que lo han hecho y lo siguen haciendo, Señor. Amigos, hermanos y cuantos que lo hacen, multiplícales en gran manera, Señor. Yo te pido por cada vida, Señor, que lo hace. Y el que no lo puede hacer un día, Señor, pueda hacerlo. Sabemos que tú bendices al dador alegre. Oh Dios amado, te ruego por cada director de programa, también directora de programa, Señor. Sabemos que de sí mismo nadie podemos. Eres tú el ayudador, el guiador a toda verdad y a toda justicia. Gracias en esta tarde, Señor. Llega cada vida. Quizás sus nombres pueden ser que no los conozcamos, pero tú los conoces, oh Dios, y yo te ruego, llegues a cada vida, cada hogar, Dios amado. Los que los escuchan, Señor, dentro del país o fuera del país, llega a sus vidas, oh Dios. Mi hermano José Diberto, también te ruego por él y su esposa, sus hijos. Llega, Señor, allá donde se encuentra. Cuántos pastores que están, Señor, necesitando tu mano. Llega a su vida, Señor. Oh, poderoso, cada congregación. Llega, Dios, tus palabras son fieles. Tú dijiste que estarías con todo aquel que te pide, todo aquel que te alaba. Tú eres el Dios para cada vida, Señor. Oh, bendito tu nombre en esta tarde. Gracias, muchas gracias, Señor. Amén. Qué bueno, lo gozamos en esta tarde por permitirlo el Señor. Una oportunidad más. Poder clamar por su vida, ya que Jesús así dijo, ¿verdad? Que pidiésemos unos a otros. Él no dijo... Oren por unos nombres, ¿no? Unos a otros. Gracias al Señor. Puede ser que se los quede algún nombre, pero yo le digo cada vida, Señor. Bendito el nombre del Señor.
Ahora pues dejamos unas alabanzas solicitadas.

Muy buenas tardes, que el Señor les bendiga a toda esa hermosa audiencia que siempre estamos acá en Radio Pastor para complacerle, ¿verdad?, a cada uno de ustedes con esas hermosas alabanzas que esperando, ¿verdad?, que se puedan gozar escuchándolas. Quiero saludar ahí a mi madre Rosa Elvira Acuña de Meléndez, que nos escucha en el Portezuelo, Quinta Rosy, ahí está mi madre en sintonía. También saluditos ahí a mis hermanas, mi hermana Rosa, mi hermana Sara, mis sobrinas también que por ahí se encuentran, que el Señor derrame muchas bendiciones. Alberto, también saluditos ahí, también saluditos a su madre.

niña Blanca Lidia, ¿verdad? Que nos escucha ahí en Ataco, siempre está en sintonía, así que el Señor derrame muchas bendiciones en la niña Blanca, esperando, ¿verdad?, que Dios la tenga con bien. Saluditos también a su hijo Alex, y que el Señor pues les guarde y les ayude siempre a seguir adelante. Quiero saludar ahí también a mi hermana Josefina, que nos escucha ahí en El Ranchador. Ahí está mi hermana siempre en sintonía, así que saluditos especiales a mi hermana Josefina, a su familia, a su esposo. También saludar a mi hermana Enilda, que sabemos que ahí está pendiente también, pues no se pierde, ¿verdad?, los programas, así que se les derrame muchas bendiciones. También saluditos a todos los jóvenes de la Iglesia Apostólica El Nombre Cristo Viene, que siempre está por la tarde en ese hermoso culto para darle la gloria y la honra a nuestro Dios. Así que saluditos especiales a cada uno de ellos. También saludar a la familia Saldaña, ¿verdad?, mi hermana Jacqueline Saldaña, que el Señor derrame muchas bendiciones. La familia Figueroa también, si están ahí en sintonía, que el Señor les bendiga, ¿verdad? También mi hermano Carlos Figueroa y toda su hermosa familia. También saludos a la familia Orellana, mi hermano Pedro Orellana, su esposa, que ahí están en sintonía, sus hijos y cada uno, ¿verdad?, de los miembros de esa hermosa familia. Así queremos ya seguirles complaciendo con esas hermosas alabanzas. Dios le bendiga a mi hermana Rosa, ¿verdad?, que está patrocinando esta hora de programa. Que el Señor pues le bendiga, ¿verdad?, y le multiplique. Así queremos seguir escuchando esas bendecidas alabanzas.

0: Qué bueno, gracias a Dios. Dios bendiga toda la audiencia, hermanos y amigos. Que Dios les bendiga, ¿verdad? Ahora vamos a meditar en la palabra, ya que Dios siempre habla de distintas formas. Pero en esta tarde venimos con la palabra en el Salmo 98, versículos 7 y 8 y 9. Dice: llamado a alabar al Señor Jesús, ¿verdad? Porque ese es el llamado que hace Dios, que el hombre alabe su nombre, que esa mujer alabe su nombre. Estaba meditando allí lo que dice la Escritura en Isaías 58, 6, ¿verdad? Dice: por tanto mi pueblo saberá mi nombre. Esa es la lucha cada día que fue de Dios, que el pueblo supiera quién era Él. Y también hasta el día de hoy tenemos que saber. Y aquí dice: llamado a alabar a Dios. Dice la Escritura: brame el mar y su plenitud, el mundo y los que en él habitan. Los ríos batan las manos, los montes todos hagan regocijo delante de Jehová, porque vino a juzgar la tierra. Juzgará al mundo con justicia y a los pueblos con rectitud. Qué lindo el Señor. Palabra de Dios, cada día Dios, hermano, dice que el propósito de Él era que el hombre pudiera entender. Pero dice que le costó a Israel. Le digo le costó porque hay unos, ¿verdad?, que sí alabaron a Dios con entregamiento. Otros no, blasfemaron su nombre, dice. Ahora, cada día el propósito de nosotros es que alabemos a Dios, ¿verdad? Quizás con un momento difícil, o un momento pues que no sea difícil, pero que usted alabe el nombre del Señor. Brame el mar y su plenitud. Bueno, ¿qué dice usted? ¿Y por cómo es que eso? Brame el mar y su plenitud. Cada día hay un llamado de Dios que el hombre pueda entender su poder, y que su poder lo dirija, y que su poder pueda manifestar. Pues su poder es el que siempre se ha manifestado, pero que pueda manifestarse en esa vida, que pueda entender, ¿verdad?, ¿quién es ese Dios? Hermano, amigo, que usted me escucha, gracias a Dios, si usted logra entender quién es Dios y a quién es su poder y a quién se merece. Ahora aquí, como dice, el mar y toda su plenitud, su grandeza, ¿verdad? Y el mundo y todos los que en él habitan. ¡Ja! ¿Qué serio? Y el mundo y todos los que en él habitan. El salmista en otro salmo dice: vengan todos los habitantes de toda la tierra. ¿Qué serio? Vengan todos. Lamentablemente, no todo el hombre, no toda esa mujer, no todo el hombre puede entender esas cosas. Y le da valor a lo que no es, en lugar de darle valor a lo que es Dios. Porque Él es grande, poderoso, decía el primer texto. ¡Qué lindo! Los ríos batan las manos. Bueno, ¿y qué tiene que ver los ríos? Pero que entienda el hombre que el agua linda, ¿verdad?, hace sus manifestaciones. ¿Y por qué el hombre que tiene 5 sentidos no lo hace? ¡Qué lindo! Palabra de Dios, amigo, que usted me escucha. Algo interesante, porque el hombre tiene 5 sentidos, entiende lo bueno y lo malo, y aún no puede entender que su Dios se merece que le alabe. Hermana que me escucha, quizá usted tiene sus 5 sentidos y no alabar a Dios. No levantar esa voz, como dijo el salmista: levanten esa voz, aplaudan, glorifiquen el nombre del Señor. Qué lindo esto para los pueblos hoy en día, porque está costando, ¿verdad?, que la persona reconozca quién es su Dios y que tiene que alabarle. Qué lindo que usted lo hace. Qué lindo que usted lo propone y le dice a Dios: Señor, usa mis labios. Usa mi garganta para alabar tu nombre. Digno eres, Señor, ya que los ríos, ya que los montes, ya que todo hacen regocijo. Qué lindo esto. Dice el 9. Delante de Jehová, porque vino a juzgar la tierra. ¿Cuál tierra? Digo yo. Es usted. Soy yo. Cada vida. Que se llegará momento que juzgará, porque, bueno, que no les dije que pudiesen entender estas cosas, me imagino. El pueblo, que no les hablé por medio de estos siervos. Qué serio, y no poder entender, pero gracias a Dios el que lo logra, ¿verdad? Gracias a Dios el que tiene ese entendimiento, ya que la palabra dice que por falta de entendimiento los pueblos perecen. Pero yo me quedo pensando, ¿cuál falta de entendimiento si Dios, usted está dentro del camino? Y Dios es el que ilumina, Dios es el que guía a toda verdad y a toda justicia. Lo que pasa es que el hombre le da más valor a lo que no es correcto, ¿verdad? Qué serio para el hombre. Pero queda en su mente, oyendo esto, que usted tiene que valorizar lo que Dios con su vida. Y juzgará al mundo con justicia y a los pueblos con rectitud. Sí, espéralo, que Dios va a juzgar por cuanto no quisiste hacer estas cosas. Y a su pueblo también, porque por cuanto les hablé, por cuanto quizás les profetizaron o le hablaron y no quiso. Quizás cantaba a Dios como pueblo, pero así, ¿verdad? Un poco sin interés. No, dice la Escritura que tiene que sentir ese amor como el que Dios tiene para el hombre. ¡Qué amor de Dios! Decimos todos. ¡Qué amor hay el suyo para Dios! Y levantar esa voz y alabarle y glorificarle. Pero tenemos unas citas lindas. Mi hermana las comparte.
1: Salmo 96, 11. Alégrese los cielos y gócese la tierra. Brame el mar y su plenitud.
0: Qué serio lo que dice. Alégrense los cielos y gócense la tierra. ¿Y qué tiene que ver los cielos? La tierra. Ah, bueno, es usted, ¿verdad? ¿Y los cielos? Sí, porque ellos son testigos de todo lo que Dios lo fundó, los hizo. Y qué lindo, hermano, algo interesante, porque los cielos, ahora la tierra, usted, alabe el nombre del Señor, porque también a usted lo formó, así como Él formó todo eso que miramos para arriba, ¿verdad? ¡Qué lindo! Yo no sé por qué el cristiano es tan escaso para alabar a Dios. Pero en esta tarde meditemos en la palabra y hágalo cuanto más pueda hacerlo. Dígale, úsame, Señor, mi garganta. Usa mis labios, dice un canto. Para poder glorificar ese nombre precioso. Tenemos otra cita por ahí.
1: Salmo 65, 12. Destilan sobre los pastizales del desierto y los collados se ciñen de alegría.
0: ¡Qué lindo! Los collados se ciñen de alegría. Cada día es un privilegio grande sentirse feliz. Porque para mí, qué lindo esos collados, esos sembrados, esos montes, todos se deleitan. ¿Y por qué el hombre no? ¿Por qué esa mujer no? Qué lindo, pero el llamado está, que se alegre, que se alabe, se glorifique el nombre del Señor. Qué lindo esa mujer que desde temprano empieza a alabar a Dios, ese hombre, qué lindo, empieza a glorificar a Dios como lo hacía David, ¿verdad? Qué lindo, dedicar ese tiempo para adorar a su Dios. Ese es el llamado que hace Dios por medio de su palabra, que el hombre se dedique. Allá Pablo le dice a hermano Timoteo, deleítate en lo que tú has aprendido. ¡Qué lindo! Que esa mujer, ese hombre se deleite en lo que Dios le ha dado. Es siempre conocimiento de glorificar ese nombre precioso. Porque Él es el Dios que se lo merece. Qué lindo, ¿verdad? Veamos la otra cita.
1: Salmo 24, 1 y 2. De Jehová es la tierra y su plenitud, el mundo y los que en él habitan, porque él la fundó sobre los mares y la afirmó sobre los ríos.
0: Oiga, le acabo de decir, ¿él lo formó a usted también? Sí, él lo hizo a usted también. ¿Y por qué no alabar a Dios? Ahora aquí dice, de Jehová es la tierra y su plenitud. Como quien dice, de él es el poder, de él es todo, de él depende su vida. Porque él es el que tiene el control, o él es el que puede. Por eso yo siempre digo, si usted dice que no puede, qué terrible, ¿verdad? Si Dios es el poderoso que le ayuda, él es el Dios. De Jehová y la tierra de su plenitud, y si el mundo y todos los que en él habitan. Qué lindo esto. Porque él afundó, dice, sobre los mares y la afirmó sobre los ríos. Qué lindo. También lo ha afirmado a usted, lo formó a usted y lo tiene sobre esas corrientes. Porque él es el agua de vida. Él es el que funda todo. Y ahí se deleita usted, por eso el cantante habla de qué alabanza, ¿verdad? Porque dice del agua de vida. Porque cuando ese hombre, esa mujer toma esa agua que Dios formó, que Dios en su fuente, el hombre tiene vida. Y se deleita en el poder divino de Dios y camina conforme al propósito de Dios, porque Él es el que lo lleva. Aquí dice, porque Él afundó. Él es el fundador, el guiador a toda verdad y a toda justicia. Qué lindo ese Dios, hermano. Qué precioso. Vamos a compartir otra cita. Tenemos una por ahí, mire qué lindo. Éxodo 9, 29. Mi hermana ahí es lista, rápido, Alba. Éxodo 9, 29. Qué lindo.
1: Éxodo 9, 29. Y le respondió Moisés: tan pronto salga yo de la ciudad, extenderé mis manos a Jehová y los truenos cesarán. Y no habrá más granizo para que sepas que de Jehová es la tierra.
0: ¡Qué lindo el poder divino de Dios! Quiso decir Moisés. Y hasta el día de hoy, usted bien sabe que Él es el poderoso. Hasta lo hace brincar los truenos, ¿verdad? Porque Él es el Dios que puede hacer todas las cosas. Me alegro en esta tarde por compartir esta palabra y esperando que se haya gozado en esta hermosa tarde. Y la paz de Cristo, hasta la próxima. Si así Dios lo permite.
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5: 4:00 p.m. en punto.
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El Señor les bendiga a mis amados oyentes en esta tarde de su programa Yo Soy el que Soy. Bendecimos a todos los que nos dejan entrar hasta sus hogares, a la intimidad de ellos, deseándoles que en esta tarde pues puedan recibir su bendición, ¿verdad? Pues eso es nuestro anhelo, que el Señor sea propicio a nuestras peticiones, a nuestras necesidades. Bendecimos, como le repito, a todos los que están en sintonía de su programa Yo Soy el que Soy. Bien, mis amados hermanos, para comenzar pues esta hora de este día, sábado 19 de septiembre, cuando son pues ya las 4 de la tarde y un minuto, saludándoles, como les digo, ¿verdad?, con la bendición de Dios. Dice su palabra en el Salmo 9, verso 9. Jehová será mi refugio, será refugio del pobre, refugio para el tiempo de angustia. En ti confiarán los que conocen tu nombre, por cuanto tú, oh Jehová, no desamparaste a los que te buscaron. Padre y buen Dios, en esta hora, Señor amado, vengo delante de tu presencia, me reconcilio contigo, con el Padre, Hijo y Espíritu Santo, y así dándote gracias, Señor, por esta nueva oportunidad de poder estar en esta radio, donde sabemos que esta radio, Pastor, pues llega hasta donde llega y hay internet. Que sea de bendición, mis amados hermanos, esta hora, pues el Señor solo nos manda a que nos esforcemos y seamos valientes. Que no temamos ni desmayemos, porque Él prometió estar con nosotros todos los días de nuestra vida, y así es. Grande eres, Padre Santo, grande eres y misericordioso para los que en ti confían, Señor. Venga, Padre bendito, bendiciendo a todos los oyentes que en esta hora se disponen, pues, a estar allí en sintonía de este programa, que nuestro anhelo es que sirva de bendición en cada situación, en cada problema. Yo no sé las montañas, ¿verdad?, de problemas que estén pasando. No sé cuál es el desierto en que va caminando. Lo que yo sé es que siempre hay una lucecita alumbrándonos y unas manos extendidas para protegernos, ¿verdad, Padre Santo? Yo te pido bendición, Señor, para todo el oyente. Te pido fortaleza, te pido cobertura, te pido fortaleza, Señor, y esa coraza de lo alto. Te pido que derrames ese ungüento poderoso, ese bálsamo sobre cada vida, Señor. O si no, tan solo otra vez una gota de tu sangre sobre cada uno de nosotros, Señor. Y cambiará el ritmo, Señor, de toda tribulación, de toda angustia, Padre Santo. Yo te ruego por cada uno de ellos y te pido, Señor, que uses mi boca, que pongas palabras idóneas, palabras de edificación, palabras de consuelo, Señor, a esos corazones entristecidos. Ahí donde está, Señor, la tristeza por alguna necesidad, por finanzas, por trabajo, Padre Santo. Yo te ruego que seas propicio a esas oraciones, Señor, que puedan ser recibidas, Padre amado, por nuestro Señor Jesucristo, y Él las entrega, Señor, a tu persona, mi Dios bendito. Oh Dios de los cielos, tú que todo lo ves, tú que todo lo sabes, sé propicio, Señor, a cualquier necesidad de tu pueblo. Tu pueblo está sufriendo angustia. Tu pueblo está sufriendo dolores, Señor. Tu pueblo está entristecido. Tu pueblo está dolorido, Señor. Pero para ti no hay nada imposible. Solo te ruego, Padre, que seas clemente. Di la palabra, Señor. Cuando te decimos, Señor, nos vas a ayudar.
Y tú puedes dar tu palabra y decir, sí, yo estoy con ustedes todos los días de su vida, no solo hoy. No teman, no desmayen. Qué lindo, Señor, el poder oír esas palabras audibles en nuestros oídos, Padre, y así sentir, Señor amado, que tu presencia va a quitar toda aspereza, todo mal, toda enfermedad, todo problema, tu presencia lo disolverá, Padre mío. En el nombre de Jesús, usa mi boca para bendecir, Señor, y para redarguir, para consolar, Padre, con esas palabras idóneas que tú pongas en ella, Señor amado. Gracias, Señor. En el nombre de Jesús y el poder de tu Espíritu, te alabamos, Señor amado. Bien, mis amados hermanos, en esta tarde, pues, es un privilegio más, como les digo, ¿verdad? Porque aunque estemos, hermanos, aunque estemos atribulados, cansados, quebrantados, pero no estamos derrotados, hermano. Aún tenemos vida, aún tenemos esperanza, aún puede aumentar nuestra fe para sentirnos, hermano, que somos consolados por la presencia de su Espíritu Santo. Mis amados hermanos, está triste, alábele al Señor. Gócese con esas poquitas alabanzas que les ponemos. Las alabanzas son grandes mensajes para estimular nuestra alma, nuestro espíritu, mis amados hermanos. Dice un texto, diga el débil, fuerte soy. Diga usted, soy fuerte. Pues Dios nos pone situaciones que no podamos soportar. ¿Por qué? Porque siempre tiene el control de todo lo que Él hace en nuestra vida, de todo lo que también nosotros hacemos. Él lo controla todo, mis amados hermanos. Él no tiene excepción de persona. Él a todos nos ama. Si lo que Él no ama es el pecado, lo que Él no ama es esa altivez, ese orgullo, lo que Él no ama es la hipocresía de nuestros labios. Por lo demás, Él está allí. Está allí. Si a veces no le oímos, hermano, porque nuestro afán de estar en una cosa o en otra. Muchas veces estamos orando porque no me va a dejar mentir. Cuando vienen pensamientos tentativos, que mira que te va a agarrar la tarde para esto, que mira no has hecho esto otro. Y no solo decimos, sí, Señor, cuando termine de platicar contigo lo voy a hacer, pero ahí están las interrupciones. Mejor dispongámonos, hermano, cuando busquemos al Señor. Dispongamos esa lealtad para con Él, que nuestro pensamiento esté en Él, como dice que Él quiere, mente, alma y corazón. Así tenemos que disponernos nosotros también, mis amados hermanos, cuando estamos ante la presencia de nuestro Padre Celestial, el único que todo lo puede. ¿Qué más queremos, hermano? Si nosotros creemos. Y hablamos con Él con esa seguridad de que todo lo podemos, como decía Pablo, todo lo puedo en Cristo que me fortalece, dedicarle ese tiempo a Él con nuestra alma, mente y corazón. ¿Usted cree que, porque dice el Señor que Él no rechaza un corazón contristo y humillado? ¿Queremos respuesta? Pues perseveremos en la oración, hermano. Perseveremos en ella. Mire, yo saco fuerza de debilidades, hermano, porque si usted conociera mi condición, usted se admiraría al oír cómo yo busco de mi Dios, cómo yo quiero llevarle esa alegría, quiero llevarle esa tranquilidad, porque aunque estemos atribulados, no estamos derrotados. Aunque estemos afligidos, mis amados hermanos, pero no estamos vencidos. El Señor es bueno. Si el Señor, como les repito, lo que a Él no le gusta, la desobediencia, eso no le gusta a Él. Por eso en esta tarde
Les traigo una pequeña meditación. Pero antes de eso, quiero que se deleiten con una alabanza por ahorita, ¿verdad? Después les irán poniendo las otras. Pues ahí estamos con la alabanza que dice: yo solo espero ese día en que Cristo volverá. Vamos a oírla y después seguiremos con la pequeña meditación.

Aleluya. Mire qué bonito. Como hijos de Dios, ¿cuántos estamos esperando ese día? Yo estoy esperando ese día. Yo solo espero ese día cuando Cristo volverá. Ay, qué lindo. Y si no, pues sí, si todavía estoy aquí, me gozaré. Y si ya no estoy aquí, pues también ya estaré esperando el sonar de la trompeta, ¿verdad? Ahí seremos despertados para estar en presencia de nuestro Dios. Pues mire, hermano, yo le traigo una reflexión, una pequeña reflexión en Sofonías 3, y nos dice su palabra. Como pueblo de Dios, mis amados hermanos, gocémonos y alegrémonos. Dice aquí en Sofonías 3:14. Canta, oh hija de Dios, de Sión, da voces de júbilo, oh Israel, gózate y regocíjate de todo corazón, hija de Jerusalén. Jehová ha apartado tus juicios, ha echado fuera tus enemigos, ahora es rey de Israel, en medio de ti nunca más verás el mal. En aquel tiempo se dirá a Jerusalén, no temas, Sión, no se debiliten tus manos. Jehová está en medio de ti, poderoso, él salvará, se gozará sobre ti con alegría, callará de amor, se regocijará sobre ti con cántico. Reuniré a los fastidiados por causa del largo tiempo. Tuyos fueron para quienes el oprobio de ella era una carga. He aquí en aquel tiempo yo apremiaré a todos tus opresores y salvaré a la que cojea y recogeré la descarriada. Y recogeré la descarriada y os pondré por alabanza y por remembranza en toda la tierra. Y por en toda la tierra. En aquel tiempo yo os traeré, en aquel tiempo os reuniré yo, pues os pondré para renombre y para alabanza entre todos los pueblos de la tierra. Cuando levante vuestro cautiverio delante de vuestros ojos, dice Jehová. Mire qué lindo. Como hija de Dios, como siervo de Dios, como trabajadores en la empresa celestial, hermano, nos manda a que cantemos. Canta, oh hija de Sión. ¿Quién es la hija de Sión? Somos nosotros, mis amados hermanos. Nosotros cantemos a Jehová, como dice el Salmo, cantad a Jehová vosotros, todos los habitantes de la tierra. Mire qué lindo, da voces de júbilo. Ya no estemos allí, mis amados hermanos, solo ocupando banca. Ya no vayamos solo por ir a una iglesia. Por eso dice, canta. Y en otra dice, regocíjate. Despierta, tú que duermes, también dice allá en Isaías, hermano. Ya no andemos ahí solo por pasar el tiempo. Donde quiera que vayamos o estemos, podemos hablar de la grandeza de Dios. Mire, mis amados hermanos, qué lindo es centrarse en las cosas de nuestro Padre. Fíjese que con poquito que nosotros pues tengamos, podemos salvar almas. Un día, mis amados hermanos, yo venía ahí, ¿verdad? Con una señora, otro señor, y venía pues, yo era la que venía primero por la ventana. Y de repente me dijo el Señor, háblale. Y yo dije, pero ¿qué voy a hablar? ¿Qué voy a decir aquí? Y él usó mi boca y empecé diciéndole,
Qué bonito está el día, ¿verdad? Qué limpios se ven los cielos. Ay, no, cuando me pongo a pensar en las maravillas y obras de las manos de papá, yo me gozo. Así empecé, hermano. Así empecé. Cuando de repente me dice la señora: ¿Usted a dónde se congrega, mami? Pues bendito Dios, le dije, me congrego en las asambleas de Dios. Y no porque yo quisiera ir ahí, sino que el mismo Dios me llevó ahí. Y después entendí por qué Dios me había llevado ahí, habiendo otros templos cerca de nosotros. Pero yo le pregunté ese día al Señor: Señor, ¿y aquí a dónde puedo ir? Y Él me llevó a las asambleas de Dios, hermano. Ahí empecé a dar mis pasos. Ahí empecé, pues, a aprender mucho de Él. Y allí aprendí también, ¿verdad?, a trabajar en su obra. Pues bendito Dios que me dieron el privilegio de, primeramente, ser el coro de la iglesia. Después, pues, como mujer de la iglesia. Después, con los estudios que iba tomando, llegué a ser maestra de verano. Mira, hermana, ay, yo me he gozado y me sigo gozando ante la presencia del Dios de los cielos. Por eso dice, miren: oh moradora de Sión, gózate, gózate, porque la venida del Señor está cerca. Dice que Él viene por un pueblo lavado con su sangre y con un galardón en su mano. En aquel tiempo, dice su palabra en el versículo 16, se dirá a Jerusalén: No temas, Sión, no se debiliten tus manos. Jehová está en medio de ti, poderoso. Él salvará, se gozará sobre ti. Con alegría callará de amor. Qué lindo. Se regocijará, dice, sobre ti con cántico. Ay, de mis amados hermanos, ¿no le da gusto saber que usted es la hija de Sión, la moradora de Sión? ¿Por qué no deleitarnos en la presencia de Él? ¿Por qué debilitarnos? Hay situaciones difíciles de entender, como dice una alabanza. Pero si confiamos, ¿por qué no deleitarnos en la presencia de Él? ¿Por qué debilitarnos? Hay situaciones difíciles de entender.

novio de ella era una truco. He aquí en aquel tiempo, yo apremiaré a todos. Mira, tus opresores, y salvaré a la que cojea, y recogeré a la descarriada, y os pondré por alabanza y por renombre en toda la tierra. ¿Quién era usted, hermano? ¿Cojo? ¿Ah, yo encurvado? ¿Sordo? ¿Mudos? Mire, ay, a los que vino él a recoger, mis amados hermanos, porque éramos alguien que nadie daba nada por nosotros. Pero mire cuánto vale hoy usted y yo. ¿Cuánto valemos, mis amados hermanos? Nosotros no valemos poco. Nosotros valemos la sangre de Cristo. Eso valemos, hermano. Y sellados con el Espíritu Santo. No somos cualquier cosa. Después que nadie daba un cinco por nosotros, ahora nosotros somos caros. Porque la sangre de Cristo vale mucho, mis amados hermanos. Por eso nos manda, ¿verdad? Allá en otro verso donde dice, oh moradora de Sion, levántate y resplandece. Qué lindos, hermanos, levantarnos cada mañana después que Él abrió nuestros ojitos a un nuevo amanecer. Levantarnos, miren. Y viene Él y después que nos levantamos, empieza a coronarnos de favor. Le dé el favor de que pueda dar pasos, que se movilice, que se bañe, que haga su quehacer. ¿Cuántos favores nos coronan día a día? ¿Y qué hacemos muchas veces? Ignorar todas las bondades de Él. ¿Verdad que somos crueles con nuestro Padre Celestial y su Hijo amado que dio su vida por usted y por mí? Ya no queremos gozarnos, ya no queremos alabar al que vive y permanece para siempre. Mire, yo he pasado situaciones donde yo misma digo, ¿dónde está Dios? ¿Dónde estás? ¿Por qué te escondes de mis ojos? ¿Por qué te escondes de mi presencia? Pero el Espíritu Santo me reprende. El Espíritu Santo que toma control de todo me dice, esfuérzate, sé valiente y sigue adelante. Porque nuestro caminar hacia adelante no es vano, mis amados hermanos. Por eso muchos se han descarriado de la verdad y terminan mal. Porque el Señor dice todo o nada. Él quiere que le adoremos con nuestra alma, mente y corazón. Pero muchas veces nosotros nos desesperamos, quizás por las situaciones, no tenemos paciencia. A tiempo que el Señor nos va a bendecir, a tiempo que el Señor va a obrar, a tiempo que Él llega a tocar nuestra puerta, nos encuentra blasfemando, nos encuentra renegando, nos encuentra debilitados ahí que ya no voy a ir a la iglesia, ya no le voy a clamar al Señor. Mejor estaba antes en el mundo y no ahora. Mire qué blasfemo. Después que el Señor lo ha sacado de lodo sin agosto, después que el Señor le ha prometido su corona y usted no la ha querido aceptar, ¿cuántos se han descarriado? ¿Cuántos prefieren volver a ese mundo malo donde solo mentiras ofrece, donde solo vanidad? Porque dice allá en Tesalonicenses, creo yo, dice, aquí en la tierra, dice, todo es vanidad de vanidad. Porque todos sufrimos, unos de una forma y otros de otra. Pero también dice que los que esperan en Jehová, somos como el buen hombre. Qué lindo, mis amados hermanos, que lo creamos, que sintamos que es verdadero todo,

lo que está escrito, porque dice que cumplimiento tendrá. Ya no andemos, hermanos, en la envidia, en la vanagloria, ya no con orgullo, con altivez. Seamos mansos y humildes, porque así fue nuestro Dios. Mire que a él lo llevaron al matadero. Y dice que no abrió su boca. Y él pudo pedirle a papá que destruyera ya todo aquello. Pero él no. Él dice que con amor eterno nos ama. Y se dejó llevar, hermano, todo golpeado, todo azotado, pero no abrió su boca. Por eso él quiere que seamos mansos y humildes, que dice que el que guarda su boca, guarda su alma. Él nos manda a mirar, a oír y a callar. Pero en este tiempo, hermano, sí, a una evangélica le dicen, señora mentirosa, se voltea y le dice toda la magnífica. Y no tiene que ser así, mis amados hermanos. Dice que el que te da en una mejilla, le metas la otra. ¿Qué quiere decir? Que te están azotando, te están golpeando y de repente ven que tú no dices nada. Usted solo va a decir, ¿ya terminó? Se va a quedar sorprendido y entonces siga. Y le damos la oportunidad que nos siga, pues ahí, ¿verdad?, ofendiéndonos. Pero mientras no abramos nuestra boca, ¿qué le esperará a esta persona que la está atacando, que la está blasfemando, que le está sirviendo de piedra de tropiezo? Si usted calla y deja que papá, el ejército de los cielos, pelee nuestra batalla, será más que vencedora, mi amada hermana, hermano. No dejemos que el sol se ponga sobre vuestro enojo. Como cristianos, como hijos de Dios, dejemos que hable. Y después, cuando si miramos que calla, preguntémosle si ya terminó. Y si no, ahí está nuestra otra mejilla, nuestro otro oído ahí, ¿verdad?, uniéndose al que ya oyó, para que sigan, pues, queriéndonos avergonzar, queriéndonos blasfemar, tratándonos mal. Porque dura cosa es caer en manos del Dios vivo, porque dice su palabra, ¡ay de aquel que toque uno de mis pequeñitos! Todo aquel que le hace maldad a quien no le ha hecho nada, tiene su recompensa, mis amados oyentes. Todo aquel que se mete con un hijo de Dios, mejor, dice, le vale que se ponga un lazo en el cuello con una ropa y se tira al mundo. Mejor le vale eso a estar insultando a un pequeñito de Dios. Pero esa protección divina la tenemos, hermano, si nosotros nos humillamos ante la presencia de Dios. Porque el que usted calle y guarde su boca, lo está haciendo ante la presencia de Dios y no ante los malhechores, mis amados hermanos. De los malhechores se encarga el poderoso que la formó, que le dio la vida y el que la tiene acorazada. Ya no seamos altivos. Ya no seamos orgullosos. Ya no nos creamos, como dice el mundo, ¿verdad? Esa divina garza, así habla el mundo, ¿verdad? A saber qué se cree. Se cree la divina garza. Yo no sé qué significa esto, solo lo estoy recordando porque así nos trata muchas veces. Pero el que calla su boca guarda su alma. Tengamos paciencia en todo, mis amados hermanos. Que no se ponga el sol sobre vuestro enojo. Que no nos sintamos más que otros. Miren, estos tiempos que entramos a un templo y se nos quedan viendo, dejan de oír la palabra o de cantar, y se nos quedan viendo de pie a cabeza, hermano.
¿Cree que nos vamos a ir con Dios? Aunque estemos ahí en el templo cantándole al Señor, no crean. Así no nos vamos a ir con Dios. Porque dice que con las manos levantadas hacia el cielo, con toda nuestra alma, mente y corazón, posiblemente sí. Pero si no, cuando el pueblo se ha arrebatado, muchos quedarán por ese orgullo, por esa altivez, por hablar lo que no es, por andar criticándonos, se van a quedar. Si yo pues caigo en error, me voy a quedar, porque para mí, verdad, no tengo que hacer esto. Dice una alabanza, yo no sé lo que tú has venido, pero yo vine a alabar a Dios. Y eso es lo que tenemos que hacer, hermano. No voltemos la mirada atrás, vaya a ser que nos quedemos hechos estatuas con la nuca panda por ver quién va. Con nuestra nuca toda torcida, sin poderla ya enderezar, por andar viendo quién va y cómo va. Eso es lo que está pasando hoy mucho en los templos. No, hermano. Confiemos en el Señor. Meditemos en Él. Porque la recompensa de Él es grande. Jehová está en medio de ti, de mí, como poderoso. El que salva. El que se goza viendo a su pueblo contrito, humillado, gozoso, con un corazón alegre. El tiempo se está terminando. Cristo viene. Cristo está a las puertas. Y si no meditamos en lo que estamos haciendo, en lo que queremos hacer, nos vamos a quedar. Ese es mi consejo en esta tarde. Canta, canta, oh hija de Sion, da voces de júbilo, oh Israel. Gocémonos, regocijémonos en todo tiempo, con mente, alma y corazón, mis amados hermanos. Yo lo que les recuerdo, que Cristo viene pronto, y que si no buscamos más de su presencia, si no buscamos más la santidad, ¿de qué sirve 30 años de cristiano, 40 años de cristiano? Pero me como a la hermana que va entrando. ¿Cree que va a servir todos esos años? No, tiempo perdido. El mundo dice, mire, tiempo perdido, los santos lo lloran. Dice, mire, ¿será verdad? Pero no, ¿verdad? Nosotros ya no estamos en esos tiempos. Nosotros estamos en el tiempo que ya le toca a esta tierra. Porque su palabra dijo, un tiempo, el tiempo de la creación de Dios. Otro tiempo, el tiempo donde Cristo vino a anunciarnos la palabra de verdad. Y el tiempo de nosotros, la mitad del tiempo. ¿En cuánto tiempo estamos ya? Estamos ya, mire, en el 2026. ¿Cree usted que la palabra de Dios no se está cumpliendo? La palabra de Dios se está cumpliendo, mis amados hermanos. ¿Qué es lo que tenemos que hacer? Cada día buscar la santidad, cada vez más. Porque si no, nos vamos a quedar, mis amados hermanos. La palabra de Dios dice que es como espada de doble filo. Penetra perpetuamente en nuestra alma. Porque muchas veces con la palabra nos hemos sentido ofendidos. Y no es porque el pastor nos haya querido ofender. La palabra es dura, hermano. Es dura. Pero tampoco es difícil de comerla, de masticarla y atesorarla como ese alimento y refrigerio hacia nuestra alma, espíritu, corazón, verdad. Así es que mis amados hermanos, vamos a oír otras alabanzas y después nos quedaremos pues pidiendo
pidiéndole al Señor, clamándole, implorándole, rogándole que sea propicio a nuestras necesidades. Vamos a oír esas alabanzas.

0: Ahora. Padre y buen Dios que estás en los cielos, santificado sea tu nombre, Señor. Vengo delante de tu presencia, Padre amado, para interceder por esta niña Glenda, Padre. Tiene 4 quistes, Señor, por los cuales yo sé que usted puede disolverlo, usted puede arrancarlo. Su poder es grande y maravilloso, Señor. Y tengo fe, Padre Santo, que si creyendo, todo lo podemos con usted, Señor amado. Así es que te dejo en las manos a esta jovencita, Señor, que te sirve, tu sierva, Señor, allá en los Estados Unidos, Padre, guárdala, Señor. También, Señor, por Ana Rodríguez, Padre Santo, ella quiere sanidad total, dice, tome el control de ella en el nombre de Jesús, papito lindo. También oro por Yesenia Estela Jordán, Señor, por sanidad de dolor, Padre, de muela. Venga poniendo ese ungüento en sus ancías, Señor, y que ese dolor de muela, ahora que ella se pone esa mano, Señor, ella se pone esa mano en sus dolores de muela, y esos dolores de muela desaparecen por fe. En ella, Señor, para contigo, yo sé que tú serás propicio para quitarle esos dolores. Ella vive allá en el Jordán, Señor. Allá vive ella, Padre Santo. Dice que también, Señor amado, por su hijo Israel Antonio Ávila, Jordán. También, Señor, por Israel Antonio, tu esposo. La sanidad de insuficiencia renal. Provisión económica para con ellos, Señor. Venga siendo propicio, tome el control de esa petición, Padre bendito, en el nombre de Jesús. Dios mío, también oro, Señor, por Héctor Regalado. Oro por él, Señor. Porque tú estés con él. Acompáñale siempre donde quiera que vaya y esté. Y resuelve, Señor, tus necesidades. Tú dices que si te clamamos no respondes. Pues ahí te lo dejo, Señor, a Héctor Regalado. También, Señor, por Carmen Arias. Ella quiere, Señor, oración por su esposo Josué Rivera Linares, por sanidad divina. Se encuentra mal, Señor, de salud. Por su hijo Jonathan Alexander Rivas también, Señor, por esa protección divina. Y pide también oración por ella, por sanidad divina. Padre, tome el control de esta familia en el nombre de Jesús, creyendo todo es posible y humillándonos delante de tu presencia. Hay respuesta. También oro, Señor, por César Rivas y su esposa Ana de Rivas. Sanidad total en los dos, Padre. Están pasando procesos difíciles, pero en esos procesos, ahí es donde tú te manifiestas, Señor. Si te buscamos con reverencia, Padre, y humildad, yo sé que tú no rechazas a nadie. También, Señor, oro, Padre amado, por Beatriz González, Señor. Ella necesita oración por salud y protección divina. Venga tomando control de sus entradas y salidas de su hogar, Padre. Que donde vaya ella, Señor, que tu presencia vaya protegiéndola en el nombre de Jesús. También, Señor, por protección divina, Señor, por Esperanza Ramos, Padre. Necesita esa protección de toda su familia. Cuida de ellos, acorázalos con tu presencia en el nombre de Jesús. También, Señor, oro por Marisol Algueta, Padre. Por su matrimonio, Padre. Por su matrimonio, oro. Señor, a los que se sienten, Padre, se tomen de sus manos, Señor, hazlo. Así como los uniste, así los vas a cuidar para que ningún demonio los pueda separar. Lo declaro en el nombre de Jesús. También oro por Alicia Galán. Ella quiere, Señor, que tú la sanes. Ella quiere esa sanidad, Señor. Yo sé, Señor, que necesitamos tu presencia. También por su hija, Yasmín, del mismo apellido, Señor amado, que vive en los Estados Unidos. Por favor, Señor amado, escucha sus oraciones. Escucha mi petición, Señor, para con ellos. Sea propicio, Señor, por Yasmín. Sea propicio por Alicia, Señor. Sea propicio por cualquier necesidad que hayan. Para ti no hay distancia, Padre. En el nombre de Jesús. También oro, Señor, por Magdalena de Ramírez. Oh Dios, oro por ella. por su mamá Blanca, viuda de campo. Necesita ser sana de su enfermedad, de su vista. También oro por Carla, Señor, por provisión para casa, para su hogar. Por su esposo, Señor, por sanidad divina. Por Juan Ramírez, Padre Santo. Mira cuánta necesidad de tu presencia y poder hay en la familia, Padre Divino. Pero yo te ruego en el nombre de Jesús que tomes control, Señor, de todas esas necesidades. También oro, Señor amado, por el corazón, Señor, de Cecilia Flores, Padre. Venga tocando, dando ánimo, Señor, poniendo ese oxígeno en ese corazón, Señor. Poniendo todo ese ungüento que se necesita, Señor, para calmar dolencia. En el nombre de Jesús, Padre amado. También oro, Señor, por la abuelita Dominga Espinosa, viuda de Moreno, Padre, ya que la próxima semana, Señor, le van a operar de sus ojitos y esperamos, Señor, tu ayuda. Esperamos que seas tú el de los ojos, ¿verdad? Para que ella, Señor, no sea dañada de sus ojitos y pueda recuperar su vista. En el nombre del Señor. Que salga en victoria, Padre, que salga en victoria con tus ojitos y ella te dará la gracia, Señor, en el nombre de Jesús. También, Señor, por Ana Cecilia Cortés y Hernán Cortés, Señor, y toda la familia Cortés, de parte de su hija Maritza Cortés, que está clamando, Señor, por tus favores para su familia. En el nombre de Jesús, sé propicio a ella. Visítales cuando ellas estén dormiditas, Señor. Y pon esa mano poderosa, si con solo que le tocare, Señor, todo mal y enfermedad se va. También por Ana María Luz Mata, Señor, por sanidad en las canillas, Señor, en sus canillas. Venga poniendo ese bálsamo precioso, Señor. Y yo sé que todo es posible si lo creemos, creemos en ti y nos portamos bien delante de tu presencia. Yo sé que tú no rechazas a nadie. Y vas a sanarla, Señor. También, Señor, por el vientre, por hermana Vilma Martínez, Señor. Ella pide por su vientre. Tú conoces la necesidad de ella, Señor amado. Tú conoces la necesidad de ella. Por eso te ruego por ellos, Padre Santo, por los que se reportan, porque confían en ti, esperan en ti, y yo sé que serán sanados por ti. En el nombre poderoso de Jesús, yo te ruego por esas provisiones de Carla, Señor, por tu casa, por su esposo, Señor. Está enfermo, recibe la oración de ellos, Padre, y recibe mi petición en el nombre de Jesús. Gracias, Padre bendito, porque yo sé, Señor, que tú sos propicio a los que te claman, como te clama Yasmín, Señor. Yasmín, Padre Santo, te clama. Yasmín Galán, Señor, necesita de esos favores divinos que tú haces, Señor. Oh, Dios mío, yo sé que vas a escuchar, Padre Santo, que cuando oren, Señor, se pongan directamente ante tu presencia y sus manos ahí donde sienten la necesidad de ella, Padre. Ese matrimonio también oro, Señor. De parte de Marisol Argueta, Padre, venga cuidando ese matrimonio. Tu palabra dice que lo que Dios une no lo separa el hombre, y el hombre no podrá hacerlo, Señor amado, si tú los tomas de tus manos y los conduces, Señor, con esa protección para su hogar, Señor, y su matrimonio, Padre. En el nombre de Jesús, oro también, Señor, por la hermana Juanita Salguero, por mi hermana Dorita López, por mi hermana Dorita Morán, Señor, por todos los que están clamándote y necesitándote, allá donde mi hermana Josefina, allá en el Valle del Tigre, Señor, en el nombre de Jesús, Jesús, Jesús, tú que eres el sanador de nuestras enfermedades, tú que eres el salvador de nuestra vida, sé propicio a todas estas peticiones, Señor amado, como con la hermana Arias, Señor Carmen Arias, su esposo José Alfredo Rivas Linares, Señor, necesitan de esa sanidad, están malitos de salud, por su hijo Alexander, Jonathan Alexander, Señor, también te necesitan esa protección divina, Padre, en el nombre de Jesús y el poder santo de tu Espíritu. También, Señor amado, no te olvides de Héctor Regalado, Señor, por Antonio Ávila Montano también, Señor, Israel Antonio Ávila Jordán, Señor, por su hijo Israel, Padre, sea propicio a estas peticiones, Señor. Yo sé que el que te clama, tú le respondes, Señor. Yo sé que el que te busca, te halla, papito lindo. Yo sé que el que te pide, tú le das, Señor amado. Pues yo te pido por todas estas personas, Señor, que están ahí necesitándote. Gracias, Padre, Hijo y Espíritu Santo. El Señor me le bendiga, mis amados hermanos, esperando haber sido de bendición para cada uno de ustedes, y sigan clamando al Señor con un corazón contrito y
1: La
0: humillado.
1: hermana Terme
0: Bendición.
1: 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Que Dios le bendiga. 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

Dios dice Romanos capítulo 1 y el versículo 16, porque no me avergüenzo del evangelio, porque es poder de Dios para salvación a todo aquel que cree, al judío primeramente y también al griego, porque en el evangelio la justicia de Dios se revela por fe y para fe, como está escrito, mas el justo por la fe vivirá. Gloria a Dios, que la paz gloriosa de nuestro gran Dios, el Señor Jesucristo, habite en los corazones de mis amados y carísimos hermanos en Cristo Jesús. ¿Cómo está esta tarde? Un sábado 19 de septiembre del año 2026. Gloria a Dios, estamos agradecidos por la oportunidad de vida que el Señor nos da de encaminarnos a las instalaciones de Radio Pastor, su dial es 97.3, La Voz del Amado, para transmitir el programa radial ¿Quién eres, Señor? Hay gente que me escribe, que me llama, que me envía audios, en los cuales dice: estamos aquí en sintonía del bendecido programa. Gloria a Dios, la honra y la gloria pertenecen al Señor Jesucristo. Yo quiero agradecer hoy a toda la fiel audiencia, hermanos como amigos, muchas gracias, hermanos. Pero también agradecer a quien hoy se hace presente con la colaboración para que este ministerio avance. Este ministerio no puede ser si no es gracias a la colaboración de cada uno de hermanos como amigos. Pero hoy es la familia Manzanares quien dice presente con su valiosa e importante ofrenda para que este programa llegue a sus hogares. Hermano Álvaro Manzanares y la hermana Vilma de Manzanares son los patrocinadores del programa de hoy, a quien bendecimos en el nombre de Jesús, a ellos, a sus hijos, sus nietos, su familia en general, que la gracia y la presencia de Jesús sean siempre en su vida. Dios bendiga a mi hermano Álvaro y mi hermana Vilma, les aprecio muchísimo. Yo espero

0: que sea siempre el Señor glorificado. A toda la fiel audiencia, saludos a mi hermana María Linares, que está pendiente del programa y estaremos orando en su favor. Gloria a Dios, creyendo que el Señor va a obrar. Hermana Yolanda Díaz también está pendiente. Saludos a ella y a mi hermana Jenny. El Señor les bendiga grandemente. Hermana Dora Morán allá en el Congo. Gloria a Dios. Saludos a mi hermana Dora. Bendiciones a mi hermano Alejandro también. Aleluya. Saludos, hermano Alejandro. Que el Señor les bendiga ricamente. Y saludos allá en Apanica a la familia Contreras. Vamos a atender una llamadita.
1: Dios le bendiga.

0: alma y
1: gloria a Dios. Saludos a la hermana Irma de López, que está ya reportándose. Ella está saludando a todos los oyentes del programa, en especial a los hermanos de la Iglesia Apostólica de la Fe en Cristo Jesús, de allá de Cruz Verde, dice. Saluda a los hermanos del Bypass también. Y saluda al pastor hermano Carlos Guardado. Tenemos otra llamada. Dios le bendiga.

0: Gloria a Dios, ahí reportándose de la zona de Caña Brava también el hermano Alejandro Morán. Adelante, en el nombre de Jesús, rendirnos es la última opción. Saludos a la familia Mayén, y aprovechando tenemos ahí un audio para saludarles. El hermano Mayén está ahí. Adelante, por favor.
1: Porque decimos que Cristo es la verdad.
2: Hermano Ceciliano, Dios me lo bendiga. Es un privilegio, hermano, saludarlo en el nombre de Jesús. El hermano Mayén está aquí en sintonía del programa, la familia también. Y estamos contentos, hermano, por su programa, ¿Quién eres, Señor? Eso es importante, hermano. Y hay que seguir adelante, siga predicando, hermano. Pues es una bendición oír que está predicando el nombre de Jesús a miles de radio oyentes, personas que necesitan el mensaje verdadero. Dios me lo bendiga. Adelante, hermano.
0: Gloria a Dios. Saludos al hermano Mayencito. Están escuchando la radio allá en la zona de Singuil. Esto es calle a Candelaria de la Frontera. Saludos a su esposa, hermana Dina Margarita Esteban de Mayén. Hermano Jonathan, adelante en el nombre de Jesús, hermanos, adelante. Vamos a escuchar la siguiente alabanza mientras respondo a la siguiente llamada.

Gloria al Señor Jesús. Bendiciones, hermanos. Saludos a la hermana María del Carmen Mancía, allá en Media Luna. Saludos en el nombre de el Señor Jesús, dice ella. Bendiciones, hermano. Saludos para todos los que están escuchando tan bendecido programa. Alabado y bendito sea el nombre glorioso de Jesús. Saludos a mi hermano Ever Álvarez también. Bendiciones en Jesucristo. A mi hermano Manuel Escalante. Saludos, familia, en el nombre de Jesús. Yo quiero invitarlos para que oremos, hermanos, para que le clamemos al Señor Jesús. Si usted tiene una petición, llámenos, escríbame al 72 73 99 16. Mientras suena la siguiente alabanza, aleluya, usted puede escribirme o llamarme. Ya cuando estoy orando, no puedo ni contestarle su llamada, mucho menos responderle tampoco mi celular.

Gloria al Señor Jesús. Vamos a irnos al momento de la oración. Gloria a Dios. La oración es vital para nuestras vidas. La Biblia dice, si algo pidiereis en mi nombre, yo lo haré. Romanos capítulo 12 y el versículo 12 dice, gozosos en la esperanza, si algo pidiereis en mi nombre, yo lo haré. Romanos capítulo 12 y el versículo 12 dice, gozosos en la esperanza.

Pero sin fe es imposible agradar a Dios, porque es necesario que el que se acerca a Dios crea que le hay y que es galardonador de los que le buscan. Oiga, qué bonita la palabra del Señor. Dice, sin fe es imposible agradar a Dios. Gloria al Señor Jesucristo. Vamos a invocar el nombre de Jesús. Dios bendiga a mi hermana. Dice, Dios le bendiga, hermano Roberto. Me pone esa alabanza, por favor. Vamos a ubicarnos ahí. Soy hermana Marisol Manzanares. Dios bendiga, hermana Marisol, allá en Estados Unidos. Dios me le bendiga. Está pendiente de lo que es el programa. Gloria a Dios. Vamos a irnos al momento de la oración. Si usted tiene fe, usted va a recibir sanidad. La mujer que padeció flujo de sangre tenía fe. Gloria a Dios, ella tenía fe. La fe mueve montañas. Yo he visto la gloria poderosa de Dios. Yo he visto gente sanar de cáncer. Yo he visto gente sanar de VIH. Yo he visto gente sanar de enfermedades crueles. ¿Sabe por qué? Porque el Dios que yo clamo es todopoderoso. Y a Él vamos a clamar esta tarde. Sí que hay gente sufriendo algunas luchas que están pasando. Hay alguien que me ha llamado con lágrimas, lo escuché llorando, aleluya, batallando. Pero vamos a orar, hermano, vamos a orar, aleluya, aleluya. Padre nuestro que estás en los cielos, santificado sea tu nombre, Jesús. Vénganos en tu reino y hágase tu voluntad en el cielo como en la tierra. Danos hoy nuestro pan de cada día. Perdona mis ofensas como perdonamos a aquellos que nos ofenden. No me dejes caer en tentación y líbrame, Señor Jesús, de todo mal. Yo vengo hoy para decirte muchas gracias, Señor Jesucristo. Muchas gracias por la vida. Muchas gracias por la familia. Muchas gracias por la victoria que hasta el día de hoy tú me concedes saborear. Lo único que puedo hacer es darte gracias, Jesús. Hay un ministerio de radio que día a día va avanzando. Yo bendigo a la familia que hoy tú le pusiste en el corazón aportar para que este programa salga al aire, como lo es mi hermano Álvaro Manzanares y mi hermana Vilma de Manzanares, que de seguro están de rodillas esta tarde. Están clamando a tu glorioso nombre, Jesús. Y yo los bendigo en el nombre de Jesús. Hermano Álvaro y hermana Vilma, los bendigo en el nombre de Jesús. Yo bendigo sus hijos. Yo bendigo sus nietos, su familia completa.

en el nombre de Jesús. Bendigo a mi hermana Mabel en el nombre de Jesús. Hermana Francisca Esquivel, Señor, derrama de tus bendiciones sobre mi hermana Marisol Manzanares, que también estoy seguro que está postrada en oración. Yo la bendigo ahí donde se encuentra, en el nombre del Señor Jesús. La Biblia dice: Dios es nuestro amparo, Dios es nuestra fortaleza, Él es nuestro pronto auxilio en las tribulaciones. Aleluya, aleluya. Yo bendigo la familia en el nombre de Jesús. Bendigo la vida de mi hermano Manuel Escalante. Señor, bendice su familia en general, en el nombre santo de nuestro Señor Jesucristo. Gloria a Dios. Toca a mi hermano Manuel en el nombre de Jesús. Oro también esta tarde por mi hermano Antonio Mayén, su esposa, mi hermana Dina Margarita Esteven de Mayén. Hermana, en el nombre de Jesús. La Biblia dice que fe es la certeza de lo que se espera. La Biblia dice que fe es la certeza de lo que se espera, la convicción de lo que no se ve. Hermana Dina Margarita, sí que está estorbada de su salud, y yo vengo en el nombre del Señor Jesús. Toca, Señor, el cuerpo de mi hermana. Extiende tu mano invisible, Jesús. Quiero escuchar a mi hermana que tú has obrado de una forma sobrenatural en el nombre de Jesús. Toca a mi hermano Jonathan. Señor, bendice esta familia. Derrama de bendiciones, ayúdale, Señor, en el nombre de Jesucristo, en el nombre de Jesucristo. Oro por mi hermana Yolanda Díaz. Señor, esa columna, esos nervios, Señor, ese nervio asiático, Señor, toca, Jesús, a mi hermana Jenny Díaz, hermana María Linares. Ella testifica que en el momento de la oración siente una tranquilidad. Hermana, yo vengo en el nombre de Jesús. Esos nervios puedan ser completamente sanos. Hermana María Linares, en el nombre del Señor Jesús, toca a mi hermana. Mi hermana Irma de López necesita un toque de tu mano invisible, Jesús. Hermana María del Carmen Mancía, yo la bendigo también en el nombre de Jesús. Bendice sus hijos, Señor, guárdales en el nombre del Señor Jesús. Hay poder en el nombre de Jesús. El nombre de Jesús, el nombre sobre todo nombre. En el nombre de Jesús encontramos el perdón de nuestros pecados.
En el nombre de Jesús encontramos vida abundante. En el nombre de Jesús encontramos la respuesta a nuestras oraciones. Alabayara niribix andalabaniribivayarabaniribivas. Alabado sea el nombre de Jesús. Hermano Neptalí Castro, Señor, bendice la vida de mi hermano Necta, su esposa, hermana Rosa, sus hijos. Señor, bendícele de Jesús. Hermano Alejandro Morán, Señor, ayuda a mi hermano esta tarde. Señor, tócalo con tu presencia, Jesús. Gloria a Dios, gloria a Dios. Hermana Edith Quiteño también. Hermana Edith Quiteño, yo la bendigo a usted. En el nombre de Jesús. Y sea el nombre de Jesús glorificado sobre su vida. Oro por sus nietos, por liberación de cárcel. Sí, en el nombre de Jesús. Señor, glorifícate también en mi hermana María Luz Gómez. Pedimos liberación de cárcel también por Selvin Castillo Gómez. Sí, en el nombre del Señor Jesús. En el nombre del Señor Jesús. Oro por Kelvin Roberto Siciliano. Que tu mano gloriosa e invisible se manifieste. Señor, tu palabra dice que debemos de pedir, que debemos de clamar, y que tú no vas a responder. Tú has dicho pedid y se os dará. Tú has dicho clama a mí, yo te respondo.

sobre aquellos que están enfermos y que necesitan un toque de sanidad. Usted que está enfermo, ponga la mano donde siente la enfermedad. Oh, gloria a Dios, aleluya. Allí donde está la enfermedad, yo vengo en el nombre de Jesús. Espíritu de enfermedad, yo vengo a ordenarte en el nombre de Jesús. Espíritu de enfermedad, te ordeno en el nombre de Jesús que dejes libre ese cuerpo. Te mando fuera de ese cuerpo en el nombre de Jesús. En el nombre de Jesús, Señor, oro por toda la familia de la fe, por aquellos que necesitan recibir la revelación gloriosa de tu evangelio. Jesús de Nazaret, oro por la fiel audiencia en diferentes lugares donde nos están escuchando, Jesús. Oro por mi hermana Regina Siciliano de Monterrosa. Ella siempre también está pendiente de la radio. Aleluya, yo la bendigo en el nombre de Jesús. En el nombre de Jesús. En el nombre de Jesús. Yo bendigo a la familia Palacios. Señor, dale fuerza, Señor Jesús. El esposo de mi hermana Esther Palacio, hermano Paco García, dale fortaleza, Señor Jesús. Ayúdale, Jesús, ayúdale, sus hijos. Oro por la familia Rivera Monterrosa también, que han tenido pérdidas familiares. Consuélales. Aquellos que han tenido una falta de un ser amado, llévales consuelo, llévales el bálsamo a sus vidas. Si vivarán, darabán, iribixan, darabán, iribifarabán, iribifaz. Lleva provisión a aquel que está clamando por provisión. Lleva ánimo al desanimado, Jesús. En el nombre de Jesús, yo bendigo toda la audiencia de esta radio. Usted que está escuchando Radio Pastor y su programa ¿Quién eres, Señor? Lo bendigo en el nombre de Jesús. A usted que las cosas no le han estado saliendo bien durante los últimos meses, yo vengo para bendecirlo en el nombre del Señor Jesús. Sí, en el nombre de Jesús. En el nombre de Jesús. En el nombre de Jesús. En el nombre de Jesús. En el nombre de Jesús. Muchas gracias, Señor.

0: Gloria a Dios, aleluya, aleluya. Qué lindo es sentir la presencia de Dios. Dice un mensaje de texto, Dios le bendiga, hermanos. Salúdeme a la familia Díaz Guerrero. Y familia Nolasco, bendiciones, hermano. Aquí estamos pendientes del bendecido programa. Saludos, hermano Ernesto Guerrero. Bendiciones en el nombre de Jesús. Adelante, adelante. A su familia, a sus padres, sus hermanos, todos sus hijos que tiene con su esposa. El Señor les bendiga. Adelante en el nombre de Jesús. Vamos adelante. En el nombre de Jesús, usted que está desalentado, levante sus manos y diga: yo tengo fuerzas en el nombre de Jesús.
1: Hola, ¿qué tal? Dios les bendiga. Les saludamos con mucha alegría, con mucho gozo en este año 2025, deseando para todos muchas bendiciones y mucha prosperidad en todas las áreas de su vida. Queremos compartir con ustedes una alabanza que se llama Cruzando el Desierto. No sé qué problemas, qué desierto estés atravesando en este momento, pues la promesa del Señor es que estará con nosotros todos los días hasta el fin del mundo. Y el apóstol Pablo dijo: tengo por cierto que las aflicciones de este tiempo presente no son comparables con la gloria venidera que en nosotros ha de manifestarse. Así que un día Dios premiará nuestra fidelidad.

Gloria al Señor Jesús. Qué lindo ese canto. Ahí está, hermana Marisol Manzanares, el himno. Dios le bendiga grandemente. Y también saludamos a mi hermano Álvaro. Dios bendiga a mi hermano Álvaro. Adelante en el nombre glorioso de Jesús. Hermanos, mantengámonos en las manos de Jesús. Es ahí donde está la victoria. Estamos viviendo tiempos difíciles. El enemigo está atacando a la raza humana. Hay muertos. Estaba viendo noticias que en esta semana un esposo asesinó a su esposa. Y hoy, este día, en la zona de Teotepeque también aparece una noticia donde el esposo asesina a su esposa y se quita la vida él también. O sea, está complicada la situación fuera del camino de Dios. Y en el camino de Dios hay batallas también. Pero estamos cerca de la presencia de Dios. Oremos juntos, vamos adelante. En el nombre de Jesús, la Biblia dice que no tenemos lucha contra carne ni sangre, sino contra potestades de las tinieblas, contra huestes espirituales de maldad. Vamos adelante, hermanos, en el glorioso y precioso nombre de Jesús. Hermano Álvaro, hermana Vilma, el Señor les bendiga grande y poderosamente. Y gracias por su generosidad, sea el Señor el que les va a bendecir. Hechos capítulo 16 y el versículo 30 leemos en el nombre de Jesús. Y sacándolos les dijo: señores, ¿qué debo hacer para ser salvo? Es una pregunta bien importante. Era un hombre que estaba al cuidado de los presos. Gloria a Dios. La Biblia le titula el carcelero de Filipo. Era un hombre que estaba al cuidado de los presos. Y algo sucedió. Las puertas de la cárcel se abrieron. Fue un milagro de Dios. El otro milagro del Señor fue que ningún preso se había ido. Nadie. El carcelero estaba dormido y cuando despierta, gloria a Dios, ve las puertas de la cárcel abiertas. Y él tomó la espada, dice la Biblia, y se iba a matar, pensando que los presos habían huido. Pero Pablo le dice a gran voz: no te hagan ningún mal, pues todos estamos aquí. Él pide luz, se precipitó adentro temblando y se postra a los pies de Pablo y Silas. Y les hace la pregunta: señores, ¿qué debo hacer para ser salvo? Gloria a Dios, esa es la pregunta que hoy en día mucho se hace. Gloria a Dios. Y responde Pablo y le dice: cree en el Señor Jesucristo y serás salvo tú y tu casa. O sea, es bien importante creer en el Señor Jesucristo. En el tiempo de hoy hay formas que la gente dice para ser salvo. Algunos dicen: con una oración que usted haga, usted es salvo. No es cierto. Otros dicen: con una confesadita que usted vaya a dar donde el cura y se muere, pues es salvo. Tampoco es cierto. Aleluya. Si usted es una buena persona, dice, y hace buenas obras, usted es salvo. Tampoco es cierto. Gloria a Dios. El carcelero
Dice la Biblia que le dijeron: cree en el Señor Jesucristo y serás salvo tú y tu casa. Ahora dice el versículo 32 de Hechos 16 que le hablaron la palabra del Señor a todos los que estaban en su casa. Luego también dice la Biblia: y él, tomándolos en aquella misma hora de la noche, les lavó las heridas y enseguida se bautizó él con todos los suyos. O sea, después de creer en Jesucristo, también fue bautizado. ¿Cómo? En el nombre de Jesús. Si Pablo bautizaba así, en el nombre de Jesús. Gloria a Dios. Hechos 19:5 dice: cuando oyeron esto, fueron bautizados en el nombre de Jesús. Pablo bautizando a los Éfesos. Por eso confirmamos que el carcelero fue bautizado en el nombre de Jesús, porque esa era la fórmula y esa es la fórmula hasta el día de hoy, que la persona debe de ser bautizada. Yo he escuchado comentarios de algunos predicadores que dicen: es que el bautismo no salva. Pero eso es contradecir la palabra inmutable de Dios. Porque la Biblia dice en Marcos capítulo 16 y el versículo 16 dice: el que creyere y fuere bautizado será salvo. Gloria a Dios. El que creyere y fuere bautizado será salvo. Alabado sea el nombre glorioso del Señor Jesús. Primera Pedro 3:21 dice: el bautismo que corresponde a esto, ahora nos, oiga, con ese, nos salva. No quitando las inmundicias de la carne, sino como la aspiración de una buena conciencia hacia Dios por la resurrección de Jesucristo. Gloria a Dios. Y Jesús dice en Juan el capítulo 3 y el versículo 5 que el que no naciere del agua y del espíritu no puede entrar en el reino de Dios. Eso indica que el bautismo en agua en el nombre de Jesús es para salvación. El carcelero dijo: ¿qué debo hacer para ser salvo? Gloria a Dios. Y esa pregunta sigue haciéndose mucha gente. Pero la respuesta es categórica: bautízate en agua en el nombre de Jesús. Cree en Jesucristo, le dijeron, y serás salvo tú y tu casa. Enseguida él fue bautizado. Hermano y amigo radio oyente, ¿quieres tú aceptar el mensaje que aceptó el carcelero de Filipo? Aleluya, porque ese es el mensaje. Tú debes de doblegarte ante la palabra gloriosa de Dios. Esto no es la voz de Siciliano, está en la voz de Dios a través de su palabra. Debes de arrepentirte de tus pecados. Gloria a Dios. Debes de ser bautizado en agua en el nombre de Jesús para ser salvo. Será lleno del don del Espíritu Santo. Persevera hasta el final de tu vida y con tu boca confiésalo, grítalo, decláralo, que Jesús es el nombre del único y verdadero Dios. Jesús
es su nombre.

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2: Bien, hermanos, Dios les bendiga, Dios me les bendiga, hermanos. Les saludo a su hermano y amigo Rolando Martínez. Gloria al Señor, del Ministerio Profético Trigo de Dios. Gloria al Señor. Este es su programa Alfa y Omega, principio y fin. Amén. Gloria al Señor. Así es de que damos gracias al Señor, hermanos. Dios bendiga a los hermanos, los amigos que están en sintonía de Radio Pastor 97.3 FM. Gloria al Señor. Dios me bendiga de una manera muy especial en esta preciosa hora. Vamos a orar, vamos a leer un precioso salmo, el Salmo 30. Gloria al Señor, perdón, Salmo 30, gloria al Señor, vamos a leerlo en el nombre poderoso del Señor Jesús. Después entramos a la oración, gloria al Señor. Nos dice la letra el Salmo 30. Te glorificaré, oh Jehová, porque me has exaltado y no permitiste que mis enemigos se alegraran de mí. Jehová Dios mío, a ti clamé y me sanaste. Oh Jehová, hiciste subir mi alma del Seol. Me diste vida para que no descendiese a la sepultura. Cantad a Jehová vosotros sus santos y celebrad la memoria de su santidad, porque un momento será su ira, pero su favor durará toda la vida. Por la noche durará el lloro y a la mañana vendrá la alegría. En mi prosperidad, dije yo, no seré jamás conmovido. Porque tú, Jehová, con tu favor me afirmaste como monte fuerte. Escondiste tu rostro, fui turbado. A ti, oh Jehová, clamaré y al Señor suplicaré. ¿Qué provecho hay en mi muerte cuando descienda a la sepultura? ¿Te alabará el polvo? ¿Anunciará tu verdad? Oye, oh Jehová, y ten misericordia de mí. Jehová, sé tú mi ayudador. Has cambiado mi lamento en baile. Desataste mi cilicio y me ceñiste de alegría. Por tanto, a ti cantaré gloria mía y no estaré callado. Jehová Dios mío, te alabaré para siempre. Aleluya. Amén. Gloria al Señor. Bien, hermanos, Dios bendiga su palabra, que en esta preciosa tarde la hemos leído. Así, Dios bendiga a los hermanos, las hermanas, el pueblo de Dios, los amigos que nos están escuchando. Gloria al Señor en esta preciosa tarde. Gloria al Señor. Dios me les bendiga de una manera muy especial. Démosle volumen a ese radio, hermano, gloria al Señor, porque vamos a escuchar unas preciosas alabanzas, por supuesto, pero después